¿Quién entiende este amor? La salsita de la tóxica, más bien tóxicos que somos, ¿verdad? Que a veces nos peleamos por la nada, pero ya después, qué bonito son las reconciliaciones. Así es de que ahí estuvo el señor Gali Galeano y el tema, ¿quién entiende? ¿Quién entiende este amor de ojito? Bueno, vámonos con más temas, mi gente, y los saludos para toda la gente que está reportando. Muchas gracias, ya está por ahí conectada nuestra querida Mari Guerrero, la salserita. Ahorita le ponemos un tema para que se ponga a bailar, gozar y disfrutar. Y también el saludo para toda la gente que está reportándose con nosotros. Muchas gracias a todos ustedes. Para Laura Jiménez, también para nuestro buen amigo Rafa Hernández, para Marisela Pedrosa, un saludo para ella, fuerte abrazo. Y también para nuestra querida amiga Mayra Parra y para toda la gente que está reportándose a través de las redes sociales. También para nuestros buenos amigos allá en Mexicali, un saludo, fuerte abrazo. Tenemos mucha audiencia en Mexicali. No se han reportado, muchachos, ¿qué les está pasando? Está ganando Agua Prieta y les está ganando por allá a otros lados de la frontera. Dice... nos pidieron un tema, es una rumbita, yo pensé que era como una rumba flamenca o algo así, pero está muy romanticón, a ver si podemos poner un pedacito para complacerlo. Está bueno el tema, pero no creo que entre en el formato. Vamos a ver si encontramos ese tema en el formato tropicalón, más guapachoso. Si lo encontramos, vamos a complacer a nuestra querida amiga que nos solicitó ese tema sabrosito. Ahorita lo buscamos, seguro que sí. Bueno, vámonos con los siguientes temas que tenemos programados por acá para ustedes. Y vámonos con este para saludar, ya que está presente nuestra querida amiga Mari. Vámonos con este tema, el tema con... andamos ahí con Son de Azúcar. ¿Usted se acuerda de este tema? Qué bonito, ¿no? Qué bonito con ese Son de Azúcar. Ahorita vamos a buscar las nuevas muchachas de Son de Azúcar de Colombia, hasta una versión más nueva. A ver si la tenemos, si no, dejamos esta completa. Vámonos con Zaida, el Zaira y el tema que se llama Lo Quiero. ¿Cómo lo quiero? ¿Cómo quiero a ese Superman? Lo quiero a morir. ¡Súbele, papá!

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Bueno, sí, escuchábamos Son de Caché, Son de Caché y su tema Vive. Qué bonito mensaje ese de Vive, Son de Caché. Los saludos para la gente que se reporta con nosotros. Muchas gracias a todos ustedes que están al pendiente de nuestra programación. Para Gabriela Sanz también, ya reportándose con nosotros. Muchas gracias. Y también para toda esa gente bonita que nos escucha en otras estaciones de radio. Saludos a toda esa gente que nos escucha allá en Texas, en Nuevo México, en Colorado. A la gente de Utah, a la gente de Salt Lake City, Utah. Ya tiene rato que no se reportan estos muchachos de Salt Lake City, Utah. Saludos pues para todos ustedes. Yo sé que nos están escuchando. Para nuestra querida amiga Zulma Flores, allá en los suburbios de Chicago también. Un saludo especial para ella. Y para toda la gente que se reporta. Por aquí, nuestra querida amiga Mari nos pidió un tema. Si lo encontramos, si lo tenemos por aquí, y vamos a programarlo porque se nos viene el tiempo encima, nos está correteando, y ya también por ahí se viene por las calles de México que nos pidieron. Pero vamos a escuchar este tema. El tema se titula, eso que ya Mary nos pidió este tema. El tema se llama Te Encontraré, Universo Salsero. Sí lo tenemos aquí. Tiene varios singles que tenemos con ellos, y tenemos este tema que se llama Te Encontraré, en acento sabroso, con tu amigo Quique Pérez, el señor de la rumba. Y qué bonito suena, escucha la letra, tiene dedicatoria. Oye, súbele, papá.

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vuelve. Ahí escuchábamos ni más ni menos que Tambafuego y ese tema que se llama Caramelo. Lo grabamos de un LP y ahí escuchaba el ruidito de la aguja. Hicimos lo que pudimos, pero ese tema lo teníamos en ese disco y dije, vamos a pasarlo a digital a ver qué tal queda. Y ahí quedó. No se notaba tanto, ¿sí? Bueno, ahí nos dicen si se notaba mucho o no. Yo sí lo noto mucho porque tengo aquí los audífonos estos que todo muestran, todo enseñan. Y a ver, usted, ¿qué me dice? A ver si en la radio se escuchaba mucho ese ruidito que se escuchaba de la agujita ahí con el crujido de ese disco. Y bueno, les decía, les contaba yo acá en TikTok. Ese tema tiene una anécdota. Cuando yo empezaba en mi época de locución en los sonidos, este tema, había una muchachita que había sido mi novia, Marta Patricia, y luego se había juntado con uno de ahí, de los del barrio. Hicimos ahí se hizo un baile, y pues que le dedico a este tema, que se llama Caramelo, porque yo nada más dije para Patty, y se le dediqué, ¿no? Y todo el asunto. Y luego de repente veo que se empiezan a armar los carambazos por allá. Dije, híjole, ya están peleando. Yo seguí en lo mío ya para que la gente siguiera distraída y bailando y todo el asunto. Y ya después les pregunté, oye, ¿por qué fue la bronca? Dice, pues por tu culpa. ¿Por mi culpa? ¿Por qué por mi culpa? Pues ya te iban a dar en la torre, nada más que no lo dejaron llegar. Y digo, ¿pero por qué? Pues porque dedicaste ese tema. Dije, pues sí, yo nada más dije, para Patty, sí. ¿Cuántas Patis habrá, no? Muchas Patis, yo no tengo la culpa. No, menso, dijiste Patty, la de los ojitos verdes. Pues ¿cuántas Patis con ojitos verdes hay aquí en el barrio? Pues tienes razón, ¿verdad? Ya me andaban dando en la torre por ese tema. El tema de Caramelo. Bueno, en fin, anécdotas, cosas que pasa uno. Así que mis amigos, si usted tiene una anécdota, puede mandarnos un mensajito y puede contarnos lo que usted pasó. Y si algún tema le recuerda alguna anécdota, algo especial, pues sería bueno que lo compartiera con nosotros. Así que nosotros vamos a seguir disfrutando de nuestra programación. Y ya una vez que se fue, se buscó un nuevo amor, así como dice aquí en esta canción Tranzas, un nuevo amor con tranzas, aquí en Acento Sabroso con tu amigo Quique Pérez, el señor de la rumba. No sin antes, permítame tantito que tengo acá un saludo. Dice Edith, dice saludos para mi primo, dice, y un fuerte abrazo. Ahí está el saludo pues para Jorge, el de parte de su prima Edith, aquí con tu amigo Quique Pérez, Acento Sabroso. Escucha a Tranzas, un nuevo

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La vida. Sí, sí, sí, sí, que es así. Bueno, ya casi nos vamos y mandamos los últimos saludos a la gente que se reporta para nuestra querida amiga, nuestra amiga Edith, desde el barrio Bravo de Tepito. ¿Quién no conoce Tepito? Todos los chilangos conocemos. Era el mall del barrio, ¿a poco no? ¿Cuál Perisur ni qué nada? Ahí nos íbamos a Tepisur, nos por los zapatitos, por el pantaloncito y la camisita así bien guanguita para bailar, y cuando se prendiera la pista, volar a la greña, ¿a poco no es cierto? Bueno, ahí está el saludo para toda la gente del barrio Bravo de Tepito, Bondojito, allá La Lagunilla, La Guerrero, todos esos lugares bonitos donde por allá andábamos cotorreando, a la merced del centro histórico, a todos los chilangos, un saludo y fuerte abrazo para todos ustedes que son mis paisanos. Yo también soy de Chilangolandia, ¿a poco no me ven la cara de chango? ¿Cómo es la cara de chango y el cuerpo del chile, o chile y chilango, algo así? No, ya está mi cebola, ya estoy como el chapulín colorado. No, cuerpo de chile y cara de chango, ya me acordé. Bueno, ahí está, chilango 100%, ¿eh? Saludos a todos nuestros amigos del Distrito Federal, un fuerte abrazo. Ahora ya son de la CDMX, CDMX, de la Ciudad de México. Qué bonito, ya son de caché. Saludos pues, fuerte abrazo para todos ellos. Saludos también por acá, se reportó a través de las líneas telefónicas nuestro querido amigo Rodolfo. Saludos a toda la gente de Ridley, California. Mi vecino, pues ahí estamos en Sanger. Saludos para su bella esposa Judith, nos pidió un tema. Me estaba diciendo acaríciame, digo, no, pues no, mejor dígale a su esposa. Nos pidió el tema de acaríciame en salsa. Ahorita si lo tenemos a la mano, lo complacemos, le buscamos. También nuestro buen amigo Alejandro Martínez, mejor conocido en el mundo musical como Mimoso, se reportó con nosotros, quiere una guarachita perrona. ¿Perrona o peruana? Es que dice perona. Yo creo que perrona. Ahorita le ponemos otra guarachita. Saludos para Julieta Martínez también y para toda la gente que está en sintonía de nosotros. Bueno, vamos a apurarnos para despedir el programa porque nos quedan un par de temas más, pero quédese con nosotros. Llega Democracy Now! Y posteriormente la música romántica popular. Pero no se olvide que Asiento Sabroso se transmite martes, miércoles y jueves a partir de las 4 de la tarde, hora del Pacífico, los martes con nuestra compañera Jackie Fritz, los días miércoles con nuestro compañero y amigo, mi tocayo Enrique Sánchez, Mr. Sánchez, y los días jueves tu amigo y servidor Quique Pérez, el señor de la rumba. Saludos a nuestro buen amigo Pedrito, don Pedrito, el perico solitario. Dice saludos, Inge, saludos. Dice ¿qué? Ya me ganó con su en vivo. Bueno, pues aquí estamos, mi querido Pedrito. Compártanos y hágale tap tap, ¿no? También al en vivo de en TikTok. Búscanos en TikTok como el señor de la rumba y hágale tap tap para que salgan esos corazoncitos, que ven bonitos ahí cuando sale un montón de corazoncitos. Así que mis amigos, vamos a seguir disfrutando de nuestra programación y este último tema para todos mis amigos que tienen por allá su esposa y que están bien enamorados, que los traen bien enamorados, bien correspondidos. Cachetando las banquetas por la calle de la amargura, así como a Miguelito. Saludos para mi Leona, para mi domadora, no se crea, para mi amor, Verónica Torres Luna, ¿no? Si no, me toca dormir en la sala, ya me duele la espalda de tanto dormir en la sala. Entonces, este tema que le vamos a dedicar también en especial a nuestra querida amiga Judith, de parte de nuestro buen amigo Rodolfo, para Julieta Martínez, de parte de nuestro buen amigo Alejandro Martínez, y para todos ustedes que están bien enamoradotes, algo de Elemento 10, Elemento 10 para usted. ¿Tiene ahí a su esposa? Bueno, dedíquesela, escúchela, qué bonito suena, se llama Solo para ti. Nosotros nos vamos, les quiero mucho, fuerte abrazo, si está cenando, buen provecho, maneje con mucha precaución, recuerda que alguien que te ama te espera en casa. Tu amigo Quique Pérez, el señor de la rumba, les mando un fuerte abrazo, les quiero mucho, hasta la próxima.

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4: ¿Qué tal? Les saluda Citlali Sáenz. Bienvenidos a este despacho informativo. Ante el incremento de las operaciones de ICE en Arizona, comunidades y organizaciones están creando redes de apoyo para enfrentar el impacto emocional que deja el miedo, la separación familiar y el estrés provocado por los operativos migratorios. Carla Parola, consejera y terapeuta profesional con licencia, consultora de terapia, facilitadora y supervisora clínica en Arizona de EMDR, una terapia conocida en español como desensibilización y reprocesamiento por movimientos oculares, explica que Impacto Migrante nació como un podcast y programa de radio, pero que el proyecto también ha permitido crear espacios de encuentro y de apoyo para la comunidad.
5: Impacto Migrante es un podcast que empecé a principio de año, como una propuesta ante el miedo que estaba viendo en la gente, el miedo a la separación, a la detención, y bueno, el impacto que tiene la separación familiar en las familias.
4: Parola señala que las comunidades han comenzado a sensibilizarse sobre el impacto emocional de los operativos de ICE y explica cómo el miedo puede afectar a las familias.
5: Sí, claro, eso pone al sistema nervioso en un estado de alerta constante, un estrés tóxico, crónico, hace que no nos podamos relajar, o sea, que estemos siempre estresados, en ansiedad. El estrés es una respuesta normal a un evento, pero no está diseñado para que siempre estemos en estrés, ¿no?
4: Habla de las consecuencias que este sentimiento constante de temor puede generar en la salud mental.
5: Eso genera consecuencias psicológicas, problemas de salud mental, problemas físicos, problemas de apetito, de sueño, muchas consecuencias de comportamiento, de irritabilidad o de falta de sueño, aumento de peso.
4: Carla Parola señala que existen problemas de salud mental dentro de la comunidad que se han agravado por el estrés y la incertidumbre.
5: Bueno, cambios en el comportamiento, muchas veces hay aislamiento, que a veces se van a la, bueno, si son más grandes van a la pieza, se encierran, no quieren socializar, miedo a veces a salir a la calle porque tienen miedo de que hay bueno, o que alguien los detenga, que los atrape, no querer estar ya con los amigos, no querer estar con su familia.
4: Un ejemplo es lo que ocurre cuando uno de los padres es detenido por ICE. La psicóloga Carla Parola explica el impacto que esta separación puede tener en toda la familia.
5: Si un padre se está detenido, afecta también al otro padre que se queda solo, que es muy difícil hacerse cargo de toda una familia solo y además tener el estrés de la preocupación de que la pareja está detenida, ¿no?
4: Además, recomienda que las familias deben tener un plan preparado, porque contar con mayor certeza sobre qué hacer puede ayudar a reducir el estrés.
5: Con un plan de emergencia, ¿qué vamos a hacer? Porque un plan ayuda a que el sistema nervioso tenga esa seguridad. Entonces, que la persona sepa qué voy a hacer, aunque sea un tópico difícil, qué voy a hacer si pasa esto. Que los hijos también lo sepan en un lenguaje apropiado para ellos, ¿no?
4: También Carla Parola comenta que los padres pueden utilizar estas herramientas para apoyar y contener a sus hijos.
5: Pero es importantísimo que los niños sientan esa contención de los padres, y para eso los padres también tienen que sentir el apoyo de la comunidad, ¿no? Entonces, que lean cuentos, que hablen de los sentimientos, o que hablen a través de que jueguen juntos. A lo mejor hay varios cuentos también que hablan de estos temas. A lo mejor leer cuentos es mejor también a veces que hablar.
4: Finalmente, Carla Parola, consejera y terapeuta profesional con licencia, supervisora clínica en Arizona de EMDR, una terapia conocida en español como desensibilización y reprocesamiento por movimientos oculares, insiste en que tener un plan familiar puede ayudar a que niños y adultos se sientan más seguros y preparados ante una eventual emergencia o encuentro con ICE.
5: Sí, estamos pasando por una situación legal por nuestro estatus. Si es que entiende lo que es estatus, puede haber ciertos riesgos. Estas son las personas que puedes hablar, que tengan los números, y tenemos un plan para en esta situación. Estas son las, tenemos un plan con un abogado, tenemos un plan para que esta persona pueda ayudarnos. O sea, hablar de la situación, pero también hablando un plan para que el niño tenga una seguridad de que no van a estar solos, de que hay una persona que los va a poder ayudar. Entonces, no solo hablar de la situación, pero también hablar de la solución.
4: Y es así como llegamos al final de este servicio informativo. Soy Citlali Sáenz. Cuídense mucho. Hasta pronto.
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Bueno, pues acabamos de escuchar esta hermosa melodía musical, nada menos y nada más que la voz de aquella hermosa limeña, Boquita de Caramelo, Cutis de Seda, Magnolia que se ha escapado de la Alameda. Eso era la limeña, la piel flor de canela. Era la voz de la señora Edith Varr, quien hace un par de días dejó de existir. Ella falleció a los 90 años. Ella nació el 1 de junio del año 1936 y falleció el 1 de septiembre del año 2026. Estamos muy tristes porque es una pérdida muy grande. Esta señora deja un vacío grande en el cancionero peruano. Ella fue embajadora de nuestro folclor peruano, viajó a diferentes países llevando nuestro folclor, nuestros ritmos, nuestras canciones, los valsecitos peruanos, las marineras. Era una persona, una personalidad. Viajó a México, grabó muchas canciones con grandes de la época de oro del cancionero mexicano, como el señor Javier Solís, también con Jorge Negrete y con muchos grandes del cancionero mexicano. Edith Varr, que descanse en paz. Le rendimos homenaje de condolencia a todos sus familiares y a todos aquellos que aman su canción, esa hermosa voz de la señora Edith Varr. Mi nombre es José Romaní, muchas gracias a todos nuestros amables oyentes y van a disculpar en la forma como ingreso porque es un dolor muy grande, sobre todo personalmente, porque sus canciones me encantan, su voz de esta señora sobre todo. Y van a disculpar, a muchos de repente no lo conocen, no escucharon. Y empezamos con este cancioncito y precisamente dedica a su hermosa ciudad, a su gente, que es la gente limeña. Lima es la capital del Perú. Bueno, son a las 7 de la noche con 9 minutos. Estaremos acompañándoles durante 2 horas con programación romántica popular. El día de hoy me tocó a mí conducir. El próximo jueves va a estar aquí el señor Ismael Hernández, perdón, Israel Hernández, conduciendo la programación como lo suele hacer a su estilo, un muchacho muy activo y sobre todo es el puente de nosotros los que vivimos estas canciones con la nueva generación. Le felicitamos que él sea amante de Hueso Colorado con estos ritmos, este género musical sobre todo, porque son boleritos que vamos a escuchar a continuación en este tu programa Música Romántica Popular. Aquí están los Guacamayos, así se llama este trío musical, y nos van a regalarnos Historia de un Amor.

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Era la voz nada menos que de Antonio Machín y Lucrecia Dos Gardenias. Nos regalaron a un estilo un poquito más movidito esta hermosa melodía, Dos Gardenias y nada más. Y más antes escuchamos al argentino, el señor Israel Wittgenstein Burn. Un apellido un poquito de padres judíos este señor, pero más después... Le gusta que le digan Carlitos el Argentino. Con ese sobrenombre se quedó artísticamente el rey del cha-cha-cha, un hombre que viene del sur de América y luego se enfila en las en esta agrupación que es la Sonora Matancera y escuchamos por eso la canción Solo Tengo un Amor. Bueno, seguimos en este viajecito musical. Muchas gracias por acompañarnos a todos nuestros amables oyentes que en este momento están escuchándonos. Le invitamos a que nos puedan llamarnos al 559-264-9191 para complacerlos con boleritos, música del recuerdo en este viaje un poquito al recuerdo con estas canciones que se hicieron con mucho corazón para el corazón. Seguimos a continuación, vamos a presentarles nada menos que a la señora, aquí está la señora Betty Mi Ciego, nos va a cantarnos una hermosa melodía, La Nave del Olvido, ella también nació en Lima, Perú. Aquí está la hermosa voz de la señora Betty Mi Ciego en música romántica popular. A través de Radio Bilingüe. Más de 45 años acompañándole con usted.

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1: Los cambios que se dan en el cuerpo de la mujer durante el embarazo y después de dar a luz pueden causar en algunas la llamada depresión posparto. La doctora Carolina Reyes, una reconocida obstetra, explica.
2: Hay varios cambios en el embarazo. Hablamos sobre la energía que uno puede tener durante el embarazo. Un poquito más energía de lo que uno tiene cuando no está embarazada. Pero ya cuando tiene el parto, se le aplazó la placenta, ya no tiene esas hormonas y se siente más cansada. Y si uno tiene riesgo de tener depresión, ese es el tiempo que es más riesgoso.
1: Si después del parto la madre tiene problemas para dormir, no come bien o no se siente bien, es momento de llamar a su médico. Y siempre es recomendable visitar su doctor de 4 a 6 semanas después del parto para evaluar si hay un riesgo de depresión. Un mensaje de la serie Creciendo con Apoyo,

Era el trío Los Panchos, Amor, Amor, Amor, tres veces amor. Un bolerito del recuerdo con este trío inolvidable que también puso en alto a México lindo y querido con su cancionero, llevando a Europa, Asia y a otros países. Y pues también antes habíamos escuchado Estoy Perdido con otro trío, Los Tres Haces. Así estamos haciendo este viajecito al recuerdo con estos hermosos boleros, valsecitos, baladas, que solamente lo puede escuchar los días jueves en música romántica popular. Y le invitamos también a que escuche los días miércoles al señor José Quiris con música romántica del recuerdo, más de 37 años llevándoles música a toda la hermosa audiencia que tiene Radio Bilingüe. Queremos enviar un saludito para este señor que nos acaba de llamarnos, el señor Rafael Martínez, que está escuchándonos en la ciudad de Harbin, y también para la familia Reyes, especialmente para Eric Reyes, que nos viene escuchándonos en la hermosa ciudad de Fresno, aquí en el Valle Central. Él dice que para los Reyes de Fresno y de Bakersfield nada más, no para los de España, no para los de Inglaterra, no, solamente para los de Fresno y para los de Bakersfield nada más. Bueno, aquí lo voy a presentarles otro bolerito del recuerdo, Regálame Esta Noche, interpretado por los Tres Caballeros. Esto es música romántica popular a través de Radio Bilingüe en 91.5, Fresno, California.

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Perdóname, era la voz encantadora de esta bella mujer, Lucía de la Cruz, que nos regalaba con su melodiosa voz ese temita del recuerdo, perdóname. Esta muchacha chorrillana, limeña, de que nació un 20 de agosto de 1953, todavía lo gozamos, su hermosa voz, sus canciones, valsecitos criollos, boleritos, y hace también viajes internacionales llevando la música que solo sabe hacerlo a su manera, a su estilo, esta hermosa mujer, Lucía de la Cruz. Antes habíamos escuchado a los Tres Caballeros, Regálame esta noche, otro bolerito del recuerdo, con este trío mexicano que se originaron en el año 1952 en el Distrito Federal. Un trío también que brilló bastante en la década de los 50 y también parte de los 60, y luego se desintegraron, como siempre suelen hacer muchas agrupaciones, pero siempre llevando la música, aunque parcialmente, ¿no? Este trío, Los Tres Caballeros. Son las 7:48, ya estamos en la recta final de la primera hora de este tu programa Música Romántica Popular, y en la segunda hora tenemos otro cargamento de música romántica para usted, siempre invitándoles a que nos puedan llamarnos al 559-264-9191 para poderles enviarles saluditos a todos nuestros respetables y amables oyentes. Le enviamos un saludo al señor Juan Valdés, que nos viene escuchándonos, es un oyente acérrimo de Radio Bilingüe. Seguimos con el viajecito. ¿Qué les parece si escuchamos a otra voz autorizada? Aquí está el señor Luis Miguel, también que viene con un cargamento de boleros, pero este es Voy a apagar la luz. Aquí está el Sol de México, que le canta en música romántica popular a través del 91.5 Radio Bilingüe, 45 años en su corazón.

Qué bonita melodía que acabamos de escuchar en la voz de Luis Miguel. Apaga la luz era el tema y luego contigo aprendí la composición nada menos que del señor Armando Manzanero y el arreglo de Bebu Silvetti y la voz de Luis Miguel. Bueno, estamos ya en la parte final de la primera hora, pero vamos a ir poquito contentos, felices, vamos a escuchar una romántica cumbiecita. Aquí están los hermanos J-Pen, Necesito un amor, es el tema de la canción. ¿Lo bailamos? Claro que sí, lo escuchamos y también lo bailamos. Estos son música romántica popular a través de Radio Bilingüe

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5: ¿Qué tal? Les saluda Citlali Sáenz. Bienvenidos a este despacho informativo. Ante el incremento de las operaciones de ICE en Arizona, comunidades y organizaciones están creando redes de apoyo para enfrentar el impacto emocional que deja el miedo, la separación familiar y el estrés provocado por los operativos migratorios. Carla Parola, consejera y terapeuta profesional con licencia, consultora de terapia, facilitadora y supervisora clínica en Arizona de EMDR, una terapia conocida en español como desensibilización y reprocesamiento por movimientos oculares, explica que Impacto Migrante nació como un podcast y programa de radio, pero que el proyecto también ha permitido crear espacios de encuentro y de apoyo para la comunidad.
6: Impacto Migrante es un podcast que empecé a principio de año, como una propuesta ante el miedo que estaba viendo en la gente, el miedo a la separación, a la detención, y bueno, el impacto que tiene la separación familiar en las familias.
5: Parola señala que las comunidades han comenzado a sensibilizarse sobre el impacto emocional de los operativos de ICE y explica cómo el miedo puede afectar a las familias.
6: Sí, claro, eso pone al sistema nervioso en un estado de alerta constante, un estrés tóxico, crónico, hace que no nos podamos relajar, o sea que estemos siempre estresados, en ansiedad. El estrés es una respuesta normal a algún evento, pero no está diseñado para que siempre estemos en estrés, ¿no?
5: Habla de las consecuencias que este sentimiento constante de temor puede generar en la salud mental.
6: Eso genera consecuencias psicológicas, problemas de salud mental, problemas físicos, problemas de apetito, de sueño, muchas consecuencias de comportamiento, de irritabilidad o de falta de sueño, aumento de peso.
5: Carla Parola señala que existen problemas de salud mental dentro de la comunidad que se han agravado por el estrés y la incertidumbre.
6: Bueno, cambios en el comportamiento. Muchas veces hay aislamiento, que a veces se van a la... Bueno, si son más grandes van a la pieza, se encierran, no quieren socializar. Miedo a veces a salir en la calle porque tienen miedo de que hay... Bueno, o que alguien los detenga, que los atrape, no querer estar ya con los amigos, no querer estar con su familia.
5: Un ejemplo es lo que ocurre cuando uno de los padres es detenido por ICE. La psicóloga Carla Parola explica el impacto que esta separación puede tener en toda la familia.
6: Si un padre se está detenido, afecta también al otro padre que se queda solo, que es muy difícil hacerse cargo de toda una familia solo y además tener el estrés de la preocupación de que la pareja está detenida, ¿no?
5: Además, recomienda que las familias deben tener un plan preparado, porque contar con mayor certeza sobre qué hacer puede ayudar a reducir el estrés.
6: Con un plan de emergencia, ¿qué vamos a hacer? Porque un plan ayuda a que el sistema nervioso tenga esa seguridad. Entonces, que la persona sepa qué voy a hacer, aunque sea un tópico difícil, qué voy a hacer si pasa esto. Que los hijos también lo sepan en un lenguaje apropiado para ellos, ¿no?
5: También Carla Parola comenta que los padres pueden utilizar estas herramientas para apoyar y contener a sus hijos.
6: Pero es importantísimo que los niños sientan esa contención de los padres, y para eso los padres también tienen que sentir el apoyo de la comunidad, ¿no? Entonces, que lean cuentos, que hablen de los sentimientos, o que hablen a través de... que jueguen juntos. A lo mejor hay cuentos, hay varios cuentos también que hablan de estos temas. A lo mejor leer cuentos es mejor también a veces que hablar.
5: Finalmente, Carla Parola, consejera y terapeuta profesional con licencia, supervisora clínica en Arizona de EMDR, una terapia conocida en español como desensibilización y reprocesamiento por movimientos oculares, insiste en que tener un plan familiar puede ayudar a que niños y adultos se sientan más seguros y preparados ante una eventual emergencia o encuentro con ICE.
6: Sí, estamos pasando por una situación legal por nuestro estatus. Si es que entienden lo que es estatus, puede haber ciertos riesgos. Estas son las personas que puedes hablar, que tengan los números, y tenemos un plan un plan para en esta situación. Nosotros tenemos un plan con un abogado, tenemos un plan para que esta persona pueda ayudarnos. O sea, hablar de la situación, pero también hablando un plan para que el niño tenga una seguridad de que no van a estar solos, de que hay una persona que los va a poder ayudar. Entonces, no solo hablar de la situación, pero también hablar de la solución.
5: Y es así como llegamos al final de este servicio informativo. Soy Citlali Sáenz. Cuídense mucho. Hasta pronto.
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El corazón es un gitano, era la voz inconfundible de este señor, Nicola Di Bari. Qué voz, qué momentos, qué recuerdos. El nombre original de este señor es Michel Scomegna, un señor que nace en Italia el 29 de septiembre de 1940 y lo conocemos con ese nombre tan popular que es Nicola Di Bari. Así comenzamos la segunda hora de este tu programa Música Romántica Popular a través de Radio Bilingüe. Y muchas gracias a todos nuestros amables oyentes que están en este momento escuchándonos, seguramente muchos con los ojitos cerrados. Bueno, pues no es que se estén durmiendo, sino estas canciones se escuchan así, ¿no? Con los ojitos cerrados, como que nos transportamos un poquito al pasado para recordar aquellos momentos inolvidables con estos grandes intérpretes de la música romántica. A continuación, aquí está el grupo Antología, No Vuelvo a Amar, nos dice, y lo escuchas en tu programa de música romántica popular a través del 91.5 Radio Bilingüe, cerquita tu corazón.

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Toda una vida, un clásico del cancionero mundial, interpretado por Karina. Esta canción fue interpretada por varios artistas en diferentes idiomas y por todo el mundo. Toda una vida, preciso para esta nochecita del día de hoy, jueves 3 de septiembre. ¿Cómo pasó el tiempo? Ya estamos ya en la recta final del año 2026. Tan pronto se nos fue, tan pronto se nos fue el año. Bueno, pues felicidades a todas las personas que en este momento están festejando algún acontecimiento en casita. Un abrazo cordial para todos ellos. Esperamos que estamos acompañándoles con estos temitas del recuerdo. Y muchas gracias por dejarnos y permitirnos ingresar a sus hogares, centros de trabajo, donde está usted escuchándonos. Le agradecemos. Esto es Radio Bilingüe en Fresno, California, en el 91.5 en frecuencia modulada. Si usted está escuchándonos en el hermoso estado de Arizona, en la ciudad de Douglas, estamos en el 88.1 y en la ciudad de Yuma, en el 92.7. Para nuestros amigos que nos vienen escuchándonos en Bakersfield, en el 90.1. Y también para los amigos en Modesto, en el 88.7 en frecuencia modulada. Esto es Radio Bilingüe, por más de 45 años, ya cumpliendo un poquito más, 46, cerquita de usted y al servicio de la comunidad. Queremos invitarles a toda la amable audiencia que reserven esta fecha del 2 al 4 de octubre del 2026 de este año, el gran convivio del año, el gran convivio del Valle. Celebra las tradiciones vivas del Valle Central de California con música, danzas, tradiciones gastronómicas, demostraciones de artesanías y charlas para todas las edades, todas las culturas y todas las personas. Están invitados al gran convivio del Valle, del 2 al 4 de octubre, en el Courthouse Park, en el 11100 Vanes Avenida, en el 1100 Vanes Avenida, en Fresno, California. En el septiembre, el mes de septiembre, en este mes, del 27 de 10 de la mañana hasta las 4, tenemos otro gran, que tienen que reservar esta fecha, un gran día, que es la Guelaguetza Fresno 2026, con las comidas tradicionales, artesanías, música regional, danzantes, bailes y mucho más. Se va a realizarse en Fresno City College. Estamos en el 1101 al este de la University Avenida en Fresno, California. Guelaguetza, Fresno 2026. Septiembre 27, reserven de 10 de la mañana hasta las 4 de la tarde. Invitamos a los padres que lleven a los niños, y niños lleven también a sus papás, a sus mamás, a toda la familia. Inviten a la comadre. Es, va a ser un día muy bonito porque va a haber comida, danzas tradicionales, un reencuentro con nuestra cultura, con nuestra raíz, con aquel lugar que dejamos un día, con ese sueño que hemos venido aquí, pero no nos podemos olvidar de nuestro lugar de donde procedemos. Bueno, a continuación voy a presentarles a tres señorones de la canción romántica, dos españoles y un argentino. Aquí está el señor José Gómez Romero, más conocido como Django, y luego viene José Luis Perales y luego el señor Leo Dan. Lo escuchamos, Corazón Mágico, con Django. Música romántica popular a través de Radio Bilingüe. ¿Lo escuchamos? Mejor lo bailamos. Gracias por escucharnos.

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0: Lo bailaron, lo bailaron.
1: Me voy a comprar un bombo.
0: Claro, cómo no. Era la voz nada menos que del señor Leo Dan y la compañía de Humberto Pavón. Esa hermosa melodía musical clásico del señor Leo Dan. Bueno, antes de los anuncios, habíamos escuchado a otro señorón de la música romántica, José Luis Perales. ¿Qué pasará mañana? Era el título de la canción. Y un poquito más antes, Corazón Mágico en la voz del señor José Gómez Romero, más conocido como Django. Qué cancionones, ¿verdad? ¿Cómo lo está pasando usted? Muchas gracias por escucharnos. Muchas gracias por permitirnos ingresar a sus hogares. Un amable, muy amable, un saludo especial para la señora Nelly Paredes, que nos viene escuchándonos en la ciudad de Oakdale. Un hombrecito muy bonito, muy simpático, pero más bonito hubiera sido que esa calle se hubiera llamado esa ciudad Santa Nelly o Santa Teresita, algo por ahí, ¿verdad? Más fácil para pronunciarlo. También nos escuchan en Bakersfield, la familia Orozco. Para el señor Juan Orozco es el jefe, es el que está invitando la noche al día de hoy. Hay una fiesta que están festejando algún acontecimiento. Felicidades. Y todos los gastos van a cargo de Juan Orozco. Eso es lo que dijo Abelito Hernández. Un abrazo cordial para todos ellos. Muchas gracias por vuestra preferencia. También saludamos a Verónica Martínez en la ciudad de Poroville. Dice que la señora Emidina Martínez, el martesito pasado, hace 2 días, estuvo de cumpleaños. Felicidades. Y para Josecito, que la próxima semana está también de fiesta de manteles largos. Felicidades para todos ellos. Seguramente vamos a hacerle compañía a nosotros con la buena música que les irradiamos, que les presentamos en las diferentes programaciones de Radio Bilingüe. 7 días de la semana, 24 horas, por más de 45 años, esto es Radio Bilingüe. 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Y si no llega a escuchar por muchas razones, está trabajando o está viajando o no tuvo acceso a la radio, puede escuchar a las 9 de la noche, hora del Pacífico. 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Bueno, continuamos con la programación, ya nos faltan pocos minutos. Queremos invitarle, por favor, el día jueves próximo va a estar aquí el señor Israel Hernández, conduciendo la programación de música romántica popular. Y los días jueves está el señor José Cuiris, con más de 37 años en el corazón, en el hogar, dentro de la familia, que lo escucha y lo han aceptado positivamente a este señor con la música romántica del recuerdo. Bueno, a continuación le voy a presentarles al grupo Indio. Esa es una petición y el título de la canción es Él. Este es su música romántica popular a través de Radio Bilingüe 91.5 desde la ciudad de Fresno.

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Bueno, son las 8 de la noche con 44 minutos. Con ese fondito musical queremos darles unas frasecitas románticas para nuestros amables oyentes. Ya estamos en la recta final y mucha gente seguramente ya se están alistándose para descansar, porque mañana se viene otro día y luego el fin de semana. Ahí les va una frase muy, muy bonito. Dice, mi lugar favorito es contigo. Qué bonito. Hay otro, mira, eres mi sueño hecho realidad. Ese es muy clásico, muy clásico. Tú haces que mi mundo brille. Eso se le puede decir en cualquier momento a la persona que usted quiere y siempre va a ser bienvenido. En un beso sabrás todo lo que he callado. Bueno, a continuación voy a presentarles un temita muy que nos han solicitado aquí al 264-9191. Y muchas gracias por vuestras llamadas telefónicas. Aquí están a los Dandies eternamente en música romántica popular a través de Radio Bilingüe.

Eternamente era Los Dandies que nos acaba de regalarnos esta hermosa melodía musical a petición de nuestro amable audiencia. Muchas gracias por escucharnos. Ya estamos en la parte final, ya nos vamos a irnos, pero le invitamos por favor a que nos puedan escucharnos el próximo jueves a las 7 de la noche. Estará Israel Hernández conduciendo la programación y yo vengo ya la entrante semana, o sea, en dos semanas voy a estar con ustedes. Pero le invito a que me escuche los días lunes a las 11 de la mañana, a la hora del Pacífico, Ritmos del Pueblo, aquí en Radio Bilingüe. Y también escuchen a la señora Mari Paz, desde las 6 de la mañana está con Mañanitas con Mariachi, y luego a las 9, Ritmos del Pueblo, y también a las 12 de la tarde regresa con Arriba el Norte. Mari Paz, más de 30 años en la radio. Saludos especiales para Miguel González, que se va rumbo a Caléxico. Está trabajando muy, muy arduamente este señor. Trabaja en las trailas, manejando los carros gigantes. Está de pasito, se detuvo un ratito para escuchar Radio Bilingüe. Miguel González, que está con cargamento, viaje rumbo a Caléxico. Y también para Miguel Sánchez, que nos sintoniza en la ciudad o en el estado de Utah. Un abrazo cordial para él. Para la señora Nelly Paredes, que nos viene escuchándonos en el norte de California. Un abrazo cordial para José Darío y la bella Verónica, que nos escucha en el sur de California. Bueno, mi nombre es José Romaní. Muchas gracias por esa confianza de darme poder ingresar a sus hogares. Y pues ya me voy, pero ahora les voy a presentarles con dos temitas, ojalá que nos pueda alcanzarnos, pero con estas son instrumentales y espero que le agrade porque son clásicos, clásicos. Les voy a dejarles con estas dos temas y será hasta la próxima. Que tenga bonita noche. A las 10 de la noche viene el señor Henry Lozada conduciendo las Oldies Bad Puris. Viejitas pero bien bonitas, y todo por Radio Bilingüe. Queremos enviar un saludo también desde irnos a nuestro jefe, al señor Hugo Morales, que también está en la sintonía. Muchas gracias por escucharnos. Aquí está Sabor a mí y Bésame mucho. Esto es música romántica popular a través de Radio Bilingüe. Que tenga bonita noche.

0: Hola, bienvenidas y bienvenidos a Línea Abierta en Radio Bilingüe, el primer y único programa de conversación y llamadas en español de la radio pública en Estados Unidos. Yo soy Chelis López, gracias por acompañarnos. Hoy volvemos al tema del bloqueo de Estados Unidos a Cuba que sigue afectando al pueblo cubano, a pesar de la ayuda humanitaria que continúa llegando a la isla. Conoceremos lo que una representante de Global Exchange México encontró en Cuba durante su reciente visita. Y analizaremos lo que se sabe de los posibles acuerdos petroleros entre Venezuela y Estados Unidos, qué se está negociando, quién se beneficiará y qué recibirá realmente el pueblo venezolano. Antes, vamos con un episodio más de Sin Fronteras, una serie especial para las audiencias de Estados Unidos y México con análisis sobre grandes acontecimientos que afectan a las y a los latinos en Estados Unidos. Desde Radio Bilingüe en California, esto es Sin Fronteras, una edición especial de Línea Abierta en coproducción con Radio Educación de México.
1: Hola, bienvenidos a Sin Fronteras, el esfuerzo radiofónico que tiene razón de ser gracias a la alianza de Radio Bilingüe con Radio Educación. Con estos tiempos tan cambiantes, con el asedio y la presión del día a día, probablemente más información le parezca demasiado, muy abrumador. Por eso en Sin Fronteras buscamos disuadir la confusión, abriéndole paso al diálogo, al análisis, buscando comprender lo que ocurre de este lado y puede llegar a impactar a las comunidades de ambos lados de esta barda, de este río, de esta colina. Yo soy Gerardo Guzmán y hoy en Sin Fronteras, la islamofobia crece en todo Estados Unidos, pero en especial en un estado fronterizo del país. Además, ¿en qué estado se encuentra la renovada guerra arancelaria entre Estados Unidos y Canadá? ¿La escalada va en serio o quedará solo en cambiar el nombre del lago Ontario al lago de América? ¿Cómo pudiese afectar al T-MEC y a la relación comercial con México? Todo eso y más aquí en Sin Fronteras. Comencemos este recorrido sin fronteras con algo que se está presentando con más evidencia en Texas. El gobernador republicano Greg Abbott intervino para impedir la instalación de más estaciones para el lavado destinadas a viajeros musulmanes en el aeropuerto de Dallas-Fort Worth, a pesar de que el aeropuerto ya cuenta con algunos de estos lavados. Abbott también amenazó con retirar la financiación a Grand Prairie si la ciudad no cancelaba una celebración musulmana en un parque acuático de propiedad municipal. Así lo dijo recientemente para explicar esta serie de medidas el gobernador Greg Abbott.
2: Any Muslim-only location like this or any Muslim-only event in the state of Texas, we've shut down. You cannot have a Muslim-only washing station in an airport. You can,
1: Si existe algún lugar o evento exclusivo para musulmanes como este en el estado de Texas, lo hemos clausurado. No se puede tener una zona de lavado exclusiva para musulmanes en un aeropuerto. Se han cancelado eventos exclusivos para musulmanes en Grand Prairie y en distritos escolares y diversas regiones de Texas porque sencillamente eso es ilegal, dice Abbott. La convención estatal del Partido Republicano estuvo también marcada por comentarios antimusulmanes. Legisladores estatales han propuesto prohibir o regular ciertas tradiciones islámicas durante la próxima sesión legislativa. Algunos sectores de la extrema derecha han impulsado la idea de definir al Islam como un movimiento político y no como una religión. En Texas, los candidatos que compiten o compitieron en las elecciones primarias han convertido a los musulmanes y lo que denominan la islamización de Texas en el eje central de sus campañas. Escuche.
3: Radical Islam is a bloodthirsty ideology, and Sharia law has no place in American courts or communities.
4: Sharia law shall never be allowed in the United States of America.
2: They too crack down on and eliminate these washing centers because they are in violation of the United States Constitution.
1: Es parte de este auge de la retórica y las políticas antimusulmanas en el estado de Texas que afecta en gran medida a las comunidades de la religión islámica. Para hablar de este problema, de esta situación, nos acompaña Imam Malik Tariq Mehmud, quien es vocero de la comunidad musulmana Ahmadía en El Paso, Texas. Imam Malik, gracias por estar con nosotros.
5: Gracias por invitarme.
1: Imam, según reportes periodísticos y estimaciones demográficas, la comunidad musulmana ha crecido en la última década en el estado de Texas, sobre todo en el norte del estado. Pero, ¿tiene usted algún estimado sobre el nivel de población musulmana donde se encuentra usted, en El Paso, Texas?
5: En realidad, no está registrado al nivel del gobierno o en ningún documento el número exacto de los musulmanes que viven en El Paso. Pero como yo sé que hay mezquitas, hay centros, hay lugares en el comercio donde puedo ver, puedo encontrar y saludar a los musulmanes, dicen que el número es entre 1,000 y 3,000, pero no sabemos exactamente cuántos musulmanes viven en El Paso.
1: ¿Ha visto usted un incremento de la comunidad musulmana en años recientes?
5: No he visto en ningún año que los musulmanes han inmigrado más que antes, pero sí que los musulmanes viven en El Paso, entre 1,000 y 3,000.
1: Entonces, entre 2,000 y 3,000, pero de acuerdo a su experiencia como líder de la comunidad musulmana Ahmadía, ¿percibe un incremento de la islamofobia en el área donde se encuentra usted?
5: Yo vivo en El Paso y honestamente no he experienciado nunca la islamofobia en El Paso. Yo hablo con las personas, yo salgo, yo predico el Islam. Las personas a las que yo he encontrado son muy abiertas y quieren escuchar, quieren aprender. Sabemos, como usted ya ha mencionado en el inicio, que ha crecido la islamofobia en Texas, pero en El Paso yo no he visto ni he experienciado nunca.
1: ¿Pudiese compartirnos algunos ejemplos recientes de esta actitud antimusulmana, que ya sea que lo han experimentado alguno de los miembros de la comunidad o que ha escuchado usted en otras partes del estado?
5: Sí, por ejemplo, como usted ha mencionado, el gobernador de Texas, Greg Abbott, pues él dijo en su declaración oficial sobre la designación de los musulmanes y sobre CAIR, que es Council on American Islamic Relations, dijo que es una designación de los musulmanes. Esta organización tiene como objetivo imponer por la fuerza la ley islámica y establecer la supremacía del Islam sobre el mundo. También dijo que estos extremistas radicales no son bienvenidos en nuestro estado. Y otro ejemplo es de Aaron Reitz. Él dice, durante su campaña para Attorney General o Fiscal General de Texas, en un anuncio, dice que Islam is not compatible with Western civilization. Es decir, el Islam no es compatible con la civilización occidental. También relacionó la inmigración musulmana con más terrorismo, más delincuencia y más ley islámica. Y habló de tener una supuesta invasión. Otro ejemplo es el congresista Chip Roy. Él afirmó en una audiencia, dice: existe un movimiento que pretende sustituir el sistema jurídico estadounidense y la Constitución por un sistema legal extranjero. Así, hay algunos ejemplos que en Texas sí que hacen crecer islamofobia.
1: ¿A qué atribuye usted ese resurgimiento del temor o el resentimiento a los musulmanes ahí en Texas?
5: Para mí hay tres factores fundamentales. Número uno, conocimiento sobre el Islam y sobre los musulmanes. Como yo soy predicador y misionero de la comunidad musulmana Ahmadía, cuando yo hablo con las personas regulares o incluso con los pastores, ni saben nada del Islam, solamente unos típicos nada más. Y por eso yo creo que un problema básico es falta de educación. Número dos, no hay mucho diálogo entre los musulmanes y no musulmanes. Y número tres, no hay amistades o poca amistad entre musulmanes y no musulmanes. Entonces, yo creo que sí, abiertamente tenemos diálogos y tenemos reuniones, entonces poco a poco se puede entender uno y otro y se puede quitar esta la islamofobia.
1: Uno de los principales argumentos, Imán, en este discurso de odio es decretar, como usted lo acaba de mencionar, que el Islam no es una religión, sino una ideología que busca islamizar a Texas. ¿Cómo responde ese argumento?
5: Hay dos partes. Número uno, el Islam no es religión, sino que una ideología. Número dos, que los musulmanes pueden islamizar Texas. Déjeme responder separadamente. ¿Qué es una religión? Debemos entender esto. Para nosotros, la religión es un conjunto de los mandamientos divinos que nos enseñan cómo vivir en paz y cómo dejar vivir en paz, cómo cumplir nuestras responsabilidades hacia Dios y hacia la humanidad. Ok, ahora debemos leer el Sagrado Corán, que es libro sagrado de los musulmanes. Si tenemos puramente las enseñanzas divinas que nos enseñen esto, cómo vivir en paz con los demás y cómo cumplir nuestras responsabilidades hacia Dios. Entonces, esa es la religión y esa es la realidad. No tenemos otra cosa en la religión islámica. Número dos, dicen que los musulmanes quieren islamizar Texas o quieren imponer la Sharia islámica. Uh-huh. Es totalmente una ignorancia. ¿Por qué? El Islam, ¿qué es una Sharia? El Sharia no es para los demás, el Sharia es para mí mismo. El Sharia es cómo yo comparto con los demás, cómo yo debo vivir en este mundo. Entonces yo no voy a imponer a nadie. Número dos, el Islam nos enseña a vivir bajo la ley de la tierra en la que vivimos. Si yo soy, por ejemplo, yo soy de Pakistán y vivo en Estados Unidos. Entonces, para mí, la ley para vivir en este mundo es la ley de Estados Unidos, no de Pakistán. Número tres, el Corán nos enseña muy claramente, no hay coacción en la religión. Dice muy claramente en el Sagrado Corán, no hay coacción en la religión. Si yo soy musulmán y soy verdadero musulmán, yo no voy a forzar a nadie que siga mi religión. Número cuatro, los corazones no se pueden vencer con fuerza. Y ningún musulmán lo quiere. El profeta del Islam dijo muy claramente, al-hubbul watani min al-iman, quiere decir, amar a la patria es una parte esencial de la fe. Y la patria para los musulmanes no es el país donde nacimos, sino que el país en el que vivimos. Entonces, no.

0: El propio vicepresidente de los Estados Unidos en torno a uno de los candidatos al Senado por Michigan, Abdul El Sayed. Vamos a escuchar.
1: There's something about Abdul El Sayed that is very, very evil and on the rise in the United States of America today.
0: Hay algo en Abdul El Sayed que es muy, muy maligno y que está cobrando fuerza hoy en día en los Estados Unidos de América. Se trata de personas que no se ven a sí mismas como ciudadanos de una alianza que lucha por cada individuo, ya sea judío, cristiano, blanco, negro, de tez morena, sino que se perciben a sí mismas como luchadores por un solo grupo a costa de los demás. Esto evidentemente es dirigida a la religión de Abdul El Sayed. ¿Cómo responde ello?
2: Pero mira, si alguien no conoce las enseñanzas islámicas, esta persona sí que puede hacer lo que quiera. Pero si alguien verdaderamente conoce las enseñanzas islámicas, él nunca puede hacerlo. Nunca puede hacerlo. Porque como acabo de mencionar, el profeta del Islam nos ha enseñado vivir bajo la ley de la tierra. Entonces, si Estados Unidos está luchando contra Irán o hay elecciones de medio mandato o lo que sea, un verdadero musulmán no puede ni dañar al país en el que está viviendo, ni puede ir contra la ley de la tierra.
0: Imam Malik Tariq Mehmood, vocero de la comunidad musulmana Ahmadía desde El Paso, Texas. Un placer platicar con usted y muchas gracias.
2: Gracias.
0: Hay que hacer una pausa, pero regresar tras la declaratoria de guerra comercial entre Canadá y Estados Unidos, ¿en qué estado se encuentra el conflicto? Lo revisaremos al regresar en Sin Fronteras.
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0: Esto es Sin Fronteras. Soy Gerardo Guzmán. La desatada guerra arancelaria entre Estados Unidos y Canadá amenaza con golpear directamente los bolsillos de los consumidores, no solo de Canadá y Estados Unidos, también de todo el hemisferio. Las negociaciones comerciales entre ambos países fracasaron después de que exigencias de última hora impidieran alcanzar un acuerdo. Así lo anunció el primer ministro de Canadá, Mark Carney.
5: The gap between partnership and competitor, unfortunately, has remained too wide in recent days.
0: La brecha entre la colaboración y la competencia ha seguido siendo demasiado amplia en los últimos días. Por ello, di instrucciones a nuestros negociadores para que regresaran a Ottawa. No podemos aceptar lo que han ofrecido, ni cederemos ante lo que han solicitado, dijo Carney. El presidente Donald Trump impuso de inmediato un arancel del 50% a importaciones canadienses por valor de unos 20 mil millones de dólares, incluidos bienes de consumo, materiales de construcción y otros productos, mientras que el primer ministro canadiense anunció la aplicación de aranceles de represalia equivalentes al valor de las importaciones estadounidenses afectadas. Asimismo, funcionarios de provincias, advirtieron sobre posibles restricciones a las exportaciones de electricidad y minerales críticos. Para entender cómo está este conflicto arancelario comercial entre ambos países, está con nosotros el doctor Alfredo Romero, quien es economista y director del Departamento de Economía en la Universidad Estatal Agrícola y Técnica de Carolina del Norte, desde Greensboro. Doctor, gracias por estar de nuevo aquí en Sin Fronteras.
6: Hola, Gerardo. Gracias por tenerme otra vez.
0: Doctor, ¿en qué estado se encuentra esta guerra arancelaria fuera de lo que se ha dicho a nivel discursivo? Canadá está en estos momentos en medio de imponer ya aranceles porque dijo que será el 8 de septiembre, tengo entendido, que empezará a imponer sus aranceles y Estados Unidos

0: debe imponerlos el 1 de enero de 2027. ¿Estoy en lo correcto, doctor? ¿Cómo estamos en este asunto?
1: Estás en lo correcto, y lo primero que hay que saber es que las guerras arancelarias nadie gana. No es de que una parte se va a beneficiar de la otra, no es de que los productores norteamericanos se van a beneficiar por tener los insumos un poquito más para el mercado. Simplemente los consumidores de ambos países van a tener que pagar las repercusiones de estas guerras arancelarias.
0: Ahora, doctor, también sabemos que terminó la cumbre de los ministros de Economía del G20 en el estado donde usted se encuentra, en Nashville, Carolina del Norte, y parece que no hubo mucho avance en la solución de este conflicto comercial, a pesar de que se reunieron, creo, tanto el ministro de Economía canadiense con el secretario del Tesoro. ¿Qué sabe usted al respecto?
1: Sí, como bien dice, se juntaron aquí, a Tesoro es donde estoy, y al mercado de valores no le gustó lo que escucharon, porque las tasas de interés de los bonos a mediano y largo plazo se incrementaron. Y mira, el problema aquí es que no podemos simplemente decir que Estados Unidos no necesita a Canadá y Canadá no necesita a Estados Unidos. Estas dos son dos economías separadas que comercian entre sí. Estas son economías que están entretejidas. Tenemos miles de millones de dólares de intercambio comercial que cruzan la frontera cada día. Simplemente para decirte, el 20% de el consumo de petróleo en los Estados Unidos viene de Canadá. Es una parte muy importante. Y además, el petróleo que compramos de los canadienses es el petróleo que las procesadoras, las refinadoras en el Medio Oeste es el que pueden hacer. Además, el 80% de los insumos de fertilizantes también vienen de ahí. Y el 80% de la energía eléctrica que importamos en Estados Unidos la importamos de Canadá. Eso quiere decir que no nos va a pasar nada y no nos importa tanto la relación. No es más que un mito.
0: Muchos analistas, doctor, y bueno, de hecho, columnistas han catalogado a esta guerra comercial como la más estúpida en la historia, perdón por el término, pero ¿usted coincide en reconocerla como tal? ¿Y por qué?
1: Las guerras arancelarias, para mí, como profesor de economía, esto me indica que una persona debió haber tenido un conocimiento básico de la economía. Cuando tú compras algo de otro país, estás pagándole a otro país con tu dinero, pero a cambio estás recibiendo el bien o el beneficio de lo que conseguiste. Por ejemplo, si eliminamos la energía que Estados Unidos importa de Canadá, nosotros somos exportadores netos a Canadá. Todas las cosas que ellos compran las compran de nosotros porque somos su principal socio comercial. Si le añades la energía, que son la que nosotros necesitamos, estamos dispuestos a pagar por ella porque es parte de nuestros insumos comerciales, entonces la balanza de pagos cambia. Esto de decir que un país está ganando al otro porque nosotros estamos comprando más cosas que nosotros queremos comprar y podemos comprar a cambio de dinero, simplemente no tiene sentido para mí.
0: Esta semana, doctor, al preguntarle al presidente Donald Trump sobre esta escalada arancelaria con Canadá, dijo lo siguiente.
2: No, I can tell you this, you know, Canada has been ripping off the United States for many, many years, for decades, many decades.
0: Le diré una cosa, Canadá se ha estado aprovechando a Estados Unidos durante muchísimos años, durante décadas, muchas décadas. Hemos perdido entre 60 mil y 100 mil millones de dólares con Canadá. Es una pérdida que hemos sufrido tradicionalmente durante los últimos 15 años, dice el presidente. Es un acuerdo muy injusto. Imponen aranceles enormes a nuestros agricultores. Se aprovechan de nuestros agricultores, se aprovechan de nuestros turistas, se aprovechan de las aerolíneas. ¿Esto es cierto, doctor?
1: El presidente puede sentir como quiera sentirse de las relaciones comerciales con otro país, pero simplemente el hecho de que la economía norteamericana es ¿cuántas veces más grande que la economía canadiense? 8 veces más grande. Simplemente si cada una de nosotros compráramos la misma cantidad de bienes del otro lado, el imbalance del tamaño de la economía causaría un déficit comercial. Si fuéramos del mismo tamaño, podríamos argumentar que uno le está tomando ventaja al otro si no coincidimos en los números, pero simplemente el hecho de que Estados Unidos es muchísimo más grande que Canadá, comprando la misma proporción de bienes, crearía un déficit comercial. Yo no entiendo cuál es la razón detrás de este argumento de que han tomado ventaja de nosotros.
0: Los analistas están ya pronosticando que las medidas perjudicarán a agricultores, fabricantes y trabajadores en ambos lados de la frontera. Pero usted, ¿en qué nos puede decir que se empezará a reflejar esta disputa? ¿En qué productos espera que empiecen a incrementarse los precios?
1: No directamente para el consumidor norteamericano. No es que compremos cosas directamente de la economía canadiense, donde vamos a sentir de un mes a otro el cambio de nuestro presupuesto. Los que van a ser afectados primero van a ser las fábricas de productos norteamericanos que necesitan el aluminio, necesitan el acero, necesitan los fertilizantes, necesitan las partes de automóviles para ser hechas en Detroit. Entonces, ellos sí son los que al principio van a beneficiarse un poco de la falta de competencia con los productos canadienses, pero en largo plazo van a tener que pasar esos incrementos en los costos a los consumidores, que van a decidir simplemente comprar un poquito menos de eso y ser perjudicados en el largo plazo.
0: Al justificar la posición de Canadá, el ministro canadiense Mark Carney lo explicó de esta manera.
3: Our government understood before many that America would transform all of its commercial relationships, that it would put a series of tariffs.
0: Nuestro gobierno lo comprendió antes que muchos, que Estados Unidos transformaría todas sus relaciones comerciales, impondría una serie de aranceles a sus aliados más cercanos y utilizaría la integración económica como un arma. ¿Tiene razón el primer ministro en este análisis?
1: Tiene razón desde el punto de vista que esa fue la plataforma de la administración desde el año pasado. Esta idea de que el resto de los países ha tomado ventaja de los tratados comerciales con Estados Unidos y que de cierta forma se tenían que estabilizar esta relación. Eso es lo que el primer ministro pudo ver desde el año pasado, y yo creo que empezó a tomar medidas para tratar de solidificar un poco mejor las relaciones comerciales que tiene con otros países. Y, you know, desde el punto de vista de diversificación, esto puede ser a largo plazo algo que beneficie a todos los países del mundo, que no van a estar tan codependientes o dependientes de un solo mercado.
0: Ahora, viéndolo con otra perspectiva, doctor, ¿cree usted que Canadá hizo lo correcto al enfrentarse a este gigante o debió ceder?
1: Bueno, eso sí tiene que ver un poquito con la política exterior de cada país. Lo que le dicen a uno siempre es que tienes que tratar de defenderte de los bullies. En este caso, yo creo que esto nos va a perjudicar a los dos países. Y si sabemos algo de este tipo de posturas que toma la administración, es que en las primeras, cuando el mercado de valores empiece a bajar o alguno de los consumidores empiece a quejarse o alguno de los aliados políticos de la administración empiecen a decir que están teniendo problemas con sus poblaciones, lo más probable es que se renegocie y se ceda un poco, haya una especie de concesiones en este tipo de posición. Que estos tarifas de los automóviles realmente el primero de enero, lo dudo.
0: Por último, doctor Alfredo Romero, México se ha mantenido al margen y asegura que a él no le afecta lo que está ocurriendo entre Canadá y Estados Unidos. Pero ¿hasta qué punto este posicionamiento no lo pone en riesgo de cierto aislacionismo o del incremento de la dependencia con Estados Unidos? Es decir, del incremento de la posibilidad de que se someta fácilmente al vecino del norte.
1: Sí, claro, nuestras tres economías están completamente ligadas. Si el mercado de Canadá, de Estados Unidos y de México se convirtieran en un solo mercado, seríamos una potencia económica mundial que nadie podría detener. Tenemos solo recursos, tenemos la población, tenemos gente trabajadora, tenemos gente educada, tenemos recursos naturales, tenemos petróleo, estamos protegidos por océanos a ambos lados, tenemos una historia común. Lo que México está haciendo, que es, creo que lo que debería hacer es simplemente esperar a ver qué pasa en la banca de este partido y tratar de tomar una decisión que apacigüe a ambos lados del trámite de comercio.
0: Entonces no debe poner sus barbas a remojar México por el momento.
1: Esperemos que no haya esa necesidad.
0: Doctor Alfredo Romero, economista y director del Departamento de Economía en la Universidad Estatal Agrícola y Técnica de Carolina del Norte en Greensboro. Muchas gracias por una vez más platicar con nosotros.
1: Gracias por seguirme otra vez. Hasta luego.
0: Y así es como queremos concluir la edición de hoy de Sin Fronteras. Yo soy Gerardo Guzmán. Hasta la próxima.

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0: Seguimos en línea abierta. Yo soy Yelis López y enseguida hablaremos de los efectos que el bloqueo de Estados Unidos tiene sobre la vida diaria, los hospitales y el pueblo cubano. Recientemente conversamos con Elena Gutiérrez, directora del programa México-Estados Unidos de Global Exchange en México, quien viajó a Cuba para entregar medicinas, ayuda humanitaria y nos contó de primera mano lo que encontró durante su más reciente visita para el centenario del natalicio del líder de la Revolución Cubana, Fidel Castro, y del endurecimiento de las sanciones estadounidenses. Gracias por estar en el programa, Elena.
1: Hola, Chelis, buenos días y buenos días a todos los que nos escuchan. Muchas gracias por la invitación.
0: Elena, pues personas de todo el mundo se reunieron en Cuba para conmemorar los 100 años del nacimiento de Fidel Castro, el líder de la Revolución Cubana, y ahí estuviste. Cuéntanos qué significado cobró esta conmemoración en medio de la profunda crisis económica que está viviendo Cuba. ¿Qué te dijeron las y los cubanos sobre el legado de Fidel y la realidad que enfrentan en estos días?
1: Sí, bueno, las conmemoraciones, el coloquio en conmemoración del centenario de Fidel reunió a más de 1.500 personas de todo el mundo, y de Cuba más o menos la mitad de los participantes eran cubanos que vienen de toda la región y de diferentes campos académicos, no académicos, de diferentes partes. El legado que Fidel ha dejado no solo al pueblo cubano sino al resto del mundo es enorme, y yo creo que una de las muestras más importantes de lo que significa Fidel para el mundo es la muestra de la solidaridad dentro del pueblo cubano, los unos con los otros, esa resiliencia tan fuerte que tiene el pueblo cubano, que viene de una lucha muy grande y de mucho dolor, pero que es impresionante. Y también, por otro lado, pues la solidaridad internacional. Creo que el internacionalismo que Fidel dejó al mundo es la prueba más grande de su legado, y es la guía que tenemos en todos los países alrededor del mundo, y especialmente en el sur global, para apoyarnos los unos a los otros y para entender que las fronteras lingüísticas y territoriales no pueden limitar la lucha por la libertad de los pueblos y por apoyarnos los unos a los otros.
0: ¿Cuáles son los problemas que viste, que pudiste sentir en Cuba y que pueden atribuirse directamente a las sanciones estadounidenses? Y en tu opinión, ¿cuáles a problemas internos del gobierno cubano?
1: Los problemas que vi y que he visto desde mis visitas, desde enero que comenzó el recrudecimiento de las sanciones por parte de la administración de Trump, bueno, son muchas e impactan la vida de los cubanos en todos los aspectos. Cada cubano con el que platiqué, cada momento de su vida significa una lucha, ¿no? Desde dormir en la noche sin tener electricidad, con las temperaturas que hay, sobre todo ahora en el verano. Por supuesto, el transporte, ir a trabajar todos los días se vuelve un problema. La falta de conexión para los teléfonos, se daña mucho la red también para hacer las llamadas cuando hay los cortes eléctricos. Toda la vida entera, desde que un cubano despierta hasta que un cubano logra dormir, está marcada por el bloqueo de Estados Unidos en cada momento y en cada aspecto de su vida. ¿Cuáles son los problemas internos? Esa es una pregunta muy difícil de responder, porque creo que seguramente el gobierno cubano, como todos los gobiernos del mundo, tienen errores, y la sociedad civil debe de estar ahí para reforzar, para poder hacerle ver esos errores y trabajar en conjunto. Pero en el caso del gobierno cubano en particular, me parece muy difícil poder diferenciar cuáles son errores del gobierno cubano y cuáles son errores del gobierno de Estados Unidos después de más de 60 años de un bloqueo económico que no le ha permitido al gobierno cubano desarrollarse, ni a la sociedad cubana en general desarrollarse, como en cualquier otro país del mundo. Es decir, incluso en los países de América Latina, con todos los problemas que América Latina tiene, los gobiernos de esos países son mayoritariamente responsables de los problemas porque tienen la capacidad de administrar normalmente todas las partes de su gobierno. En el caso del gobierno cubano, tiene atadas las manos desde hace más de 60 años y eso no permite ver cuáles son las cosas que el gobierno cubano podría hacer mejor o está haciendo mal. Si tú eres una persona que estás viendo que alguien está sufriendo, pero tienes atadas las manos, atada la boca y no te dejan hacer nada, ¿cómo puedes ayudar a que esa persona no sufra? Eso es lo que creo que está viviendo el gobierno cubano, que es muy obvio que el gobierno cubano está viendo las dificultades que el pueblo cubano está viviendo y está lidiando con no solo esos 60 y tantos años de bloqueos, sino con las nuevas políticas que además implican una narrativa extremadamente violenta en la que constantemente se está diciendo que va a haber una intervención, que se está buscando un cambio de régimen y se amenaza con tomar acción militar en contra de un pueblo que está sufriendo todos los días esos embates del bloqueo y que ahora tiene una presión emocional muy fuerte donde se le está amenazando de bombas. Yo creo que nadie en el gobierno cubano ni en la sociedad cubana cree y espera que un bombardeo o que una acción militar o que llevarse a líderes del gobierno cubano va a solucionar las cosas en lo absoluto.
0: Y justo viviendo bajo ese ambiente de tensión, de amenaza, cuéntanos sobre el sentir de la población cubana con esta situación en estos días que estuviste allá. ¿Qué pudiste ver? ¿Qué escuchaste? ¿Se están adaptando? Hemos visto muchas imágenes, por ejemplo, de las y los cubanos durmiendo en los techos porque no soportan el calor sin electricidad. Pues, ¿cómo echar a andar un ventilador? ¿Están enojados? ¿Quieren irse o quieren resistir?
1: Bueno, por supuesto que están enojados. No hay otra cosa que estar enojado cuando estás viviendo este tipo de situaciones. Para mí, bueno, siempre uno pregunta, pues uno amablemente pregunta cómo estás, ¿no? Entonces, a cualquier cubano le pregunta a uno cómo está y pues ya desde ahí yo me siento mal porque sé que no la están pasando bien. Y aún así te responden y te dirán, bueno, pues está horrible, tal, no tengo gasolina, no tengo tal, la comida se me echa a perder. Y obviamente hay una molestia, una incomodidad muy grande, que además es una cosa que es increíble. A mí me vuela la cabeza, Chelis, que eso fue diseñado desde el gobierno de Estados Unidos, que si uno se pone a revisar los documentos, pues ahí claramente dice que lo que buscan es la asfixia del pueblo cubano, el hartazgo, que lleguen a un punto en el que sea imposible no quejarse, no estar enojado, sino tratar de reaccionar a eso. Ahora, por el otro lado, los cubanos, como muchos latinos, pero los cubanos en particular, tienen la resiliencia, una capacidad de superarse a sí mismos una y otra vez. Y a mí me cuesta mucho trabajo hablar de eso porque entiendo que eso viene de un montón de dolor, de un montón de sufrimiento, que no es algo que viene de algo positivo, sino que nace de una cosa negativa, una cosa que lastima a la sociedad, y aún así tienen toda esta creatividad para hacer miles de cosas, ¿no? Hemos estado viendo triciclos con paneles solares arriba, gente que se inventa nuevas formas de hacer hornos para cocinar. Uh-huh. Hay miles de cosas y lo más importante es que entienden que no hay otra forma de superar este momento que no sea ayudándose el uno al otro. Y esa es la capacidad más grande que todos debemos aprender del pueblo cubano, que más allá de cualquier agente externo, interno, la sociedad y el pueblo cubano saben cómo ayudarse el uno al otro. Escuché mucho de los hospitales, de los doctores cubanos, uh-huh, que hicimos varias visitas, entre ellas al hospital oncológico donde hemos estado llevando donaciones varias veces. Hasta ahora hemos logrado llevar $60,000 de medicinas críticas para el tratamiento de cáncer. Y ahí nos explicaba el doctor que ellos están teniendo que volver a métodos de tratamiento de cáncer que utilizaban hace años, en los años 80 y hace muchos años, cuando no había el desarrollo de medicamentos, ni de tratamientos, ni de máquinas para el tratamiento de cáncer que existen ahora. Entonces están teniendo que regresar a eso, pero siempre encuentran una forma de dar el mejor tratamiento posible a los pacientes, y siempre un doctor cubano vive todos los mismos problemas que los cubanos promedio, y aún así están ahí todos los días en los hospitales atendiendo a los pacientes, y eso me parece lo más increíble y la muestra más hermosa de humanidad.
0: ¿Qué debería saber una persona que hoy nos está escuchando aquí en esta entrevista, que nunca ha estado en Cuba, que ve imágenes como lo que más o menos nos estás narrando, para que entiendan cómo las decisiones que se toman en Washington terminan afectando a todas y a todos en Cuba, incluyendo niñas, niños, personas mayores, personas que están padeciendo cáncer, que tienen problemas de salud?
1: Sí, mi primera recomendación para cualquier ciudadano estadounidense sería: vayan y visiten y vean y conozcan con sus propios ojos. Las campañas de desinformación que existen, sobre todo desafortunadamente operadas desde Estados Unidos y desde este lobby cubano que maneja una narrativa dentro de Estados Unidos y en la política y en la sociedad en Estados Unidos, pues muchas veces está fundada en cosas falsas. Por ejemplo, el mismo secretario Marco Rubio ha negado que exista el bloqueo en algunos comentarios públicos, conferencias, etcétera, y en otros momentos habla de reforzar ese bloqueo, de imponer mayores medidas coercitivas en contra de Cuba, que no afectan solamente al gobierno cubano, afectan a la sociedad civil, afectan a niños, a familias. Todas estas personas que no pertenecen ni siquiera al gobierno están siendo afectadas por políticas extraterritoriales de Estados Unidos, ¿no? Sí existe la posibilidad de viajar a Cuba, porque también creo que hay mucha desinformación en la sociedad estadounidense sobre las posibilidades de viajar a Cuba. No es posible viajar como turista y hay muchas restricciones que el gobierno de Estados Unidos impone para viajar y para hacer turismo en la isla, pero hay otras 12 licencias que están permitidas por la OFAC para poder viajar y aprender y tener intercambios muy profundos con el pueblo cubano, y así es, creo que, la forma más directa y real de saber y aprender de este proceso. Por otro lado, también es muy importante eso, mantenerse informado, y revisa tú mismo, busca tú mismo los documentos desclasificados sobre todo el proceso de bloqueo desde la Helms-Burton Act hasta lo más reciente, y entonces uno se da cuenta de lo que el gobierno estadounidense ha planeado, no solo en esta administración, sino desde hace décadas.
0: ¿Qué escenarios ves en los próximos meses?
1: Bueno, los escenarios han cambiado mucho desde enero y después de la acción militar en contra de Venezuela. El discurso se enfocó mucho en tener una posible acción militar en Cuba, y desde entonces yo creo que todos en el mundo hemos vivido con esa angustia. Y ahora en las últimas declaraciones, se dijo que probablemente no va a haber una acción militar, pero va a seguir habiendo medidas coercitivas cada vez más fuertes para asfixiar a la población, básicamente, ¿no? Yo creo que con esta administración los escenarios van cambiando constantemente, y constantemente hay que estarse preguntando qué sigue y qué vamos a hacer ahora. Pero justo creo que los cubanos lo tienen muy claro que tienen la capacidad de resistir estas medidas coercitivas porque han estado organizados profundamente desde hace muchos años y porque hay mucha cohesión social. Y por otro lado, el respaldo de la sociedad civil internacional es sumamente importante en estos momentos. Es importante que cada uno, en cada espacio, en cada territorio, en cada país, tenga la capacidad de demandar un fin al bloqueo y a las medidas coercitivas que Estados Unidos impone a Cuba.
0: Elena Gutiérrez, directora del programa México-Estados Unidos en Global Exchange, muchísimas gracias por estos minutos. Que tengas buen día. Gracias, Elena.
1: Muchísimas gracias, Celia. Hasta luego.
0: Fue Elena Gutiérrez, directora del programa México-Estados Unidos de Global Exchange. Hacemos una pausa y volvemos con otro tema.
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0: Y seguimos aquí en Línea Abierta y nos vamos a otro tema. Estados Unidos y Venezuela avanzan hacia posibles acuerdos que podrían abrir durante décadas o más las puertas de la industria petrolera venezolana a compañías estadounidenses. La promesa es inversión, recuperación económica y reconstrucción de una industria que está en crisis. ¿Qué acuerdos hay? ¿Quién se queda con los beneficios y qué recibe realmente el pueblo venezolano? La posibilidad de contratos de largo plazo en un país con enormes reservas petroleras plantea interrogantes sobre transparencia y distribución de los ingresos. Sobre este asunto platicamos con la economista Alejandra Castillo, ex subsecretaria de Comercio de los Estados Unidos para el Desarrollo Económico. ¿Qué podría significar para la economía de Venezuela que empresas estadounidenses vuelvan a invertir de manera importante en la industria petrolera? ¿Podría de verdad esto ayudar a la recuperación y economía de Venezuela o de qué se trata?
1: Mira, ese es un trato que se ha hecho, no a la luz pública. Los detalles de este acuerdo no se han dado a relucir y hay muchas preguntas sobre cómo exactamente esas compañías americanas van a entrar, cuáles son sus responsabilidades crear esa nueva infraestructura que Venezuela necesita, también cuáles son sus responsabilidades con la creación de empleos para los venezolanos. Muchas compañías hemos visto, particularmente compañías extranjeras, usualmente traen sus propios empleados. Así que no sabemos del todo qué es exactamente este acuerdo que el presidente Trump anunció y que Delcy Rodríguez anunció. E incluso también diría que qué autoridad hay. Hay una pregunta muy esencial de qué tipo de autoridad realmente tiene Delcy Rodríguez, que es una presidenta interina, para poder responsabilizar el país de Venezuela a un acuerdo que ella dice que es de 25 años, pero Trump ha dicho que puede ser de 100 años. Todos estos detalles no están a la par, y lo más importante aún es que no se hizo bajo un proceso democrático donde el pueblo venezolano pueda decir y exigir lo que realmente merece.
0: ¿Qué condiciones, Alejandra, deberían establecerse para garantizarse que haya empleos que beneficien principalmente a trabajadores de Venezuela si se está hablando de que, bueno, le vamos a ayudar a que se reconstruya, que salga adelante?
1: Claro, y es por eso es que comencé diciendo de que los detalles están bastante oscuros, no se sabe, pero en un buen contrato, en un buen acuerdo, sería importante no solamente exigir qué tipo de infraestructura estas compañías están responsabilizadas a invertir y a crear, pero también quiénes son los suplidores a esta nueva infraestructura. ¿Serán suplidores pequeños y medianos negocios venezolanos? ¿Quiénes son los trabajadores que van a trabajar en estas instalaciones? ¿Quién pone el precio de este petróleo? ¿Quién recibe el dinero de este petróleo? ¿Qué jurisdicción o proceso o agencia gubernamental tendrá la necesaria transparencia para realmente manejar este dinero del petróleo? En estos momentos, por lo que he visto, se dice que quien va a administrar estos fondos llegarán primero a los Estados Unidos y se van a dar a una persona como Delcy Rodríguez, que no es la presidenta democrática de Venezuela. Quiero también decir que a Venezuela se removió a Maduro con el pretexto de que íbamos a cambiar a que el pueblo venezolano tuviera un proceso democrático. En estos momentos nadie está hablando de eso. Lo único que se está hablando es de el petróleo.
0: Efectivamente, y gracias por aterrizar ese punto, Alejandra. Y en ese proceso ideal, y sin perder de vista lo que decías del inicio, de que no se saben los detalles, o están borrosos o están en lo oscurito, como tú dices, ¿cómo deberían idealmente, asignarse los campos petroleros para garantizar una competencia justa entre las empresas y evitar lo que siempre vemos, Alejandra, que unas poquitas compañías tengan ventajas especiales y se les olvide la población venezolana.
1: Claro, y ese es un tema sumamente importante a nivel global. La transparencia en las licitaciones, particularmente las licitaciones públicas, donde por definición estamos, se necesita tener un proceso que abogue por los recursos, particularmente los recursos naturales, como es el petróleo en Venezuela, y tener ese tipo de transparencia. Yo también soy abogada, y como abogada una de las áreas que me enfoqué a principio de mi carrera era una oficina muy particular en el Departamento de Justicia de los Estados Unidos que se encarga sobre observar y monitorear y traer a juicio cuando una compañía estadounidense paga sobornos o hace pagos de corruptos a otros oficiales. En este momento, bajo la administración de Trump, esa oficina en particular se ha debilitado. Y lo traigo a colación porque ahora mismo estamos hablando de miles de millones de dólares de compañías estadounidenses que están, como en cierto aspecto, sin ningún tipo de parámetro que regule su comportamiento en estos momentos. O sea, que vuelvo al punto, hay mucha oscuridad, no hay detalles, no hay reglamentos, no hay una entidad que esté observando cómo se está manejando este trato entre Estados Unidos y el gobierno de Delcy Rodríguez. Necesitamos un proceso democrático para volverle el poder y la autoridad al pueblo venezolano.
0: Vamos a pensar en el futuro, en que por ahora no se sabe mucho, pero lo que puede pasar cuando un país como Venezuela firma contratos con Estados Unidos para, decirlo abiertamente, explotar sus recursos naturales durante varias décadas o no sé cuánto tiempo. ¿Cuáles son los riesgos mayores, Alejandra, que existen si en el futuro, por ejemplo, cambian los precios del petróleo, aparecen nuevas tecnologías o simplemente cambia el mercado mundial de energía, ¿no? O sea, como abogada que acabas de decir que también eres, ¿qué tipo de cláusulas deberían incluirse en esos contratos para proteger, de nuevo voy a lo mismo, a Venezuela si cambiara drásticamente las condiciones económicas o tecnológicas en el futuro?
1: Mira, esa es una excelente pregunta, pero esa pregunta recae bajo lo que son los parámetros judiciales, ¿verdad? Jurídicos. Y en esos momentos aún la Constitución venezolana no permite este tipo de acuerdo. La misma Delcy Rodríguez está haciendo acrobacia para poder, en cierto aspecto, entrar este contrato bajo el renglón jurídico de Venezuela. Pero yo pensaba que tu pregunta también iba a incluir si hay un cambio político, tanto en Venezuela como en Estados Unidos, ¿verdad? El Partido Demócrata también ha dicho, los congresistas demócratas también han puesto en cuestión la validez de este contrato. Así que hay mucha incertidumbre, hay muchas posibilidades de cómo esto todo puede desatarse en el futuro. Lo más importante en estos momentos es tratar de exigir más transparencia a ambos partes, a Estados Unidos y a la administración de Delcy Rodríguez, porque estamos todos jugando a hipotéticos que no sabemos. Lo más importante aún es tener transparencia y que el pueblo venezolano realmente sepa en qué significa todo esto para el recurso del petróleo venezolano.
0: Creo que quienes nos van a estar escuchando, nos están escuchando, Estados Unidos, saben que ha tenido históricamente una fuerte presencia económica en América Latina. ¿Qué diferencia habría entre estos posibles acuerdos con Venezuela y las formas de influencia económica que Estados Unidos ha tenido y ha ejercido en la región en el pasado? Porque estamos aquí pensando y tenemos sobre la mesa, o hay una nueva dependencia económica viniendo, llegando, o Venezuela va a perder el control de sus recursos estratégicos.
1: Sí, y es importante recordar que durante los últimos 40, 50 años, los Estados Unidos ha tenido una incidencia en Latinoamérica un poco más abierta y diversa. No era solamente nuestros intereses comerciales, sino también teníamos intereses diplomáticos, intereses culturales. Había una relación mucho más abierta y diversa. Ahora mismo, bajo la administración de Trump, como él ha denominado el Don Roe Doctrine, la doctrina de Donald Trump, se ha hecho una cuestión puramente comercial, puramente oportunista, y es penoso porque Latinoamérica tiene mucho más que dar y que colaborar y participar con los Estados Unidos, que no solamente rige en lo comercial. Entiendo que Estados Unidos ha visto, tenemos que entrar el componente chino aquí, cómo la China ha tenido una relación con Latinoamérica también por muchos años, y ahora está tratando de, en cierto aspecto, alcanzar algunos de eso, de esa presencia que por muchas décadas hemos abandonado. Así que esto es una situación geopolítica compleja, porque nuestra relación con Latinoamérica es no solamente geográfica, sino histórica también, y es importantísimo poder protegerla.
0: Pues Alejandra Castillo, muchísimas gracias por estos minutos y para hablar de este importante tema para nuestros escuchas. ¿Hay algo más que quisieras agregar antes de irte?
1: No, lo importante es mantenernos informados, y siempre te agradezco que ustedes cubren estos temas tan responsablemente, porque nuestra comunidad necesita estar informada de todo lo que está pasando, y las cosas están cambiando de una manera tan rápida que mantenerse informado es sumamente importante.
0: Gracias a la economista Alejandra Castillo, ex subsecretaria de Comercio de Estados Unidos para el Desarrollo Económico, por abordar este importante tema en el programa. Y así nos tenemos que despedir ya de esta edición de Línea Abierta, un programa de Radio Bilingüe. 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Jorge Ramírez está en los controles técnicos, María de Jesús Gómez es asociada de producción, Yositis Careño Pereira es productora y Desiree Yepes coordina la producción, Samuel Orozco es el director de noticias. Yo soy Chelis López, gracias, hasta la próxima.

0: Hola, bienvenidas y bienvenidos a Línea Abierta en Radio Bilingüe, el primer y único programa de conversación y llamadas en español de la radio pública en Estados Unidos. Yo soy Chelis López, gracias por acompañarnos. Hoy volvemos al tema del bloqueo de Estados Unidos a Cuba que sigue afectando al pueblo cubano, a pesar de la ayuda humanitaria que continúa llegando a la isla. Conoceremos lo que una representante de Global Exchange México encontró en Cuba durante su reciente visita. Y analizaremos lo que se sabe de los posibles acuerdos petroleros entre Venezuela y Estados Unidos, qué se está negociando, quién se beneficiará y qué recibirá realmente el pueblo venezolano. Antes, vamos con un episodio más de Sin Fronteras, una serie especial para las audiencias de Estados Unidos y México con análisis sobre grandes acontecimientos que afectan a las y a los latinos en Estados Unidos. Desde Radio Bilingüe en California, esto es Sin Fronteras, una edición especial de Línea Abierta en coproducción con Radio Educación de México.
1: Hola, bienvenidos a Sin Fronteras, el esfuerzo radiofónico que tiene razón de ser gracias a la alianza de Radio Bilingüe con Radio Educación. Con estos tiempos tan cambiantes, con el asedio y la presión del día a día, probablemente más información le parezca demasiado, muy abrumador. Por eso en Sin Fronteras buscamos disuadir la confusión, abriéndole paso al diálogo, al análisis, buscando comprender lo que ocurre de este lado y puede llegar a impactar a las comunidades de ambos lados de esta barda, de este río, de esta colina. Yo soy Gerardo Guzmán y hoy en Sin Fronteras, la islamofobia crece en todo Estados Unidos, pero en especial en un estado fronterizo del país. Además, ¿en qué estado se encuentra la renovada guerra arancelaria entre Estados Unidos y Canadá? ¿La escalada va en serio o quedará solo en cambiar el nombre del lago Ontario al lago de América? ¿Cómo pudiese afectar al T-MEC y a la relación comercial con México? Todo eso y más aquí en Sin Fronteras. Comencemos este recorrido sin fronteras con algo que se está presentando con más evidencia en Texas. El gobernador republicano Greg Abbott intervino para impedir la instalación de más estaciones para el lavado destinadas a viajeros musulmanes en el aeropuerto de Dallas-Fort Worth, a pesar de que el aeropuerto ya cuenta con algunos de estos lavados. Abbott también amenazó con retirar la financiación a Grand Prairie si la ciudad no cancelaba una celebración musulmana en un parque acuático de propiedad municipal. Así lo dijo recientemente para explicar esta serie de medidas el gobernador Greg Abbott.
2: Any Muslim-only location like this or any Muslim-only event in the state of Texas, we've shut down. You cannot have a Muslim-only washing station in an airport. You can, and I'm
1: Si existe algún lugar o evento exclusivo para musulmanes como este en el estado de Texas, lo hemos clausurado. No se puede tener una zona de lavado exclusiva para musulmanes en un aeropuerto. Se han cancelado eventos exclusivos para musulmanes en Grand Prairie y en distritos escolares y diversas regiones de Texas porque sencillamente eso es ilegal, dice Abbott. La convención estatal del Partido Republicano estuvo también marcada por comentarios antimusulmanes. Legisladores estatales han propuesto prohibir o regular ciertas tradiciones islámicas durante la próxima sesión legislativa. Algunos sectores de la extrema derecha han impulsado la idea de definir al Islam como un movimiento político y no como una religión. En Texas, los candidatos que compiten o compitieron en las elecciones primarias han convertido a los musulmanes y lo que denominan la islamización de Texas en el eje central de sus campañas. Escuche.
3: Radical Islam is a bloodthirsty ideology, and Sharia law has no place in American courts or communities.
4: Sharia law shall never be allowed in the United States of America.
2: They too crack down on and eliminate these washing centers because they are in violation of the United States Constitution.
1: Es parte de este auge de la retórica y las políticas antimusulmanas en el estado de Texas que afecta en gran medida a las comunidades de la religión islámica. Para hablar de este problema, de esta situación, nos acompaña Imam Malik Tariq Mehmud, quien es vocero de la comunidad musulmana Ahmadía en El Paso, Texas. Imam Malik, gracias por estar con nosotros.
5: Gracias por invitarme.
1: Imam, según reportes periodísticos y estimaciones demográficas, la comunidad musulmana ha crecido en la última década en el estado de Texas, sobre todo en el norte de estado, del estado, perdón. Pero, ¿tiene usted algún estimado sobre el nivel de población musulmana donde se encuentra usted, en El Paso, Texas?
5: En realidad, no está registrado al nivel del gobierno, o en ningún documento el número exacto de los musulmanes que viven en El Paso. Pero como yo sé que hay mezquitas, hay centros, hay lugares en el comercio donde puedo ver, pueden encontrar y saludar a los musulmanes, dicen que el número es entre 1,000 y 3,000, pero no sabemos exactamente cuántos musulmanes viven en El Paso.
1: ¿Ha visto usted un incremento de la comunidad musulmana en años recientes?
5: No he visto en ningún año que los musulmanes han inmigrado más que antes, pero sí que los musulmanes viven en El Paso, entre 1,000 y 3,000.
1: Entonces, entre 2,000 y 3,000, pero de acuerdo a su experiencia como líder de la comunidad musulmana Ahmadía, ¿percibe un incremento de la islamofobia en el área donde se encuentra usted?
5: Yo vivo en El Paso y honestamente no he experienciado nunca la islamofobia en El Paso. Yo hablo con las personas, yo salgo, yo predico el Islam. Las personas a las que yo he encontrado son muy abiertas y quieren escuchar, quieren aprender. Sabemos, como usted ya ha mencionado en el inicio, que ha crecido la islamofobia en Texas, pero en El Paso yo no he visto ni he experienciado nunca.
1: ¿Pudiese compartirnos algunos ejemplos recientes de esta actitud antimusulmana, que ya sea que lo han experimentado alguno de los miembros de la comunidad o que ha escuchado usted en otras partes del estado?
5: Sí, por ejemplo, como usted ha mencionado, el gobernador de Texas, Greg Abbott, pues él dijo en su declaración oficial sobre la designación de los musulmanes y sobre CAIR, que es Council on American Islamic Relations, dijo que es una designación de los musulmanes. Esta organización tiene como objetivo imponer por la fuerza la ley islámica y establecer la supremacía del Islam sobre el mundo. También dijo que estos extremistas radicales no son bienvenidos en nuestro estado. Y otro ejemplo es de Aaron Reitz. Él dice, durante su campaña para Attorney General o Fiscal General de Texas, en un anuncio, dice que Islam is not compatible with Western civilization. Es decir, el Islam no es compatible con la civilización occidental. También relacionó la inmigración musulmana con más terrorismo, más delincuencia y más ley islámica. Y habló de detener una supuesta invasión. Otro ejemplo es el congresista Chip Roy. Él afirmó en una audiencia, dice: existe un movimiento que pretende sustituir el sistema jurídico estadounidense y la Constitución por un sistema legal extranjero. Así, hay algunos ejemplos que en Texas sí que hacen crecer islamofobia.
1: ¿A qué atribuye usted ese resurgimiento del temor o el resentimiento a los musulmanes ahí en Texas?
5: Para mí hay tres factores fundamentales. Número uno, conocimiento sobre el Islam y sobre los musulmanes. Como yo soy predicador y misionero de la comunidad musulmana Ahmadía, cuando yo hablo con las personas regulares o incluso con los pastores, ni saben nada del Islam, solamente unos típicos nada más. Y por eso yo creo que un problema básico es falta de educación. Número dos, no hay mucho diálogo entre los musulmanes y no musulmanes. Y número tres, no hay amistades o poca amistad entre musulmanes y no musulmanes. Entonces, yo creo que sí, abiertamente tenemos diálogos y tenemos reuniones, entonces poco a poco se puede entender uno y otro y se puede quitar esta la islamofobia.
1: Uno de los principales argumentos, Imán, en este discurso de odio es decretar, como usted lo acaba de mencionar, que el Islam no es una religión, sino una ideología que busca islamizar a Texas. ¿Cómo responde ese argumento?
5: Hay dos partes. Número uno, el Islam no es religión, sino que una ideología. Número dos, que los musulmanes pueden islamizar Texas. Déjenme responder separadamente. ¿Qué es una religión? Debemos entender esto. Para nosotros, la religión es un conjunto de los mandamientos divinos que nos enseñan cómo vivir en paz y cómo dejar vivir en paz, cómo cumplir nuestras responsabilidades hacia Dios y hacia la humanidad. Ok, ahora debemos leer el Sagrado Corán, que es libro sagrado de los musulmanes, si tenemos puramente las enseñanzas divinas que nos enseñen esto, cómo vivir en paz con los demás y cómo cumplir nuestras responsabilidades hacia Dios. Entonces, esa es la religión y esa es la realidad. No tenemos otra cosa en la religión islámica. Número dos, dicen que los musulmanes quieren islamizar Texas o quieren imponer la Sharia islámica. Uh-huh. Es totalmente una ignorancia. ¿Por qué? El Islam, ¿qué es una Sharia? El Sharia no es para los demás. El Sharia es para mí mismo. El Sharia es cómo yo comparto con los demás, cómo yo debo vivir en este mundo. Entonces yo no voy a imponer a nadie. Número dos, el Islam nos enseña a vivir bajo la ley de la tierra en la que vivimos. Si yo soy, por ejemplo, yo soy de Pakistán y vivo en Estados Unidos. Entonces, para mí, la ley para vivir en este mundo es la ley de Estados Unidos, no de Pakistán. Número tres, el Corán nos enseña muy claramente, no hay coacción en la religión. Dice muy claramente en el Sagrado Corán, no hay coacción en la religión. Si yo soy musulmán y soy verdadero musulmán, yo no voy a forzar a nadie que siga mi religión. Número cuatro, los corazones no se pueden vencer con fuerza. Y ningún musulmán lo quiere. El profeta del Islam dijo muy claramente, al-hubbul watani min al-iman, quiere decir, amar a la patria es una parte esencial de la fe. Y la patria para los musulmanes no es el país donde nacimos, sino que el país en el que vivimos. Entonces, No es correcto que queremos islamizar. Si yo trabajo para islamizar Estados Unidos, voy contra mi propia fe, contra el Islam y contra los mandamientos del profeta Muhammad, porque él lo prohibió. Entonces,
1: entiendo, Imán.
5: Eso es totalmente incorrecto.
1: Por último, Imán, ¿cómo la guerra contra Irán, las elecciones de medio mandato y el 25 aniversario de los ataques del 11 de septiembre incentivan esta crítica, esta actitud contra la comunidad musulmana? Y lo digo por lo que mencionó recientemente el propio vicepresidente de los Estados Unidos en torno a uno de los candidatos al Senado por Michigan, Abdul El-Sayed. Vamos a escuchar.
6: There's something about Abdul El-Sayed that is very, very evil and on the rise in the United States of America today.
1: Hay algo en Abdul El-Sayed que es muy, muy maligno y que está cobrando fuerza hoy en día en los Estados Unidos de América. Se trata de personas que no se ven a sí mismas como ciudadanos de una alianza que lucha por cada individuo, ya sea judío, cristiano, blanco, negro, de tez morena, sino que se perciben a sí mismas como luchadores por un solo grupo a costa de los demás. Esto evidentemente es dirigida a la religión de Abdul El-Sayed. ¿Cómo responde ello?
5: Ahora mira, si alguien no conoce las enseñanzas islámicas, esta persona sí que puede hacer lo que quiera. Pero si alguien verdaderamente conoce las enseñanzas islámicas, él nunca puede hacerlo, porque como acabo de mencionar, el profeta del Islam nos ha enseñado vivir bajo la ley de la tierra. Entonces, si Estados Unidos está luchando contra Irán o hay elecciones de medio mandato o lo que sea, un verdadero musulmán no puede ni dañar al país en el que está viviendo, ni puede ir contra la ley de la tierra.
1: Imam Malik Tariq Mehmood, vocero de la comunidad musulmana Ahmadía, desde El Paso, Texas. Un placer platicar con usted y muchas gracias.

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2: 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Esto es Sin Fronteras. Soy Gerardo Guzmán. La desatada guerra arancelaria entre Estados Unidos y Canadá amenaza con golpear directamente los bolsillos de los consumidores, no solo de Canadá y Estados Unidos, también de todo el hemisferio. Las negociaciones comerciales entre ambos países fracasaron después de que exigencias de última hora impidieran alcanzar un acuerdo. Así lo anunció el primer ministro de Canadá, Mark Carney.
3: The gap between partnership and competitor, unfortunately, has remained too wide in recent days.
2: La brecha entre la colaboración y la competencia ha seguido siendo demasiado amplia en los últimos días. Por ello, di instrucciones a nuestros negociadores para que regresaran a Ottawa. No podemos aceptar lo que han ofrecido, ni cederemos ante lo que han solicitado, dijo Carney. El presidente Donald Trump impuso de inmediato un arancel del 50% a importaciones canadienses por valor de unos 20 mil millones de dólares, incluidos bienes de consumo, materiales de construcción y otros productos, mientras que el primer ministro canadiense anunció la aplicación de aranceles de represalia equivalentes al valor de las importaciones estadounidenses afectadas. Asimismo, funcionarios de provincias, advirtieron sobre posibles restricciones a las exportaciones de electricidad y minerales críticos. Para entender cómo está este conflicto arancelario comercial entre ambos países, está con nosotros el doctor Alfredo Romero, quien es economista y director del Departamento de Economía en la Universidad Estatal Agrícola y Técnica de Carolina del Norte, desde Greensboro. Doctor, gracias por estar de nuevo aquí en Sin Fronteras.
4: Hola, Gerardo. Gracias por tenerme otra vez.
2: Doctor, ¿en qué estado se encuentra esta guerra arancelaria fuera de lo que se ha dicho a nivel discursivo? ¿Canadá está en estos momentos en medio de imponer ya aranceles? Porque dijo que será el 8 de septiembre, tengo entendido, que empezará a imponer sus aranceles, y Estados Unidos debe imponerlos el 1 de enero de 2027. ¿Estoy en lo correcto, doctor? ¿Cómo estamos en este asunto?
4: Estás en lo correcto, y lo primero que hay que saber es que las guerras arancelarias nadie gana. No es de que una parte se va a beneficiar de la otra, no es de que los productores norteamericanos se van a beneficiar por tener los insumos un poquito más para el mercado. Simplemente los consumidores de ambos países van a tener que pagar las repercusiones de estas guerras arancelarias.
2: Ahora, doctor, también sabemos que terminó la cumbre de los ministros de Economía del G20 en el estado donde usted se encuentra, en Nashville, Carolina del Norte, y parece que no hubo mucho avance en la solución de este conflicto comercial, a pesar de que se reunieron, creo, tanto el ministro de Economía canadiense con el secretario del Tesoro. ¿Qué sabe usted al respecto?
4: Sí, como bien dice, se juntaron aquí, a tres horas donde estoy, y al mercado de valores no le gustó lo que escucharon, porque las tasas de interés de los bonos a mediano y largo plazo se incrementaron. Y mira, el problema aquí es que no podemos simplemente decir que Estados Unidos no necesita a Canadá y Canadá no necesita a Estados Unidos. Estas dos son dos economías separadas que comercian entre sí. Estas son economías que están entretejidas. Tenemos miles de millones de dólares de intercambio comercial que cruzan la frontera cada día. Simplemente para decir que el 20% de el consumo de petróleo en los Estados Unidos viene de Canadá. Es una parte muy importante. Y además, el petróleo que compramos de los canadienses es el petróleo que las procesadoras, las refinadoras en el Medio Oeste es el que pueden hacer. Además, el 80% de los insumos de fertilizantes también vienen de ahí. Y el 80% de la energía eléctrica que importamos en Estados Unidos la importamos de Canadá. Eso quiere decir que no nos va a pasar nada y no nos importa tanto la relación. No es más que un mito.
2: Muchos analistas, doctor, y bueno, de hecho, columnistas, han catalogado a esta guerra comercial como la más estúpida en la historia, perdón por el término, pero ¿usted coincide en reconocerla como tal? ¿Y por qué?
4: Las guerras arancelarias, para mí, como profesor de economía, esto me indica que una persona debió haber tenido un conocimiento básico de la economía. Cuando tú compras algo de otro país,

0: te estás pegándole a otro país con tu dinero, pero a cambio estás recibiendo el bien o el beneficio de lo que conseguiste. Por ejemplo, si eliminamos la energía que Estados Unidos importa de Canadá, nosotros somos exportadores netos a Canadá. Todas las cosas que ellos compran las compran de nosotros porque somos su principal socio comercial. Si le añades la energía, que son la que nosotros necesitamos, estamos dispuestos a pagar por ella porque es parte de nuestros insumos comerciales, entonces la balanza de pagos cambia. Eso de decir que un país está ganando al otro porque nosotros estamos comprando más cosas que nosotros queremos comprar y podemos comprar a cambio de dinero, simplemente no tiene sentido para mí.
1: Esta semana, doctor, al preguntarle al presidente Donald Trump sobre esta escalada arancelaria con Canadá, dijo lo siguiente.
2: No, I can tell you this, you know, Canada has been ripping off the United States for many, many years, for decades, many decades.
1: Le diré una cosa, Canadá se ha estado aprovechando de Estados Unidos durante muchísimos años, durante décadas, muchas décadas. Hemos perdido entre 60 mil y 100 mil millones de dólares con Canadá. Es una pérdida que hemos sufrido tradicionalmente durante los últimos 15 años, dice el presidente. Es un acuerdo muy injusto. Imponen aranceles enormes a nuestros agricultores. Se aprovechan de nuestros agricultores, se aprovechan de nuestros turistas, se aprovechan de las aerolíneas. ¿Esto es cierto, doctor?
0: El presidente puede sentir como quiera sentirse de las relaciones comerciales con otro país, pero simplemente el hecho de que la economía norteamericana es ¿cuántas veces más grande que la economía canadiense? 8 veces más grande. Simplemente si cada una de nosotros compráramos la misma cantidad de bienes del otro lado, el imbalance del tamaño de la economía causaría un déficit comercial. Si fuéramos del mismo tamaño, podríamos argumentar que uno le está tomando ventaja al otro si no coincidimos en los números, pero simplemente el hecho de que Estados Unidos es muchísimo más grande que Canadá, comprando la misma proporción de bienes, crearía un déficit comercial. Yo no entiendo cuál es la razón detrás de este argumento de que han tomado ventaja de nosotros.
1: Los analistas están ya pronosticando que las medidas perjudicarán a agricultores, fabricantes y trabajadores en ambos lados de la frontera. Pero usted, ¿en qué nos puede decir que se empezará a reflejar esta disputa? ¿En qué productos espera que empiecen a incrementarse los precios?
0: No directamente para el consumidor norteamericano. No es que compremos cosas directamente de la economía canadiense donde vamos a sentir de un mes a otro el cambio de nuestro presupuesto. Los que van a ser afectados primero van a ser las fábricas de productos norteamericanos que necesitan el aluminio, necesitan el acero, necesitan los fertilizantes, necesitan las partes de automóviles para ser hechas en Detroit. Entonces, ellos sí son los que al principio van a beneficiarse un poco de la falta de competencia con los productos canadienses, pero en largo plazo van a tener que pasar esos incrementos en los costos a los consumidores que van a decidir simplemente comprar un poquito menos de eso y ser perjudicados en el largo plazo.
1: Al justificar la posición de Canadá, el ministro canadiense Mark Carney lo explicó de esta manera.
3: Our government understood before many that America would transform all of its commercial relationships, that it would put a series of tariffs.
1: Nuestro gobierno lo comprendió antes que muchos, que Estados Unidos transformaría todas sus relaciones comerciales, impondría una serie de aranceles a sus aliados más cercanos y utilizaría la integración económica como un arma. ¿Tiene razón el primer ministro en este análisis?
0: Tiene razón desde el punto de vista que esa fue la plataforma de la administración desde el año pasado. Esta idea de que el resto de los países ha tomado ventaja de los tratados comerciales con Estados Unidos y que de cierta forma se tenían que estabilizar esta relación. Eso es lo que el primer ministro pudo ver desde el año pasado. Yo creo que empezó a tomar medidas para tratar de solidificar un poco mejor las relaciones comerciales que tiene con otros países. Y, you know, desde el punto de vista de diversificación, esto puede ser a largo plazo algo que beneficia a todos los países del mundo, que no van a ser tan codependientes o dependientes de un solo mercado.
1: Ahora, viéndolo con otra perspectiva, doctor, ¿cree usted que Canadá hizo lo correcto al enfrentarse a este gigante o debió ceder?
0: Bueno, eso sí tiene que ver un poquito con la política exterior de cada país. Lo que le dicen a uno siempre es que tienes que tratar de defenderte de los bullies. En este caso, yo creo que esto nos va a perjudicar a los dos países. Y si sabemos algo de este tipo de posturas que toma la administración, es que en las primeras, cuando el mercado de valores empiece a bajar o alguno de los consumidores empiece a quejarse o alguno de los aliados políticos de la administración empiecen a decir que están teniendo problemas con sus poblaciones, lo más probable es que se renegocie y se ceda un poco la, haya una especie de concesiones en este tipo de posición. Que estos tarifas de los automóviles realmente el primero de enero, lo dudo.
1: Por último, doctor Alfredo Romero, México se ha mantenido al margen y asegura que a él no le afecta lo que está ocurriendo entre Canadá y Estados Unidos, pero ¿hasta qué punto este posicionamiento no lo pone en riesgo de cierto aislacionismo o del incremento de la dependencia con Estados Unidos? Es decir, del incremento de la posibilidad de que se someta fácilmente al vecino del norte.
0: Sí, claro, nuestras tres economías están completamente ligadas. Si el mercado de Canadá, de Estados Unidos y de México se convirtieran en un solo mercado, seríamos una potencia económica mundial que nadie podría detener. Tenemos solo recursos, tenemos la población, tenemos gente trabajadora, tenemos gente educada, tenemos recursos naturales, tenemos petróleo, estamos protegidos por océanos a ambos lados, tenemos una historia común. Lo que México está haciendo, que es, creo que lo que debería hacer es simplemente esperar a ver qué pasa en la banca de este partido y tratar de tomar una decisión que atajigüe a ambos lados del trámite de comercio.
1: Entonces no debe poner sus barbas a remojar México por el momento.
0: Esperemos que no haya esa necesidad.
1: Doctor Alfredo Romero, economista y director del Departamento de Economía en la Universidad Estatal Agrícola y Técnica de Carolina del Norte en Greensboro. Muchas gracias por una vez más platicar con nosotros.
0: Gracias por seguirme otra vez. Hasta luego.
1: Y así es como queremos concluir la edición de hoy de Sin Fronteras. Yo soy Gerardo Guzmán. Hasta la próxima.

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0: Seguimos en línea abierta. Yo soy Chelis López y enseguida hablaremos de los efectos que el bloqueo de Estados Unidos tiene sobre la vida diaria, los hospitales y el pueblo cubano. Recientemente conversamos con Elena Gutiérrez, directora del programa México-Estados Unidos de Global Exchange en México, quien viajó a Cuba para entregar medicinas, ayuda humanitaria y nos contó de primera mano lo que encontró durante su más reciente visita para el centenario del natalicio del líder de la Revolución Cubana, Fidel Castro, y del endurecimiento de las sanciones estadounidenses. Gracias por estar en el programa, Elena.
1: Hola, Chelis, buenos días y buenos días a todos los que nos escuchan. Muchas gracias por la invitación.
0: Elena, pues personas de todo el mundo se reunieron en Cuba para conmemorar los 100 años del nacimiento de Fidel Castro, el líder de la Revolución Cubana, y ahí estuviste. Cuéntanos qué significado cobró esta conmemoración en medio de la profunda crisis económica que está viviendo Cuba. ¿Qué te dijeron las y los cubanos sobre el legado de Fidel y la realidad que enfrentan en estos días?
1: Sí, bueno, las conmemoraciones, el coloquio en conmemoración del centenario de Fidel reunió a más de 1.500 personas de todo el mundo, y de Cuba más o menos la mitad de los participantes eran cubanos que vienen de toda la región y de diferentes campos académicos, no académicos, de diferentes partes. El legado que Fidel ha dejado no solo al pueblo cubano sino al resto del mundo es enorme, y yo creo que una de las muestras más importantes de lo que significa Fidel para el mundo es la muestra de la solidaridad dentro del pueblo cubano, los unos con los otros, esa resiliencia tan fuerte que tiene el pueblo cubano, que viene de una lucha muy grande y de mucho dolor, pero que es impresionante. Y también, por otro lado, pues la solidaridad internacional. Creo que el internacionalismo que Fidel dejó al mundo es la prueba más grande de su legado, y es la guía que tenemos en todos los países alrededor del mundo, y especialmente en el sur global, para apoyarnos los unos a los otros y para entender que las fronteras lingüísticas y territoriales no pueden limitar la lucha por la libertad de los pueblos y por apoyarnos los unos a los otros.
0: ¿Cuáles son los problemas que viste, que pudiste sentir en Cuba y que pueden atribuirse directamente a las sanciones estadounidenses? Y en tu opinión, ¿cuáles a problemas internos del gobierno cubano?
1: Los problemas que vi y que he visto desde mis visitas, desde enero que comenzó el recrudecimiento de las sanciones por parte de la administración de Trump, bueno, son muchas e impactan la vida de los cubanos en todos los aspectos. Cada cubano con el que platiqué, cada momento de su vida significa una lucha, ¿no? Desde dormir en la noche sin tener electricidad, con las temperaturas que hay, sobre todo ahora en el verano. Por supuesto, el transporte, ir a trabajar todos los días se vuelve un problema. La falta de conexión para los teléfonos, se daña mucho la red también para hacer las llamadas cuando hay los cortes eléctricos. Toda la vida entera, desde que un cubano despierta hasta que un cubano logra dormir, está marcada por el bloqueo de Estados Unidos en cada momento y en cada aspecto de su vida. ¿Cuáles son los problemas internos? Eso es una pregunta muy difícil de responder, porque creo que seguramente el gobierno cubano, como todos los gobiernos del mundo, tienen errores, y la sociedad civil debe de estar ahí para reforzar, para poder hacerle ver esos errores y trabajar en conjunto. Pero en el caso del gobierno cubano en particular, me parece muy difícil poder diferenciar cuáles son errores del gobierno cubano y cuáles son errores del gobierno de Estados Unidos después de más de 60 años de un bloqueo económico que no le ha permitido al gobierno cubano desarrollarse, ni a la sociedad cubana en general desarrollarse como en cualquier otro país del mundo. Es decir, incluso en los países de América Latina, con todos los problemas que América Latina tiene, los gobiernos de esos países son mayoritariamente responsables de los problemas porque tienen la capacidad de administrar normalmente todas las partes de su gobierno. En el caso del gobierno cubano, tiene atadas las manos desde hace más de 60 años, y eso no permite ver cuáles son las cosas que el gobierno cubano podría hacer mejor o está haciendo mal. Si tú eres una persona que estás viendo que alguien está sufriendo, pero tienes atadas las manos, atada la boca, y no te dejan hacer nada, ¿cómo puedes ayudar a que esa persona no sufra? Eso es lo que creo que está viviendo el gobierno cubano, que es muy obvio que el gobierno cubano está viendo las dificultades que el pueblo cubano está viviendo y está lidiando con no solo esos 60 y tantos años de bloqueos, sino con las nuevas políticas que además implican una narrativa extremadamente violenta en la que constantemente se está diciendo que va a haber una intervención, que se está buscando un cambio de régimen y se amenaza con tomar acción militar en contra de un pueblo que está sufriendo todos los días esos embates del bloqueo y que ahora tiene una presión emocional muy fuerte donde se le está amenazando de bombas. Yo creo que nadie en el gobierno cubano ni en la sociedad cubana cree y espera que un bombardeo o que una acción militar o que llevarse a líderes del gobierno cubano va a solucionar las cosas en lo absoluto.
0: Y justo viviendo bajo ese ambiente de tensión, de amenaza, cuéntanos sobre el sentir de la población cubana con esta situación en estos días que estuviste allá. ¿Qué pudiste ver? ¿Qué escuchaste? ¿Se están adaptando? Hemos visto muchas imágenes, por ejemplo, de las y los cubanos durmiendo en los techos porque no soportan el calor sin electricidad. Pues, ¿cómo echar a andar un ventilador? ¿Están enojados? ¿Quieren irse o quieren resistir?
1: Bueno, por supuesto que están enojados. No hay otra cosa que estar enojado cuando estás viviendo este tipo de situaciones. Para mí, bueno, siempre uno pregunta, pues uno amablemente pregunta cómo estás, ¿no? Entonces, a cualquier cubano le pregunta a uno cómo está y pues ya desde ahí yo me siento mal porque sé que no la están pasando bien. Y aún así te responden y te dirán, bueno, pues está horrible, tal, no tengo gasolina, no tengo tal, la comida se me echa a perder. Y obviamente hay una molestia, una incomodidad muy grande, que además es una cosa que es increíble. A mí me vuela la cabeza, Chelis, que eso fue diseñado desde el gobierno de Estados Unidos, que si uno se pone a revisar los documentos, pues ahí claramente dice que lo que buscan es la asfixia del pueblo cubano, el hartazgo, que lleguen a un punto en el que sea imposible no quejarse, no estar enojados y no tratar de reaccionar a eso. Ahora, por el otro lado, los cubanos, como muchos latinos, pero los cubanos en particular, tienen la resiliencia, una capacidad de superarse a sí mismos una y otra vez. Y a mí me cuesta mucho trabajo hablar de eso porque entiendo que eso viene de un montón de dolor, de un montón de sufrimiento, que no es algo que viene de algo positivo, sino que nace de una cosa negativa, una cosa que lastima a la sociedad, y aún así tienen toda esta creatividad para hacer miles de cosas, ¿no? Hemos estado viendo triciclos con paneles solares arriba, gente que se inventa nuevas formas de hacer hornos para cocinar. Uh-huh. Hay miles de cosas y lo más importante es que entienden que no hay otra forma de superar este momento que no sea ayudándose el uno al otro. Y esa es la capacidad más grande que todos debemos aprender del pueblo cubano, que más allá de cualquier agente externo, interno, la sociedad y el pueblo cubano saben cómo ayudarse el uno al otro. Escuché mucho de los hospitales, de los doctores cubanos, que hicimos varias visitas, entre ellas al hospital oncológico donde hemos estado llevando donaciones varias veces. Hasta ahora hemos logrado llevar $60,000 de medicinas críticas para el tratamiento de cáncer. Y ahí nos explicaba el doctor que ellos están teniendo que volver a métodos de tratamiento de cáncer que utilizaban hace años, en los años 80 y hace muchos años, cuando no había el desarrollo de medicamentos, ni de tratamientos, ni de máquinas para el tratamiento de cáncer que existen ahora. Entonces están teniendo que regresar a eso, pero siempre encuentran una forma de dar el mejor tratamiento posible a los pacientes, y siempre un doctor cubano vive todos los mismos problemas que los cubanos promedio, y aún así están ahí todos los días en los hospitales atendiendo a los pacientes, y eso me parece lo más increíble y la muestra más hermosa de humanidad.
0: ¿Qué debería saber una persona que hoy nos está escuchando aquí en esta entrevista, que nunca ha estado en Cuba, que ve imágenes como lo que más o menos nos estás narrando, para que entiendan cómo las decisiones que se toman en Washington terminan afectando a todas y a todos en Cuba, incluyendo niñas, niños, personas mayores, personas que están padeciendo cáncer, que tienen problemas de salud?
1: Sí, mi primera recomendación para cualquier ciudadano estadounidense sería: vayan y visiten y vean y conozcan con sus propios ojos. Las campañas de desinformación que existen, sobre todo desafortunadamente operadas desde Estados Unidos y desde este lobby cubano que maneja una narrativa dentro de Estados Unidos y en la política y en la sociedad en Estados Unidos, pues muchas veces está fundada en cosas falsas. Por ejemplo, el mismo secretario Marco Rubio ha negado que exista el bloqueo en algunos comentarios públicos, conferencias, etcétera, y en otros momentos habla de reforzar ese bloqueo, de imponer mayores medidas coercitivas en contra de Cuba, que no afectan solamente al gobierno cubano, afectan a la sociedad civil, afectan a niños, a familias. Todas estas personas que no pertenecen ni siquiera al gobierno están siendo afectadas por políticas extraterritoriales de Estados Unidos, ¿no? Sí existe la posibilidad de viajar a Cuba, porque también creo que hay mucha desinformación en la sociedad estadounidense sobre las posibilidades de viajar a Cuba. No es posible viajar como turista y hay muchas restricciones que el gobierno de Estados Unidos impone para viajar y para hacer turismo en la isla, pero hay otras 12 licencias que están permitidas por la OFAC para poder viajar y aprender y tener intercambios muy profundos con el pueblo cubano, y así es, creo que, la forma más directa y real de saber y aprender de este proceso. Por otro lado, también es muy importante eso, mantenerse informado, y revisa tú mismo, busca tú mismo los documentos desclasificados sobre todo el proceso de bloqueo desde la Helms-Burton Act hasta lo más reciente, y entonces uno se da cuenta de lo que el gobierno estadounidense ha planeado, no solo en esta administración, sino desde hace décadas.
0: ¿Qué escenarios ves en los próximos meses?
1: Bueno, los escenarios han cambiado mucho desde enero y después de la acción militar en contra de Venezuela. El discurso se enfocó mucho en tener una posible acción militar en Cuba, y desde entonces yo creo que todos en el mundo hemos vivido con esa angustia. Y ahora, en las últimas declaraciones, se dijo que probablemente no va a haber una acción militar, pero va a seguir habiendo medidas coercitivas cada vez más fuertes para asfixiar a la población, básicamente, ¿no? Yo creo que con esta administración los escenarios van cambiando constantemente, y constantemente hay que estarse preguntando qué sigue y qué vamos a hacer ahora. Pero justo creo que los cubanos lo tienen muy claro que tienen la capacidad de resistir estas medidas coercitivas porque han estado organizados profundamente desde hace muchos años y porque hay mucha cohesión social. Y por otro lado, el respaldo de la sociedad civil internacional es sumamente importante en estos momentos. Es importante que cada uno, en cada espacio, en cada territorio, en cada país, tenga la capacidad de demandar un fin al bloqueo y a las medidas coercitivas que Estados Unidos impone a Cuba.
0: Elena Gutiérrez, directora del programa México-Estados Unidos en Global Exchange, muchísimas gracias por estos minutos. Que tengas buen día. Gracias, Elena.
1: Muchísimas gracias, Celia. Hasta luego.
0: Fue Elena Gutiérrez, directora del programa México-Estados Unidos de Global Exchange. Hacemos una pausa y volvemos con otro tema.
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0: Y seguimos aquí en Línea Abierta y nos vamos a otro tema. Estados Unidos y Venezuela avanzan hacia posibles acuerdos que podrían abrir durante décadas o más las puertas de la industria petrolera venezolana a compañías estadounidenses. La promesa es inversión, recuperación económica y reconstrucción de una industria que está en crisis. ¿Qué acuerdos hay? ¿Quién se queda con los beneficios y qué recibe realmente el pueblo venezolano? La posibilidad de contratos de largo plazo en un país con enormes reservas petroleras plantea interrogantes sobre transparencia y distribución de los ingresos. Sobre este asunto platicamos con la economista Alejandra Castillo, ex subsecretaria de Comercio de los Estados Unidos para el Desarrollo Económico. ¿Qué podría significar para la economía de Venezuela que empresas estadounidenses vuelvan a invertir de manera importante en la industria petrolera? ¿Podría de verdad esto ayudar a la recuperación y economía de Venezuela o de qué se trata?
1: Mira, ese es un trato que se ha hecho, no a la luz pública. Los detalles de este acuerdo no se han dado a relucir y hay muchas preguntas sobre cómo exactamente estas compañías americanas van a entrar, cuáles son sus responsabilidades para crear esta nueva infraestructura que Venezuela necesita. También, ¿cuáles son sus responsabilidades con la creación de empleos para los venezolanos? Muchas compañías hemos visto, particularmente compañías extranjeras, usualmente traen sus propios empleados. Así que no sabemos del todo qué es exactamente este acuerdo que el presidente Trump anunció y que Delcy Rodríguez anunció. E incluso también diría que qué autoridad hay una pregunta muy esencial de qué tipo de autoridad realmente tiene Delcy Rodríguez, que es una presidenta interina, para poder responsabilizar el país de Venezuela a un acuerdo que ella dice que es de 25 años, pero Trump ha dicho que puede ser de 100 años. Todos estos detalles no están a la par, y lo más importante aún es que no se hizo bajo un proceso democrático donde el pueblo venezolano pueda decir y exigir lo que realmente merece.
0: ¿Qué condiciones, Alejandra, deberían establecerse para garantizarse que haya empleos que beneficien principalmente a trabajadores de Venezuela si se está hablando de que, bueno, le vamos a ayudar a que se reconstruya, que salga adelante?
1: Claro, y es por eso es que comencé diciendo de que los detalles están bastante oscuros, no se sabe, pero en un buen contrato, en un buen acuerdo, sería importante no solamente exigir qué tipo de infraestructura estas compañías están responsabilizadas a invertir y a crear, pero también quiénes son los suplidores a esta nueva infraestructura. ¿Serán suplidores pequeños y medianos negocios venezolanos? ¿Quiénes son los trabajadores que van a trabajar en estas instalaciones? ¿Quién pone el precio de este petróleo? ¿Quién recibe el dinero de este petróleo? ¿Qué jurisdicción o proceso o agencia gubernamental tendrá la necesaria transparencia para realmente manejar este dinero del petróleo? En esos momentos, por lo que he visto, se dice que quien va a administrar estos fondos llegarán primero a los Estados Unidos y se van a dar a una persona como Delcy Rodríguez, que no es la presidenta democrática de Venezuela. Quiero también decir que a Venezuela se removió a Maduro con el pretexto de que íbamos a cambiar a que el pueblo venezolano tuviera un proceso democrático. En estos momentos nadie está hablando de eso. Lo único que se está hablando es de el petróleo.
0: Efectivamente, y gracias por aterrizar ese punto, Alejandra. Y en ese proceso ideal, y sin perder de vista lo que decías del inicio, de que no se saben los detalles, o están borrosos o están en lo oscurito, como tú dices, ¿cómo deberían idealmente, asignarse los campos petroleros para garantizar una competencia justa entre las empresas y evitar lo que siempre vemos, Alejandra, que unas poquitas compañías tengan ventajas especiales y se les olvide la población venezolana.
1: Claro, y ese es un tema sumamente importante a nivel global. La transparencia en las licitaciones, particularmente las licitaciones públicas, donde por definición estamos, se necesita tener un proceso que abogue por los recursos, particularmente los recursos naturales como es el petróleo en Venezuela, y tener ese tipo de transparencia. Yo también soy abogada, y como abogada una de las áreas que me enfoqué a principio de mi carrera era una oficina muy particular en el Departamento de Justicia de los Estados Unidos que se encarga sobre observar y monitorear y traer a juicio cuando una compañía estadounidense paga sobornos o hace pagos de corruptos a otros oficiales. En este momento, bajo la administración de Trump, esa oficina en particular se ha debilitado. Y lo traigo a colación porque ahora mismo estamos hablando de miles de millones de dólares de uh-huh. compañías estadounidenses que están, como en cierto aspecto, sin ningún tipo de parámetro que regule su comportamiento en estos momentos. O sea, que vuelvo al punto. Hay mucha oscuridad, no hay detalles, no hay reglamentos, no hay una entidad que esté observando cómo se está manejando ese trato entre Estados Unidos y el gobierno de Delcy Rodríguez. Necesitamos un proceso democrático para volverle el poder y la autoridad al pueblo venezolano.
0: Vamos a pensar en el futuro, en que por ahora no se sabe mucho, pero lo que puede pasar cuando un país como Venezuela firma contratos con Estados Unidos para, decirlo abiertamente, explotar sus recursos naturales durante varias décadas o no sé cuánto tiempo. ¿Cuáles son los riesgos mayores, Alejandra, que existen si en el futuro, por ejemplo, cambian los precios del petróleo, aparecen nuevas tecnologías o simplemente cambia el mercado mundial de energía, ¿no? O sea, como abogada que acabas de decir que también eres, ¿qué tipo de cláusulas deberían incluirse en esos contratos para proteger, de nuevo voy a lo mismo, a Venezuela si cambiara drásticamente las condiciones económicas o tecnológicas en el futuro?
1: Mira, esa es una excelente pregunta, pero esa pregunta recae bajo lo que son los parámetros judiciales, ¿verdad? Jurídicos. Y en esos momentos aún la Constitución venezolana no permite este tipo de acuerdo. La misma Delcy Rodríguez está haciendo acrobacia para poder, en cierto aspecto, entrar este contrato bajo el renglón jurídico de Venezuela. Pero yo pensaba que tu pregunta también iba a incluir si hay un cambio político, tanto en Venezuela como en Estados Unidos, ¿verdad? El Partido Demócrata también ha dicho, los congresistas demócratas también han puesto en cuestión la validez de este contrato. Así que hay mucha incertidumbre, hay muchas posibilidades de cómo esto todo puede desatarse en el futuro. Lo más importante en estos momentos es tratar de exigir más transparencia a ambos partes, a Estados Unidos y a la administración de Delcy Rodríguez, porque estamos todos jugando a hipotéticos que no sabemos. Lo más importante aún es tener transparencia y que el pueblo venezolano realmente sepa en qué significa todo esto para el recurso del petróleo venezolano.
0: Creo que quienes nos van a estar escuchando, nos están escuchando, Estados Unidos, saben que ha tenido históricamente una fuerte presencia económica en América Latina. ¿Qué diferencia habría entre estos posibles acuerdos con Venezuela y las formas de influencia económica que Estados Unidos ha tenido y ha ejercido en la región en el pasado? Porque estamos aquí pensando y tenemos sobre la mesa, o hay una nueva dependencia económica viniendo, llegando, o Venezuela va a perder el control de sus recursos estratégicos.
1: Sí, y es importante recordar que durante los últimos 40, 50 años, los Estados Unidos ha tenido una incidencia en Latinoamérica un poco más abierta y diversa.
3: no era solamente nuestros intereses comerciales, sino también teníamos intereses diplomáticos, intereses culturales. Había una relación mucho más abierta y diversa. Ahora mismo, bajo la administración de Trump, como él ha denominado el Don Roe Doctrine, la doctrina de Donald Trump, se ha hecho una cuestión puramente comercial, puramente oportunista. Y es penoso porque Latinoamérica tiene mucho más que dar y que colaborar y participar con los Estados Unidos, que no solamente rige en lo comercial. Entiendo que Estados Unidos ha visto, tenemos que entrar el componente chino aquí, cómo la China ha tenido una relación con Latinoamérica también por muchos años y ahora está tratando de, en cierto aspecto, alcanzar algunos de eso de esa presencia que por muchas décadas la hemos abandonado. Así que esto es una situación geopolítica compleja, porque nuestra relación con Latinoamérica es no solamente geográfica, sino histórica también, y es importantísimo poder protegerla.
0: Pues Alejandra Castillo, muchísimas gracias por estos minutos y para hablar de este importante tema para nuestros escuchas. ¿Hay algo más que quisieras agregar antes de irte?
3: No, lo importante es mantenernos informados, y siempre te agradezco que ustedes cubren estos temas tan responsablemente, porque nuestra comunidad necesita estar informada de todo lo que está pasando, y las cosas están cambiando de una manera tan rápida que mantenerse informado es sumamente importante.
0: Gracias a la economista Alejandra Castillo, ex subsecretaria de Comercio de Estados Unidos para el Desarrollo Económico, por abordar este importante tema en el programa. Y así nos tenemos que despedir ya de esta edición de Línea Abierta, un programa de Radio Bilingüe. 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Jorge Ramírez está en los controles técnicos, María de Jesús Gómez es asociada de producción, Yositis Careño Pereira es productora y Desiree Yepes coordina la producción, Samuel Orozco es el director de noticias. Yo soy Chelis López, gracias, hasta la próxima.

Esta polca lleva el nombre de Una Noche en Santa Rosa, composición de Chencho Cárdenas. Es la que les dio la fama a los hermanos Cárdenas. Gracias a ustedes, estimados amigos, que nos han dado su apoyo para nuestra música instrumental. Los Cárdenas no hemos ganado dinero, porque no hemos vivido de la música, pero sí hemos ganado aplausos y muchos amigos, que es lo más importante para nosotros. Agradecemos mucho, queridos amigos, el apoyo que hemos tenido de ustedes durante 47 años de grabaciones. En nombre de Lupe y de Neto y de un servidor, Chencho Cárdenas, muchas gracias a los amigos de México y de Estados Unidos.

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8: Hola, bienvenidas y bienvenidos a Línea Abierta en Radio Bilingüe, el primer y único programa de conversación y llamadas en español de la radio pública en Estados Unidos. Yo soy Chelis López, gracias por acompañarnos. Hoy volvemos al tema del bloqueo de Estados Unidos a Cuba que sigue afectando al pueblo cubano, a pesar de la ayuda humanitaria que continúa llegando a la isla. Conoceremos lo que una representante de Global Exchange México encontró en Cuba durante su reciente visita. Y analizaremos lo que se sabe de los posibles acuerdos petroleros entre Venezuela y Estados Unidos, qué se está negociando, quién se beneficiará y qué recibirá realmente el pueblo venezolano. Antes, vamos con un episodio más de Sin Fronteras, una serie especial para las audiencias de Estados Unidos y México con análisis sobre grandes acontecimientos que afectan a las y a los latinos en Estados Unidos. Desde Radio Bilingüe en California, esto es Sin Fronteras, una edición especial de Línea Abierta en coproducción con Radio Educación de México.
9: Hola, bienvenidos a Sin Fronteras, el esfuerzo radiofónico que tiene razón de ser gracias a la alianza de Radio Bilingüe con Radio Educación. Con estos tiempos tan cambiantes, con el asedio y la presión del día a día, probablemente más información le parezca demasiado, muy abrumador. Por eso en Sin Fronteras buscamos disuadir la confusión, abriéndole paso al diálogo, al análisis, buscando comprender lo que ocurre de este lado y puede llegar a impactar a las comunidades de ambos lados de esta barda, de este río, de esta colina. Yo soy Gerardo Guzmán y hoy en Sin Fronteras, la islamofobia crece en todo Estados Unidos, pero en especial en un estado fronterizo del país. Además, ¿en qué estado se encuentra la renovada guerra arancelaria entre Estados Unidos y Canadá? ¿La escalada va en serio o quedará solo en cambiar el nombre del lago Ontario al lago de América? ¿Cómo pudiese afectar al T-MEC y a la relación comercial con México? Todo eso y más aquí en Sin Fronteras. Comencemos este recorrido sin fronteras con algo que se está presentando con más evidencia en Texas. El gobernador republicano Greg Abbott intervino para impedir la instalación de más estaciones para el lavado destinadas a viajeros musulmanes en el aeropuerto de Dallas-Fort Worth, a pesar de que el aeropuerto ya cuenta con algunos de estos lavados. Abbott también amenazó con retirar la financiación a Grand Prairie si la ciudad no cancelaba una celebración musulmana en un parque acuático de propiedad municipal. Así lo dijo recientemente para explicar esta serie de medidas el gobernador Greg Abbott.
10: Any Muslim-only location like this or any Muslim-only event in the state of Texas, we've shut down. You cannot have a Muslim-only washing station in an airport. You can, and a
9: Si existe algún lugar o evento exclusivo para musulmanes como este en el estado de Texas, lo hemos clausurado. No se puede tener una zona de lavado exclusiva para musulmanes en un aeropuerto. Se han cancelado eventos exclusivos para musulmanes en Grand Prairie y en distritos escolares y diversas regiones de Texas porque sencillamente eso es ilegal, dice Abbott. La convención estatal del Partido Republicano estuvo también marcada por comentarios antimusulmanes. Legisladores estatales han propuesto prohibir o regular ciertas tradiciones islámicas durante la próxima sesión legislativa. Algunos sectores de la extrema derecha han impulsado la idea de definir al Islam como un movimiento político y no como una religión. En Texas, los candidatos que compiten o compitieron en las elecciones primarias han convertido a los musulmanes y lo que denominan la islamización de Texas en el eje central de sus campañas. Escuche.
11: Radical Islam is a bloodthirsty ideology, and Sharia law has no place in American courts or communities.
12: Sharia law shall never be allowed in the United States of America.
10: They too crack down on and eliminate these washing centers because they are in violation of the United States Constitution.
9: Es parte de este auge de la retórica y las políticas antimusulmanas en el estado de Texas que afecta en gran medida a las comunidades de la religión islámica. Para hablar de este problema, de esta situación, nos acompaña Imam Malik Tariq Mehmood, quien es vocero de la comunidad musulmana Ahmadía en El Paso, Texas. Imam Malik, gracias por estar con nosotros.
4: Gracias por invitarme.
9: Imam, según reportes periodísticos y estimaciones demográficas, la comunidad musulmana ha crecido en la última década en el estado de Texas, sobre todo en el norte de estado, del estado. Pero, ¿tiene usted algún estimado sobre el nivel de población musulmana donde se encuentra usted, en El Paso, Texas?
4: En realidad, no está registrado al nivel del gobierno o en ningún documento el número exacto de los musulmanes que viven en El Paso. Pero como yo sé que hay mezquitas, hay centros, hay lugares en el comercio donde puedo ver, pueden encontrar y saludar a los musulmanes, dicen que el número es entre 1,000 y 3,000, pero no sabemos exactamente cuántos musulmanes viven en El Paso.
9: ¿Ha visto usted un incremento de la comunidad musulmana en años recientes?
4: No he visto en ningún año que los musulmanes han inmigrado más que antes, pero sí que los musulmanes viven en El Paso, entre 1,000 y 3,000.
9: Entonces, entre 2,000 y 3,000, pero de acuerdo a su experiencia como líder de la comunidad musulmana Ahmadía, ¿percibe un incremento de la islamofobia en el área donde se encuentra usted?
4: Yo vivo en El Paso y honestamente no he experienciado nunca la islamofobia en El Paso. Yo hablo con las personas, yo salgo, yo predico el Islam. Las personas a las que yo he encontrado son muy abiertas y quieren escuchar, quieren aprender. Sabemos, como usted ya ha mencionado en el inicio, que ha crecido la islamofobia en Texas. Pero en El Paso yo no he visto ni he experienciado nunca.
9: ¿Pudiese compartirnos algunos ejemplos recientes de esta actitud antimusulmana, que ya sea que lo han experimentado alguno de los miembros de la comunidad o que ha escuchado usted en otras partes del estado?
4: Sí, por ejemplo, como usted ha mencionado, el gobernador de Texas, Greg Abbott, pues él dijo en su declaración oficial sobre la designación de los musulmanes y sobre CAIR, que es Council on American Islamic Relations, dijo que es una designación de los musulmanes. Esta organización tiene como objetivo imponer por la fuerza la ley islámica y establecer la supremacía del Islam sobre el mundo. También dijo que estos extremistas radicales no son bienvenidos en nuestro estado. Y otro ejemplo es de Aaron Reitz. Él dice, durante su campaña para Attorney General o Fiscal General de Texas, en un anuncio, dice que Islam is not compatible with Western civilization. Es decir, el Islam no es compatible con la civilización occidental. También relacionó la inmigración musulmana con más terrorismo, más delincuencia y más ley islámica. Y habló de detener una supuesta invasión. Otro ejemplo es el congresista Chip Roy. Él afirmó en una audiencia, dice: existe un movimiento que pretende sustituir el sistema jurídico estadounidense y la Constitución por un sistema legal extranjero. Así, hay algunos ejemplos que en Texas sí que hacen crecer islamofobia.
9: ¿A qué atribuye usted ese resurgimiento del temor o el resentimiento a los musulmanes ahí en Texas?
4: Para mí hay tres factores fundamentales. Número uno, conocimiento sobre el Islam y sobre los musulmanes. Como yo soy predicador y misionero de la comunidad musulmana Ahmadía, cuando yo hablo con las personas regulares o incluso con los pastores, ni saben nada del Islam, solamente unos típicos nada más. Y por eso yo creo que un problema básico es falta de educación. Número dos, no hay mucho diálogo entre los musulmanes y no musulmanes. Y número tres, no hay amistades o poca amistad entre musulmanes y no musulmanes. Entonces, yo creo que sí, abiertamente tenemos diálogos y tenemos reuniones, entonces poco a poco se puede entender uno y otro y se puede quitar esta la islamofobia.
9: Uno de los principales argumentos, Imán, en este discurso de odio es decretar, como usted lo acaba de mencionar, que el Islam no es una religión, sino una ideología que busca islamizar a Texas. ¿Cómo responde ese argumento?
4: Hay dos partes. Número uno, el Islam no es religión, sino que una ideología. Número dos, que los musulmanes pueden islamizar Texas. Déjenme responder separadamente. ¿Qué es una religión? Debemos entender esto. Para nosotros, la religión es un conjunto de los mandamientos divinos que nos enseñan cómo vivir en paz y cómo dejar vivir en paz, cómo cumplir nuestras responsabilidades hacia Dios y hacia la humanidad. Ok, ahora debemos leer el Sagrado Corán, que es libro sagrado de los musulmanes, si tenemos puramente las enseñanzas divinas que nos enseñen esto, cómo vivir en paz con los demás y cómo cumplir nuestras responsabilidades hacia Dios. Entonces, esa es la religión y esa es la realidad. No tenemos otra cosa en la religión islámica. Número dos, dicen que los musulmanes quieren islamizar Texas o quieren imponer la Sharia islámica. Uh-huh. Es totalmente una ignorancia. ¿Por qué? El Islam, ¿qué es una Sharia? El Sharia no es para los demás. El Sharia es para mí mismo. El Sharia es cómo yo comparto con los demás, cómo yo debo vivir en este mundo. Entonces yo no voy a imponer a nadie. Número dos, el Islam nos enseña a vivir bajo la ley de la tierra en la que vivimos. Si yo soy, por ejemplo, yo soy de Pakistán y vivo en Estados Unidos. Entonces, para mí, la ley para vivir en este mundo es la ley de Estados Unidos, no de Pakistán. Número tres, el Corán nos enseña muy claramente, no hay coacción en la religión. Dice muy claramente en el Sagrado Corán, no hay coacción en la religión. Si yo soy musulmán y soy verdadero musulmán, yo no voy a forzar a nadie que siga mi religión. Número cuatro, los corazones no se pueden vencer con fuerza. Y ningún musulmán lo quiere. El profeta del Islam dijo muy claramente, al-hubbul watani min al-iman, quiere decir, amar a la patria es una parte esencial de la fe. Y la patria para los musulmanes no es el país donde nacimos, sino que el país en el que vivimos. Entonces, no es correcto que queremos islamizar. Si yo trabajo para islamizar Estados Unidos, voy contra mi propia fe, contra el Islam y contra los mandamientos del profeta Muhammad, porque él lo prohibió. Entonces, entiendo, Imán. Eso es totalmente incorrecto.
9: Por último, Imán, ¿cómo la guerra contra Irán, las elecciones de medio mandato y el 25 aniversario de los ataques del 11 de septiembre incentivan esta crítica, esta actitud contra la comunidad musulmana? Y lo digo por lo que mencionó recientemente el propio vicepresidente de los Estados Unidos en torno a uno de los candidatos al Senado por Michigan, Abdul El-Sayed. Vamos a escuchar.
13: There's something about Abdul El-Sayed that is very, very evil and on the rise in the United States of America today.
9: Hay algo en Abdul El-Sayed que es muy, muy maligno y que está cobrando fuerza hoy en día en los Estados Unidos de América. Se trata de personas que no se ven a sí mismas como ciudadanos de una alianza que lucha por cada individuo, ya sea judío, cristiano, blanco, negro, de tez morena. sino que se perciben a sí mismas como luchadores por un solo grupo a costa de los demás. Esto evidentemente es dirigida a la religión de Abdul el Sayed. ¿Cómo responde ello?
4: Pero mira, si alguien no conoce las enseñanzas islámicas, esta persona sí que puede hacer lo que quiera. Pero si alguien verdaderamente conoce las enseñanzas islámicas, él nunca puede hacerlo. Nunca puede hacerlo. Porque como acabo de mencionar, el profeta del Islam nos ha enseñado vivir bajo la ley de la tierra. Entonces, si Estados Unidos está luchando contra Irán o hay elecciones de medio mandato o lo que sea, un verdadero musulmán no puede ni dañar al país en el que está viviendo, ni puede ir contra la ley de la tierra.
9: Imam Malik Tariq Mehmood, vocero de la comunidad musulmana Ahmadía desde El Paso, Texas. Un placer platicar con usted y muchas gracias.
4: Gracias.
9: Hay que hacer una pausa, pero regresar tras la declaratoria de guerra comercial entre Canadá y Estados Unidos. ¿En qué estado se encuentra el conflicto? Lo revisaremos al regresar en Sin Fronteras.
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9: 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Esto es Sin Fronteras. Soy Gerardo Guzmán. La desatada guerra arancelaria entre Estados Unidos y Canadá amenaza con golpear directamente los bolsillos de los consumidores, no solo de Canadá y Estados Unidos, también de todo el hemisferio. Las negociaciones comerciales entre ambos países fracasaron después de que exigencias de última hora impidieran alcanzar un acuerdo. Así lo anunció el primer ministro de Canadá, Mark Carney.
16: The gap between partnership and competitor, unfortunately, has remained too wide in recent days.
9: La brecha entre la colaboración y la competencia ha seguido siendo demasiado amplia en los últimos días. Por ello, di instrucciones a nuestros negociadores para que regresaran a Ottawa. No podemos aceptar lo que han ofrecido, ni cederemos ante lo que han solicitado, dijo Carney. El presidente Donald Trump impuso de inmediato un arancel del 50% a importaciones canadienses por valor de unos 20 mil millones de dólares, incluidos bienes de consumo, materiales de construcción y otros productos, mientras que el primer ministro canadiense anunció la aplicación de aranceles de represalia equivalentes al valor de las importaciones estadounidenses afectadas. Asimismo, funcionarios de provincias, advirtieron sobre posibles restricciones a las exportaciones de electricidad.

0: Será el 8 de septiembre, tengo entendido, que empezará a imponer sus aranceles y Estados Unidos debe imponerlos el 1 de enero de 2027. ¿Estoy en lo correcto, doctor? ¿Cómo estamos en este asunto?
1: Estás en lo correcto y lo primero que hay que saber es que las guerras arancelarias nadie gana. No es de que una parte se va a beneficiar de la otra, no es de que los productores norteamericanos se van a beneficiar por tener los insumos un poquito más para el mercado. Simplemente los consumidores de ambos países van a tener que pagar las repercusiones de estas guerras arancelarias.
0: Ahora, doctor, también sabemos que terminó la cumbre de los ministros de Economía del G20 en el estado donde usted se encuentra, en Nashville, Carolina del Norte, y parece que no hubo mucho avance en la solución de este conflicto comercial, a pesar de que se reunieron, creo, tanto el ministro de Economía canadiense con el secretario del Tesoro. ¿Qué sabe usted al respecto?
1: Sí, como bien dices, se juntaron aquí, a Tesoro es donde estoy, y al mercado de valores no le gustó lo que escucharon porque las tasas de interés de los bonos a mediano y largo plazo se incrementaron. Y mira, el problema aquí es que no podemos simplemente decir que Estados Unidos no necesita a Canadá y Canadá no necesita a Estados Unidos. Esas no son dos economías separadas que comercian entre sí. Esas son economías que están entretejidas. Tenemos miles de millones de dólares de intercambio comercial que cruzan la frontera cada día. Simplemente para decir que el 20% de el consumo de petróleo en los Estados Unidos viene de Canadá. Es una parte muy importante. Y además, el petróleo que compramos de los canadienses es el petróleo que las procesadoras, las refinadoras en el Medio Oeste es el que pueden hacer. Además, el 80% de los insumos de fertilizantes también vienen de ahí. Y el 80% de la energía eléctrica que importamos en Estados Unidos la importamos de Canadá. Eso quiere decir que no nos va a pasar nada y no nos importa tanto la relación. No es más que un mito.
0: Muchos analistas, doctor, y bueno, de hecho, columnistas, han catalogado a esta guerra comercial como la más estúpida en la historia, perdón por el término, pero ¿usted coincide en reconocerla como tal? ¿Y por qué?
1: Las guerras arancelarias, para mí, como profesor de economía, esto me indica que una persona debió haber tenido un conocimiento básico de la economía. Cuando tú compras algo de otro país, estás pagándole a otro país con tu dinero, pero a cambio estás recibiendo el bien o el beneficio de lo que conseguiste. Por ejemplo, si eliminamos la energía que Estados Unidos importa de Canadá, nosotros somos exportadores netos a Canadá. Todas las cosas que ellos compran las compran de nosotros porque somos su principal socio comercial. Si le añades la energía, que son la que nosotros necesitamos, estamos dispuestos a pagar por ella porque es parte de nuestros insumos comerciales, entonces la balanza de pagos cambia. Esto de decir que un país está ganando al otro porque nosotros estamos comprando más cosas que nosotros queremos comprar y podemos comprar a cambio de dinero, simplemente no tiene sentido para mí.
0: Esta semana, doctor, al preguntarle al presidente Donald Trump sobre esta escalada arancelaria con Canadá, dijo lo siguiente.
2: No, I can tell you this, you know, Canada has been ripping off the United States for many, many years, for decades, many decades.
0: Le diré una cosa, Canadá se ha estado aprovechando a Estados Unidos durante muchísimos años, durante décadas, muchas décadas. Hemos perdido entre 60 mil y 100 mil millones de dólares con Canadá. Es una pérdida que hemos sufrido tradicionalmente durante los últimos 15 años, dice el presidente. Es un acuerdo muy injusto. Imponen aranceles enormes a nuestros agricultores. Se aprovechan de nuestros agricultores, se aprovechan de nuestros turistas, se aprovechan de las aerolíneas. ¿Esto es cierto, doctor?
1: El presidente puede sentir como quiera sentirse de las relaciones comerciales con otro país, pero simplemente el hecho de que la economía norteamericana es ¿cuántas veces más grande que la economía canadiense? 8 veces más grande. Simplemente si cada una de nosotros compráramos la misma cantidad de bienes del otro lado, el imbalance del tamaño de la economía causaría un déficit comercial. Si fuéramos del mismo tamaño, podríamos argumentar que uno le está tomando ventaja al otro si no coincidimos en los números, pero simplemente el hecho de que Estados Unidos es muchísimo más grande que Canadá, comprando la misma proporción de bienes, crearía un déficit comercial. Yo no entiendo cuál es la razón detrás de este argumento de que han tomado ventaja de nosotros.
0: Los analistas están ya pronosticando que las medidas perjudicarán a agricultores, fabricantes y trabajadores en ambos lados de la frontera. Pero usted, ¿en qué nos puede decir que se empezará a reflejar esta disputa? ¿En qué productos espera que empiecen a incrementarse los precios?
1: No directamente para el consumidor norteamericano. No, no.

0: si compremos cosas directamente de la economía canadiense, donde vamos a sentir de un mes a otro el cambio de nuestro presupuesto. Los que van a ser afectados primero van a ser las fábricas de productos norteamericanos que necesitan el aluminio, necesitan el acero, necesitan los fertilizantes, necesitan las partes de automóviles para ser hechas en Detroit. Entonces, ellos sí son los que al principio van a beneficiarse un poco de la falta de competencia con los productos canadienses, pero en largo plazo van a tener que pasar esos incrementos en los costos a los consumidores, que van a decidir simplemente comprar un poquito menos de eso y ser perjudicados en el largo plazo.
1: Al justificar la posición de Canadá, el ministro canadiense Mark Carney lo explicó de esta manera.
2: Our government understood before many that America would transform all of its commercial relationships, that it would put a series of tariffs.
1: Nuestro gobierno lo comprendió antes que muchos, que Estados Unidos transformaría todas sus relaciones comerciales, impondría una serie de aranceles a sus aliados más cercanos y utilizaría la integración económica como un arma. ¿Tiene razón el primer ministro en este análisis?
0: Tiene razón desde el punto de vista que esa fue la plataforma de la administración desde el año pasado. Esta idea de que el resto de los países ha tomado ventaja de los tratados comerciales con Estados Unidos y que de cierta forma se tenían que estabilizar esta relación. Eso es lo que el primer ministro pudo ver desde el año pasado, y empezó a tomar medidas para tratar de solidificar un poco mejor las relaciones comerciales que tiene con otros países. Y, you know, desde el punto de vista de diversificación, esto puede ser a largo plazo algo que beneficie a todos los países del mundo, que no van a estar tan codependientes o dependientes de un solo mercado.
1: Ahora, viéndolo con otra perspectiva, doctor, ¿cree usted que Canadá hizo lo correcto al enfrentarse a este gigante o debió ceder?
0: Bueno, eso sí tiene que ver un poquito con la política exterior de cada país. Lo que le dicen a uno siempre es que tienes que tratar de defenderte de los bullies. En este caso, yo creo que esto nos va a perjudicar a los dos países. Y si sabemos algo de este tipo de posturas que toma la administración, es que en las primeras, cuando el mercado de valores empiece a bajar o alguno de los consumidores empiece a quejarse o alguno de los aliados políticos de la administración empiecen a decir que están teniendo problemas con sus poblaciones, lo más probable es que se renegocie y se ceda un poco, haya una especie de concesiones en este tipo de posición. Que estas tarifas de los automóviles realmente el primero de enero, lo dudo.
1: Por último, doctor Alfredo Romero, México se ha mantenido al margen y asegura que a él no le afecta lo que está ocurriendo entre Canadá y Estados Unidos. Pero ¿hasta qué punto este posicionamiento no lo pone en riesgo de cierto aislacionismo o del incremento de la dependencia con Estados Unidos? Es decir, del incremento de la posibilidad de que se someta fácilmente al vecino del norte.
0: Sí, claro, nuestras tres economías están completamente ligadas. Si el mercado de Canadá, de Estados Unidos y de México se convirtieran en un solo mercado, seríamos una potencia económica mundial que nadie podría detener. Tenemos solo los recursos, tenemos la población, tenemos gente trabajadora, tenemos gente educada, tenemos recursos naturales, tenemos petróleo, estamos protegidos por océanos a ambos lados, tenemos una historia común. Lo que México está haciendo, que es, creo que lo que debería hacer es simplemente esperar a ver qué pasa en la banca de este partido y tratar de tomar una decisión que apacigüe a ambos lados del trámite del comercio.
1: Entonces no debe poner sus barbas a remojar México por el momento.
0: Esperemos que no haya esa necesidad.
1: Doctor Alfredo Romero, economista y director del Departamento de Economía en la Universidad Estatal Agrícola y Técnica de Carolina del Norte en Greensboro. Muchas gracias por una vez más platicar con nosotros.
0: Gracias por seguirme otra vez. Hasta luego.
1: Y así es como queremos concluir la edición de hoy de Sin Fronteras. Yo soy Gerardo Guzmán. Hasta la próxima.

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0: Seguimos en línea abierta. Yo soy Chelis López y enseguida hablaremos de los efectos que el bloqueo de Estados Unidos tiene sobre la vida diaria, los hospitales y el pueblo cubano. Recientemente conversamos con Elena Gutiérrez, directora del programa México-Estados Unidos de Global Exchange en México, quien viajó a Cuba para entregar medicinas, ayuda humanitaria y nos contó de primera mano lo que encontró durante su más reciente visita para el centenario del natalicio del líder de la Revolución Cubana, Fidel Castro, y del endurecimiento de las sanciones estadounidenses. Gracias por estar en el programa, Elena.
1: Hola, Chelis, buenos días y buenos días a todos los que nos escuchan. Muchas gracias por la invitación.
0: Elena, pues personas de todo el mundo se reunieron en Cuba para conmemorar los 100 años del nacimiento de Fidel Castro, el líder de la Revolución Cubana, y ahí estuviste. Cuéntanos qué significado cobró esta conmemoración en medio de la profunda crisis económica que está viviendo Cuba. ¿Qué te dijeron las y los cubanos sobre el legado de Fidel y la realidad que enfrentan en estos días?
1: Sí, bueno, las conmemoraciones, el coloquio en conmemoración del centenario de Fidel reunió a más de 1.500 personas de todo el mundo y de Cuba. Más o menos la mitad de los participantes eran cubanos que vienen de toda la región y de diferentes campos académicos, no académicos, de diferentes partes. El legado que Fidel ha dejado no solo al pueblo cubano, sino al resto del mundo es enorme. Y yo creo que una de las muestras más importantes de lo que significa Fidel para el mundo es la muestra de la solidaridad dentro del pueblo cubano, los unos con los otros, esa resiliencia tan fuerte que tiene el pueblo cubano, que viene de una lucha muy grande y de mucho dolor, pero que es impresionante. Y también, por otro lado, pues la solidaridad internacional. Creo que el internacionalismo que Fidel dejó al mundo es la prueba más grande de su legado y es la guía que tenemos en todos los países alrededor del mundo y especialmente en el sur global para apoyarnos los unos a los otros y para entender que las fronteras lingüísticas y territoriales no pueden limitar la lucha por la libertad de los pueblos y por apoyarnos los unos a los otros.
0: ¿Cuáles son los problemas que viste, que pudiste sentir en Cuba y que pueden atribuirse directamente a las sanciones estadounidenses? Y en tu opinión, ¿cuáles a problemas internos del gobierno cubano?
1: Los problemas que vi y que he visto desde mis visitas, desde enero que comenzó el recrudecimiento de las sanciones por parte de la administración de Trump, bueno, son muchas e impactan la vida de los cubanos en todos los aspectos. Cada cubano con el que platiqué, cada momento de su vida significa una lucha, ¿no? Desde dormir en la noche sin tener electricidad, con las temperaturas que hay, sobre todo ahora en el verano. Por supuesto, el transporte, ir a trabajar todos los días se vuelve un problema. La falta de conexión para los teléfonos, se daña mucho la red también para hacer las llamadas cuando hay los cortes eléctricos. Toda la vida entera, desde que un cubano despierta hasta que un cubano logra dormir, está marcada por el bloqueo de Estados Unidos en cada momento y en cada aspecto de su vida. ¿Cuáles son los problemas internos? Esa es una pregunta muy difícil de responder, porque creo que seguramente el gobierno cubano, como todos los gobiernos del mundo, tienen errores y la sociedad civil debe de estar ahí para reforzar, para poder hacerle ver esos errores y trabajar en conjunto. Pero en el caso del gobierno cubano en particular, me parece muy difícil poder diferenciar cuáles son errores del gobierno cubano y cuáles son errores del gobierno de Estados Unidos después de más de 60 años de un bloqueo económico que no le ha permitido al gobierno cubano desarrollarse ni a la sociedad cubana en general desarrollarse como en cualquier otro país del mundo. Es decir, incluso en los países de América Latina, con todos los problemas que América Latina tiene, los gobiernos de esos países son mayoritariamente responsables de los problemas porque tienen la capacidad de administrar normalmente todas las partes de su gobierno. En el caso del gobierno cubano, tiene atadas las manos desde hace más de 60 años y eso no permite ver cuáles son las cosas que el gobierno cubano podría hacer mejor o está haciendo mal. Si tú eres una persona que estás viendo que alguien está sufriendo, pero tienes atadas las manos, atada la boca y no te dejan hacer nada, ¿cómo puedes ayudar a que esa persona no sufra? Eso es lo que creo que está viviendo el gobierno cubano, que es muy obvio que el gobierno cubano está viendo las dificultades que el pueblo cubano está viviendo y está lidiando con no solo esos 60 y tantos años de bloqueos, sino con las nuevas políticas que además implican una narrativa extremadamente violenta en la que constantemente se está diciendo que va a haber una intervención, que se está buscando un cambio de régimen y se amenaza con tomar acción militar en contra de un pueblo que está sufriendo todos los días esos embates del bloqueo y que ahora tiene una presión emocional muy fuerte donde uh-huh. se le está amenazando de bombas. Yo creo que nadie en el gobierno cubano ni en la sociedad cubana cree y espera que un bombardeo o que una acción militar o que llevarse a líderes del gobierno cubano va a solucionar las cosas en lo absoluto.
0: Y justo viviendo bajo ese ambiente de tensión, de amenaza, cuéntanos sobre el sentir de la población cubana con esta situación en estos días que estuviste allá. ¿Qué pudiste ver? ¿Qué escuchaste? ¿Se están adaptando? Hemos visto muchas imágenes, por ejemplo, de las y los cubanos durmiendo en los techos porque no soportan el calor sin electricidad. Pues, ¿cómo echar a andar un ventilador? ¿Están enojados? ¿Quieren irse o quieren resistir?
1: Bueno, por supuesto que están enojados. No hay otra cosa que estar enojado cuando estás viviendo este tipo de situaciones. Para mí, bueno, siempre uno pregunta, pues uno amablemente pregunta cómo estás, ¿no? Entonces, a cualquier cubano le pregunta a uno cómo está y pues ya desde ahí yo me siento mal porque sé que no la están pasando bien. Y aún así te responden y te dirán, bueno, pues está horrible, tal, no tengo gasolina, no tengo tal, la comida se me echa a perder. Y obviamente hay una molestia, una incomodidad muy grande, que además es una cosa que es increíble. A mí me vuela la cabeza, Chelis, que eso fue diseñado desde el gobierno de Estados Unidos, que si uno se pone a revisar los documentos, pues ahí claramente dice que lo que buscan es la asfixia del pueblo cubano, el hartazgo, que lleguen a un punto en el que sea imposible no quejarse, no estar enojado, sino tratar de reaccionar a eso. Ahora, por el otro lado, los cubanos, como muchos latinos, pero los cubanos en particular, tienen la resiliencia, una capacidad de superarse a sí mismos una y otra vez. Y a mí me cuesta mucho trabajo hablar de eso porque entiendo que eso viene de un montón de dolor, de un montón de sufrimiento, que no es algo que viene de algo positivo, sino que nace de una cosa negativa, una cosa que lastima a la sociedad, y aún así tienen toda esta creatividad para hacer miles de cosas, ¿no? Hemos estado viendo triciclos con paneles solares arriba, gente que se inventa nuevas formas de hacer hornos para cocinar. Uh-huh. Hay miles de cosas y lo más importante es que entienden que no hay otra forma de superar este momento que no sea ayudándose el uno al otro. Y esa es la capacidad más grande que todos debemos aprender del pueblo cubano, que más allá de cualquier agente externo, interno, la sociedad y el pueblo cubano saben cómo ayudarse el uno al otro. Escuché mucho de los hospitales, de los doctores cubanos, uh-huh. que hicimos varias visitas, entre ellas al hospital oncológico donde hemos estado llevando donaciones varias veces. Hasta ahora hemos logrado llevar $60,000 de medicinas críticas para el tratamiento de cáncer, y ahí nos explicaba el doctor que ellos están teniendo que volver a métodos de tratamiento de cáncer que utilizaban hace años, en los años 80 y hace muchos años, cuando no había el desarrollo de medicamentos, ni de tratamientos, ni de máquinas para el tratamiento de cáncer que existen ahora. Entonces están teniendo que regresar a eso, pero siempre encuentran una forma de dar el mejor tratamiento posible a los pacientes, y siempre un doctor cubano vive todos los mismos problemas que los cubanos promedio, y aún así están ahí todos los días en los hospitales atendiendo a los pacientes, y eso me parece lo más increíble y la muestra más hermosa de humanidad.
0: ¿Qué debería saber una persona que hoy nos está escuchando aquí en esta entrevista, que nunca ha estado en Cuba, que ve imágenes como lo que más o menos nos estás narrando, para que entiendan cómo las decisiones que se toman en Washington terminan afectando a todas y a todos en Cuba, incluyendo niñas, niños, personas mayores, personas que están padeciendo cáncer, que tienen problemas de salud?
1: Sí, mi primera recomendación para cualquier ciudadano estadounidense sería: vayan y visiten y vean y conozcan con sus propios ojos. Las campañas de desinformación que existen, sobre todo desafortunadamente operadas desde Estados Unidos y desde este lobby cubano que maneja una narrativa dentro de Estados Unidos y en la política y en la sociedad en Estados Unidos, pues muchas veces está fundada en cosas falsas. Por ejemplo, el mismo secretario Marco Rubio ha negado que exista el bloqueo en algunos comentarios públicos, conferencias, etcétera, y en otros momentos habla de reforzar ese bloqueo, de imponer mayores medidas coercitivas en contra de Cuba, que no afectan solamente al gobierno cubano, afectan a la sociedad civil, afectan a niños, a familias. Todas estas personas que no pertenecen ni siquiera al gobierno están siendo afectadas por políticas extraterritoriales de Estados Unidos, ¿no? Sí existe la posibilidad de viajar a Cuba, porque también creo que hay mucha desinformación en la sociedad estadounidense sobre las posibilidades de viajar a Cuba. No es posible viajar como turista y hay muchas restricciones que el gobierno de Estados Unidos impone para viajar y para hacer turismo en la isla, pero hay otras 12 licencias que están permitidas por la OFAC para poder viajar y aprender y tener intercambios muy profundos con el pueblo cubano, y así es, creo que, la forma más directa y real de saber y aprender de este proceso. Por otro lado, también es muy importante eso, mantenerse informado, y revisa tú mismo, busca tú mismo los documentos desclasificados sobre todo el proceso de bloqueo, desde la Helms-Burton Act hasta lo más reciente, y entonces uno se da cuenta de lo que el gobierno estadounidense ha planeado, no solo en esta administración, sino desde hace décadas.
0: ¿Qué escenarios ves en los próximos meses?
1: Bueno, los escenarios han cambiado mucho desde enero y después de la acción militar en contra de Venezuela. El discurso se enfocó mucho en tener una posible acción militar en Cuba, y desde entonces yo creo que todos en el mundo hemos vivido con esa angustia. Y ahora, en las últimas declaraciones, se dijo que probablemente no va a haber una acción militar, pero va a seguir habiendo medidas coercitivas cada vez más fuertes para asfixiar a la población, básicamente, ¿no? Yo creo que con esta administración los escenarios van cambiando constantemente, y constantemente hay que estarse preguntando qué sigue y qué vamos a hacer ahora. Pero justo creo que los cubanos lo tienen muy claro que tienen la capacidad de resistir estas medidas coercitivas, porque han estado organizados profundamente desde hace muchos años y porque hay mucha cohesión social. Y por otro lado, el respaldo de la sociedad civil internacional es sumamente importante en estos momentos. Es importante que cada uno, en cada espacio, en cada territorio, en cada país, tenga la capacidad de demandar un fin al bloqueo y a las medidas coercitivas que Estados Unidos impone a Cuba.
0: Elena Gutiérrez, directora del programa México-Estados Unidos en Global Exchange, muchísimas gracias por estos minutos. Que tengas buen día. Gracias, Elena.
1: Muchísimas gracias, Celia. Hasta luego.
0: Fue Elena Gutiérrez, directora del programa México-Estados Unidos de Global Exchange. Hacemos una pausa y volvemos con otro tema.
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0: Y seguimos aquí en Línea Abierta y nos vamos a otro tema. Estados Unidos y Venezuela avanzan hacia posibles acuerdos que podrían abrir durante décadas o más las puertas de la industria petrolera venezolana a compañías estadounidenses. La promesa es inversión, recuperación económica y reconstrucción de una industria que esté en crisis. ¿Qué acuerdos hay? ¿Quién se queda con los beneficios y qué recibe realmente el pueblo venezolano? La posibilidad de contratos de largo plazo en un país con enormes reservas petroleras plantea interrogantes sobre transparencia y distribución de los ingresos. Sobre este asunto platicamos con la economista Alejandra Castillo, ex subsecretaria de Comercio de los Estados Unidos para el Desarrollo Económico. ¿Qué podría significar para la economía de Venezuela que empresas estadounidenses vuelvan a invertir de manera importante en la industria petrolera? ¿Podría de verdad esto ayudar a la recuperación y economía de Venezuela o de qué se trata?
1: Mira, ese es un trato que se ha hecho, no a la luz pública. Los detalles de este acuerdo no se han dado a relucir, y hay muchas preguntas sobre cómo exactamente estas compañías americanas van a entrar, cuáles son sus responsabilidades crear esta nueva infraestructura que Venezuela necesita, también cuáles son sus responsabilidades con la creación de empleos para los venezolanos. Muchas compañías hemos visto, particularmente compañías extranjeras, usualmente traen sus propios empleados. Así que no sabemos del todo qué es exactamente este acuerdo que el presidente Trump anunció y que Delcy Rodríguez anunció. E incluso también diría que qué autoridad hay. Hay una pregunta muy esencial de qué tipo de autoridad realmente tiene Delcy Rodríguez, que es una presidenta interina, para poder responsabilizar el país de Venezuela a un acuerdo que ella dice que es de 25 años, pero Trump ha dicho que puede ser de 100 años. Todos estos detalles no están a la par, y lo más importante aún es que no se hizo bajo un proceso democrático donde el pueblo venezolano pueda decir y exigir lo que realmente merece.
0: ¿Qué condiciones, Alejandra, deberían establecerse para garantizarse que haya empleos que beneficien principalmente a trabajadores de Venezuela si se está hablando de que, bueno, le vamos a ayudar a que se reconstruya, que salga adelante?
1: Claro, y es por eso es que comencé diciendo de que los detalles están bastante oscuros, no se sabe, pero en un buen contrato, en un buen acuerdo, sería importante no solamente exigir qué tipo de infraestructura estas compañías están responsabilizadas a invertir y a crear, pero también quiénes son los suplidores a esta nueva infraestructura. ¿Serán suplidores pequeños y medianos negocios venezolanos? ¿Quiénes son los trabajadores que van a trabajar en estas instalaciones? ¿Quién pone el precio de este petróleo? ¿Quién recibe el dinero de este petróleo? ¿Qué jurisdicción o proceso o agencia gubernamental tendrá la necesaria transparencia para realmente manejar este dinero del petróleo? En estos momentos, por lo que he visto, se dice que quien va a administrar estos fondos llegarán primero a los Estados Unidos y se van a dar a una persona como Delcy Rodríguez, que no es la presidenta democrática de Venezuela. Quiero también decir que a Venezuela se removió a Maduro con el pretexto de que íbamos a cambiar a que el pueblo venezolano tuviera un proceso democrático. En estos momentos nadie está hablando de eso. Lo único que se está hablando es del petróleo.
0: Efectivamente, y gracias por aterrizar ese punto, Alejandra. Y en ese proceso ideal, y sin perder de vista lo que decías del inicio, de que no se saben los detalles, o están borrosos o están en lo oscurito, como tú dices, ¿cómo deberían idealmente, asignarse los campos petroleros para garantizar una competencia justa entre las empresas y evitar lo que siempre vemos, Alejandra, que unas poquitas compañías tengan ventajas especiales y se les olvide la población venezolana.
1: Claro, y ese es un tema sumamente importante a nivel global. La transparencia en las licitaciones, particularmente las licitaciones públicas, donde por definición estamos, se necesita tener un proceso que abogue por los recursos, particularmente los recursos naturales como es el petróleo en Venezuela, y tener ese tipo de transparencia. Yo también soy abogada, y como abogada una de las áreas que me enfoqué a principio de mi carrera era una oficina muy particular en el Departamento de Justicia de los Estados Unidos que se encarga sobre observar y monitorear y traer a juicio cuando una compañía estadounidense paga sobornos o hace pagos de corruptos a otros oficiales. En este momento, bajo la administración de Trump, esa oficina en particular se ha debilitado. Y lo traigo a colación porque ahora mismo estamos hablando de miles de millones de dólares de compañías estadounidenses que están, como en cierto aspecto, sin ningún tipo de parámetro que regule su comportamiento en estos momentos. O sea, que vuelvo al punto. Hay mucha oscuridad, no hay detalles, no hay reglamentos, no hay una entidad que esté observando cómo se está manejando este trato entre Estados Unidos y el gobierno de Delcy Rodríguez. Necesitamos un proceso democrático para volverle el poder y la autoridad al pueblo venezolano.
0: Vamos a pensar en el futuro, en que por ahora no se sabe mucho, pero lo que puede pasar cuando un país como Venezuela firma contratos con Estados Unidos para, decirlo abiertamente, explotar sus recursos naturales durante varias décadas o no sé cuánto tiempo. ¿Cuáles son los riesgos mayores, Alejandra, que existen si en el futuro, por ejemplo, cambian los precios del petróleo, aparecen nuevas tecnologías o simplemente cambia el mercado mundial de energía, ¿no? O sea, como abogada que acabas de decir que también eres, ¿qué tipo de cláusulas deberían incluirse en esos contratos para proteger, de nuevo voy a lo mismo, a Venezuela si cambiara drásticamente las condiciones económicas o tecnológicas en el futuro?
1: Mira, esa es una excelente pregunta, pero esa pregunta recae bajo lo que son los parámetros judiciales, ¿verdad? Jurídicos. Y en esos momentos aún la Constitución venezolana no permite este tipo de acuerdo. La misma Delcy Rodríguez está haciendo acrobacia para poder, en cierto aspecto, entrar este contrato bajo el renglón jurídico de Venezuela. Pero yo pensaba que tu pregunta también iba a incluir si hay un cambio político, tanto en Venezuela como en Estados Unidos, ¿verdad? El Partido Demócrata también ha dicho, los congresistas demócratas también han puesto en cuestión la validez de este contrato. Así que hay mucha incertidumbre, hay muchas posibilidades de cómo esto todo puede desatarse en el futuro. Lo más importante en estos momentos es tratar de exigir más transparencia a ambos partes, a Estados Unidos y a la administración de Delcy Rodríguez, porque estamos todos jugando a hipotéticos que no sabemos. Lo más importante aún es tener transparencia y que el pueblo venezolano realmente sepa en qué significa todo esto para el recurso del petróleo venezolano.
0: Creo que quienes nos van a estar escuchando, nos están escuchando, Estados Unidos, saben que ha tenido históricamente una fuerte presencia económica en América Latina. ¿Qué diferencia habría entre estos posibles acuerdos con Venezuela y las formas de influencia económica que Estados Unidos ha tenido y ha ejercido en la región en el pasado? Porque estamos aquí pensando y tenemos sobre la mesa, o hay una nueva dependencia económica viniendo, llegando, o Venezuela va a perder el control de sus recursos estratégicos.
1: Sí, y es importante recordar que durante los últimos 40, 50 años, los Estados Unidos ha tenido
3: una incidencia en Latinoamérica un poco más abierta y diversa. No era solamente nuestros intereses comerciales, sino también teníamos intereses diplomáticos, intereses culturales. Había una relación mucho más abierta y diversa. Ahora mismo, bajo la administración de Trump, como él ha denominado el Monroe Doctrine, la doctrina de Donald Trump, se ha hecho una cuestión puramente comercial, puramente oportunista. Y es penoso, porque Latinoamérica tiene mucho más que dar y que colaborar y participar con los Estados Unidos, que no solamente rige en lo comercial. Entiendo que Estados Unidos ha visto, tenemos que entrar el componente chino aquí, cómo la China ha tenido una relación con Latinoamérica también por muchos años, y ahora está tratando de, en cierto aspecto, alcanzar algunos de eso, de esa presencia que por muchas décadas hemos abandonado. Así que esto es una situación geopolítica compleja, porque nuestra relación con Latinoamérica es no solamente geográfica, sino histórica también, y es importantísimo poder protegerla.
0: Pues Alejandra Castillo, muchísimas gracias por estos minutos y para hablar de este importante tema para nuestros escuchas. ¿Hay algo más que quisieras agregar antes de irte?
3: No, lo importante es mantenernos informados, y siempre te agradezco que ustedes cubren estos temas tan responsablemente, porque nuestra comunidad necesita estar informada de todo lo que está pasando, y las cosas están cambiando de una manera tan rápida que mantenerse informado es sumamente importante.
0: Gracias a la economista Alejandra Castillo, ex subsecretaria de Comercio de Estados Unidos para el Desarrollo Económico, por abordar este importante tema en el programa. Y así nos tenemos que despedir ya de esta edición de Línea Abierta, un programa de Radio Bilingüe. 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Jorge Ramírez está en los controles técnicos, María de Jesús Gómez es asociada de producción, Yositis Careño Pereira es productora y Desiree Yepes coordina la producción, Samuel Orozco es el director de noticias. Yo soy Chelis López, gracias, hasta la próxima.

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4: ¿Qué tal? Les saluda Citlali Sáenz. Bienvenidos a este despacho informativo. Las barberías y los salones de belleza son lugares donde, además de un corte de cabello o un cambio de imagen, muchas veces se comparten historias, preocupaciones y experiencias personales. En algunas ciudades de Utah, estos espacios comenzaron a convertirse también en puntos de encuentro para hablar de salud mental y promover hábitos de vida saludables. La idea es aprovechar la confianza que existe entre estilistas, barberos y sus clientes para acercar información, reducir el estigma y detectar a tiempo posibles problemas de salud. La Universidad de Utah y el Departamento de Salud pusieron en marcha un programa piloto llamado Conversaciones que Sanan, que capacita peluqueros, estilistas y barberos para que puedan compartir herramientas y orientar a sus clientes hacia los recursos disponibles en su comunidad. Pablo Tellechea, periodista independiente y personalidad de radio y televisión en Salt Lake City, explica cómo surgió este proyecto y por qué decidió llevarlo a cabo en Utah, un estado que enfrenta una alta tasa de suicidios.
5: Comenzamos un podcast oficial del estado, del gobierno y la universidad en español para hablar de salud, solamente para hablar de salud. Y este año decidimos hacer esta campaña, Conversaciones que Sanan, porque nos dimos cuenta que la brecha que existe en la comunidad hispana para llegar al acceso de un cuidado de salud es muy grande.
4: Randall Ser, gerente de alcance comunitario de los planes de salud de la Universidad de Utah, explica cómo diferentes organizaciones unieron esfuerzos para acercar a la comunidad servicios de salud que muchas personas no conocen o no tienen a su alcance.
6: Estamos interesados en ayudar a las personas a acceder a la atención médica antes de que los problemas de salud se conviertan en crisis. Si miras las estadísticas aquí en Utah, entre el 17% hasta el 20% de la comunidad hispana aquí no tiene seguro médico. Tenemos la intención de ganar la confianza, de explicar para qué pueden calificar y esperamos que en el momento adecuado nos escojan a nosotros. Ya sabemos y entendemos que no siempre tenemos esa confianza, pero sabemos que en las barberías, los salones de belleza, ellos sí que tienen esa confianza. Entonces, estamos súper emocionados trabajar con ellos y así poder compartir recursos con la comunidad.
4: Abril Wells, estilista en Salt Lake City, cuenta cómo comenzó a participar en Conversaciones que Sanan y qué la motivó a formar parte de este proyecto.
7: A mí me invitó Pablo Tellechea a ser parte de esta campaña que se llama Conversaciones que Sanan, por experiencias personales en cuanto a salud mental, en cuanto a cosas difíciles de la vida me ha tocado. Este tema me interesa especialmente porque creo que como comunidad latina muchas veces tenemos miedos y no se habla tan directamente.
4: Abril Wells comparte también una experiencia difícil que tuvo que enfrentar ella misma y que influyó en su decisión de participar en esta iniciativa.
7: Cuando yo terminé la escuela, un poco tiempo después tuve una hija que se diagnosticó con cáncer. Tenía ella solamente 3 años. Entonces fue una experiencia muy impactante. Obviamente en este tipo de diagnósticos hay incertidumbre, hay una carga emocional muy grande y hay ansiedad, hay depresión, todas las emociones juntas.
4: Aunque aquella experiencia ocurrió hace 15 años, asegura que todavía reconoce momentos en los que sus clientes pueden estar atravesando algunas situaciones difíciles y necesitar apoyo.
7: Ahorita mi hija está muy bien, pero sí puedo entender que va a haber experiencias en la vida de las personas que las llevan a sentirse como que no hay a veces salida.
4: Por su parte, Miguel Montaño, barbero en Saint City Barber Company en San George, compartió una experiencia que vivió con uno de sus clientes y que le mostró la importancia de estas conversaciones.
8: Tenía una conversación con un señor, cliente nuevo. Lo miraba, lo noté medio ansioso, agüitado. No sé, yo no creo que en las coincidencias. Yo creo mucho en Dios y yo siento que Dios puso las palabras adecuadas para llegar a que él abriera su mente, abriera su corazón y se desahogue conmigo.
4: Escuchemos un breve momento de los talleres como parte de la campaña Conversaciones que Sanan.
8: Si un vato llega bien triste con la cabeza agachada a mi barbershop y lo mando con la frente en alto, para mí eso es malo.
4: Y es así como llegamos al final de este servicio informativo. Soy Citlali Sáenz. Cuídense mucho. Hasta pronto.
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0: ¿Qué tal, amigos? Acabamos de escuchar quién ese fue el Mariachi Mujer 2000 de Marisa Orduño. Y con ella escuchamos, ¿qué escuchamos? El Mercader. Iniciamos la programación con el Mariachi Los Camperos de Naticano. Un popurrí de canciones, el tren, el maracumbe, el zapateado. Y es tierra mía, así que good morning, muy buenos días y sean todos ustedes a su muy alegre gustado programa Mañanitas con Mariachi. Hoy es viernes, si el caso no lo sabía, today is Friday, estamos a 4 de septiembre, y es 2026 y estamos transmitiendo completamente en vivo desde los estudios de Radio Bilingüe. La voz del Valle Central, San Joaquín, de costa a costa y frontera a frontera. Les mandamos un saludo muy afectuosamente a todos los que ya están en sintonía con nosotros, listos para arrancar este fin de semana largo con motivo del Día del Trabajo, Labor Day, este lunes. Yes, así que good morning and welcome. El ambiente de fiesta ya se siente en todo el valle, de costa a costa y frontera a frontera. Yes, manera de comenzar las vacaciones y el descanso con la fuerza y el orgullo y la alegría de nuestra música de mariachi. Así que bienvenidos, welcome aboard, donde ya tenemos 16 minutos después de las 6 de la mañana, hora del Pacífico.
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0: mariachi Nuevo Tecalitlán, Guadalajara la Bella. Y también escuchamos al mariachi Vargas de Tecalitlán. En esa grabación los acompañó Andrea Bayardo, Nacho Cano y ¿quién más? Ah, repertorio, repertorio original de Malinche, el musical, con la canción México Mágico. Good morning, amigos. Buenos días. Sé que apenas se acaba de sintonizar, just waking up. Bueno, bienvenidos. Hoy es viernes. Today is Friday, yes. Así que gracias por su amable sintonía. Y en sí ya tenemos que tenemos nuestro segmento de calendario comunitario. Y bueno, amigos, invitamos a usted, nuestra comunidad, a compartir los datos de sus próximos eventos con dos semanas de anticipación en mail@radiobilingue.org, atención, calendario comunitario, mail@radiobilingue.org, todo junto, atención, calendario comunitario, para darles una mejor difusión. Ok, vamos a ver qué tenemos de información para usted. Bueno, vamos a ver, atención, Fresno y sus alrededores, póngase las botas y el sombrero, porque la escuela primaria Ewing Elementary School presenta su gran carnaval de colores estilo rancho. That's right, estilo rancho. Y bueno, la cita va a ser el viernes 18 de septiembre de 4 a 7 de la tarde en el 4873 East Olive Avenue. De entrada es absolutamente gratis, it's free. And, así que venga y disfrute en familia de música folclórica, bailables Hmong, exhibición de autos y deliciosos antojitos. Y para bailar va a haber música en vivo, live music con la autoridad Sin Límites, right? El grupo ya por nombre La Autoridad Sin Límites. Además estará la música de DJ Encendio, DJ Encendio. Así que no falte. Para más detalles llame al 559-253-6460. Lo invita a la escuela Ewing Elementary School de Fresno. Y hoy este día en el programa de calendario comunitario nos estará acompañando el señor Huerta, que viene siendo el Vice Principal de la escuela Ewing, para hablarnos más tocante este evento de carnaval de colores estilo rancho. Así que lo invitamos a que nos acompañe en esta hora de 10 a 11 horas del Pacífico en el programa de calendario comunitario. También queremos invitarlos a celebremos nuestras raíces en el Valle Central. Amigos, es momento de anotar una fecha muy especial en su calendario. Llega el gran convivio del Valle, que viene siendo Great Valley Gathering. Es un espacio único para reunirnos y honrar las tradiciones vivas que le dan color e identidad a nuestra región. El evento va a ser del 2 al 4 de octubre, donde en el Courthouse Park, 1100 Venice Avenue, Downtown Fresno, dirigido a todas las edades, todas las culturas y todas las personas. Así que venga con toda su familia y disfrute de una increíble programación que incluye música en vivo, danzas tradicionales, deliciosa y tradiciones gastronómicas locales, demostraciones de artesanías en vivo. Va a haber también charlas comunitarias y talleres interactivos. Para más información sobre el programa completo, visite actaonline.org/Great Valley Gathering, all right, actaonline.org/Great Valley Gathering, todo junto. Así que no olvide la fecha del 2 al 4 de octubre, donde en el Courthouse Park, la corte de Fresno, en el Downtown Fresno, ubicado en el 1100 Venice Avenue, Fresno, no tiene pierde. Este es un evento dirigido a todas las edades, todas las culturas y todas las personas. Celebremos nuestras raíces en el Valle Central. Fecha muy especial en su calendario. Llega el gran convivio del Valle, Great Valley Gathering. Este es un espacio único para juntarnos y a honrar las tradiciones vivas que le dan color e identidad a nuestra región. Este es un evento absolutamente gratis. Está usted cordialmente invitado. What else we have? Bueno, es todo. Yep, that's it. Okay. Y bueno, amigos, recuerde que si su organización está interesado en enviar un evento, que van a tener en su comunidad, lo invitamos a que envíe su información con al menos dos semanas con anticipación a nuestro correo electrónico mail@radiobilingue.org. con atención, calendario comunitario. Así que muchas gracias por sintonizarnos y ser parte de este espacio. Recuerde que este calendario los construimos juntos. Si tiene usted un evento, por favor envíe todos los detalles con 2 semanas de anticipación a mail@radiobilingue.org con atención calendario comunitario. Vamos a continuar ya a las 6 de la mañana con 30 minutos, hora del Pacífico.
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0: El chaparrito, she's taken already. La güera, esa fue la güera, güera, güera. Where is she at? Oh, there she is, la güera bonita con Jerry, el amigo del pueblo Gerardo Reyes. También estuvimos escuchando a las tres señoras, three ladies, Amalia Mendoza, Lucha Villa. Ay, ¿con qué? Obertura mexicana. There we go, obertura mexicana. Good morning, amigos. Buenos días. Saludando a los amigos que nos escuchan en Merle, Oregon. KTLU 91.7 FM. Y también un saludo a los amigos que nos escuchan en Alamosa, Colorado. KHUI 89.1 FM. Y a usted que nos escucha a través del www.radiobilingüe.org. Y a usted también que nos escucha a través de iTunes Radio y nuestras estaciones hermanas y afiliadas. Bienvenidos. Welcome aboard. Hoy viernes. 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Ok, vamos a continuar, amigos. Un día tenemos 41 minutos después de la hora.
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2: 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El río Colorado atraviesa uno de los momentos más difíciles. La sequía, los niveles históricos bajos de los embalses y, sobre todo, la falta de acuerdo entre los 7 estados que dependen de sus aguas. Para Carlos A. de la Parra, experto en estrategias de agua y medio ambiente, la crisis del Colorado requiere mirar más allá de las negociaciones entre los estados sobre la distribución y consumo del agua.
3: La escasez de agua es real, pero no es el problema. Es el síntoma del problema. El problema está en cómo hemos estado manejando la cuenca durante décadas.
2: Carlos A. de la Parra agrega que el futuro del río Colorado dependerá de cambiar la relación con la tierra, recuperar los suelos, proteger las aguas subterráneas y que el sector agrícola trabaje con la naturaleza y no en contra de ella.
4: Un mensaje de la serie Cuando se seca el arroyo, producido con el apoyo de The Walton Family Foundation.
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en este país, en las voces de Julián Fernández, Jesús Sainz, Ernesto Saldaña, Jacqueline Barrera, ¿quién más? Arlie Molina, Cindy Salinas, wow, todo el grupo. Anissa Rentería, ellos formaron el grupo del Mariachi Nuevo Santander de Borea de Roma, Texas. Saludando a los amigos que nos escuchan en Roma, Texas. Good morning, buenos días. Borea nos sintonizan a través de qué frecuencia, a 89.3 y también 88.3 FM en Río Grande y Zapata. Gracias. También escuchamos Recuerdos de mi terruño, Miacatí, ¿con quién? Bueno, se fue Joaquín Robledo y lo acompañó el mariachi Moya. También escuchamos Cruz de Olvido, y es una canción de Juan Sáizar en la voz de Goita, la afortunada, Canciones de Madre, Gregoria Goita Sánchez. Y adelante con la programación. Saludamos a los amigos que nos escuchan en Watsonville, California. Good morning. Salud para el señor Alfredo García, que nos sintoniza al momento. No, Rosie, gracias. Good morning, amigos. Y claro que sí, continuamos. Nos vamos directo a la música en esta mañana de viernes. A continuación vamos a escuchar a los Jokers de Mexicali, acompañados de mariachi, interpretando el gran tema Pajarillo de la Sierra. Así que mandamos un saludo muy afectuoso y fuerte abrazo a todos los paisanos de por allá del Valle de Mexicali, que nos sintonizan diariamente y sin nuestra señal a través de Radio Bilingüe 88.7 FM. Gracias por hacernos parte de su día y día, al día. Así que suban el volumen del radio, disfruten de la música y recuerden que las líneas siguen abiertas mientras disfrutamos a los Jokers de Mexicali. Así que aquí los tenemos. Y en breve tendremos el noticiero latino de 5 minutos en Radio Bilingüe. Número en cabinal 264-9191-559.

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4: ¿Qué tal? Les saluda Citlali Sáenz. Bienvenidos a este despacho informativo. Las barberías y los salones de belleza son lugares donde, además de un corte de cabello o un cambio de imagen, muchas veces se comparten historias, preocupaciones y experiencias personales. En algunas ciudades de Utah, estos espacios comenzaron a convertirse también en puntos de encuentro para hablar de salud mental y promover hábitos de vida saludables. La idea es aprovechar la confianza que existe entre estilistas, barberos y sus clientes para acercar información, reducir el estigma y detectar a tiempo posibles problemas de salud. La Universidad de Utah y el Departamento de Salud pusieron en marcha un programa piloto llamado Conversaciones que Sanan, que capacita peluqueros, estilistas y barberos para que puedan compartir herramientas y orientar a sus clientes hacia los recursos disponibles en su comunidad. Pablo Tellechea, periodista independiente y personalidad de radio y televisión en Salt Lake City, explica cómo surgió este proyecto y por qué decidió llevarlo a cabo en Utah, un estado que enfrenta una alta tasa de suicidios.
5: Comenzamos un podcast oficial del estado, del gobierno y la universidad en español para hablar de salud, solamente para hablar de salud. Y este año decidimos hacer esta campaña, Conversaciones que Sanan, porque nos dimos cuenta que la brecha que existe en la comunidad hispana para llegar al acceso de un cuidado de salud es muy grande.
4: Randall Ser, gerente de alcance comunitario de los planes de salud de la Universidad de Utah, explica cómo diferentes organizaciones unieron esfuerzos para acercar a la comunidad servicios de salud que muchas personas no conocen o no tienen a su alcance.
6: Estamos interesados en ayudar a las personas a acceder a la atención médica antes de que los problemas de salud se conviertan en crisis. Si miras las estadísticas aquí en Utah, entre el 17% hasta el 20% de la comunidad hispana aquí no tiene seguro médico. Tenemos la intención de ganar la confianza, de explicar para qué pueden calificar y esperamos que en el momento adecuado nos escojan a nosotros. Ya sabemos y entendemos que no siempre tenemos esa confianza, pero sabemos que en las barberías, los salones de belleza, ellos sí que tienen esa confianza. Entonces, estamos súper emocionados trabajar con ellos y así poder compartir recursos con la comunidad.
4: Abril Wells, estilista en Salt Lake City, cuenta cómo comenzó a participar en Conversaciones que Sanan y qué la motivó a formar parte de este proyecto.
7: A mí me invitó Pablo Tellechea a ser parte de esta campaña que se llama Conversaciones que Sanan, por experiencias personales en cuanto a salud mental, en cuanto a cosas difíciles de la vida me ha tocado. Este tema me interesa especialmente porque creo que como comunidad latina muchas veces tenemos miedos y no se habla tan directamente.
4: Abril Wells comparte también una experiencia difícil que tuvo que enfrentar ella misma y que influyó en su decisión de participar en esta iniciativa.
7: Cuando yo terminé la escuela, un poco tiempo después tuve una hija que se diagnosticó con cáncer. Tenía ella solamente 3 años. Entonces fue una experiencia muy impactante. Obviamente en este tipo de diagnósticos hay incertidumbre, hay una carga emocional muy grande y hay ansiedad, hay depresión, todas las emociones juntas.
4: Aunque aquella experiencia ocurrió hace 15 años, asegura que todavía reconoce momentos en los que sus clientes pueden estar atravesando algunas situaciones difíciles y necesitar apoyo.
7: Ahorita mi hija está muy bien, pero sí, sí puedo entender que va a haber experiencias en la vida de las personas que las llevan a sentirse como que no hay a veces salida.
4: Por su parte, Miguel Montaño, barbero en Saint City Barber Company en San George, comparte una experiencia que vivió con uno de sus clientes y que le mostró la importancia de estas conversaciones.
8: Tenía una conversación con un señor, cliente nuevo. Lo miraba, lo noté medio ansioso, aguitado. No sé, yo no creo que en las coincidencias. Yo creo mucho en Dios y yo siento que Dios puso las palabras adecuadas. para llegar a que él abriera su mente, abriera su corazón y se desahogue conmigo.
4: Escuchemos un breve momento de los talleres como parte de la campaña Conversaciones que Sanan.
9: Si un vato llega bien triste con la cabeza agachada a mi barbershop y lo mando con la frente en alto, para mí eso es malo.
4: Y es así como llegamos al final de este servicio informativo. Soy Citlali Sáenz. Cuídense mucho. Hasta pronto.
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0: Mariachi nuevo de Calilán con popurrí de sones. Good morning, amigos. Muy buenos días a todos nuestras radioescuchas que, bueno, se encuentran al momento manejando por las diferentes autopistas, caminos y brechas y carreteras, llevando la fuerza de nuestra onda musical. Buenos días, good morning. Bienvenidos a Radio Bilingüe. Gracias por viajar con nosotros, regalarnos su amable compañía. Thank you for taking us along. Vamos a ver aquí en este momento, 7 de la mañana con 13 minutos y en breve tendremos el estado del tiempo a nivel local, estatal, nacional e internacional.
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¿Qué tal, amigos? Acabamos de escuchar Yes Sir, Nostalgia y qué verdaderas joyas de nuestra música popular acabamos de repasar. Sí, selecciones en auténticas leyendas de las voces bravías y las armonías mexicanas. Escuchamos a Don Francisco Charro Vitia, la mula bronca, el gran Charro Vitia, dueño de una de las voces más potentes y se puede decir que bravas de nuestra música. Grabó este inolvidable corrido y huapango en el año 61 con la acompañamiento del comparable Mariachi Vargas de Tecalitlán and la mula bronca. All right, también escuchamos las hermanas Padilla, Es por demás, el legendario dueto de Margarita y María Padilla, conocidas como las Andrew Sisters, yes, right, yes, mexicanas, yes, Andrew Sisters mexicanas, ellas grabaron este clásico bajo el sello RCA Victor, originalmente en el 1952, en los discos de formato de 78 RPM y posteriormente en 45 discos chiquitos que parecían tortillas chiquitas, RPM, grabados en el sur de California. Y también escuchamos a Don Antonio Aguilar, el Cerillazo, este gran éxito con la picardía y el estilo único del Charro de México. Fue grabada en ¿qué año? Originalmente en la década de los 60 y consolidándose a lo largo de los años en álbums cumplitorios icónicos de la disquera Mozart. Ahora sí que vaya recuerdos que nos traen estas canciones en este inicio de fin de semana largo. Y bueno, enseguida tenemos nuestro segmento del estado del tiempo a nivel local, estatal, nacional, internacional. Bueno, también dice un poquito fresco, se siente por la mañana, yes, yes. Para el sur de California, bueno, continúan las temperaturas en los tres dígitos y al norte del estado de California y más arribita, poquito fresco. Vamos a ver la temperatura en Williams, California, 58, soleado con temperaturas 70. Mendocino 55, soleado con temperaturas 60, Crescent City, California 59, parcialmente nublado con la posibilidad de lluvias ligeras hoy este día con temperaturas 60, Laneville 47, soleado con temperaturas 60, Santa Rosa, por allá en Napa Valley 58 grados, soleado con temperaturas

temperaturas 70. Salinas, California, 61, soleado con temperaturas 70. Hollister, 63, parcialmente soleado con temperaturas 70. Y en Watsonville, 63. Fort Bragg, 55, soleado con temperaturas 60. Santa Elena, ahí en el valle de Napa Valley, no muy lejos de ahí, Santa Rosa, 53 grados, un día soleado con temperatura en 70. Y nos vamos hasta el estado de Oregon, Huntington, Oregon, 48, soleado con temperatura en 60. Merle, Oregon, 39 grados, parcialmente nublado con la posibilidad de lluvias ligeras hoy este día, temperatura en los 60. Y en Brookings, Oregon, 58, cloudy, nublado, chance of rain, posibilidad de lluvias hoy este día con temperatura en los 50. Regresando al Valle Central San Joaquín, en el área de Modesto, Patterson, Oakdale, Newman y sus alrededores, un día soleado con temperaturas 80. Newman 65, Oakdale 64, Patterson 63, Modesto 65 grados a esta hora. Y de ahí nos vamos rumbo a la costa central. Si usted piensa viajar este largo fin de semana, Labor Day Weekend, a la costa central, déjeme decirles que en Paso Robles hoy este día, se espera que la temperatura esté en los 70, un día soleado, not bad. And, Paso Robles al momento 58 grados, San Miguel 59, San Luis Obispo 61, Santa María 63 grados. Lompoc, California, vamos a ver, 64 grados en este día. Bakersfield, el Mr. J.D. por allá en la bodega de Woodmaster Cabinet Makers en Bakersfield, dice por acá, se la temperatura más o menos agradable, 64 grados, y aquí mirando afuera el cielo, está bonito la mañana, un día soleado con temperatura en los 80, listos para trabajar. Bueno, ya ponchamos tarjetas muy tempranito, 6 de la mañana. All right, thank you, J.D. por allá en Bakersfield, donde nos escucha a través de 90.1 FM. Let's see, nos vamos rumbo a Antelope Valley, el Double R dice por acá, Sam, sunny and windy con temperatura en los 80, soleado y corre viento y temperatura en los 80, and Quartz Hill dice 62, Lancaster 63, Palmdale 61, Little Rock 62 grados a esta hora. Thank you, Double R, por allá en Palmdale, California, donde nos escucha a través de 107.9 FM. De ahí nos vamos rumbo a Londemero, let's see, Los Ángeles, California, 66, soleado con temperaturas 80. Palo Verde Valley, Blythe, California, 77, soleado y caliente con temperaturas de 100 a 102. El Valle Imperial, no se queda muy atrás, soleado y caliente, 100 a 103. Hoy este día Calexico al momento 74 grados Calexico. De ahí nos vamos a Yuma, Arizona, 81, soleado y caliente, 100 a 103. Douglas, Arizona, 71, parcialmente soleado con temperaturas 80. Silver City, Nuevo México, 64, cloudy y nublado con la posibilidad de lluvias ligeras hoy este día, temperaturas 70. Columbus, Nuevo México, 72, cloudy y nublado y también light rain, lluvias ligeras hoy este día con temperatura en los 80. Alamosa, Colorado, 57, partly cloudy, parcialmente nublado con temperaturas 70. Salt Lake City, Utah, el Denny dice por acá, Sam, la temperatura al momento 70 grados, 70, y aquí mirando el reloj, son las, es temprano por la mañana, that's right, and un día soleado y corre viento, y la temperatura en los 80 a esta para hoy este día. Thank you, el chaparrito, el nene, dice, mándale un saludo aquí a Miguelito que anda muy entrado en el trabajo. All right, good morning, Mike. Okay, Miguel. Y de ahí nos vamos a Buffalo, New York. 73 grados, cloudy, nublado con temperatura en los 70. Y nos vamos rumbo al estado de Texas, Sierra Blanca, Texas, al momento 71, Presidio, Texas, 82, soleado con temperatura entre 95 y 100 grados, San Antonio 83, soleado con temperatura en los 80, Carrizo Springs 84, Crystal City 85, good morning amigos en Uvalde, Texas, 82 grados, soleado con temperatura en 90, un día cálido. Dilly, Texas, 83, Paso, La Águila, Eugene, dice por acá, 84 grados, Sam, en Eagle Pass, Texas. Thank you, my good friend Eugene, ahí nos escucha él a través del 90.7 FM, de ahí de Crystal City, Uvalde. And vamos rumbo al estado de Texas, ahí nos quedamos en el mero Rio Grande, RGV. El Cri-Cri, dice por acá en Roma, Texas, Sam, 86 grados, un día soleado y caliente. Sigue la temperatura en los tres dígitos, 100 a 102, thank you, Cri-Cri. Rio Grande City, and por allá, 85 grados. All right, thank you, my friends, por allá en Rio Grande City. De ahí nos vamos a cruzar la frontera, llegamos a Agua Prieta, Sonora, 71, soleado con temperatura en los 80.

0: Ciudad Miguel Alemán, Tamaulipas, México, 87, soleada y caliente, 100 a 102. Ojinaga, Chihuahua, 83, soleada y caliente, 100 a 102. Y en Bustamante, Nuevo León, por allá al momento, vamos a ver la temperatura 80 grados. Y espera que la temperatura esté entre 95 y 100 grados hoy este día en Bustamante, Nuevo León. Good morning, amigos. Mexicali, Baja California, 75 grados, soleado y caliente, 100 a 103 oeste en Mexicali. Y de ahí nos regresamos al Valle Central, San Joaquín. Vamos a ver en Fresno, sí, 65, Dainuba, 63, soleado y con temperatura en los 80. Esto es lo que tenemos al momento, amigos. 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
2: Los cambios que se dan en el cuerpo de la mujer durante el embarazo y después de dar a luz pueden causar en algunas la llamada depresión posparto. La doctora Carolina Reyes, una reconocida obstetra, explica.
3: Hay varios cambios en el embarazo. Hablamos sobre la energía que uno puede tener durante el embarazo. Un poquito más energía de lo que uno tiene cuando no está embarazada. Pero ya cuando tiene el parto, se le aplazó la placenta, ya no tiene esas hormonas y se siente más cansada. Y si uno tiene riesgo de tener depresión, ese es el tiempo que es más riesgoso.
2: Si después del parto la madre tiene problemas para dormir, no come bien o no se siente bien, es momento de llamar a su médico. Y siempre es recomendable visitar su doctor de 4 a 6 semanas después del parto para evaluar si hay un riesgo de depresión. Un mensaje de la serie Creciendo con Apoyo.
4: La inteligencia artificial está transformando el futuro y los expertos, como Max Passeri, responsable de seguridad de Averro, advierten que si no se usa apropiadamente, la inteligencia artificial trae riesgos, como la exposición y la seguridad de datos personales o la generación de información falsa.
5: Hoy vemos una tendencia a sobreexponer información personal en redes sociales. Eso tiene un término en inglés que se llama oversharing. Y básicamente tiene muchos riesgos asociados a la seguridad personal.
4: Con el auge de la inteligencia artificial, las técnicas de robo de identidad y estafa se han vuelto cada vez más sofisticadas. Por eso es muy importante que seamos cuidadosos con lo que publicamos en las redes sociales y la información que compartimos.

0: ¿Qué tal, amigos? That's none other than el mariachi herencia de México, alma llanera. También escuchamos Rosenda Bernal, una canción que nos citaron en la ciudad de Chowchilla, California. Es una imploración de Diego Barry Quest. También escuchamos Los Petroleros, Cornelio Reina. Bueno, vamos a continuar. Ya que andamos por allá en Chowchilla, vamos a invitarlos a un evento que se aproxima en este mes, el Chowchilla Classic Car Club. Y la Cámara de Comercio del Distrito de Chowchilla invitan a usted, el público, a su exposición de autos clásicos y motocicletas Car and Custom Bike Show, que se va a llevar a cabo el sábado 19 de septiembre en el Veterans Memorial Park, ubicado en el Robertson Boulevard en la ciudad de Chowchilla, California. Entrada al evento es absolutamente gratis, free general admission to the event. Habrá más de 30 premios, rifa, música en vivo, excelente comida. Para más información se puede llamar al 559-665-5603, el número una vez más, 559-666-5603. No olvide la fecha, va a ser el sábado 19 de septiembre. El Chowchilla Classic Car Club y la Cámara de Comercio del Distrito Chowchilla invitan a usted y a usted también a su exposición de autos clásicos y motocicletas que viene siendo Car and Custom Bike Show, and it's free, and it's va a llevar a cabo en el Veterans Memorial Park, ubicado en el Robertson Boulevard en la ciudad de Chowchilla, California. No tiene pierde, es absolutamente free, gratis.
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she goes, Lucha Villa María de los Guardias, y también lo escuchamos por Caridad, Dueto Miseria, Hermanas Padilla, ¿hasta cuándo, my big one, mi grandota? Y bueno, amigos, vamos a continuar. Queremos invitarlos a que hoy a las 10 de la mañana, como de costumbre, los Fridays, los viernes, tenemos el programa de calendario comunitario, un programa de 10 a 11 de la mañana, donde tenemos invitados, bastante información de eventos de su comunidad, eventos importantes en la música y mucho más. Así que durante esa hora estaremos conversando en la primera media hora con el señor Álvaro Huerta, que viene siendo Vice Principal de la escuela, el subdirector Vice Principal de la escuela primaria Ewing Elementary School en Fresno, que nos va a hablar tocante del evento que tienen programado para la próxima semana. Es un evento familiar, un evento absolutamente gratis. Luego estaremos, ¿qué vamos a tener, Sam? Tendremos una entrevista pregrabada que hizo nuestra buena amiga María Eraña, yes, and estaremos con ese segmento. Y luego a las 10:30 nos estará acompañando en los estudios de Radio Bilingüe Marco Arturo Spindola, que viene siendo Bilingual Immigrant Entrepreneurship Instructor and Resource Specialist, que viene siendo instructor bilingüe de emprendimiento para inmigrantes, especialista en recursos con las oficinas de CIVIC, colaborativa de integración de inmigrantes del Valle Central, y nos acompañará para hablarnos del curso de emprendimiento con IA, inteligencia artificial, curso gratuito 3 semanas y totalmente en español. El curso será en la ciudad de Madera, California, y nos trae bastante información de ese evento, así que ahí lo tiene. Mientras tanto, aquí mirando el reloj, camina ya unos minutos para las 8 de la mañana, y si al momento tiene alguna cita, tiene que tomar algún medicamento, espera visita o lleva a los chamacos, los niños a la escuela, maneja mucha precaución, no a la carrera, mucho cuidado con los padres voluntarios, yes sir, ahí en la escuela, no queremos que va a causar un accidente, va a darle una infracción, mucho cuidadito, obedezca a todas las leyes de tráfico en zonas escolares y residenciales, all right, muy bien. Y también queremos recordarles que en 5 minutos, en breve, tendremos el Noticiero Latino, así que en breve, Noticiero Latino de 5 minutes en su programa de Mañanitas con Mariachi. Mientras tanto, ¿qué tal si escuchamos el Pasacalles, Street Passerby, Mariachi, Los Camperos de Jesús Chuy Guzmán? Señor.

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6: ¿Qué tal? Les saluda Citlali Sáenz. Bienvenidos a este despacho informativo. Las barberías y los salones de belleza son lugares donde, además de un corte de cabello o un cambio de imagen, muchas veces se comparten historias, preocupaciones y experiencias personales. En algunas ciudades de Utah, estos espacios comenzaron a convertirse también en puntos de encuentro para hablar de salud mental y promover hábitos de vida saludables. La idea es aprovechar la confianza que existe entre estilistas, barberos y sus clientes para acercar información, reducir el estigma y detectar a tiempo posibles problemas de salud. La Universidad de Utah y el Departamento de Salud pusieron en marcha un programa piloto llamado Conversaciones que Sanan, que capacita peluqueros, estilistas y barberos para que puedan compartir herramientas y orientar a sus clientes hacia los recursos disponibles en su comunidad. Pablo Tellechea, periodista independiente y personalidad de radio y televisión en Salt Lake City, explica cómo surgió este proyecto y por qué decidió llevarlo a cabo en Utah, un estado que enfrenta una alta tasa de suicidios.
7: Comenzamos un podcast oficial del estado, del gobierno y la universidad, en español para hablar de salud, solamente para hablar de salud. Y este año decidimos hacer esta campaña, Conversaciones que Sanan, porque nos dimos cuenta que la brecha que existe en la comunidad hispana para llegar al acceso de un cuidado de salud es muy grande.
6: Randall Ser, gerente de alcance comunitario de los planes de salud de la Universidad de Utah, explica cómo diferentes organizaciones unieron esfuerzos para acercar a la comunidad servicios de salud que muchas personas no conocen o no tienen a su alcance.
8: Estamos interesados en ayudar a las personas a acceder a la atención médica antes de que los problemas de salud se conviertan en crisis. Si miras las estadísticas aquí en Utah, entre el 17% hasta el 20% de la comunidad hispana aquí no tiene seguro médico. Tenemos la intención de ganar la confianza, de explicar para qué pueden calificar y esperamos que en el momento adecuado nos escojan a nosotros. Ya sabemos y entendemos que no siempre tenemos esa confianza, pero sabemos que en las barberías, los salones de belleza, ellos sí que tienen esa confianza. Entonces, estamos súper emocionados trabajar con ellos y así poder compartir recursos con la comunidad.
6: Abril Wells, estilista en Salt Lake City, cuenta cómo comenzó a participar en Conversaciones que Sanan y qué la motivó a formar parte de este proyecto.
9: A mí me invitó Pablo Tellechea a ser parte de esta campaña que se llama Conversaciones que Sanan, por experiencias personales en cuanto a salud mental, en cuanto a cosas difíciles de la vida me ha tocado. Este tema me interesa especialmente porque creo que como comunidad latina muchas veces tenemos miedos y no se habla tan directamente.
6: Abril Wells comparte también una experiencia difícil que tuvo que enfrentar ella misma y que influyó en su decisión de participar en esta iniciativa.
9: Cuando yo terminé la escuela, un poco tiempo después tuve una hija que se diagnosticó con cáncer. Tenía ella solamente 3 años. Entonces fue una experiencia muy impactante. Obviamente en este tipo de diagnósticos hay incertidumbre, hay una carga emocional muy grande y hay ansiedad, hay depresión, todas las emociones juntas.
6: Aunque aquella experiencia ocurrió hace 15 años, asegura que todavía reconoce momentos en los que sus clientes pueden estar atravesando algunas situaciones difíciles y necesitar apoyo.
9: Ahorita mi hija está muy bien, pero sí puedo entender que va a haber experiencias en la vida de las personas que las llevan a sentirse como que no hay a veces salida.
6: Por su parte, Miguel Montaño, barbero en Saint City Barber Company en San George, comparte una experiencia que vivió con uno de sus clientes y que le mostró la importancia de estas conversaciones.
10: Tenía una conversación con un señor, cliente nuevo. Lo miraba, lo noté medio ansioso, aguitado. No sé, yo no creo que en las coincidencias. Yo creo mucho en Dios y yo siento que Dios puso las palabras adecuadas para llegar a que él abriera su mente, abriera su corazón y se desahogue conmigo.
6: Escuchemos un breve momento de los talleres como parte de la campaña Conversaciones que Sanan.
10: Si un vato llega bien triste con la cabeza agachada a mi barbershop y lo mando con la frente en alto, para mí eso es malo.
6: Y es así como llegamos al final de este servicio informativo. Soy Citlali Sáenz. Cuídense mucho. Hasta pronto.
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0: ¿Qué tal, amigos? Buenos días y bienvenidos a la tercera y última hora del programa de Mañanitas con Mariachi con su amigo Samuel Rodríguez. Acabamos de escuchar a Javier Solís en Del Rey el Bolero Ranchero. Y nos vino a interpretar esa canción, grabó este hermoso introspectivo tema en el año 58, época en que la estaba revolucionando el mercado musical con su estilo único. En esa grabación lo acompañó o fue respaldado de manera impecable por el legendario mariachi Román Palomar, el cual participó en las sesiones claves de sus primeros álbumes de éxito para la disquera Columbia, dándole ese marco de cuerdas y trompetas tan elegante que, bueno, distinguía las interpretaciones de Javier Solís. Y por cierto, qué gran fecha, hoy justo 4 de septiembre, estaríamos celebrando el cumpleaños del mismo Javier Solís, que nació un día como hoy, pero del año 1931, y qué manera de homenajarlo en este día. Hoy, Javier Solís, cuyo nombre era Gabriel Siria Levario, fue un famoso cantante y actor mexicano, conocido como el Rey del Bolero Ranchero. Él nació el 4 de septiembre del año 1931 en la Ciudad de México. Antes de triunfar en la música, trabajó en diversos oficios, incluyendo el de carnicero y aficionado al box. Yes. Inició su carrera cantando en restaurantes, plazas y con tríos musicales como el Trío México. Y bueno, él revolucionó la música ranchera al mezclarla con el bolero. Grabó grandes éxitos inolvidables como Sombras, Renunciación, Payaso, y se convirtió en el artista discográfico más exitoso de México a principios de los años 60, y participó en numerosas películas del cine mexicano de la época. Y él falleció el 19 de abril del año 1966, si él hubiera, hoy estuviera celebrando 95 años. Él falleció hace 60 años, wow. Así que ahí lo estuvimos recordando con esa canción Carabela, que grabó en el año 58. También estuvimos escuchando aquí en las Hermanas Huerta, y dicen, ¿qué dicen? Bueno, ellas grabaron esa canción. Luz y Elena Huerta fueron lanzado originalmente esa canción en 62 bajo el sello discográfico CBS for Columbia, conocidas como las reinas indiscutibles de las rancheras de sentimiento. All right, canción que grabaron en el año 62. José Alfredo Jiménez nos vino a interpretar la canción El Caballo Blanco, The White Horse. Año de grabación, fue compuesta y grabada a principios de la década 60. ¿Quién tenía en mente? Bueno, esa canción, déjeme decirle, aunque toda la vida le hemos cantado a un noble corcel, la realidad es que José Alfredo Jiménez no se la compuso a un animal, sino a su propio automóvil. Se trataba de un carro blanco marca Chrysler Imperial New Yorker, modelo 57, 1957, el modelo del año del carro. Y bueno, la canción narra metafóricamente una accidentada y épica gira artística que hizo saliendo desde Guadalajara hacia el norte hasta llegar a Ensenada. Por ejemplo, cuando dice que llevaba todo el hocico sangrado, era porque se le había picado el radiador y arrojaba agua a chorros. It was leaking water from the radiator. Y cuando cogía de la pata izquierda, hacía ilusión, una llanta ponchada. Had a flat tire en el valle de Yaqui. Así que esa es la historia de esa canción. No era una canción escrita a un caballo, era una canción se trataba de un carro blanco marca Chrysler Imperial New Yorker modelo año 1957. Así, qué deleite de programación estamos compartiendo en esta mañana de hoy día viernes, donde acabamos de escuchar a tres colosos absolutos de nuestro cancionero, y cada uno de estos temas viene acompañado de historias fascinantes. How about that? All right, vamos a continuar, amigos, donde ya tenemos 18 minutos después de la hora.
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0: Bueno, amigos, el escándalo, puro escándalo social, Lucero, John Sebastian. También escuchamos Luis Miguel de Seven Seas, el Siete Mares, Alejandra Ábalos, Ojitos Traidores, y es Traidores. Vamos a continuar con más nuestra programación, saludando al buen amigo Mr. Inés, que nos sintoniza. Por acá andamos Sam, trabajando en las áreas de Madera, California. Pero ahorita vamos a ir a comprar materiales. Se encarga de reconstruir handyman, hogares, casas, dice aquí andamos trabajando, pero ahorita vamos a comprar material. Los buenos amigos, mis asistentes, Moisés y Elías, se encuentran ya por ahí, andan ahorita trabajando. Dice un saludo para ellos y para usted también. Gracias, Anés, Mr. Inés y Moisés y Elías, de que nos sintonizan en el área de Madera, California. También vamos a enviar un saludo para el Double R, que nos escucha. Dice, por acá estamos, Sam, en las montañas de Southside de Palmdale. De aquí podemos divisar, mirar lo que es Palmdale, Lancaster, todo el valle del Antelope Valley. Corre viento por acá, pero está bonito. No, it's not too windy, pero corre viento. A little wind, light wind, y en del solecito y brillando. Y aquí escuchando la bonita música de Radio Bilingüe al pie de las montañas por acá, a través de 107.9 FM. Well, thank you, Double R. Keep it up. Yeah, we're aquí escuchando la buena música. Bueno, amigos, vamos a continuar. ¿Qué tenemos por aquí? Vamos a informarles que Fresno Unified Community Schools y Familias en Acción, en la escuela comunitaria, Sequoia Secundaria, los invita a celebrar el mes de la herencia hispana el día 18 de septiembre a partir de las 5 de la tarde. Contaremos con la presencia de oradores que estarán allí. Además tendremos, dice, mesas informativas con muchos recursos totalmente gratuitos, a ver, lotería, lottery, premios, gifts para los ganadores, bailes folclóricos de los estudiantes del 7 grado, 7th grade. Venga y disfruta, va a haber vendedores de tacos, elotes, raspados y mucho más. Si usted quiere más información, llame al 559-579-6352, 559-579-6352. Recuerde que va a ser Familias en Acción y la escuela comunitaria Sequoia Secundaria los invita a celebrar el mes de la herencia hispana el 18 de septiembre a las 5 de la tarde. Más información, llame al 559-579-6352.
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2: El cuidado prenatal es clave para que la mujer tenga un embarazo y un parto saludable. 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
2: 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Un mensaje de la serie Creciendo con Apoyo.
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Bueno, amigos, acabamos de escuchar a Angélica María Ezequiago. Well, tell you what. Ahorita te digo qué es lo que hagas. Vamos a ver, también escuchamos Llamarada con Manolo Muñoz. Una canción que nos editó el buen amigo Salvador Chava. ¿Dónde anda Chava? Dice, por aquí, Sam, ya descansando. Taking it easy, ya estamos jubilados, retirados. All right, thank you, Mr. Salvador Barrera. Fiel escucha de Radio Bilingüe desde muchos años. Quería escuchar esa canción, Llamarada. La grabó Manolo Muñoz. Esta versión, La Llamarada, la grabó en el año 76 bajo el sello Discos Gas. Y bueno, esa canción es del compositor colombiano Jorge Villamil, creada en el año 70. ¿Y qué mariachi lo acompañó en esa grabación a Manolo Muñoz? Fue en su grabación de estudio original del 76, contó con el marco musical del extraordinario mariachi Oro y Plata de Pepe Chávez, quienes le dieron ese acompañamiento magistral de trompetas y cuerdas en presentaciones televisas, posteriores impecables shows en vivo de los años 80. También se le vio interpretar este tema magistralmente junto al mariachi Sol de México de José Hernández. Manuel Muñoz Velasco, artísticamente conocido como Manolo Muñoz, era nativo de la Barca, Jalisco, donde nació el 14 de marzo del año 41, un orgulloso jalisciense que comenzó cantando rock and roll en la juventud con los Gibson Boys y terminó consolidándose como el hombre de la llamarada. That's right, Mr. Chava, es el hombre de la llamarada, Manolo Muñoz, con esa canción La Llamarada, que grabó en el 76. Bueno, vamos a ver qué tenemos por acá. Hoy también estuvimos escuchando en el último segmento, ¿a quién estuvimos escuchando? A Vicente Fernández con El Palenque, Ya Me Hice Viejo, Marco Antonio González Venegas, y también estuvimos escuchando a quién, ¿quién era? Gerardo Reyes y Javier Solís Queva. Bueno, amigos, aquí mirando el Ron Cabina, ya únicamente 9 para las 9. A las 9 tenemos el Noticiero Latino 5 minutos y este servidor regresa con ustedes a esta cabina, a estos micrófonos, a las 10 de la mañana con más de nuestra programación en el programa de Calendario Comunitario. Así que lo invitamos a que nos acompañe a las 10 en el programa de pláticas, entrevistas y comentarios en Calendario Comunitario de 10 a 11 hora del Pacífico. Nos vamos a despedir de esta programación con una canción que nos solicitó Angelita, que nos escucha aquí en Fresno, y dice, háblame, en la voz de Ángeles Ochoa. 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
4: ¿Qué tal? Les saluda Citlali Sáenz. Bienvenidos a este despacho informativo. Las barberías y los salones de belleza son lugares donde, además de un corte de cabello o un cambio de imagen, muchas veces se comparten historias, preocupaciones y experiencias personales. En algunas ciudades de Utah, estos espacios comenzaron a convertirse también en puntos de encuentro para hablar de salud mental y promover hábitos de vida saludables. La idea es aprovechar la confianza que existe entre estilistas, barberos y sus clientes para acercar información, reducir el estigma y detectar a tiempo posibles problemas de salud. La Universidad de Utah y el Departamento de Salud pusieron en marcha un programa piloto llamado Conversaciones que Sanan, que capacita peluqueros, estilistas y barberos para que puedan compartir herramientas y orientar a sus clientes hacia los recursos disponibles en su comunidad. Pablo Tellechea, periodista independiente y personalidad de radio y televisión en Salt Lake City, explica cómo surgió este proyecto y por qué decidió llevarlo a cabo en Utah, un estado que enfrenta una alta tasa de suicidios.
5: Comenzamos un podcast oficial del estado, del gobierno y de la universidad en español para hablar de salud, solamente para hablar de salud. Y este año decidimos hacerle esta campaña, Conversaciones que Sanan, porque nos dimos cuenta que la brecha que existe en la comunidad hispana para llegar al acceso de un cuidado de salud es muy grande.
4: Randall Ser, gerente de alcance comunitario de los planes de salud de la Universidad de Utah, explica cómo diferentes organizaciones unieron esfuerzos para acercar a la comunidad servicios de salud que muchas personas no conocen o no tienen a su alcance.
6: Estamos interesados en ayudar a las personas a acceder a la atención médica antes de que los problemas de salud se conviertan en crisis. Si miras las estadísticas aquí en Utah, entre el 17% hasta el 20% de la comunidad hispana aquí no tiene seguro médico. Tenemos la intención de ganar la confianza, de explicar para qué pueden calificar y esperamos que en el momento adecuado nos escojan a nosotros. Ya sabemos y entendemos que no siempre tenemos esa confianza, pero sabemos que en las barberías, los salones de belleza, ellos sí que tienen esa confianza. Entonces, estamos súper emocionados trabajar con ellos y así poder compartir recursos con la comunidad.
4: Abril Wells, estilista en Salt Lake City, cuenta cómo comenzó a participar en Conversaciones que Sanan y qué la motivó a formar parte de este proyecto.
7: A mí me invitó Pablo Tellechea a ser parte de esta campaña que se llama Conversaciones que Sanan, por experiencias personales en cuanto a salud mental, en cuanto a cosas difíciles de la vida me ha tocado. Este tema me interesa especialmente porque creo que como comunidad latina muchas veces tenemos miedos y no se habla tan directamente.
4: Abril Wells comparte también una experiencia difícil que tuvo que enfrentar ella misma y que influyó en su decisión de participar en esta iniciativa.
7: Cuando yo terminé la escuela, un poco tiempo después tuve una hija que se diagnosticó con cáncer. Tenía ella solamente 3 años. Entonces fue una experiencia muy impactante. Obviamente en este tipo de diagnósticos hay incertidumbre, hay una carga emocional muy grande y hay ansiedad, hay depresión, todas las emociones juntas.
4: Aunque aquella experiencia ocurrió hace 15 años, asegura que todavía reconoce momentos en los que sus clientes pueden estar atravesando algunas situaciones difíciles y necesitar apoyo.
7: Ahorita mi hija está muy bien, pero sí puedo entender que va a haber experiencias en la vida de las personas que las llevan a sentirse como que no hay a veces salida.
4: Por su parte, Miguel Montaño, barbero en Saint City Barber Company en San George, compartió una experiencia que vivió con uno de sus clientes y que le mostró la importancia de estas conversaciones.
8: Tenía una conversación con un señor, cliente nuevo. Lo miraba, lo noté medio ansioso, aguitado. No sé, yo no creo que en las coincidencias. Yo creo mucho en Dios y yo siento que Dios puso las palabras adecuadas para llegar a que él abriera su mente, abriera su corazón y se desahogue conmigo.
4: Escuchemos un breve momento de los talleres como parte de la campaña Conversaciones que Sanan.
8: Si un vato llega bien triste con la cabeza agachada a mi barbershop y lo mando con la frente en alto, que para mí eso es mal.
4: Y es así como llegamos al final de este servicio informativo. Soy Citlali Sáenz. Cuídense mucho. Hasta pronto.
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3: Las aplicaciones son muy amplias. 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
2: Los cambios que se dan en el cuerpo de la mujer durante el embarazo y después de dar a luz pueden causar en algunas la llamada depresión posparto. La doctora Carolina Reyes, una reconocida obstetra, explica.
3: 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Un poquito más energía de lo que uno tiene cuando no está embarazada. 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Y si uno tiene riesgo de tener depresión, ese es el tiempo que es más riesgoso.
2: Si después del parto la madre tiene problemas para dormir, no come bien o no se siente bien, es momento de llamar a su médico. Y siempre es recomendable visitar su doctor de 4 a 6 semanas después del parto para evaluar si hay un riesgo de depresión. Un mensaje de la serie Creciendo con Apoyo.
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2: Amigos, bienvenidos a este su programa de calendario comunitario con su servidor y amigo Samuel Rodríguez. Programa que, bueno, se transmite los viernes a esta hora desde los estudios de Radio Bilingüe en Fresno, California. Y bueno, hoy durante esta hora tendremos 3 entrevistas, 2 en vivo y una pregrabada con María Eraña. Y bueno, los estudios de Radio Bilingüe en Fresno ya nos acompaña nuestro primer invitado. Él es de, viene desde la escuela, bueno, primeramente quiero decirle que él es subdirector, vice principal de la escuela primaria Ewing, Ewing Elementary School en Fresno, California, el señor Álvaro Huerta. And nos viene para compartir información de un evento que tienen programado para la próxima semana. Es el Carnaval de Colores estilo ranchero. Este es un evento familiar y absolutamente gratis, así que le damos la bienvenida a nuestro invitado a esta programación. Buenos días, señor Huerta.
3: Buenos días y buenos días por invitarme, Samuel. It's great to be here. Radio Bilingüe tiene mucha historia en nuestra comunidad, and I remember listening to this channel as a kid and growing up in college. So it's un placer estar aquí. Gracias por la bienvenida.
2: Muy bien, gracias. Vamos a preguntar primero, ¿quién es Ewing?
3: Ewing Elementary es una escuela muy especial. Y no nomás lo digo porque estoy ahí de vicedirector, pero yo entré hace 4 años. Está ubicada por la calle Olivo y la calle Garden, que es jardín, más cerca es Olive y Chestnut, aquí en Fresno. Esta escuela, como Radio Bilingüe, tiene mucha historia en esta comunidad. Fue construida en 1952. Tenemos familias que han vivido en esta comunidad de generaciones. Le platiqué a Samuel de un abuelo que lleva su nieta, y ese abuelo también asistió a esa escuela en los 50s. Entonces, wow. Tradición. También tenemos nuevas familias que han llegado a través de los años, continúan enriqueciendo nuestra comunidad de Venezuela, de Honduras, de México, de diferentes partes del mundo. Y Ewing está conocido como por sus programas especializados para estudiantes con autismo y también programa de inmersión de 2 idiomas.
2: Uh-huh. Bueno, para nuestros radio oyentes, quieren saber, ¿quién es usted, el vice principal de la escuela Ewing?
3: Bueno, yo soy Álvaro Huerta, y soy el vice director. Como le digo, tengo ese es mi 4 año de estar en Ewing, y digo que siempre he vivido en los olivos, las huertas de los olivos, porque me crié por la calle Olivo y Fresno. Era maestro de inglés y literatura por Olivo y calle 6. Y ahorita estamos estoy en Ewing, en el Olivo y el jardín. Y entonces he estado en esta comunidad por muchos años, y es un placer ayudar a la comunidad, especialmente los niños, como la cosecha, que es como los olivos, el árbol del olivo, los jardines. También los niños también son nuestra cosecha.
2: Ahora, vamos a hablar tocante del evento. ¿Qué es el Carnaval de Colores?
3: El Carnaval de Colores es algo gran, es algo muy especial. Este año, el Carnaval de Colores ya lleva vamos ya entrando al año 10 este año, y cada año va creciendo más y más. Este año le cambiamos no nomás el Carnaval de Colores, pero también le pusimos el estilo rancho, para que nos acompañen la comunidad, que se pongan las botas y las tejanas y que nos acompañen. Y la razón que le pusimos el estilo rancho fue el año pasado nos pasamos muy bien, y muchos de los padres me decían, y los ancianos me decían qué bonito estaba la tarde, que se me imaginaban que estaban en México, en las ferias de México, en los ranchos. Entonces queremos otra vez transportarnos en esos días con nuestra comunidad.
2: ¿Y todo esto cómo va a beneficiar a los estudiantes?
3: Bueno, los estudiantes, esos fondos van 100% a nuestros estudiantes de la Escuela Ewing. Los usamos los fondos para los incentivos, reconocimientos de asistencia, reconocimientos académicos, celebraciones y muchos más. Estos fondos benefician a todos los estudiantes. Va a haber bastante comida, va a haber música, va a haber bailes folclóricos, tradicionales. También vamos a nos van a acompañar el grupo, si lo conocen, muchos en la área lo conocen, el grupo La Autoridad de Víctor Villarreal, una banda muy muy conocida, y si no la han conocido le invitamos para conocerlos.
2: Ahora, ¿por qué eligieron el tema Carnaval de Colores estilo ranchero este año?
3: Y como le digo, es un clima que estuvo perfecto el año pasado. Siempre Dios nos da la bendición de tener la clima bastante bonita, la tarde bien bonita, y pensamos recrear el ambiente que queremos crear de esas ferias de México, de los campos, de los rancheros, y también aquí en Fresno. Nosotros nos criamos en los campos. Mis padres y yo, a nosotros y nuestra familia, estamos en los campos de las uvas, y como les enseñamos a los estudiantes, hay que en la clase trabajar, pero ya cuando hay tiempo de bailar, de disfrutar, hay que disfrutarlo bien.
2: Ahora, ¿qué pueden esperar las familias de todo este evento?
3: No sé cómo decirle bastante que es una gran feria. Le voy a decir que es la feria más grande de todo de Fresno, de las escuelas de Fresno. Va a haber actuaciones de juegos de caridad, juegos para diferentes edades, para todos. Va a haber tren, va a haber atracciones como si fuera feria del gran feria de Fresno. Las comidas, vamos a contar con los tamales, con los sopes, con los tacos, con los papas, con carne asada.
2: Ya digo hambre.
3: Tamales, las enchiladas estilo Michoacán. Really, really good.
2: All right. Ahora, ¿quién puede asistir a este evento?
3: Este evento es para todos. La estación de Radio Bolinco está en nuestra comunidad. Les invitamos a todo en esta comunidad. Estamos unidos, y si no tiene estudiante en nuestra escuela, si no ha conocido nuestra escuela, les invitamos. Queremos que nos adopten como y que sean parte de nuestra comunidad. Este evento, como dice, es para todos y es gratis.
2: Ahora, por ejemplo, ¿cuánto cuesta la entrada y qué están haciendo para mantener el evento accesible para las familias?
3: Bueno, no hay cobro de entrada. Tenemos varios puestos para la comunidad que van a dar información. Va a haber grupos que conocimos durante los años y nuevos grupos que nos van a acompañar para a dar los información. Pero también lo que vamos a tener es el exhibiciones para disfrutar, para entretenernos, ¿verdad? Entonces, just like it is to have fun, igual como entretenernos, hay que también, es una oportunidad de conocernos entre la comunidad, y por ejemplo, vamos a tener exhibición de carros, vamos a tener un mercado donde vamos a ver organizaciones comunitarias, organizaciones sin fines de lucro y pequeños negocios locales.
2: Ahora, ¿cuándo y en dónde se va a llevar a cabo el Carnaval de Colores?
3: El Carnaval de Colores vamos a estar en la calle Olivo y la Chesna, en la Escuela Ewing. Le voy a dar el número también si tiene alguna pregunta. También si gusta comprar los tickets para la comida, usamos tickets como en vez de efectivo, y también les limitamos si usted es parte de una comunidad o organización sin fines de lucro también. Uh-huh. Si puede, si gusta dar información también, se pueden comunicar con nosotros. El número es 559-253-6460. 559-253-6460 en la escuela Ewing por la calle Olivo, cerca de la Chesna.
2: Ahora, ¿cuál es un mensaje final para la comunidad? ¿Qué le gustaría decirles a las familias y a la comunidad de Fresno que nos están escuchando el momento?
3: Queremos decirle humildemente que todos están invitados a nuestra comunidad aquí de Fresno. Queremos que vengan a conocer a Ewing. Queremos que vengan a celebrar con nosotros. En Ewing cultivamos mentes jóvenes, mantenemos y celebramos nuestras culturas, fortalecemos nuestra comunidad y tenemos altas expectativas para nuestros estudiantes dentro del salón, pero también queremos que nuestras familias tengan oportunidad de reunirse, celebrar, convivir, divertirse juntos.
2: ¿Y cómo han respondido los padres, familia, el público en los últimos años que han tenido estos eventos?
3: Es algo muy bonito, como le digo, los más chicos hasta los más grandes que me han dicho que es un hay algo para todos. Se pueden sentar, tomar un agua fresca, comer un taco, disfrutar de la música, mirar los danzantes mientras que baja sol. Es algo muy bonito. Los niños, hay áreas donde van a jugar. Es algo muy, muy, muy bonito. Siempre decía mi papá, siempre decía, en la vida hay que trabajar duro, pero también hay que gozar cuando hay momentos de gozar. Y eso es el mensaje que queremos dar a nuestros estudiantes.
2: Mm-hmm. So I guess you can say it brings childhood memories going to a school carnival.
3: Absolutely.
2: So let's invite our public who are listening at this time that to the Carnival de Colores Ranch Style.
3: Yeah, so Carnival de Colores, the ranch style, Fresno style. Bring your boots, put on your tejanas, show up to dance. We start from 4:00 to 7 p.m. Mm-hmm. And I put an asterisk next to the 7 because it always goes a little longer. Okay. Always yelling otra, so we go a little longer. A lot of friendships are created, a lot of networkers created during these events, so we invite everybody to join us on this day.
2: That one important thing, is there going to be security?
3: There's absolutely security. We have Fresno Unified is going to help us with security, and it's a family event. Mm-hmm. And it's very, very safe. And a lot of parents do, like I said, they sit down, they have their tacos and their aguas while the kids go off and play. It's something very beautiful.
2: Now, there's no cover charge.
3: There's no cover charge at all. If you want to just hang out and enjoy the music, you're gonna have a great time.
2: So it's open to the public, even though your children don't come to the school, correct?
3: Absolutely, that is correct.
2: And it's from what time?
3: From 4:00 p.m. to 7:00 p.m.
2: And live in concert, music will be?
3: La Autoridad. Autoridad. Great band. If you haven't heard of them, They're a great van. It's headed by Victor Villarreal and his amazing accordion skills.
2: Mm-hmm. Now, there's going to be a DJ, right?
3: Yes, DJ Encendido. Thank you for reminding me. He plays it all. He's specializes in salsa, but he plays it all.
2: So this is going to be a carnival too, right?
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2: 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Álvaro Huerta, subdirector, subdirector, vice principal de la Escuela Primaria Ewing Elementary School Fresno, and of course fundador. Él es el que se encarga de este evento. And recuerde que este evento va a ser el próximo viernes. Viernes 18 de septiembre, 4-7 p.m. en un evento familiar. Todos están cordialmente invitados en misión. Es absolutamente gratis. Once again, thank you for coming
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2: 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Amigos, vamos a continuar con más de nuestra programación. Vamos a una breve pausa y después estaremos escuchando una entrevista pregrabada que, bueno, tuvo nuestra buena amiga María Araña en días pasados. Así que, siguiente entrevista con la abogada Verónica García del Centro de Recursos Legales para los Inmigrantes. Comparte información reciente sobre los permisos de DACA, permisos de acción diferida que se otorgaron hace años a niños y jóvenes que entraron en los Estados Unidos con sus padres sin tener papeles de migración. Y bueno, la abogada García fue entrevistada por María Araña. Pero antes, esta breve pausa y después la entrevista pregrabada, María Araña, invitada, y la abogada García en Radio Bilingüe.
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7: Verónica García, abogada del Centro de Recursos Legales para los Inmigrantes, gracias por aceptar esta entrevista.
8: Gracias por tenerme el día de hoy.
7: Y bueno, para empezar, por favor, recuérdenos brevemente qué es DACA.
8: DACA es un programa que empezó la administración del presidente Obama en el 2012. Es un programa que fue o es disponible para personas que entraron a cierta edad en cierto tiempo a Estados Unidos. Básicamente ayuda a personas que entraron como jóvenes o niños a Estados Unidos y les da la oportunidad de obtener un permiso de trabajo por 2 años y protección contra la deportación.
7: Tener un permiso DACA no implica que eventualmente se podrá obtener residencia permanente. ¿Hay otras maneras en que una persona con DACA puede hacerse residente permanente?
8: Sí, eso como comentó, DACA no da un camino hacia la residencia ni la ciudadanía, ¿verdad? DACA es solo un beneficio que alguien tiene que seguir solicitando cada 2 años, seguir probando que es elegible para el beneficio. Alguien que tiene DACA puede ir y hacerse una consulta con un abogado de inmigración o un representante acreditado para ver si es elegible para un beneficio que sí le dé un camino hacia la residencia y eventualmente la ciudadanía, ¿verdad? Por ejemplo, alguien que tiene DACA y esté casado con un ciudadano americano, es posible que puedan explorar obtener la residencia permanente a través de estar casado con ese ciudadano americano. O si tienen padres que tienen estatus legal y el recipiente de DACA tiene menos de 21 años, ¿verdad? O cumple con los otros requisitos, también puede ver si puede explorar la residencia permanente a través de eso, ¿verdad? Hay otros tipos de beneficios que a lo mejor alguien que tiene DACA eventualmente puede solicitar, ¿verdad? Ahorita se está viendo mucho investigar si alguien, por ejemplo, que tiene DACA puede obtener la residencia a través de su empleo, ¿verdad? Que sería otra forma.
7: Que es difícil, ¿verdad?
8: Sí, hacerlo a través de un empleo es difícil y ahorita hacer o buscar un beneficio, ¿verdad?, que llegue a la residencia por todos los cambios y anuncios que han hecho, se está poniendo un poco más difícil todo, ¿verdad?
7: Entonces, en estos momentos, conseguir un permiso de salida anticipada, de lo que se llama en inglés advance parole, ¿es recomendable en caso de que en un futuro, pues esta salida y entrada pueda apoyar una solicitud de residencia permanente?
8: Es un poco complicado la situación, ¿verdad? Para los que no, a lo mejor estén enterados o para que todos tengamos esto en mente, parte de un beneficio que venía de DACA o que estaba disponible para recipientes de DACA es que ellos podían pedir un permiso para viajar, ¿verdad? Llamado en inglés Advance Parole, si es que su razón para salir caía bajo una de las opciones que daban, ¿verdad? Ir a trabajar, ir a estudiar o ir por una emergencia, ¿verdad? La entrada después de viajar con Advance Parole le daba a alguien la oportunidad de ver si podía solicitar la residencia permanente dentro de Estados Unidos, ¿verdad? Y viajar con Advance Parole les daba cierta protección a las personas para que no necesitarían perdones por haber vivido aquí en Estados Unidos sin estatus legal, ¿verdad? Recientemente han cambiado qué significa salir con el permiso de Advance Parole, qué significa para alguien que esté solicitando la residencia y también a quién le están aprobando los permisos, ¿verdad? Porque hemos visto ya que se están tardando más de un año en otorgar un permiso para viajar. Y desde la semana pasada vimos que la corte, dio una decisión donde cambió qué significa salir y

0: Estados Unidos sin tener estatus legal. Al salir de Estados Unidos, ellos le dan el castigo, como mucha gente lo conoce del tiempo, ¿verdad? Por haber vivido aquí sin permiso. Dependiendo de cuánto tiempo la persona ha vivido, le pueden dar el castigo de 3 años o el castigo de 10 años. Significa que si alguien no califica para un perdón, tiene que esperar ese tiempo antes de poder solicitar la residencia. Antes de viajar con Advance Parole, la Corte de Inmigración había dicho que eso no lo contaban como una salida, ¿verdad? Definido en el contexto de la ley de inmigración. Entonces, alguien, aunque estuviera viviendo aquí sin permiso por más de 180 días, al salir con el permiso de viaje, no le daban ese castigo de tiempo, ¿verdad? Entonces, alguien podía salir y entrar con el parole y no necesitar o preocuparse de necesitar un perdón, ¿verdad? Por eso, porque no contaban esa salida como una salida, se puede decir, en contexto de esta área de la ley. Lo que se decidió la semana pasada es que ahora salir con este permiso de viaje, ¿verdad? Aunque uno se lo den, puedas viajar, al salir ya se va a ser contado como una salida. Entonces, esa persona que ha vivido aquí en Estados Unidos más de 180 días sin permiso legal, esa persona entonces sí le van a dar los castigos del tiempo, ¿verdad? Entonces, si uno ha vivido aquí más de 180 días sin permiso, sin estatus legal, al salir, entonces tiene el castigo de 3 años y ahora cuando entre y intente aplicar para la residencia, va a tener que ver si califica para un perdón o si se espera los 3 años antes de poder moverse al segundo paso.
1: Y estos son los castigos que se tienen que salir del país para esperar eso.
0: Esos castigos del 3 años y 10 años se pueden esperar dentro de Estados Unidos con tal que la entrada, la última entrada que uno haga, se hizo con permiso, ¿verdad? Entonces, por ejemplo, alguien que sale sin permiso de viaje o alguien que sale, ¿verdad? Y entra sin el parole o entra sin una nueva visa o una nueva entrada legal, esa persona le darían el castigo permanente, que ese solo se puede esperar fuera de Estados Unidos. Una persona que sale, ¿verdad? Que ha vivido más de 180 días sin permiso en Estados Unidos, con tal de que entre con una entrada legal, ya sea el parole o un tipo de visa, esa persona puede esperar el tiempo dentro de Estados Unidos.
1: Y la mayoría de las personas que tienen DACA, como mencionaba al principio, pues son personas que llegaron, inmigrantes que llegaron de niños o de jovencitos, así es que pues casi por definición van a haber vivido aquí más de 180 días sin permiso, ¿no?
0: Sí, eso es correcto. La mayoría de las personas sí probablemente han vivido aquí más de 180 días sin permiso. Una cosa que tiene que recordar la comunidad es que sí hay ciertas excepciones de cuál tiempo cuenta, ¿verdad? Entonces, por ejemplo, el tiempo que uno vivió aquí en Estados Unidos antes de cumplir los 18 años no cuenta. Entonces empezará a contar para alguien que tiene DACA, por ejemplo, después de que cumple los 18 años, ¿verdad? También todo el tiempo que una persona tuvo DACA tampoco cuenta, ¿verdad? No cuenta el tiempo para este castigo, ¿verdad? Entonces, si alguien ha vivido en Estados Unidos, le dieron DACA a los 17 años, vamos a decir, ¿verdad? Y nunca ha tenido más de 180 días después de cumplir los 18 años sin DACA, es posible que esa persona no le den los castigos a salir, ¿verdad? Pero para estar más seguros, ¿verdad? Es importante que alguien vaya y hable con un abogado para ver exactamente cómo es que esos castigos se aplicarían en el caso de ellos y si es que ellos al salir sí les darían el castigo o no.
1: Ay, ay, ay, bueno, eso está complicado, ¿verdad? Delicado. Ahora, actualmente se están renovando los permisos de acción diferida o DACA, pero pues tengo entendido que la renovación está tomando más tiempo de lo que era usual cuando empezó el programa, ¿es cierto?
0: Sí, sí hemos visto que se han demorado más los permisos o las renovaciones de DACA en los últimos meses, ¿verdad? Entonces parece que hay casos que se sometieron de noviembre del año pasado a marzo de este año que están tomando más de 7 meses para que sean aprobados. Sí se han reportado recientemente que algunos casos que se sometieron en junio y julio, han sido aprobados.

0: en semanas. Acabo de ver uno que se aprobó en 3 semanas, entonces no sé exactamente si están ya aprobando más rápido o si hubo algo que pasó con los casos que se metieron entre noviembre y marzo, ¿verdad? Pero para estar más seguros, la comunidad debería de intentar renovar su permiso a los 7, 6 meses antes de que se les venza.
1: No es tampoco conveniente tratar de renovarlo más de 120 días, más de esos 6 o 7 meses por adelantado, ¿verdad?
0: Eso va a depender de cada persona y qué sería la decisión que uno quiera hacer, ¿verdad? El único que sí puedo decir es que si alguien lo renueva muy pronto, ¿verdad? Antes de los 7 meses, vamos a decir, 8 meses o hasta un año, lo van a aprobar, le van a dar la nueva DACA del día que lo aprueban, ¿verdad? Entonces va a perder tiempo en su nuevo periodo de DACA, ¿verdad? No lo van a dar para los 2 años completos, ¿verdad? Basado en cuando se le vence el permiso que tenga ahorita, lo van a dar del día de la aprobación. Entonces tienen que tener esa conversación con alguien para ver si es conveniente perder 6 meses, 8 meses, ¿verdad? Si lo renuevan muy pronto.
1: Sí, porque es un periodo relativamente corto de 2 años el que cubre el permiso, ¿no?
0: Sí, es relativamente corto y el costo es bastante, entonces sí es importante tener esa conversación antes de someter algo muy pronto.
1: ¿Cuánto está costando la renovación actualmente?
0: Va a depender de si lo renuevan en línea o si lo hacen por correo, que tienen diferentes costos. Entonces, alguien que renueva en línea, el costo de DACA es de $555 y alguien que lo renueva por correo, este formulario de papel, cuesta $605.
1: La actual administración federal decidió no aprobar nuevos permisos DACA mientras sigue el caso legal sobre este tipo de permisos. Solo están haciendo renovaciones y dando los permisos de viaje, ¿verdad? Pero parece que están recibiendo nuevas solicitudes para DACA, aunque no las están procesando. ¿Es correcto esto?
0: Sí, es correcto eso. Entonces, la administración tomó que mientras que el caso siga en la Corte de Texas, que sigue un caso pendiente en la Corte de Texas, ellos no pueden aprobar DACAs para personas que nunca tuvieron DACAs, ¿verdad? O las que ellos consideran DACAs iniciales. Aunque no puedan aprobarlas, técnicamente ellos o alguien sí puede someter su DACA inicial, pero no va a recibir ninguna decisión hasta que termine el caso en la corte. Digo eso porque es lo que dice también en línea, ¿verdad? Si alguien se mete, va a decir esa información, pero sí le digo a la comunidad que tenga cuidado antes de someter algo, a migración, porque no sabemos cuándo es que den una decisión y uno quiere estar seguro de qué beneficio o qué riesgo uno corre si es que somete algo, ¿verdad? Entonces, si uno está interesado en ver si puede solicitar DACA por primera vez o qué pasaría si alguien quiere solicitar DACA por primera vez, si vaya a hablar con un abogado o un representante acreditado para ver si es algo que le conviene ahora, ¿verdad? También es posible esperar para ver exactamente qué va a pasar con los casos que ahorita tiene migración, ¿verdad? De DACA iniciales y también ver qué pasa con el caso de la corte.
1: Muy bien. ¿Qué recomendaciones tiene usted para las personas que en estos momentos tienen DACA?
0: Sería muy importante que renueven en esos 7, ¿verdad? 6 meses antes de que se le venza su permiso. No dejen que se venza el permiso si es posible, ¿verdad? Renuévenlo con tiempo. Aunque esté tomando menos tiempo, los casos que se han sometido más recientemente, es importante no dejar que mucho tiempo pase antes de hacer su solicitud. También les recomiendo que sería bueno que vayan y hagan la renovación con una organización que tenga abogados o representantes acreditados, porque si no ha tenido esa conversación con un representante legal en varios años, sería bueno para ver si a lo mejor califica para algo más, ¿verdad? Un beneficio que sí le dé la residencia eventualmente o la ciudadanía. Y también recomiendo que si alguien está interesado en conocer cómo es que el permiso de viaje, si califica, ¿verdad? Si es bueno o recomendable todavía viajar bajo eso o solicitarlo, o cómo es que le puede impactar esta nueva decisión de la corte. Él también le recomiendo que vaya y hable con alguien más porque puede ser confuso, ¿verdad? Y es importante saber qué está cambiando cada día antes de hacer una decisión.
1: Muchas gracias, abogada García, por toda esta información.
0: Gracias.
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0: Amigos, continuamos con nuestro segmento de calendario comunitario y enseguida vamos a continuar con nuestro entrevistas. Y en los estudios nos acompaña de Radio Bilingüe Fresno, California, nos acompaña Marco Espindola. Él es instructor bilingüe de emprendimiento para inmigrantes, especialista en recursos con las oficinas de CIVIC en Fresno, colaborativa de integración de inmigración del Valle Central, y nos acompaña para hablarnos del curso de emprendimiento con IA, que viene siendo inteligencia artificial, curso gratuito de 3 semanas y totalmente en español, y el curso será en la ciudad de Madera, California. Y bueno, a esta hora le damos la bienvenida a nuestro invitado, Marco Espindola, de las oficinas de CIVIC en Fresno, California. Marcos, gracias por acompañarnos.
1: Muchas gracias, Samuel, y muy buenos días a toda tu audiencia. Y pues sí, como tú comentas, estamos aquí para abrirles una invitación para este curso de inteligencia artificial para negocios que vamos a estar llevando a la ciudad de Madera para lo que viene siendo este mes de septiembre. Todo este año estuvimos llevando nuestros cursos a todo el Valle Central, y pues en esta ocasión nos toca estar con nuestras familias de Madera. El curso como objetivo tiene poder empoderar a, pues ahora sí que a las personas hispanas, que ya sea que tengan un negocio o quisieran empezar un negocio, para introducirlos a este mundo de la inteligencia artificial, ya que consideramos que es indispensable, porque este tema de la tecnología llegó para quedarse. Y hablando en temas de negocios, si no te, ahora sí que si no te subes a la ola, pues te puedes quedar atrás, y pues es, nos puede dejar en desventaja en comparación con otros negocios, ¿verdad?
0: Marcos, la primera pregunta, cuando hablamos de tecnología, ¿qué es IA, inteligencia artificial?
1: La inteligencia artificial, es muy curioso cómo algunas personas lo perciben. Cuando estamos dando las clases, a veces la gente tiene la idea de que a lo mejor un robot va a estar haciendo las cosas por uno mismo, pero la realidad es completamente otra, sino que ya esta inteligencia artificial está implementada en todos los softwares, o mecanismos o programas que se utilizan para desarrollar ciertas cosas. Ahora sí que hablando del tema de negocios, ejemplos prácticos que hacemos en clase es, por ejemplo, para diseñar. Pues ahorita ya no necesitas ser un diseñador, ya hay programas que nada más te encargas de quitar y poner imágenes, pues, y de acomodarlas para que tengan un buen diseño, o simplemente escribirle a la inteligencia artificial tal cual una orden o el famoso prompt para que te desarrolle un contenido, ¿no? Pues al igual el tema de las automatizaciones que respondan por ti sin que tú no estés. Entonces ahora sí que, a como yo lo veo, es pues ahora sí que es la tecnología al uso del humano. Nada más que sí hay que darle un buen uso, en este caso, para que pues tengamos los resultados que queremos, sobre todo.
0: Ahora, el curso está diseñado para personas que tienen en mente de abrir un negocio, ¿o es más beneficioso para quienes ya tienen un negocio operando?
1: Es para ambos. ¿Por qué? Porque en los cursos viene gente que ya sea que tengan negocios o que no tienen negocios, pero todo esto tratamos de aplicarlo sí al tema de los negocios, pero a la par, como nuestro curso es dar clases presenciales en las ciudades, en este caso ahí en Madera, yo me encargo de dar la clase, hacer ejercicios prácticos, ahora sí que la gente se ponga a practicar ahí con sus computadoras, celulares, tablets, y llevárselo a su casa para ahora sí empezar a hacer las cosas tal cual o implementarlas en el negocio. Pero el curso no se acaba con el simple hecho de que yo vaya a dar clases, sino que aparte de dar las clases, damos asistencia técnica. Y esa asistencia técnica es personalizada, son citas uno a uno que les damos a la gente, para, pues ahora sí, para identificar qué es lo que necesitan, porque es muy distinto a alguien que está vendiendo productos por internet o alguien que está haciendo servicios como de construcción, limpiezas, etcétera, y gente que a lo mejor apenas está empezando, pues también se les apoya con asistencia técnica para sacar licencias, permisos, etcétera. Entonces, independientemente en la etapa en la que se encuentra el negocio, esto les puede funcionar, porque pues aparte nosotros les ayudamos con la asistencia y ayudamos a desarrollar todo ese contenido para la gente, y lo mejor de todo pues es de que todo esto es completamente gratuito.
0: Ahora, hablando requisitos, ¿qué nivel de conocimiento tecnológico, qué equipo como laptop o teléfono celular necesitan llevar los participantes para tomar las clases?
1: En cuestión al nivel, no importa si apenas están aprendiendo a usar la computadora, porque honestamente yo siempre le digo a la gente en las clases, ¿sabes usar el Facebook? La mayoría, si no es que todos, lo saben usar, ¿verdad? Entonces, si tú sabes usar un Facebook, ya es más que suficiente. ¿Por qué? Porque todas estas herramientas de inteligencia artificial, a lo mejor no vas a aprender a usarlas en un día, pero es práctica. Y así como aprendiste a usar tu WhatsApp, tu Facebook o el teléfono, uh-huh. es lo mismo en la en estas herramientas. Es pura práctica y aquí sí no importa el nivel que tengan. No importa si no tienen computadora, si no tienen tablet, pueden usar el teléfono porque todas las aplicaciones están en el teléfono. Pero sí, mi recomendación 100% es que si la van a usar ya para el negocio, si es que sea definitivamente con una computadora, porque van a poder hacer las cosas mejor.
0: Ahora, ¿nos puedes decir en qué consiste exactamente la asistencia técnica personalizada que se ofrecerá durante estas 3 semanas?
1: Sí, la asistencia técnica es... por ejemplo, yo tengo en mis clases, no sé, 20 personas y de esas 20 personas tengo 5 de limpieza, 2 de construcción, otros que venden productos, otros quieren vender productos en línea, otros tienen servicios profesionales o cosmetología, salones de belleza, etcétera. La asistencia técnica es, yo les doy una cita personalizada uno a uno, ya sea en sitio o por Zoom, dependiendo del espacio de la gente, donde yo les dedico una hora y ahí sí me platican, ¿sabes qué, Marco? Yo ahorita estoy registrando el negocio. Este es el tipo de negocio que yo necesito o el que quiero poner. Me reviso yo cuáles son los requisitos, las estructuras legales, licencias, permisos, etcétera, y le doy la información a la gente para que pueda hacerlo. Okay, llega alguien que ya tiene un negocio establecido y me dice, Marco, yo quiero aprender, o más bien les enseño a hacer, por ejemplo, los invoices, y me dice, lo vi en la clase, pero necesito que me ayudes a desarrollarlo para diseñarlo a mi gusto, ¿no? O ponerle el logo de mi compañía. Lo hacemos en una asistencia técnica. O ¿sabes qué, Marco? Quisiera saber cómo hacer una proyección financiera, pues eso no lo veo en la clase porque nos tomaría tiempo y ya lo veo personalmente con las personas. Y nosotros en Civic pues podemos hacer, la verdad, muchísimas cosas que les podemos apoyar, pero también hay muchas otras que no podemos por obvias razones o porque no tenemos el conocimiento, pero como colaborativa trabajamos con otras organizaciones sin fines de lucro en las cuales si yo no puedo hacer algo o no sé hacerlo, ahora sí te dirijo con un especialista. Por ejemplo, pueden ser abogados de negocios, o pueden ser personas de diseño para desarrollar sitios web, etcétera.
0: Uh-huh. Ahora, ¿qué pasa si un estudiante tiene que faltar o falta en una clase por cuestiones de trabajo?
1: No hay ningún tema. Lo que yo les comento ahí es de que si tú te pierdes una de las clases, pues ahora sí que puedes tomar una cita conmigo personal para una asistencia técnica y ahí te puedo explicar lo que vimos en la clase, ¿no? Precisamente. Y pues como no somos una escuela, pues no hay calificaciones ni mucho menos. Entonces, al final de cuentas, todo lo que haces y practicas es para un beneficio tuyo, para tu negocio y pues ahora sí para que lo pongas en práctica.
0: Uh-huh. Ahora, al ser un curso 100% gratuito, los cupos son limitados. ¿Hasta cuándo tienen tiempo los interesados para inscribirse?
1: Sí, mira, este curso en Madera tiene una duración de 6 clases, son 2 veces a la semana. Van a ser los días lunes y miércoles de 11 de la mañana a 1 de la tarde. Los vamos a dar en unos departamentos que se llaman Sugar Pine Village, en colaboración con Self Help. La primera clase pues, la próxima semana va a ser martes y miércoles porque el 7 pues es feriado. Uh-huh. Pero ahora sí que las clases van a ser completamente gratis, son en español, los cupos son limitados, todavía puedo aceptar gente si me llega a marcar el martes, me quedan muy pocos espacios. Pero pues, en mi teléfono se pueden contactar conmigo al 559-500-2275 y yo con mucho gusto los puedo registrar sin ningún problema.
0: ¿Cuántos instructores van a estar encargados de estos cursos?
1: Solamente yo, soy la única persona que está encargada de dar el curso, la asistencia técnica. Y ahora sí que mi horario está abierto para los horarios de oficina de 9 a 5 de la tarde para poder darle la asistencia técnica a los participantes.
0: Marco, una vez que terminen las 3 semanas de clases, ¿habrá algún tipo de apoyo continuo, un reconocimiento para los participantes?
1: Sí. Cada vez que realizamos estos cursos, pues al final les entregamos un certificado de conclusión satisfactorio de haber tomado el curso de inteligencia artificial para negocios. Y como se los comento a todos nuestros participantes en cada una de las clases, este curso todo el año lo estuvimos llevando desde Los Baños a Madera, Fresno, Tulare, Sanger, estuvimos en todo el Valle Central. Y yo sé que muchas veces a la gente... está moviéndole ahorita sus negocios o están empezando apenas con la idea. Uh-huh. Y una idea para poder establecer un negocio, sabemos que difícilmente lo vas a terminar de establecer en 3 semanas, que es lo que dura el curso. Uh-huh. Lo que yo siempre les comento es, no importa que yo termine las clases contigo, tú puedes seguir contactándote conmigo una vez que se acaba para poderte ayudar, porque estamos conscientes de que si tú estás estructurando un negocio, va a ser, pues ahora sí que va a ser muy difícil que lo hagas en esas 3 semanas, ¿verdad? Y sé que a lo mejor ahorita traes la idea y no, a lo mejor no tienes el dinero o X o Y razón, y lo vas a empezar en 2 meses, 6 meses, ¿no? Pues ahora sí, márcame en esos 6 meses cuando ya estés listo y nos echamos a andar, ¿no? O los que ya están en negocios ahorita corriendo, muchas veces estas asistencias técnicas, hay gente que implementa tanto de lo que estamos viendo en clases que no solamente los veo una ni dos veces, o sea, los termino viendo 8 o 10 veces porque son varias cosas en las que se les ayuda, uh-huh. Y pues nosotros no estamos topados ni limitados, ni mucho menos a decir nada más te voy a ver una o dos veces, no. Para nosotros es, vamos a hacer las cosas bien, las veces que sean necesarias te vamos a apoyar o te vamos a conectar con quien tengas que conectarte para que ahora sí tú logres pues implementar y poder llevar a cabo las funciones que necesitas.
0: ¿Y cómo ha sido la participación de los estudiantes que ven a estos cursos?
1: Muy interesante, y depende mucho de la localidad donde estamos. Hay uh-huh. ciudades que son más participativas que otras y los negocios son muy distintos en cada una de las ciudades. Pero créeme que cuando la gente está muy enfocada o la gente está muy interesada en esto, acuden desde donde sea que estén, no faltan a las clases y aprovechan todos los recursos que tenemos, porque pues sí, ahora sí que la gente, hay gente que lo necesita más y los termino yo de ver tantas veces. Y a veces les da pena decirme, oye, ¿sabes qué, Marco? No sé si estés ocupado o no, pero pues al final de cuentas es mi trabajo, lo hago con mucho gusto y créanme que para mí pues es una satisfacción muy grande ver que pues empiezan a crecer y a desarrollar esas uh-huh. ideas que traen en mente en sus negocios.
0: Marco, en tu experiencia como instructor de emprendimiento, ¿cuál es el error más común que cometen las personas al abrir un negocio y cómo este curso les prepara para evitarlo?
1: Qué buena pregunta, Samuel. El peor error que pueden cometer es dejarse llevar por lo que les dicen las demás personas y no investigar lo que tienen que hacer, efectivamente. Uh-huh. Se dejan llevar mucho, nuestra comunidad es mucho de lo que me dijo mi vecina, la comadre, y desafortunadamente nuestra cultura es de, pues muchas veces muy envidiosa, y por no querer compartir lo que a uno le costó trabajo, dejan a la gente navegando sola. Y no se les apoya diciéndoles ve a tal lugar y tal lugar, ¿no? O te dicen que es difícil. Yo, mi recomendación es que no se dejen llevar por los comentarios que escuchan allá afuera. Acérquense a organizaciones como la nuestra, como Civic, que nuestro trabajo pues ahora sí que es abrirle los ojos a la gente y sobre todo ayudarlos. Uh-huh. Y hay muchas cosas que de verdad cuando uno se da cuenta, ya están entrando en los cursos y están tomando esta información, se dan cuenta de que es más fácil de lo que les habían dicho allá afuera y que no es tan costoso muchas veces como te platican allá afuera. Uh-huh. Que inclusive si tú estás allá afuera y me estás escuchando y a lo mejor no tienes un estatus legal, no quiere decir que no puedas poner tu negocio, todo lo contrario. Independientemente del estatus que tú tengas, puedes ser dueño de tu propio negocio y puedes ser fuente de ingresos para tu familia y para otras personas. Entonces, acérquense a estas organizaciones como nosotros, que estamos para ayudarles. Y pues qué mejor que en tu idioma, ¿no? Que es, muchas veces se le complica o se nos llega a complicar ciertas cosas.
0: Marco, ¿cuándo, en dónde, a qué horas inicia este curso de emprendimiento con herramientas de inteligencia artificial? ¿Y cuáles son los requisitos para inscribirse? ¿Algún número de teléfono o sitio, website, donde se pueden poner en contacto con ustedes?
1: Claro que sí. El teléfono es el 559-500-2275. Mi nombre es Marco Espíndola. Este curso empieza el 8 de septiembre, que es martes de la próxima uh-huh. semana, en la ciudad de Madera. Vamos a estar en unos departamentos que se llaman Sugar Pine Village. Nos van a prestar ahí su centro comunitario. Las clases van a ser lunes y miércoles, esta primera semana, martes y miércoles, de 11 de la mañana a 1 de la tarde. Clases completamente gratuitas, son en español. Lo único, no hay ningún requisito más que tengan ganas de aprender ahora sí. Yo les pido nada más de favor si pueden llevar una laptop para que puedan uh-huh. Practicar. Si no tienen laptop, pueden usar una tableta. Si no tienes tableta, no tienes laptop, puedes llevar tu teléfono celular y con eso practicamos. Si estás interesado, por favor comunícate conmigo. Nuevamente mi teléfono es 559-500-2275 o nos pueden seguir en el Facebook como Civic Fresno. Civic se escribe C de casa, B de vaca, dos veces la letra I latina y la C de casa, o en nuestra página de internet que es vallecentral.org.
0: Muy bien. ¿Y tiene que ser de la ciudad de Madera, California, o de dónde?
1: No, no importa dónde viva la gente. El curso, si me permites robarte nada más 10 segundos más, este año ya nada más nos quedan 3 clases, bueno, 3 cursos. Vamos a estar ahorita en Madera. No importa si la gente vive en Madera o no, pueden acudir. Si tú estás en Merced o en alguna ciudad aledaña, puedes acudir a las clases. Después de Madera nos vamos el mes de octubre a la ciudad de Tulare y finalizamos en noviembre en la ciudad de Fresno. Ya con eso terminamos ahora sí que este curso de capacitaciones de inteligencia artificial. No sabemos si vamos a continuar el siguiente año con esto o con otro tipo de cursos. Entonces sí les recomiendo que aprovechen, porque muchas veces dicen ahorita no, a la siguiente, pues a lo mejor a la siguiente ya no hay. Entonces aprovechémoslo ahorita que está. Porque pues bueno, lo vamos a llevar ahora sí que hasta la puerta de su casa.
0: Exactamente. Marco Arturo Espindola, instructor bilingüe de emprendimiento para inmigrantes y especialista en recursos con las oficinas de Civic en Fresno. Gracias por habernos acompañado en esta entrevista en Calendario Comunitario. Que pase un buen día. Hasta pronto.
1: Muchas gracias a todos. Saludos.
0: Amigos, vamos a continuar. Regresamos después de esta breve pausa en este su programa de Calendario Comunitario.
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Bueno, amigos, acabamos de escuchar el Torito Jarocho con Son Real y después una plática, entrevista con Marco Espíndola de CEBE, que nos vino a dar información sobre el taller de Emprende con IA, curso de emprendimiento con herramientas de inteligencia artificial, curso gratuito de 3 semanas para nuestros amigos en Madera, California y sus alrededores. Si usted está interesado en este curso, bueno, lo invitamos a que llame al 559-500-2275 y pregunte por Marcos Espíndola. Le va a dar más información sobre este curso de emprendimiento con herramientas de inteligencia artificial. Un curso absolutamente gratis de 3 semanas. Bueno, antes de despedirnos de esta programación, vamos a ver qué tenemos a invitarlos. ¿A dónde vamos a invitarlos? Vamos a ver. Aquí tenemos la información. 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Y también queremos recordarles que si usted pertenece a un grupo o a una organización sin fines de lucro y va a tener algún evento de importancia en su comunidad o para el público en general, lo invitamos a que envíe su información con 2 semanas de anticipación a nuestro calendario comunitario mail@radiobilingüe.org, mail@radiobilingüe.org. No dude de enviar su información con 2 semanas de anticipación a nuestro correo electrónico, atención, calendario comunitario. Amigos, el tiempo se nos ha terminado. Gracias por habernos acompañado en esta programación. Lo invitamos a que nos acompañe la próxima semana, a la misma hora, en este su programa de calendario comunitario. Enseguida tenemos el noticiero latino de 5 minutos y luego enseguida también la siguiente hora, para terminar la última hora de Ritmos del Pueblo, estará con nosotros Jaime Morales. A las 12 tenemos línea abierta, 2 a 4, el programa de Arriba al Norte con Jesús de la Rosa. Así que pasen buen día, buen fin de semana, largo, la 3-day weekend, Labor Day, el día de trabajo viene siendo el lunes, día feriado. Así que adelante y que pasen buen día y buen fin de semana. Se despide su amigo Samuel Rodríguez.

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4: ¿Qué tal? Les saluda Citlali Sáenz. Bienvenidos a este despacho informativo. Las barberías y los salones de belleza son lugares donde, además de un corte de cabello o un cambio de imagen, muchas veces se comparten historias, preocupaciones y experiencias personales. En algunas ciudades de Utah, estos espacios comenzaron a convertirse también en puntos de encuentro para hablar de salud mental y promover hábitos de vida saludables. La idea es aprovechar la confianza que existe entre estilistas, barberos y sus clientes para acercar información, reducir el estigma y detectar a tiempo posibles problemas de salud. La Universidad de Utah y el Departamento de Salud pusieron en marcha un programa piloto llamado Conversaciones que Sanan, que capacita peluqueros, estilistas y barberos para que puedan compartir herramientas y orientar a sus clientes hacia los recursos disponibles en su comunidad. Pablo Tellechea, periodista independiente y personalidad de radio y televisión en Salt Lake City, explica cómo surgió este proyecto y por qué decidió llevarlo a cabo en Utah, un estado que enfrenta una alta tasa de suicidios.
5: Comenzamos un podcast oficial del estado, del gobierno y de la universidad en español para hablar de salud, solamente para hablar de salud. Y este año decidimos hacerle esta campaña, Conversaciones que Sanan, porque nos dimos cuenta que la brecha que existe en la comunidad hispana para llegar al acceso de un cuidado de salud es muy grande.
4: Randall Ser, gerente de alcance comunitario de los planes de salud de la Universidad de Utah, explica cómo diferentes organizaciones unieron esfuerzos para acercar a la comunidad servicios de salud que muchas personas no conocen o no tienen a su alcance.
6: Estamos interesados en ayudar a las personas a acceder a la atención médica antes de que los problemas de salud se conviertan en crisis. Si miras las estadísticas aquí en Utah, entre el 17% hasta el 20% de la comunidad hispana aquí no tiene seguro médico. Tenemos la intención de ganar la confianza, de explicar para qué pueden calificar y esperamos que en el momento adecuado nos escojan a nosotros. Ya sabemos y entendemos que no siempre tenemos esa confianza, pero sabemos que en las barberías, los salones de belleza, ellos sí que tienen esa confianza. Entonces, estamos súper emocionados trabajar con ellos y así poder compartir recursos con la comunidad.
4: Abril Wells, estilista en Salt Lake City, cuenta cómo comenzó a participar en Conversaciones que Sanan y qué la motivó a formar parte de este proyecto.
7: A mí me invitó Pablo Tellechea a ser parte de esta campaña que se llama Conversaciones que Sanan, por experiencias personales en cuanto a salud mental, en cuanto a cosas difíciles de la vida me ha tocado. Este tema me interesa especialmente porque creo que como comunidad latina muchas veces tenemos miedos y no se habla tan directamente.
4: Abril Wells comparte también una experiencia difícil que tuvo que enfrentar ella misma y que influyó en su decisión de participar en esta iniciativa.
7: Cuando yo terminé la escuela, un poco tiempo después tuve una hija que se diagnosticó con cáncer. Tenía ella solamente 3 años. Entonces fue una experiencia muy impactante. Obviamente en este tipo de diagnósticos hay incertidumbre, hay una carga emocional muy grande y hay ansiedad, hay depresión. Todas las emociones juntas.
4: Aunque aquella experiencia ocurrió hace 15 años, asegura que todavía reconoce momentos en los que sus clientes pueden estar atravesando algunas situaciones difíciles y necesitar apoyo.
7: Ahorita mi hija está muy bien, pero sí puedo entender que va a haber experiencias en la vida de las personas que las llevan a sentirse como que no hay a veces salida.
4: Por su parte, Miguel Montaño, barbero en Saint City Barber Company en San George, compartió una experiencia que vivió con uno de sus clientes y que le mostró la importancia de estas conversaciones.
8: Tenía una conversación con un señor, cliente nuevo. Lo miraba, lo noté medio ansioso, agüitado. No sé, yo no creo que en las coincidencias. Yo creo mucho en Dios y yo siento que Dios puso las palabras adecuadas para llegar a que él abriera su mente, abriera su corazón y se desahogue conmigo.
4: Escuchemos un breve momento de los talleres como parte de la campaña Conversaciones que Sanan.
8: Si un vato llega bien triste con la cabeza agachada a mi barbershop y lo mando con la frente en alto, para mí eso es mal.
4: Y es así como llegamos al final de este servicio informativo. Soy Citlali Sáenz. Cuídense mucho. Hasta pronto.
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0: Pues muy buenos días ya en su programa de Ritmos del Pueblo, ¿verdad? Muy buenos días, su servidor Jaime Morales les dice muy buenos días y esperamos que estén ya aquí en esta mañanita bien alegres con esta bonita música, ¿verdad? Acabamos de escuchar esa bonita melodía que se llama, pues nada más que Mundo Raro con Vicente Fernández. También escuchamos un bonito vals que se titula Nereidas a cargo de la arcerina y su danzonera. También escuchamos un bonito son que se llama Mi Tierra. Eso fue a cargo del mariachi de Pepe Villas. Y bueno, mandando saludos a todos ustedes que están cumpliendo años el día de hoy, ¿verdad? Pues ya estamos en este mes de septiembre, ¿verdad? Mes patrio, ¿verdad? Pues mandando saludos a todos estos amigos que están cumpliendo años en este mes patrio, ¿verdad? Me quiero mandar saludos para a Gabino Morales por allá del Modesto, ¿verdad? Que está cumpliendo años el día de hoy. También para Juanita Arroyo, que cumplió años en estos días, y también para Diana Villaloni. Les mandamos toda la programación a todos ustedes que están cumpliendo años y vamos a escuchar esto.
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1: La inteligencia artificial está transformando el futuro y los expertos, como Max Passeri, responsable de seguridad de Averro, advierten que si no se usa apropiadamente, la inteligencia artificial trae riesgos, como la exposición y la seguridad de datos personales o la generación de información falsa.
2: Hoy vemos una tendencia a sobreexponer información personal en redes sociales. Eso tiene un término en inglés que se llama oversharing. Y básicamente tiene muchos riesgos asociados a la seguridad personal.
1: Con el auge de la inteligencia artificial, las técnicas de robo de identidad y estafa se han vuelto cada vez más sofisticadas. Por eso es muy importante que seamos cuidadosos con lo que publicamos en las redes sociales y la información que compartimos.
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0: Bueno, y ahí tuvimos otra bonita melodía, ¿verdad? Eso fue Tatuajes a cargo de John Sebastian. También habíamos escuchado otras bonitas melodías, como fue La Distancia, ¿verdad? Eso fue a cargo de Alberto Vázquez. También escuchamos No Discutamos con Lucha Villa, Albor de Amor con Antonio Aguilar, Una Limosna, eso a cargo del trío Los Panchos. Y también escuchamos Mucho Corazón con Chelo, ¿verdad? Y pues seguimos escuchando más música en esta mañana. Esperamos estén disfrutando toda esta música igual que yo la disfruto. Y bueno, mandando saludos a nuestros amigos en el campo, ¿verdad? Recuerden que hay que tomar un poquito de agua. Si se siente un poquito cansado, hay que descansar, ya que los trabajos del campo son un poquito duros. Y pues con esta música los acompañamos para que la jornada se les haga un poco más corta, ¿verdad? Y pues mandando saludos también a nuestros amigos los troqueros que andan en camino, ¿verdad? Y pues a todos ustedes que van a salir las carreteras, recuerden, hay que manejar con mucha precaución. Recuerde que más vale un minuto tarde que un minuto de silencio, ya que se acerca este día feriado, ¿verdad? Y pues va a haber mucho tráfico, así es que si va a salir, hay que tomarse su tiempo y manejar con mucha precaución. No, recuerde que hay gente que anda manejando muy rápido y hay que irnos nosotros a estar mirando para donde sea para que no nos vaya a pegar a alguien por el camino. Recuerde, estamos aquí en Satélite Radio Bilingüe desde Fresno, California, llevándole su programa de Ritmos del Pueblo hasta donde llegue la señal de Satélite Radio Bilingüe. Y bueno, vamos a continuar con más música, pero antes les tenemos esto.
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3: La disponibilidad de agua para el uso humano y de los ecosistemas se encuentra bajo amenaza en la cuenca del río Colorado, en el sureste de Estados Unidos, una región que desde la década del 2000 padece la peor sequía desde los últimos 500 años.
4: Aproximadamente la mitad del caudal del río, que atraviesa los estados de Colorado, Utah, Wyoming, Nuevo México y Arizona, provienen del subsuelo. La otra mitad la aportan las precipitaciones.
3: El gobierno federal acaba de presentar un plan de emergencia para los próximos 10 años, que plantea importantes recortes en el consumo de agua, especialmente para los estados de California, Arizona y Nevada.
4: California podría enfrentar una reducción inicial de alrededor del 10%, mientras que los recortes podrían ser mucho mayores en los próximos años.
3: Pero el problema no es solo cuánto se recorta, sino quién tiene que asumir estos recortes.
4: Un mensaje de la serie Cuando se seca el arroyo, producido con el apoyo de The Walton Family Foundation.
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0: Pues sí, amigos, ahí tuvieron esa bonita melodía, Caminos de Michoacán, pues nada más y nada menos que pues, la Paquita la del barrio. Bueno, pues yo no me resta más que decirles que pasen un excelente fin de semana y una semana. Nos vemos la próxima. Yo ya me despido y su servidor Jaime Morales le dice gracias por estar en sintonía satélite radio bilingüe y ya continuamos, ¿verdad?, con la identificación.
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3: OZA Laramie. ¿Qué tal? Bienvenidos, bienvenidas a esta edición de Línea Abierta de Radio Bilingüe, el primer y único programa de conversación y llamadas en español de la radio pública en los Estados Unidos. Yo soy Citlali Sáenz y como siempre estoy muy contenta de que nos acompañen. En esta ocasión tenemos una emisión especial que nos va a llevar a Florida, pero también a Texas. Este 4 de septiembre se conmemora el Día Mundial de la Salud Sexual, una fecha que busca promover el acceso a información y servicios que permitan vivir la sexualidad de manera saludable y segura. Y a propósito de esta fecha, y con el apoyo del Pulitzer Center, nuestra coordinadora general de producción, Desiree Yepes, y nuestra colaboradora en Texas, Mariana Pineda, prepararon dos reportajes sobre una realidad que afecta especialmente a mujeres latinas e inmigrantes. Las crecientes restricciones a la salud reproductiva y la expansión de los desiertos de atención materna. Así que vamos a comenzar en el sur de Florida, donde encontrar atención durante el embarazo, ginecólogos y obstetras, es cada vez mucho más difícil, y más en las zonas rurales. Escuchemos entonces a Desiree Yepes con este proyecto especial, Su Cuerpo, Sus Fronteras. La primera parte, en Florida.
4: Es 22 de mayo de 2024. Camila tiene 41 años y acaba de descubrir que está embarazada. Es colombiana y vive en Miami, en el sur de la Florida. Habían pasado 20 días desde que una nueva ley cambió la vida de millones de mujeres.
5: Y la ley en Florida cambió a 6 semanas. Y yo dije, Dios mío. Fue como, wow, no te lo podemos hacer. Ahora tienes que planear un viaje, ya sea por tierra, por avión, o sea.
4: Desde el 1 de mayo de 2024, en Florida se empezó a aplicar la ley de protección del latido cardíaco, que condiciona el aborto hasta las 6 semanas. Pero esta restricción no afecta únicamente a quienes necesitan interrumpir un embarazo, sino que forma parte de un sistema político más complejo que limita el acceso a la salud reproductiva.
5: Yo no soy una persona regular con mi ciclo. O sea, yo tengo unos ciclos que se pueden demorar 6 semanas, ¿no?
4: Lo de Camila no es raro. Entre el 14 y el 25% de mujeres tiene irregularidades menstruales.
5: Entonces, cuando pasó lo que me pasó a mí, fue como, olvídate, o sea, ¿ahora qué hago? No, es, te desbarata, es una angustia terrible. Ahí te das cuenta que no puedes elegir mucho por ti misma.
4: A un par de horas de Miami, en Immokalee, está Lupe. Unos árboles de papaya dan algo de sombra en el patio de su casa, donde conviven un poco de chatarra y juguetes viejos.
6: No, ahorita no tengo trabajo, no estoy trabajando.
5: Pero todo el
6: estoy en la casa.
5: Eso también es trabajo.
6: Sí, cuidar a los chamacos, hacer comer, en la casa, lavar y trapear y levantarse temprano.
5: ¿Cuántos chamacos son?
6: Yo tengo 7.
5: ¿Y usted cuántos años tiene?
6: Yo tengo 42. Tengo 9 en total. Más que tengo 2 muchachos más grandes, te quedaron allá en México.
4: En Florida viven más de 1 millón de mujeres latinas que pueden embarazarse, de las cuales casi la mitad ya son madres. El 40% no tiene seguridad económica y el 5% tiene alguna forma de discapacidad. Y aunque detrás de la categoría latina hay historias, culturas, idiomas, países y formas de vida muy distintas, después de hablar con unas 10 mujeres, cada una con su propia realidad, me di cuenta de que hay un elemento que las conecta.
5: Ahora tienes que planear un viaje, ya sea por tierra, por avión, o sea.
6: La clínica local que atienden nomás, para las mujeres embarazadas nomás, está hacer? Como a 12 minutos, pero ya el hospital para aliviarse está como a 1 hora, creo.
7: Mujeres que recién llega aquí en los Estados Unidos y
1: pues se embaraza, ¿verdad? Y muchas veces no sabe dónde ir a la clínica.
7: Hay personas que sí tienen miedo de hacer muchas preguntas, tienen miedo de que esto se va a reportar a otro lugar.
8: En nuestras comunidades hay mucho trauma, hay mucha desinformación.
9: ¿Qué pasa con la justicia reproductiva? Estamos a la deriva de lo que el gobierno decida por nosotros, lo que el gobernador de Santis quiera.
4: La justicia reproductiva, el derecho humano a contar con acceso a recursos, a información para decidir si se quiere o no ser madre y cómo hacerlo, ha sido un asunto históricamente pendiente en este estado. Hoy, con la persecución a inmigrantes y el avance de políticas restrictivas, solo se presiona más a quienes ya han estado arrinconadas. En Florida es cada vez más difícil encontrar servicios de atención materna, ginecólogos y obstetras. En pocas palabras, el acceso integral a la salud reproductiva no está garantizado. Este estado dibuja literalmente una frontera entre los cuerpos de las mujeres y su capacidad de decidir. En Florida, el derecho al aborto está en el centro de la agenda política desde 2022, tras la eliminación de la sentencia Roe v. Wade, que permitía la interrupción del embarazo en todo el país hasta las 24 semanas. Camila, a quien escuchamos antes, vive desde hace 3 años en Miami. Ella nunca imaginó que una discusión política la afectaría tanto hasta que se enteró de que estaba embarazada.
5: Yo venía de 5 años de haberme alcoholizado terriblemente, no estaba bien mentalmente.
4: Para ella, maternar no era una opción.
5: Yo no estaba en la capacidad mental para cuidarme a mí misma. O sea, en mi caso, yo soy bipolar y tengo pues una depresión crónica, clínica. Yo empecé a tomar pastillas para depresión y temas de bipolaridad desde los 13 años.
4: No había mucho que pensar, se sentía en el límite.
5: Le dije, ¿será que más bien me mato y ya? Así de una vez acabo con todo, de raíz.
4: Para abortar, Camila tenía que cumplir una serie de trámites que empieza con un ultrasonido para saber el tiempo de gestación. Luego, firmar un consentimiento para el procedimiento que no es inmediato. Hay que esperar 24 horas y volver con la doctora. En resumen, son 2 citas médicas que incluyen una ventana de espera de un día. Si en ese proceso el embarazo supera las 6 semanas exactas, ya no se puede interrumpir. Eso le pasó a Camila cuando fue a Planned Parenthood.
5: Y después cuando ya me dijeron, pues son 6 semanas un día, tú no hay forma que te la podamos hacer acá, pero pues podrías viajar a otro estado en donde te lo pudieran hacer. En ese momento yo quedé un poco en shock.
4: En esos casos, organizaciones como Planned Parenthood se encargan de encontrar otro estado o centro de salud donde la persona pueda realizarse el aborto. Dependiendo de lo que las pacientes necesitan, Planned Parenthood gestiona el transporte, los vuelos, las estadías. El plan B generalmente es Carolina del Norte, que queda a casi 800 millas de distancia y donde el límite son 12 semanas y 6 días.
5: Sí me dio miedo, pero yo dije, en este tema, yo nunca voy a traer un niño al mundo.
4: Así que Camila compró un boleto de avión y se embarcó en un vuelo de casi 2 horas. El equipo de Planned Parenthood se encargó de lo demás. Cuando llegó a Chapel Hill,
5: allá me ayudaron con todo, me priorizaron porque sabían que yo venía de otra parte. Yo tenía que devolverme en avión.
4: Camila optó por el procedimiento con pastillas.
5: Pero es brutal, es básicamente tú sientes contracciones cuando te las tomas. Es doloroso, o sea, es bien doloroso. Yo vomitaba el dolor.
4: Todo fue bastante rápido. Ese mismo día, por la tarde, a pesar del malestar, se embarcó en el vuelo de regreso a Miami.
5: Yo tenía la suerte que puedo viajar, pero yo pienso una niña que queda embarazada, que necesita tener un aborto y no le puede contar a los papás. ¿Qué haces? Están acabando la vida de mucha gente. Seguramente hay personas que no pudieron viajar, les tocó tener al bebé.
4: En Florida se ha triplicado el número de personas embarazadas que viajan fuera del estado para este procedimiento. Esto se ve algo así. En 2023, 2.800 tuvieron que hacerlo, mientras que en 2025 fueron 10.200. Lo que ha sucedido es progresivo. Tras el bloqueo del aborto legal hasta las 24 semanas en 2022, inmediatamente se lo limitó a 15 semanas hasta finalmente condicionarlo a 6 semanas. Según los datos, esto ha reducido en un 50% el número de abortos en los últimos años, pasando de 84.000 en 2023 a poco más de 44.200 en 2025. No es lo único que ha disminuido. Las restricciones han afectado la atención médica de quienes deciden continuar con su embarazo, como me explicó la senadora Ana Escamani.
10: Florida tiene una de las leyes más restrictivas contra el aborto del país y sus efectos también inciden en la atención durante el embarazo y la maternidad. Tanto las mujeres que deciden continuar con su embarazo como aquellas que necesitan interrumpirlo enfrentan un panorama cada vez más complejo. Lo mismo ocurre con doctoras y doctores, que en muchos casos consultan primero a abogados antes de tomar decisiones médicas.
4: Según la legisladora, se trata de limitar la capacidad de las mujeres para decidir sobre su cuerpo y recibir atención médica.
11: So reproductive justice centers on the ability for someone to decide if they wish to have a child or not have a child.
10: La justicia reproductiva pone en el centro la capacidad de cada persona para decidir si quiere tener hijos o no, así como el derecho a criarlos en un entorno que favorezca su salud y bienestar. Las prohibiciones del aborto también tienen consecuencias en otros servicios de salud reproductiva, además de la economía y el desarrollo social de las familias. La realidad es que el aborto forma parte de la atención médica integral.
4: Y este es el punto central del que poco se habla en profundidad. En Florida, los desiertos de atención materna se están expandiendo. Hoy, en casi el 20% de condados, es difícil encontrar especialistas que atiendan tanto a las madres como a los bebés.
11: Have limited access to birthing hospitals, to midwives.
10: Tienen acceso limitado a hospitales con servicios de parto y a parteras. Los datos muestran que los estados con prohibiciones al aborto también suelen registrar los peores resultados en salud materna. Y no es una coincidencia. Con frecuencia, esos estados ignoran las desigualdades raciales y las brechas en la atención médica y no reconocen las barreras estructurales que enfrentan las mujeres en zonas rurales, como el idioma, el estatus migratorio o la discriminación racial. Todo está conectado.
4: Y de eso saben bien las mujeres que viven en el campo, las que durante décadas han puesto el cuerpo cultivando la tierra de la que se alimenta el país, como en Imokalee, una comunidad agrícola y rural en el suroeste de Florida, conocida como la capital del tomate de Estados Unidos. Al llegar aquí, la escena es la típica de la ruralidad. Gallinas libres, sembríos, poca gente en las calles, casitas bajas y pequeñas, personas que cargan la pala y el asadón.
12: Buenas tardes, Nelly. Hola. Deciré.
13: Nelly, mucho gusto.
12: ¿Cómo está?
13: Bien, bienvenida.
4: Nelly es organizadora comunitaria, es parte de la coalición de trabajadores agrícolas de Imokalee y una figura clave entre las mujeres de este pueblo que ha cambiado en los últimos años. Ella me llevó a recorrer esta comunidad que alguna vez fue considerada la zona cero de la esclavitud moderna por las condiciones de trabajo.
13: Hasta hace unos 4 o 5 años trabajaban en agricultura, frutas y vegetales, especialmente del tomate. Pero ahora ya como están trayendo más trabajadores contratados y por la cuestión migratoria, entonces muchos han dejado ya de trabajar en la agricultura. Ahorita trabajan como en orcerías, campo de golf, en limpieza, en las yardas.
4: Es marzo y el termómetro marca 89 grados. El calor se mezcla con la humedad y los rayos del sol amenazan con derretir lo que toquen. Aquí conviven comunidades de México, Guatemala y Haití.
13: Realmente están tan limitadas a los recursos para las mujeres en cuestión de temas de salud. También mucho tiene que ver la cultura de uno. Todavía hay mucho tabú con eso de que vas ahí y te va a ver un médico. Te da vergüenza, no hablas de tus problemas, estás embarazada, muchas mujeres no van al control hasta que ya tienen sus 6, 7, 8 meses de embarazo. Y yo las veo que están embarazadas. Y yo les he preguntado, ¿ya fuiste a la clínica? No, todavía no. ¿Pero por qué? Les digo, es que tú debes de llevar a control, que te atiendan, que te den tu vitamina.
4: Esto que Nelly describe como algo rutinario, en una zona como Imokalee, en la que solo una clínica ofrece atención materna, es en realidad más desafiante, como describen las mujeres que ella me presentó.
14: Ya llegó Doña Lupe. ¿Ya amarraste tu perro?
15: Hola, ¿qué tal?
14: Bien.
15: Deciré.
14: Lupe Bartolomé.
15: ¿Cómo está?
16: Bien, ¿y usted?
4: Como escuchamos al principio, Lupe tiene 42 años y 9 hijos. 7 nacieron en Florida y los 2 mayores en México. Se convirtió en madre a los 17.
16: Siempre nos dicen
6: que uno se debe de cuidarse si uno no quiere salir embarazada. Hay métodos como cuidarse, ¿verdad? Ahí nos dan el preservativo también ahí. Sí. Así gratis nos dan el preservativo.
4: Lupe se refiere a los servicios básicos que le ofrecen en la clínica del pueblo.
6: Y el dispositivo también nos ponen, pero tenemos que llevar los 4 talones de cheque para que nos pongan el dispositivo, y depende de lo que calificas, vas a pagar el dispositivo que ponen.
4: Los talonarios o los comprobantes de pago que los trabajadores reciben sirven como evidencia para el seguro médico o para pedir subsidios de salud. La clínica de la que habla Lupe queda a unos 12 minutos de su casa en carro, pero ahí no atienden situaciones complejas. Por ejemplo, cuando dio a luz, para llegar al hospital tuvo que trasladarse una hora, más o menos. Ella no tiene auto, su esposo trabaja la tierra, entonces depende de la disponibilidad y de que haya dinero. A esto se le añade una capa extra, el estatus migratorio. Desde el regreso de Trump, Florida y Texas son los estados con mayor número de detenciones migratorias.
6: Y a veces sí nos da miedo, porque ya ves que luego anda migración, y a veces sí uno le da miedo. Pues sí, porque lo puede uno encontrar, ¿verdad? Y luego uno no quiere dejar sus hijitos, ¿no?, sin mamá, y los que tienen son los niños.
4: Desde 2023, los centros médicos de Florida pueden preguntar sobre el estatus de los pacientes como parte de una ley firmada por el gobernador Ron DeSantis para, en sus palabras, disminuir la inmigración ilegal. Varios estudios muestran que esta medida ha incrementado el miedo a la detención, la deportación y la separación familiar. Como resultado de este ambiente, muchas personas evitan ir al médico incluso cuando lo necesitan. Y esto lo reflejan los datos de la única clínica que ofrece atención materna en Immokalee. La doctora Jamie Kamarach lo explica claramente.
17: Soy la directora médica de Healthcare Network, el único centro de salud calificado a nivel federal en el condado Collier. En 2024 atendimos a cerca de 2,200 pacientes embarazadas. En 2025 esa cifra bajó a 1,959. Históricamente nuestra tendencia era atender cada vez a más personas. Por eso nos preguntamos qué está cambiando en el entorno y cómo esos cambios están afectando a nuestros pacientes.
4: Considerando las características de la población a la que sirven, la tendencia es una alerta.
17: La mayoría de las personas en Immokalee no tienen seguro médico o vive por debajo del nivel federal de pobreza. En muchos casos se trata de una población inmigrante que trabaja en el campo y se caracteriza por mantener vivas las tradiciones de sus lugares de origen. La prioridad es tener al bebé y procurar que la madre esté segura durante todo el proceso, sin importar si el embarazo fue planeado o no.
4: Ese es un elemento crucial para entender la realidad de estas mujeres que representan una mano de trabajo históricamente explotada. Para ellas, la carga es igual de pesada, incluso para llevar a término una maternidad. Por ejemplo, esto me contó Silvia, otra de las mujeres de Immokalee con las que conversé.
1: Muchas veces, pues uno no va al médico. Uno no va al médico por los altos precios del pago que tiene que pagar, porque uno trabaja en el campo, apenas si nos alcanza para pagar renta, luz, agua.
4: Como ya dijo la doctora Kamarach, la mayoría de las personas de Immokalee no tiene seguro médico.
1: Siempre he pagado $100, $200, hasta ahorita que pues uno ya tiene seguro médico, ya paga $50, pero uno va al hospital, tiene que pagar mucho dinero.
4: Desde Healthcare Network lo explican como un pago escalonado. La clínica opera con un sistema de tarifas ajustadas según los ingresos de cada paciente. Las personas con menos recursos pagan $45 por una consulta que incluye análisis de laboratorio y otras pruebas que se hacen ese mismo día. En el caso de los ultrasonidos para las embarazadas, algunas pacientes son remitidas a otros lugares, lo que implica un costo adicional independiente de la clínica. Entre las mujeres con las que hablé, la queja que más se repite es la distancia entre donde viven y el hospital. Porque una cosa es el centro de salud que queda en Immokalee, pero para cuestiones más serias o para dar a luz hay que viajar casi una hora.
1: Incluso he escuchado las madres que ha tenido sus hijos a medio camino y no llega al hospital. Una de las amigas que están aquí de Immokalee, ella ya estaba para tener su baby, y pues no alcanzó a llegar al hospital. Ella tuvo su bebé en camino. Entonces es algo que para nosotros es bien difícil, de no tener un hospital aquí en Immokalee. Hemos batallado muchísimo. Y sí, han muerto también pacientes que están muy graves y ya no llega al hospital.
4: Como no hay transporte público, las mujeres caminan, como me lo confirmó la doctora Camarach.
18: Remember a lady from Guatemala.
17: Recuerdo a una mujer de Guatemala a quien el equipo le detectó una infección de transmisión sexual. Hablaba mam y traía su ropa tradicional y unas sandalias, unas flip-flops de plástico. Ese día caminó 3 millas para llegar a nuestro centro de salud porque no tenía otra opción.
4: Le pedí a la doctora que me describa cuáles son las principales complicaciones que afectan el embarazo entre las mujeres latinas, considerando que representan la mayoría de la población a la que atienden.
18: Three things that are very common in the Latina population: gestational diabetes.
17: Hay 3 condiciones que vemos con frecuencia entre las pacientes latinas: diabetes gestacional, hipertensión durante el embarazo y obesidad. También le he pedido a mi equipo que preste más atención a la depresión durante el embarazo y el posparto.
4: Otro asunto históricamente desatendido es la salud prenatal, es decir, los diagnósticos del bebé antes de nacer.
17: La medicina prenatal es fundamental para atender embarazos de alto riesgo. Sin embargo, en esta comunidad no existe ningún servicio de este tipo. No hay especialistas.
4: Por ejemplo, no se hacen ecografías para evaluar el desarrollo del bebé o para detectar posibles complicaciones. Las pacientes que necesitan este examen deben ser derivadas a Naples a unos 40 minutos. Ahí existe solo un servicio en el que trabaja un solo especialista que recibe a todas las mujeres de la región. Tomando en cuenta el marco legal de Florida, tampoco se ofrece el servicio de aborto. Pero según lo que me comentó Nelly, la organizadora que escuchamos hace un rato, esto no es algo sobre lo que hablan en Immokalee.
5: Hablar de ese tipo de cosas todavía como que no están tan abiertos a comentarlo.
19: Pero están, por ejemplo, al tanto de la discusión más amplia y política que existe al respecto aquí en el estado.
5: Ah, no, en el estado son otras, es otra situación. Uh-huh. En el estado sí hay como, hasta incluso he escuchado que hay a veces protestas de grupos diferentes, algunos que están a favor, algunos que están en contra. Uh-huh. Pero dentro de aquí, de nosotros, de la comunidad, no.
4: Algo que puede pasar desapercibido es que en Florida, tras las 6 semanas, el aborto es legal para salvar la vida o prevenir un riesgo grave para la salud física de la persona embarazada. También cuando no se espera que el feto sobreviva el embarazo o si es el resultado de una violación o de incesto. Así lo enfatiza Charo Valero, gerente del equipo de Florida del National Latina Institute, la única organización nacional en Estados Unidos enfocada en amplificar las voces de mujeres latinas y personas queer trans latines para garantizar el acceso equitativo a la salud, la dignidad y la justicia reproductiva.
8: El aborto sigue siendo legal en la Florida y sigue siendo legal en este país.
4: Pero también es un tabú.
8: Porque aunque haya mucho estigma, típicamente a veces el mundo del aborto es como el mundo de mujeres, como sentadas en la cocina y tu abuelita sabe y tu mamá hizo esto y tu tía sabe.
4: Y en medio está

0: esposa nuestra, que ella tiene cuatro hijos, ella nunca habló con su familia sobre el sexo y nunca sabía, pensaba que si se besaba un hombre iba a quedar embarazada, y no fue hasta que se casó con su esposo que tuvo esa conversación, ¿verdad? Entonces, y ella tenía miedo de estar embarazada, como que no sabía del sexo, de la sexualidad, de su cuerpo.
1: Florida es una ventana donde se observa, por un lado, la imposibilidad de tomar decisiones informadas y por el otro, una serie de bloqueos para acceder a salud. De nuevo, todo esto más allá del aborto.
0: Estamos hablando de barreras de qué seguro te cubre o qué no, estamos hablando de ultrasonido, estamos en el estado de la Florida, la educación sexual es abstinencia, el gobierno estatal da 30 millones de dólares al año de nuestros impuestos a centros de antiaborto.
1: Mientras el 91% de los hospitales rurales del estado no cuenta con servicios de obstetricia y ginecología, la cifra más alta del país, Florida destina casi 30 millones de dólares al año a una red de llamados Crisis Pregnancy Centers. Estas organizaciones, muchas vinculadas a grupos religiosos, buscan persuadir a las mujeres para que no aborten. Aunque algunas ofrecen servicios como ecografías, no son centros médicos y operan con poca o ninguna supervisión estatal o federal. En algunos casos, ni siquiera tienen personal médico con licencia. En el estado, más de 190 de estos centros están en funcionamiento y difunden desinformación. A esto se suman las limitaciones en el uso de Medicaid para los centros de planificación familiar como Planned Parenthood, luego de la aprobación del megapaquete presupuestario impulsado por Trump en 2025, e ignorando que estas organizaciones ofrecen exámenes especializados y cuidado preventivo.
2: Unfortunately, almost one in five Latinos in Florida don't have insurance.
3: Lamentablemente, casi una de cada cinco personas latinas en Florida no tiene seguro médico. Eso significa que muchas mujeres no pueden acceder oportunamente a servicios básicos de salud preventiva y reproductiva, como métodos anticonceptivos, pruebas para detectar el cáncer de cuello uterino, así como exámenes y tratamiento de infecciones de transmisión sexual.
1: Ella es la doctora Robin Schickler. Es directora médica de Planned Parenthood Florida, un estado con uno de los programas de Medicaid más grande del país, con cobertura para más de 4.5 millones de personas de bajos ingresos, es decir, casi el 20% de la población. A inicios de julio, Planned Parenthood retomó la atención a pacientes de Medicaid para servicios no relacionados con aborto. Sin embargo, los recortes del financiamiento provocaron el cierre de varias clínicas y redujeron el número de personas para hacerse pruebas de cáncer de mama o infecciones de transmisión sexual. Ante esta limitación aparece otra capa, el miedo de las ginecobstetras a ejercer.
2: So since that time, we have noticed a decline in our in-state abortion volume.
3: Desde que estas restricciones entraron en vigor, el número de abortos realizados en el estado ha disminuido, pero también hemos observado otro fenómeno. Muchos obstetras y ginecólogos han dejado Florida. Además, estudiantes de medicina y médicos residentes prefieren formarse o trabajar en otros estados donde puedan ejercer sin temor a consecuencias legales. Todo esto ha contribuido a la expansión de los desiertos de atención materna. Hoy, las mujeres esperan más tiempo para recibir su primera cita de cuidado prenatal y, en general, enfrentan mayores dificultades para acceder a atención durante el embarazo.
1: En Florida, la ley castiga directamente a quien hace el aborto fuera del tiempo permitido, con hasta 5 años de cárcel, multas de miles de dólares y la pérdida de su licencia médica para ejercer.
2: As OBGYNs specifically, and working in a restrictive state, you're basically always questioning if you can do something, if you
3: Para
2: can
3: quienes
2: treat the
3: ejercemos como
2: patients,
3: obstetras y
2: depending on what's
3: ginecólogas,
2: going
3: en un
2: on.
3: estado con tantas
2: The abortion
3: restricciones,
2: ban
3: siempre existe la duda de
2: definitely
3: si
2: doesn't care
3: podemos
2: for patients
3: intervenir y tratar a una paciente.
2: who,
3: La
2: qualify for a
3: prohibición del aborto
2: procedure.
3: retrasa la
2: We are
3: atención,
2: seeing
3: incluso
2: an
3: en embarazos deseados que después resultan inviables. Algunos médicos pueden posponer el tratamiento de una pérdida gestacional por temor a violar la ley, y eso aumenta el riesgo de infecciones y otras complicaciones. Es decir, es un efecto dominó.
1: 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Gracias por escuchar.
4: Muchas gracias a Desiree Yepes por esta interesante historia. Vamos a hacer una pausa. Al regresar,

Viajaremos a Texas, donde las restricciones al aborto se cruzan con largas distancias, falta de servicios y otras barreras para acceder a atención durante el embarazo. Estamos escuchando Su Cuerpo, Sus Fronteras, aquí en Línea Abierta.

0: Gracias por seguir con nosotros en esta emisión especial de Línea Abierta realizada con el apoyo del Pulitzer Center. En esta segunda media hora vamos a irnos hasta Texas. Viajaremos a la frontera sur de Estados Unidos, donde más de 300,000 latinas viven en lo que se conoce como desiertos de atención materna. Son zonas donde acceder a servicios durante el embarazo puede implicar recorrer largas distancias o simplemente no encontrar atención. Pero la distancia no es la única barrera. Para muchas mujeres sin documentos, el temor al sistema migratorio también las aleja de las clínicas y de los hospitales. Esto significa que buscar información sobre salud sexual, controles de embarazo o cuidado durante una emergencia obstétrica es sinónimo de peligro. Ahora escuchemos a Mariana Pineda, quien nos cuenta más en esta segunda entrega de Su Cuerpo, Sus Fronteras.
1: En Texas, al sur de Estados Unidos, las fronteras forman parte de la vida cotidiana. Es uno de los territorios más grandes del país, donde viven casi 3 millones de latinas que pueden quedar embarazadas. Muchos son inmigrantes a las que, paradójicamente, les resulta impensable salir, viajar o mudarse. Según las proyecciones entre la población inmigrante, 4 de cada 10 mujeres no tienen documentos. En un momento en que las detenciones masivas, las redadas y las muertes violentas de personas bajo custodia de las autoridades migratorias se ha incrementado, los riesgos para las mujeres son particulares, más aún si se habla del acceso a la salud. En Texas, las latinas enfrentan las mayores dificultades para acceder a atención médica de calidad. Si vamos hasta el Valle del Río Grande, al sur del estado, eso se hace evidente. Para entender esta región, hay que saber que es una de las rutas de cruce más transitadas y vigiladas entre Estados Unidos y México. Una sabe que está en una frontera porque se ve, se siente. Al recorrer este territorio, una barrera de postes altos de acero, rematada con alambre de púas, se impone. Hay cercas metálicas que se pierden entre el monte y torres de vigilancia que controlan quién tiene permiso de entrada. Hombres armados conducen camionetas blancas a lo largo del Río Grande. Es la patrulla fronteriza.
2: How are you doing that?
3: Good, how are you?
2: Good. You mind going down the back window? Just so
3: sure.
2: I can take a quick look.
3: Yeah.
2: Where are you headed to?
3: Houston.
2: Houston?
3: Yeah.
2: Have a good day, ma'am.
3: Thanks, you too.
1: El valle es una zona militarizada y para salir hacia el norte solo hay dos carreteras principales y cada una tiene un checkpoint permanente de la patrulla fronteriza. Entonces es imposible trasladarte si no tienes documentos. En estas casetas los oficiales de migración observan y verifican que, en efecto, se cumplan los requisitos para estar en el país.
4: El valle vive encapsulado o como en una cárcel porque hay los, en inglés son checkpoints.
1: Ella es Paula y por cuestiones de seguridad la identificaremos solo con su nombre al igual que a otras entrevistadas. Trabaja como organizadora comunitaria en el National Latina Institute for Reproductive Justice en Texas, una organización que capacita y organiza a mujeres latinas para defender sus derechos reproductivos y promover cambios en las políticas públicas. Paula nació en el Valle y desde hace casi 10 años recorre las colonias, las comunidades en Texas formadas por casas móviles que no tienen drenaje ni servicios básicos, y que están rodeadas por la red de 19 checkpoints permanentes de la patrulla fronteriza. Para las mujeres que viven aquí, no solo son un punto de control, sino el límite de lo posible.
4: Y esas son estaciones donde está inmigración y las personas que no tienen documentación legal en Estados Unidos no pueden cruzar más hacia el norte.
1: Según datos del National Women's Law Center, más de 320,000 latinas en Texas viven en lo que se conoce como desiertos de atención materna. Y más de 200,000 están en condados con falta de acceso al aborto. En otras palabras, la justicia reproductiva, entendida como el derecho a decidir si tener hijos, cuándo tenerlos y acceder a la atención médica para hacerlo de forma segura, está restringida. Eso significa que buscar información sobre salud sexual, controles de embarazo o cuidado durante una emergencia obstétrica son sinónimo de peligro, como me explicó Lucy, directora asociada de Latina Institute.
5: Cuando alguien teme ser detenido por ICE o no puede contratar un seguro médico debido a su situación migratoria, le resulta muy difícil acceder a la atención médica que necesita, incluyendo la atención de salud reproductiva.
1: Todas estas condiciones tienen su epicentro en el Valle de Texas. Por ejemplo, no hay suficientes especialistas y, según el Departamento Estatal de Servicios de Salud, esa escasez crecerá en la próxima década. Y entre los pocos médicos que hay, encontrar a alguien que hable español es difícil. En una región donde casi 9 de cada 10 personas hablan esa lengua, el idioma es una barrera.
4: a la falta de médicos, en la falta de especialistas, y no nada más en el área de salud reproductiva, salud mental, es donde allá no hay psiquiatras, no hay psicólogos, y los pocos que hay no hablan el idioma. Es como una reja, esa reja de cárcel es lo que hace que la frontera tenga esas necesidades más grandes.
1: Ante esta escasez, para muchas mujeres, conseguir anticonceptivos o hacerse una prueba de detección puede ser difícil o imposible.
5: Es donde, por ejemplo, no hay clínicas fácilmente, no hay transporte. Entonces, batallan más en pedir ride o no tienen su vehículo y a veces, pues, ya no van a la cita.
1: Visité Brownsville, la ciudad más grande del Valle del Río Grande, donde casi toda la población es latina. Ahí, una de cada 5 personas vive por debajo de la línea de pobreza. En el Valle hay unas 4 clínicas financiadas por el programa federal Título 10 y atienden a cerca de 15,000 pacientes por año. Título 10 es la única iniciativa que financia exclusivamente la planificación familiar y la salud reproductiva preventiva para personas de bajos ingresos. Sus clínicas atienden a cualquier persona, independientemente de su estatus migratorio o de si cuenta con seguro médico.
5: Entonces, esos desiertos significa que está o tenemos la falta de hospitales con servicios obstetricios, proveedores ginecológicos y parteras, clínicas cercanas, acceso a telemedicina por la falta de internet, alimentos saludables en muchas comunidades.
1: Por eso el trabajo de organizaciones como Latina Institute no pueden separarse de la conversación sobre migración. En el Valle, la salud reproductiva y el estatus migratorio no son temas distintos, están conectados.
6: Hola, ¿se encuentra Selena Rodríguez?
1: Cuando estuve en Brownsville en mayo pasado, conocí a un grupo de mujeres que se organizan, se informan y se apoyan para exigir acceso a la salud reproductiva y defender sus derechos. Las Poderosas son un movimiento de base de Latina Institute Texas, formado por mujeres de todo el estado, de distintas edades. Muchas llegaron llenas de timidez, sin saber nada del sistema. Hoy lideran marchas y hacen cabildeo. Cuando las visité, fui testigo de cómo funciona su banco de llamadas, una estrategia en la que se reúnen en un centro comunitario, instalan teléfonos y contactan a otras mujeres sobre los temas que afectan su vida cotidiana.
5: Sumamente importante poder informar a la comunidad e informar a todas las personas que la justicia reproductiva es un marco de interseccionalidad.
1: Lucy ayuda a coordinar las Poderosas y cuando habla de interseccionalidad se refiere a que en el Valle la salud reproductiva no puede separarse del transporte, del acceso médico, del estatus migratorio ni de las condiciones económicas, porque esas barreras afectan a la persona al mismo tiempo. Y los números lo confirman. Entre el 27% y el 43% de las mujeres que pueden quedar embarazadas en los condados del Valle no tienen seguro médico. Eso significa que los gastos deberían asumirlos ellas. En esta región donde hay que cruzar fronteras para llegar a cualquier lado, aparece otra frontera. Una que no se ve en los mapas, pero que atraviesa el cuerpo de las mujeres. La decisión de ser o no ser madre. ¿Cuándo? ¿Cómo y en qué condiciones hacerlo? Desde que hace 4 años la Corte Suprema de Estados Unidos anuló el derecho constitucional al aborto, los médicos del Valle reportan un aumento de embarazos de alto riesgo. Según un análisis de ProPublica, en Texas la tasa de sepsis, una infección grave que puede ser mortal en mujeres hospitalizadas por pérdida de embarazo, aumentó más del 50%. El incremento es similar entre las muertes hospitalarias embarazadas o hasta 6 semanas después del parto entre 2019 y 2023. La razón es que al perder un embarazo se debe vaciar el útero para evitar infecciones, pero con las restricciones vigentes, algunos médicos retrasan ese procedimiento por miedo a las consecuencias legales. En la actualidad, una persona implicada en un aborto puede ser castigada con multas de $100,000 y hasta cadena perpetua.
5: Las personas más afectadas o más impactadas, más bien, en las áreas rurales, más. Pero realmente esta situación directamente somos afectadas nosotras las latinas. Nosotras como latinos, latines, pues somos uno de los más afectados. Nuestro color de piel, el idioma, que no tengamos documentos migratorios en regla, que haya familias mixtas, el que haya el miedo de ser deportados. O sea, el miedo, por ejemplo, de ser deportados, nada más es la persona que no cuenta con documentos. Es la familia completa, es mi vecino, es mi comunidad.
1: Antes de la prohibición casi total del aborto, entre las latinas se registraba la mayoría de abortos de Texas. Con las restricciones, una investigación de la Universidad de Houston encontró que la tasa de natalidad de este grupo aumentó más del 5%. Las estadísticas en realidad son historias.
7: Para mí, en mi experiencia vivir en el Valle, ha sido difícil, muy difícil.
1: Tenía 23 años y estudiaba criminología cuando quedó embarazada por primera vez. Le faltaban 2 años para terminar la carrera.
7: Yo estaba trabajando, era la que daba todo a mi casa, porque nada más somos yo y mi mamá ya no puede trabajar por la edad de ella.
1: Era 2023, poco después de que la Corte Suprema anulara Roe versus Wade. En ese momento descubrió que estaba embarazada y decidir ya no era una opción sencilla.
7: Que yo hubiese querido tener un aborto y no pude porque pues la verdad aquí en Texas es ilegal hacer eso. Más que nada porque no estaba bien económicamente, emocionalmente. Yo todavía quería seguir mis estudios, entonces yo no estaba preparada.
1: Buscó ayuda en internet. Las opciones más cercanas estaban en Nuevo México, donde el aborto es legal durante todo el embarazo, o en Colorado, a más de 16 horas en auto. México también apareció entre los resultados, pero para ella no era una opción.
7: Yo no podía arriesgar mi vida, especialmente por cómo están las cosas allá en México, porque yo no sabía si iba a regresar viva. Yo no sabía si iba a regresar con vida, ¿verdad?
1: Al verse sin opciones, poco a poco dejó salir de casa, se deprimió.
7: Porque yo entré en una depresión muy, muy feísima que no podía creerlo porque yo sentí que se me había acabado todo lo que yo quería hacer.
1: La ansiedad le quitó el sueño y el apetito. De 190 kilos pasó a 132.
7: Entonces fue algo que me preocupó demasiado, más porque pues yo sabía que tenía alguien dentro de mí, ¿verdad?
1: Durante 6 meses no recibió atención médica. La depresión la mantuvo prácticamente encerrada en su cuarto, hasta que un día comenzó a sangrar y supo que ya no podía esperar.
7: Entonces, en ese momento fue un día que dije, tengo que checarme, porque yo creo que de tanto estrés, de tanto estrés que tenía, que por la depresión que estaba pasando, ¿verdad? Empecé como a tener un sangrado. Entonces, fue algo muy, muy difícil para mí porque yo me preocupaba y decía, pues, me van a meter a la cárcel si llega a fallecer o llega a pasar algo con el feto.
1: Acompañada de su mamá, fue a una clínica privada porque no tenía seguro.
7: Y fue algo que yo tuve como, quien dice, humillarme para que me atendieran porque ya me decían que era 6 meses, ya casi me iba a aliviar, me faltaban 3 meses. Entonces, que no me podían tener como cliente allí, ¿verdad? Entonces, aparte de que me tuve como que llorar y decirles que me atendieran. Entonces, me imagino como que cualquier ginecóloga no quiere arriesgar como su título, pero era una ayuda que yo necesitaba. Y yo pienso que por eso muchas personas no entienden que las mujeres en un embarazo sufrimos.
1: No querían tratarla, argumentando que el embarazo ya estaba avanzado. Pero finalmente la aceptaron y le ofrecieron una cita por mes hasta dar a luz. Después de la primera consulta, pudo acceder a Medicaid, el seguro público de emergencia. Hacia el 7º mes ya estaba reteniendo líquidos y tenía más complicaciones, por lo que debían inducir el parto. Ella quería esperar, pero sintió que esa decisión también la tomó alguien más por ella.
7: Pero es algo que también decidieron por mi cuerpo. O sea, incluso eso pude decidir yo dónde aliviarse y cómo y cuándo, ¿verdad?
1: Tiene pasaporte, habla inglés, conoce sus derechos.
7: ¿Qué más me hubiera gustado? ¿Que mi estado me hubiera respaldado? Digo, si yo siendo ciudadana americana me está pasando esto, no me puedo imaginar una persona sin documentos. Entonces yo quiero que entiendan que tan siquiera una vez se pongan en nuestros zapatos y piensen que vivir en Texas no es para cualquier persona.
1: Texas es un estado que ha servido de laboratorio para probar el alcance de las restricciones a los derechos reproductivos. Casi 20 años antes de la prohibición nacional de 2022, aquí ya se aplicaban leyes que fueron limitando progresivamente el acceso a la justicia reproductiva. La doctora Ghazali Moyeri es ginecobstetra, especialista en planificación familiar compleja. Ella me explicó que durante décadas Texas redujo las opciones disponibles, especialmente para quienes viven en comunidades rurales y de bajos ingresos.
8: There are also significant mental health impacts for those that are denied the abortion that they want.
9: También hay consecuencias importantes para la salud mental de las mujeres que no pueden acceder al aborto que desean. Sabemos que eso afecta a toda la familia, a los hijos que ya tienen y también a los hijos que se ven obligados a tener como consecuencia de estas prohibiciones.
1: En Texas, esta historia se remonta a 2003, cuando los legisladores locales aprobaron la llamada Ley del Derecho de la Mujer a Saber, que obligaba a esperar 24 horas antes de que una persona pudiera abortar. Además, exigía que las clínicas entreguen un paquete hecho por el Estado con información que incluía fotos de fetos y afirmaciones sobre un supuesto vínculo entre el aborto y el cáncer de mama, algo que la ciencia ya ha descartado. En otras palabras, la necesidad no cambió, cambió el acceso.
8: The who has remained the same. Everyone that can get pregnant still needs an abortion.
9: No ha cambiado quién necesita un aborto. Cualquier persona que pueda quedar embarazada puede necesitarlo. Lo que cambió fue el cómo.
1: 8 años después, en 2011, se incluyó como requisito un ultrasonido previo a la interrupción del embarazo. En la práctica, esto obligaba a muchas pacientes a ir al menos 2 días diferentes a una clínica, lo que encarecía, alargaba y dificultaba más el acceso.
10: Aquí en el Valle sí está más difícil para nuestras comunidades, no nada más por las barreras financieras, pero también dependiendo del estatus migratorio de las personas, especialmente en la comunidad hispana. Casi siempre la gente viaja a Nuevo México.
1: Ella es Jen. Ella trabaja con Frontera Fund, una organización que acompaña a personas que necesitan atención reproductiva a lo largo de la frontera de Texas. Su rol es atender las llamadas de quienes no saben a dónde ir ni qué opciones tienen. Ella las guía desde McAllen, también en el Río Grande, y hay algo que Jen escucha una y otra vez del otro lado de la línea.
10: Mucha preocupación de no saber qué hacer, confusión de no saber cómo navegar el entorno legal que existe ahorita, también desesperación, el sentir como que no hay opciones.
1: Esa desorientación tiene una explicación. En 2011, como parte de la reducción del acceso a los servicios de salud reproductiva, Texas recortó el presupuesto para la planificación familiar, lo que provocó el cierre de 82 clínicas. Esto le representó al Estado alrededor de $30 millones anuales menos en fondos federales. Para las comunidades del Valle del Río Grande, esto se sintió más fuerte, como describe Paula, a quien escuchamos al principio.
4: En el 2011, el estado de Texas recibió un golpe grandísimo. Ya habíamos recibido golpes en cuestiones de salud reproductiva, cortar fondos, cerrar clínicas de salud reproductiva, incluyendo clínicas de aborto. Pero en el 2011 fue uno de los golpes más fuertes.
1: Siguiendo con la línea de tiempo, en 2017, el estado prohibió que los seguros médicos cubrieran el aborto. Quien quisiera esa cobertura tenía que pagar la parte. Precisamente ese año, Carmen notó que algo no estaba bien con su sobrina, quien vivía con ella.
11: En mi casa, tomándonos un té, y su carácter y su lenguaje corporal me estaban diciendo que había ahí un problema.
1: Su sobrina tenía 20 años, estudiaba enfermería y ya era madre de una niña.
11: Le dije que tuviera confianza, que era su amiga y yo podía escucharla sin buscarla. Y ella empezó a llorar y preocupándose por su futuro, iba a perder la escuela, no iba a tener una vida fácil. Entonces ella me dijo que ella le gustaría hacerse un aborto.
1: Buscaron información juntas y encontraron una clínica en Nuevo México. Ellas estaban en Houston.
11: El único obstáculo realmente que yo considero obstáculo fue transportarnos como 8 horas de un lugar a otro.
1: Ella manejó, su sobrina recibió atención médica.
11: La cara de alivio cuando le dijeron que sí podían solucionar ese problema que ella traía. Vive muy bien, en la actualidad terminó su escuela con honores. Tiene muy buen trabajo y, de hecho, lo primero que hizo en el primer año es comprar su casa.
1: Según la información disponible, del total de mujeres que se someten a un aborto en Texas, el 60% ya son madres. Estudios académicos confirman que las restricciones afectan de manera desproporcionada a las mujeres de bajos ingresos. En Texas, estas leyes obligan a muchas a enfrentar costos adicionales, como dejar de trabajar, viajar largas distancias o pagar alojamiento y transporte para acceder a un servicio médico. Para muchas familias, eso significa tener que elegir entre recibir atención de salud o pagar la renta y otras necesidades básicas.
8: So it's not just the pregnant person that is being impacted.
9: No es solo ella, también su pareja. Al final, toda la familia tiene que hacer ese viaje.
1: Por eso, en 2020, la doctora Moyeri, a quien escuchamos antes, abrió una clínica para ofrecer servicios de aborto en Dallas, en el norte del estado. Pero en septiembre de 2021 entró en vigor una ley que limita el aborto a 6 semanas de embarazo y que permite que ciudadanos particulares, incluso perfectos desconocidos, demanden a cualquier persona que ayude a una mujer a abortar. ASB 8 no contempla excepciones para casos de violación o de incesto.
12: They work together on a bipartisan basis.
1: El gobernador Greg Abbott celebró la medida, alegando que así se protegería la vida desde el primer latido. Ahí no terminó todo. En agosto de 2022, se empezó a aplicar la llamada Ley Gatillo, que prohíbe el aborto desde la fecundación y lo convierte en un delito en casi todos los casos. Frente a esas restricciones, la doctora Moyeri tuvo que transformar su práctica.
8: And so now, rather than actually providing abortion care, I provide what's
9: ahora, en lugar de ofrecer servicios de aborto, brindamos lo que llamamos atención integral durante todo el proceso, incluso cuando tienen que salir de Texas para recibir esa atención.
1: Hoy brinda atención a pacientes antes y después de que viajen fuera del estado para interrumpir un embarazo, además de atender abortos espontáneos, embarazos ectópicos y otras complicaciones. Actualmente, la ley que rige en Texas prohíbe el aborto, excepto cuando se trata de salvar la vida de la persona embarazada o de prevenir un riesgo grave para su salud física. En Texas, la posibilidad de una maternidad deseada no es una decisión personal, sino que depende de factores políticos, territoriales, económicos, sociales, donde se vive quién puede ayudar, cuánto dinero se tiene y si existe la posibilidad de desplazarse. Por ejemplo, según estimaciones del Instituto Guttmacher, especializado en salud reproductiva, en 2024 más de 28,000 residentes de Texas viajaron a otros estados para acceder a servicios de aborto. El destino más frecuente fue Nuevo México, donde más de 12,000 buscaron atención. Como ya lo platicamos, Nuevo México tiene una de las leyes más accesibles en materia de salud reproductiva del país, pero llegar ahí, desde el Valle, implica reunir el dinero para el procedimiento que no es barato, como lo detalla Jen de Frontera Fund.
10: Si de repente sale algún problema de la salud, del embarazo, y la persona esté a unas 16 semanas, sería como unos $5,000. A veces que son hasta $10,000, sí es mucho lo que cuestan los servicios.
1: Otra alternativa, según los recursos, es volar. Esto tampoco es tan fácil y va más allá de lo económico.
10: ICE está presente en todos los aeropuertos, pero sí, nosotros hacemos lo más que es posible para poder ayudarlas, para poder apoyarlos. Entonces un vuelo ayudaría con tiempo, pero sí sale más caro y a veces gastamos hasta $1,000 en un vuelo.
1: Frontera Fund tiene una línea de ayuda disponible para cualquier persona en Texas. No preguntan por el estatus migratorio y no juzgan, solo orientan. A pesar de eso, Jen dice que hay casos en los que todo está listo, la cita, el viaje, los fondos, pero
10: ya al último minuto deciden por cualquier razón no recibir el servicio. A veces, especialmente, sí, como mencionó usted, por el estatus migratorio puede causar todo tipo de problemas. El estigma y el miedo, cómo está la situación ahorita con problemas de ICE y los puestos aduanales.
1: El riesgo de arresto, detención o deportación en esos puntos de control hace que muchas mujeres cancelen sus planes en el último momento. Que la persona no tenga garantías para interrumpir un embarazo de forma segura también tiene consecuencias. La doctora Moyeri lo ha visto en su clínica.
8: When people are denied abortion care, we see increases in maternal morbidity.
9: Cuando a una persona se le niega el acceso a un aborto, aumentan las complicaciones y las muertes relacionadas con el embarazo. ProPublica ha documentado varias muertes en Texas de mujeres que no recibieron la atención que necesitaban a tiempo, y por cada muerte que se ha reportado, yo sé que hay 5 más que no se reportaron.
1: La doctora se refiere a las por lo menos 4 mujeres reportadas por ProPublica que murieron al no poder recibir el aborto que necesitaban por su salud. Los números oficiales representan solo una parte del problema.
8: And what I am seeing personally and what I am hearing is that yes, people are delaying interventions that they should be doing sooner.
9: Lo que yo estoy viendo y escuchando es que se están retrasando procedimientos que deberían hacerse antes. Los médicos siguen sin hablar con claridad con sus pacientes sobre las opciones que tienen. Yo misma he atendido a muchas mujeres a quienes les negaron atención en hospitales durante un aborto espontáneo o un embarazo ectópico o un aborto con una infección grave.
1: Pero en 2025 se aprobó la Ley de Vida de la Madre, con el objetivo de que los profesionales actúen antes de que sus pacientes lleguen a estado crítico. Sin embargo, según el testimonio de varios médicos recogido por la prensa local, en la práctica nada ha cambiado. Y los números les dan la razón. Desde la primera prohibición del aborto en Texas en 2021, la mortalidad materna en el estado aumentó en un 56%. Para la doctora, el temor de las sanciones legales ha cambiado cómo se enfrentan a las emergencias obstétricas. Y en el Valle del Río Grande, esas consecuencias se agravan.
8: These bans are atrocious, but they actually disproportionately affect communities of color, immigrant communities, minors, and those with disabilities.
9: Estas prohibiciones afectan de manera desproporcionada a las comunidades de color, a las comunidades inmigrantes, a los menores de edad y a las personas con discapacidades. Quien vive en Edinburgh no tiene las mismas opciones. Depende de su situación migratoria y hay personas que realmente están atrapadas en esta región.
1: Algo que, como consecuencia de todas estas restricciones, se complicó aún más.
8: You know, the RGV lost an important OBGYN residency program. And we know that when we have residency programs that it can improve the quality of care.
9: El Valle del Río Grande perdió un importante programa de residencia en obstetricia y ginecología. Sabemos que estos programas ayudan a mejorar la calidad de la atención y a formar médicos que después se quedan a trabajar en la región. Ese programa terminó cerrando y fue una pérdida enorme para la salud reproductiva del Valle.
1: El programa de residencia en ginecología y obstetricia del Valle empezó en 2015. El efecto de la nueva legislación hizo que el director del programa perdiera la mitad de sus médicos, pues los había entrenado para ejercer de una forma que la ley prácticamente imposibilita. Aunque parezca que no, hay alternativas.
8: That every person can order pills online.
9: Cualquier persona puede solicitar pastillas abortivas por internet. Y algo muy importante es que las pastillas para abortar son seguras y son efectivas para interrumpir un embarazo.
1: Aunque en Texas el aborto esté casi por completo prohibido, las pastillas abortivas llegan por correo, recetadas por médicos de otros estados, protegidos por leyes que impiden que Texas los persiga. Y para quien las recibe, pedirlas no es un delito. Texas ha tratado de cerrar esta puerta con demandas millonarias, pero todavía no lo logra. Radio Bilingüe solicitó entrevistas a legisladores estatales para analizar las políticas vigentes. Ninguno aceptó participar en este reportaje. A Lucy de Latina Institute no le sorprende ese silencio. Lleva casi 2 décadas acompañando a las mujeres de la región y asegura que las soluciones siempre surgen de la comunidad.
5: Es que hemos aprendido 3 cosas. A resistir, a persistir, a insistir. Resistimos uniéndonos en comunidad porque sabemos que la unión hace la fuerza. Persistimos a través de la educación porque nos organizamos y nos movilizamos. Insistimos en seguir luchando por nuestros derechos que nos pertenecen y quieren arrebatarnos.
1: Lo que empezó con megáfonos en las calles del Valle, hoy es una red de mujeres que se organizan, se informan y se apoyan.
5: Las personas con mayores barreras son las que alzan las voces más fuertes. Entonces, por ellas, hacemos lo que hacemos.
1: Su Cuerpo, Sus Fronteras es una producción especial de Radio Bilingüe, financiada por The Pulitzer Center Gender Equality Grant. Este reportaje lo produje yo, Mariana Pineda, con apoyo de Desiree Yepes, quien editó esta entrega, Rubén Tapia hizo la mezcla de sonido.
0: Amigos y amigas, esto fue Su Cuerpo, Sus Fronteras, una producción especial de Radio Bilingüe con el apoyo del Pulitzer Center. 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Jorge Ramírez está en los controles técnicos, María de Jesús Gómez es asociada de producción, Yositis Careño Pereira es productora y Desiree Yepes coordina la producción. Samuel Orozco es el director de noticias, yo soy Citlali Sáenz. Hasta la próxima.

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7: Bienvenidas, bienvenidos a este primer servicio informativo de los noticiarios Pulso. Viernes, por fin viernes 4 de septiembre de 2026. Saludo con mucho gusto a mi querida Alexia Cervantes. ¿Cómo estás, mi querida Alexia? ¿Ya lista para el fin de semana?
8: Ya estamos aquí preparando noticias, además el Paco Mora, porque también va a ser cumpleaños de nuestro compañero Manuel Mora Fest.
7: Así es.
8: Pero muy contentas de saludarles a todas las personas que nos escuchan a través de las distintas frecuencias de Radio Educación, a través también plataformas sociales, así que quédense aquí con nosotros a escuchar la información lo más relevante hasta el momento en México y en el mundo.
7: Afirma la presidenta Claudia Sheinbaum que mientras ella esté a cargo, la soberanía de México no se negociará. Esto durante su gira por Durango como parte del recorrido Honestidad y Resultados.
8: Afirma la secretaria de Gobernación, Rosa Isela Rodríguez, que con diálogo y atención prioritaria, el gobierno de México ha dado atención a familias desplazadas por la violencia y ha fortalecido la Estrategia Nacional de Búsqueda de Personas, buscando preservar la gobernabilidad del país a través del diálogo.
7: La Secretaría de Gobernación y la Fiscalía General de la República anuncian un nuevo informe sobre la desaparición de los 43 normalistas de Ayotzinapa antes del 26 de septiembre, fecha en que se cumplen 12 años de los hechos.
8: El ex vicealmirante Manuel Roberto Farías Laguna, acusado de ser uno de los líderes de la banda dedicada al huachicol fiscal, pide la intervención de la presidenta Claudia Sheinbaum para que la Marina entregue la información que solicita su defensa. Reitera que es inocente y advierte que la verdad saldrá a la luz.
7: La Secretaría de Salud investiga un brote de salmonela en el Hospital General de México y asegura que habrá sanción administrativa contra quien resulte responsable.
8: Familiares de pescadores ecuatorianos protestaron ayer en la provincia de Manta para exigir conocer el paradero de los 39 tripulantes de dos buques interceptados en alta mar por fuerzas estadounidenses que fueron bombardeados por supuestamente tener vínculos con el grupo de los narcotraficantes de los Choneros.
7: Un video en el que el presidente de Colombia, Abelardo de la Espriella, camina junto a los cuerpos sin vida de presuntos guerrilleros de las disidencias de las FARC, ha desatado polémica en Colombia. Las imágenes fueron registradas tras un operativo militar en la Guaviare, en el que fueron asesinados 17 guerrilleros.
8: Estudiantes de secundaria y universitarios fueron reprimidos en Santiago de Chile durante una marcha para protestar contra la agenda de seguridad que impulsa el gobierno de José Antonio Kast, que criminaliza y penaliza el malestar ciudadano.
7: Se agrava la crisis en Brasil luego de salir más evidencias de la relación entre el juez del Tribunal Supremo, Alejandro de Moraes, y el empresario del Banco Master acusado de fraude y falsedad documental. Luis Ignacio Lula da Silva, presidente de Brasil, pidió investigar a todos los involucrados.
8: Vamos de lleno con toda la información porque en Durango la presidenta Claudia Sheinbaum hizo un llamado a la unidad para defender la patria ante amenazas arancelarias y de algún otro tema, dice, por parte del gobierno del presidente de Estados Unidos, Donald Trump, y reiteró que mientras esté al frente del Poder Ejecutivo, siempre defenderá la soberanía nacional.
7: La mandataria federal ofreció el informe sobre los 2 años de gobierno en la capital duranguense procedente de Cuernavaca, Morelos.
8: Entre gritos de fuera, fuera, el gobierno gobernador de Durango, Esteban Villegas, le dio la bienvenida a la presidenta y ante la rechifla refrendó su apoyo a Claudia Sheinbaum al señalar: "Hoy venimos a escuchar a la presidenta y lo que necesitamos en México, en Durango y en todos lados es apoyar con todo a quien hoy es la primera presidenta de México en la historia. En Durango se le quiere, se le respeta y en Durango siempre se le va a tratar bien". Esto expresó el mandatario emanado del PRI.
7: Esteban Villegas concluyó: "Aquí en Durango no competimos con el gobierno federal. Lo que queremos es ser complementarios siempre con su gobierno", mencionó el mandatario estatal.
8: Por la mañana, la secretaria de Gobernación, Rosa Isela Rodríguez, aseguró que en esta administración se ha preservado la gobernabilidad en toda la República.
2: Como parte de la glosa del segundo informe de gobierno durante la mañanera en Palacio Nacional, la secretaria de Gobernación, Rosa Isela Rodríguez, aseguró que en coordinación con los tres niveles de gobierno y el despliegue de fuerzas federales en zonas de conflicto, la gobernabilidad es una realidad en todo el país. La responsable de la política interna de México señaló que mediante el diálogo, la atención a las causas de la violencia y la construcción de paz, en todo el territorio se consolida la plena gobernabilidad y no existe ni censura ni represión.
9: Diálogo y respeto a las libertades, respeto a los derechos humanos, construcción de paz. Y por ello, decir que durante esta administración se ha preservado la gobernabilidad de la República mediante el diálogo y la concertación. Atendemos la protesta social con sensibilidad en coordinación con los tres órdenes de gobierno para alcanzar la resolución pacífica de conflictos. En México está garantizado el ejercicio pleno de todas las libertades: la libertad de reunión, la libertad de expresión, la libertad de manifestación, la libertad de culto, la libertad de prensa. Y se ejercen los derechos y las garantías constitucionales, hay cero censura y cero represión. México es un país de derechos y libertades.
2: Para Pulso de Radio Educación, Víctor Bárcenas.
7: Y los secretarios de Gobernación, Rosa Isela Rodríguez, y de Seguridad y Protección Ciudadana, Omar García Harfuch, realizaron un recorrido por el centro de mando de la Alerta Nacional de Búsqueda Inmediata, donde destacaron el uso de tecnología y la coordinación entre autoridades para agilizar la localización de personas desaparecidas.
8: Durante la visita, ambos funcionarios señalaron que el centro opera de manera permanente, las 24 horas del día, los 7 días de la semana, para atender los reportes y activar acciones de búsqueda. García Harfuch informó que actualmente la mitad de las personas reportadas mediante esta alerta son localizadas durante las primeras 24 horas.
7: Y por otra parte, Rosa Isela Rodríguez aseguró que en el caso Ayotzinapa se han obtenido nuevos elementos y datos que permitieron abrir líneas de investigación que continúan en curso, además de derivar en la detención y vinculación a proceso de personas que anteriormente no habían sido investigadas.
8: La titular de Gobernación adelantó que en breve se dará a conocer un informe completo sobre los avances del caso y sostuvo que el gobierno federal mantendrá el compromiso de esclarecer los hechos.
7: Y en materia electoral, el próximo año se realizarán elecciones federales en nuestro país y en este sentido, el Instituto Nacional Electoral anunció que brindará facilidades a las y los jóvenes que por primera vez realizarán el trámite para obtener su credencial para votar.
8: Así es, así que aquellos que estén por cumplir 18 años con límite al 6 de junio de 2027 podrán hacer el trámite anticipado a partir de este mes y hasta el próximo 25 de enero para que puedan tener su credencial con anticipación y participar en las elecciones.
7: Y también hay que decir que ayer el INE consensó reformas a sus lineamientos para la protección de los derechos de niñas, niños y adolescentes en materia político-electoral, con límites a la creación y modificación de imágenes y voces de estos con uso de inteligencia artificial.
8: Con ello se determinó que los partidos igualmente deberán documentar el proceso de uso de inteligencia artificial en spots. Esto luego de que el Partido Acción Nacional incluyera en un promocional la imagen de un niño, supuesta víctima de falta de medicinas contra el cáncer, pero generado con inteligencia artificial.
10: El Consejo General del Instituto Nacional Electoral avaló lineamientos para proteger a la infancia y juventud en las elecciones. En la sesión de este jueves, la consejera Norma Irene de la Cruz señaló que los partidos están obligados a proteger a los infantes y jóvenes que participen en su propaganda electoral. La consejera señaló que esta protección debe estar presente incluso cuando se utilice inteligencia artificial. De la Cruz agregó que los padres de familia, tutores y los propios infantes y jóvenes deben autorizar el uso de su imagen.
11: Por un lado, la protección de la identidad de los niños, niñas y adolescentes, y también precisar, del segundo, las herramientas tecnológicas utilizadas como mecanismo de documentación y trazabilidad respecto del proceso de elaboración, producción o modificación del material. Tres, incorporar de forma obligatoria una etiqueta de transparencia digital. Cuatro, documentar la creación del contenido. En suma, la modificación de estos lineamientos permitirá al órgano electoral proteger de mejor manera los derechos de niñas, niños y adolescentes que participen activamente en la propaganda política electoral que utilizan los partidos.
10: Para Pulso de Radio y Educación, Sosimo Díaz.
7: Y finalmente, el Consejo General del Instituto Nacional Electoral aprobó el nombre y logotipo del nuevo partido político Somos, que utilizará letras rosas sobre fondo blanco y ya no va a incluir el contorno de la República Mexicana.
8: Marco Baños, el representante de Somos, celebró la aprobación luego de que el partido presentara tres propuestas de identidad ante el organismo electoral.
7: Vamos a otro tema, porque el coordinador de Morena en la Cámara de Diputados, Ricardo Monreal Ávila, pidió esperar la presentación del paquete económico 2027 antes de discutir un eventual aumento del impuesto especial sobre producción y servicios a la cerveza y a productos con exceso de sodio.
8: Monreal señaló que hasta el momento no existe una propuesta formal del Ejecutivo en este sentido y subrayó que corresponde únicamente a la Presidenta de la República presentar la ley de ingresos, aunque dejó en claro que las y los diputados si pueden modificarla una vez que esta sea presentada y que entre en el proceso de discusión legislativa.
7: Y en este contexto, el gobierno de Claudia Sheinbaum anunció que busca cerrar el paso al huachicol fiscal mediante la trazabilidad del IEPS, que se paga por las gasolinas desde su importación hasta su venta en las estaciones de servicio.
8: Esta medida será incluida en el paquete económico del próximo año.
2: Como parte de una propuesta novedosa, el paquete fiscal 2027, que se presentará al Congreso el próximo martes 9 de septiembre, la presidenta Claudia Sheinbaum adelanta que se establecerá un nuevo mecanismo para vigilar la trazabilidad del impuesto especial sobre producción y servicios, el llamado IEPS. La jefa del Ejecutivo Federal explicó que sin que sea una nueva contribución, pedir que haya trazabilidad en el IEPS a los combustibles ayudará a disminuir el huachicol, ya que se dará seguimiento a los recursos involucrados desde la importación de combustibles hasta la venta de gasolinas, y ayudará a frenar el contrabando para la venta de combustibles.
9: Queremos que el IEPS a los combustibles tenga trazabilidad. Eso nos va a ayudar mucho con el tema que ha disminuido mucho, pero todavía se presentan casos de huachicol. Que, por ejemplo, el IEPS que pagas a la hora de la importación pueda tener trazabilidad a la hora de la distribución y hasta la venta en la gasolinera. ¿En qué consiste esencialmente? Disminuir la evasión. Ese es el objetivo. Lamentablemente todavía sigue habiendo problemas de... ha disminuido, pero de factureras y de evasión al fisco. Entonces, lo que queremos bajo distintos mecanismos es garantizar pues que no hay evasión.
2: Para Pulso de Radio Educación, Víctor Bárcenas.
7: Y vamos a otra información, porque el vicealmirante Manuel Roberto Farías Laguna, quien fue acusado de ser uno de los líderes de la banda dedicada al huachicol fiscal, envió una nueva carta a la presidenta Claudia Sheinbaum, en la que pide su intervención para que la Marina entregue la información que solicita su defensa.
8: En esta carta, el exalto mando naval asegura que con esta información que está solicitando su defensa y la de su hermano, quedarán al descubierto los responsables de esta farsa que ha querido utilizar utilizarlo como chivo expiatorio. Afirma que existe evidencia documental de los personajes relacionados con este asunto a los que no se les ha querido investigar. Personajes, dijo, que forman parte de las secretarías de Estado, del Senado y que son miembros de Morena en busca de cargos públicos.
7: Finalmente, Roberto Farías Laguna reitera que la verdad siempre saldrá a la luz y asegura que en este caso así será, pues la información que le están negando servirá para demostrar su inocencia.
8: Y seguimos con la información porque serán trasladados al reclusorio de Barrientos a Diego, Sebastián y Gerardo N., ambos implicados en el multihomicidio de Jonathan Meléndez, tecladista de la banda mexicana Camilo VII, y su familia en Atizapán de Zaragoza, en el Estado de México.
7: Hasta el momento se investiga si el móvil del ataque habría sido este préstamo de 300,000 pesos.
8: En tanto, el velorio del tecladista de Camilo VII, Jonathan Meléndez, de su esposa y su hija de 3 años, se realizó, hay que decir, en la funeraria Gallo en Tlanepantla de Baz.
7: Y mientras tanto, Aleida Romero, la trabajadora del hogar y víctima del ataque contra este tecladista del grupo Camilo VII y de su familia, también ella fue velada en su domicilio allá en Chalco, en el Estado de México.
8: Y tras cumplir las 24 horas de detención en el Centro de Sanciones Administrativas y de Integración Social, conocido como San Fernando, el productor Luis de Llano abandonó el lugar.
7: El caso, recordemos, se relaciona con la resolución de la Suprema Corte de Justicia de la Nación que confirmó la responsabilidad del productor televisivo Luis de Llano en el juicio promovido por la cantante y actriz Sasha Sokol.
8: El equipo legal de la cantante sostuvo que las órdenes de arresto fueron emitidas después de varios requerimientos judiciales y multas que, según su versión, no habían sido atendidas.
7: Autoridades de Oaxaca dieron a conocer que buscan a Iván Michel Atilano, un comunicador y locutor de radio reportado como desaparecido en el estado.
8: La unidad de atención a personas no localizadas de la Fiscalía General de Oaxaca es la que dio a conocer por medio de sus redes sociales oficiales, en su página de Facebook, la ficha de búsqueda de Iván Michel Atilano, un comunicador y locutor reportado como desaparecido desde el pasado 18 de agosto.
7: El secretario de Seguridad y Protección Ciudadana, Omar García Harfuch, reconoció que el cártel de Sinaloa está afectado por los operativos del gobierno federal, pero conserva capacidad de fuego y económica, pese a la reducción del 51% en homicidios registrada en el país en los últimos 2 años.
12: El presunto líder del grupo delictivo Los Rusos, Goben Ulises N., identificado como El Amarillo o El Goben, fue detenido junto con 2 de sus escoltas en Puebla, informó el secretario de Seguridad y Protección Ciudadana Omar García Harfuch. El Amarillo, que se encuentra vinculado al cártel de Sinaloa, es relacionado con los delitos de extorsión, secuestro, privación ilegal de la libertad, homicidio, tráfico y distribución de drogas, precisó el funcionario. Durante el operativo y cateo a un inmueble en Lomas de Angelópolis, en Puebla, fueron aseguradas armas, drogas y vehículos de lujo. El grupo delictivo de Los Rusos tiene amplia presencia en Acapulco, Guerrero. El Gabinete de Seguridad dio a conocer que trabajos de inteligencia permitieron capturar a El Amarillo, considerado objetivo prioritario, y 2 de sus escoltas, que junto con lo asegurado fueron puestos a disposición de las autoridades competentes. Para Pulso de Radio Educación, Carlos Godín Estelles.
8: Expertos del Instituto de Ciencias de la Atmósfera y de Cambio Climático de la UNAM explicaron que el Niño se fortalece rumbo a fin de año y que podría alcanzar una intensidad histórica.
7: Jorge Zavala Hidalgo, uno de los expertos, explicó que de abril a junio de 2027 se estima una disminución de lluvias en el centro, sur y sureste del país y más días con mala calidad de aire en todas las ciudades.
13: El fenómeno de El Niño tendrá diversos efectos en nuestro país este año y el siguiente, por lo que es necesario fortalecer la preparación para hacerles frente, señaló Jorge Zavala del Instituto de Ciencias de la Atmósfera y Cambio Climático de la UNAM durante la conferencia Estado Actual de El Niño en México.
14: Tenemos un niño que está presente y que se está fortaleciendo, y algo muy importante que no podemos ser alarmistas en el sentido de pensar que van a haber impactos extremos en México, pero sí tenemos que prepararnos, tenemos que aumentar la vigilancia y la preparación, porque aunque no podemos estar absolutamente seguros de qué impactos van a existir, sí sabemos que hay una probabilidad de que ocurran, y eso nos está dando pie o una posibilidad de prepararnos. Y los impactos pues dependerán de la región. Y por supuesto, entonces, el monitoreo en los próximos meses será fundamental.
13: En este sentido, el doctor Jorge Zavala dio a conocer algunos de los efectos previstos, como son incremento en el número de huracanes, olas de calor y sequía, que afectarían principalmente al centro y sur del país.
15: Tenemos aumento en la probabilidad de huracanes de categoría mayor en este mes y el siguiente mes en el Pacífico mexicano.
13: Para Pulso de Radio Educación, Carlos Calzada.
8: Especialistas también alertaron que el fenómeno del Niño puede convertirse en un problema de seguridad alimentaria debido a que las sequías y las lluvias extremas provocarán pérdidas en los cultivos.
16: En la segunda mitad de 2026 y a lo largo de 2027, el fenómeno climatológico de El Niño afectará la producción de alimentos en México, al existir la posibilidad de sequías severas en regiones productoras, alertó el organismo internacional Startup Renaissance. Explicó que los efectos pueden ser graves al presentarse pérdidas de cosechas, estrés en el ganado, brotes de enfermedades y plagas en el campo, y como consecuencia alzas en los precios de productos e insumos. Estimó que este verano puede llegar a ser uno de los más calurosos, no solo por El Niño, sino también por la canícula y los mismos efectos del cambio climático que se registran en el mundo entero. Recomendó la estimulación de lluvias, medida que debe acompañarse de la restauración de cuencas y praderas y la aplicación de acciones tendientes a lograr el uso racional y eficiente del agua. Pero además de aplicar acciones de ahorro y captación del vital líquido, se deben adoptar acciones de conservación de suelo y monitoreo climático, agregó el estudio de Startup Renaissance. En su análisis de proyección del segundo semestre de 2026 y para el año 2027 sobre la evolución de las altas temperaturas y su efecto en el campo nacional, también sugirió entre las medidas para enfrentar la situación el uso de riego tecnificado, la aplicación de coberturas del suelo, siembra de variedades resistentes y el manejo eficiente de la humedad, entre algunas otras medidas. Sobre todo que la Organización Meteorológica Mundial alertó que las temperaturas globales se mantienen en niveles récord o muy cercanos a ellos, y advirtió que estos fenómenos extremos durarán lo que resta de la década debido a los gases de efecto invernadero y el avance del fenómeno de El Niño. Para Pulso de Radio Educación, Martín Marcos Velasco.
7: Y tal como se apunta en el último boletín de la Organización Meteorológica Mundial, el fenómeno El Niño-La Niña, hoy el episodio de El Niño, se ha consolidado y en los próximos meses se intensificará hasta convertirse en un evento de intensidad muy fuerte. Ello entrañará importantes cambios en los patrones de temperatura y precipitación, con los consiguientes riesgos en cuanto a inundaciones, sequías y calor extremo. Esto informó el organismo. Escuchemos el reporte con Euronews.
17: El Niño se intensificará hasta alcanzar una intensidad muy fuerte en los próximos meses, y es casi seguro que este fenómeno meteorológico persistirá hasta febrero, advirtió este jueves la Agencia Climática de las Naciones Unidas. Según la Organización Meteorológica Mundial de las Naciones Unidas, el Niño alcanzaría su punto álgido hacia finales de este año, aunque sus repercusiones en el clima se prolongarán hasta bien entrado el año 2027. El Niño está plenamente consolidado y tendrá un gran impacto en los patrones de precipitaciones y temperaturas, con los riesgos asociados de inundaciones, sequías y calor extremo, afirmó la OMM. Este fenómeno climático natural, que no está causado por el cambio climático, suele producirse cada

0: 3 y son de categoría alta. Aunque el sistema se mantiene alejado de las costas mexicanas, su amplia circulación refuerza la probabilidad de lluvias en Baja California Sur.
1: Ante las condiciones generadas por el ciclón, la Coordinación Nacional de Protección Civil informa del cierre de puertos en Baja California Sur, entre ellos Cabo San Lucas, San José del Cabo, San Carlos, Bahía Magdalena y Loreto, así que a tomar precauciones.
2: En Baja California Sur se puso en marcha el plan DN3E para apoyar a la población en los municipios de Comondú y La Paz. Durante la fase de auxilio, elementos del Ejército Mexicano y Guardia Nacional se abocaron a despejar vías de comunicación, retirar vehículos varados, escombros y ofrecer apoyo vial en ambos municipios. La entidad se mantiene en situación de alerta permanente para atender de inmediato cualquier contingencia, ya que dispone de personal especializado, vehículos y maquinaria necesaria y desplegarlos en zonas afectadas, informó la Secretaría de la Defensa Nacional. La Sedena recordó que el plan DN3E se aplica desde el 1 de septiembre a causa de las fuertes precipitaciones pluviales. Un agrupamiento de ingenieros militares trabaja en coordinación con personal de Protección Civil y autoridades estatales. Para Pulso de Radio Educación, Carlos Godín Estelles.
0: Y esta mañana vamos a conversar con la diputada Rosa María Castro Salinas. Ella es activista, feminista y defensora de los derechos de los pueblos indígenas y afromexicanos, para que nos platique sobre el encuentro cultural afromexicano que se realizará la próxima semana allá en el Palacio Legislativo de San Lázaro. Buenos días, diputada. Gracias por tomar la llamada.
3: Buenos días, Francisco. ¿Cómo estás? Alexia, ¿qué tal? ¿Cómo están? Les agradezco mucho.
1: Gracias.
3: Este espacio.
1: Gracias por esta llamada, diputado. Oye, pues preguntarte en qué consiste este evento, este encuentro cultural afromexicano, y también que nos platiques por qué es importante que este tipo de eventos se lleven a cabo en el recinto legislativo.
3: Sí, mira, vamos a hacer un evento en el marco con la conmemoración del 31 de agosto, que fue recientemente, que es el Día Internacional de los Afrodescendientes, las y los afrodescendientes, y también como diputada federal afromexicana y coordinadora temática afromexicana en, la, en nuestro congreso de todas y todos los mexicanos, voy a hacer la presentación del segundo decenio internacional de las y los afrodescendientes. Este decenio pues se centra en el reconocimiento, la justicia y desarrollo. Recordemos que hubo un primer decenio y ahora 2015-2024 y ahora tuvimos un segundo decenio. Cuando no se alcanzan los objetivos en el primero, la ONU declara el segundo con el mismo lema: reconocimiento, justicia y desarrollo. En México tenemos el reconocimiento constitucional de los pueblos afromexicanos y afrodescendientes, pero aún hay algunos temas que pues están desarrollados, falta por llevarse a cabo para las y los afromexicanos, pero también hay que hablar de los avances. Por eso es que hago este evento, es un evento centrado en la presentación de este diseño, conmemorar a las y los afrodescendientes. Lo haremos también el día martes en la tribuna, ¿no? Haremos las efemérides, trataremos de hacer una sesión solemne que solicitamos para poder honrar a las y los afrodescendientes, y recordando que pues recientemente en marzo la ONU declaró que el mayor crimen de lesa humanidad ha sido la esclavitud. Entonces buscamos este reconocimiento, la justicia y el desarrollo integral de los pueblos, comunidades y las personas afrodescendientes. En ese sentido, haremos esta serie de actividades el próximo martes 8 de septiembre y 9 de septiembre en el Congreso Federal. Incluso tenemos una actividad fuera el día 10 de septiembre, que nos invitó la Universidad Vizcaya, de aquí del centro de la ciudad, una universidad privada, y va a haber una, ahí va a haber una muestra, va a haber una expoventa gastronómica, porque vienen unas mujeres afromexicanas cocineras, entre otras actividades, Alexia.
0: Invariablemente, diputada, es importante visibilizar

0: Utilizar estos temas y llevarlos a la palestra y sobre todo a la discusión de políticas públicas, en donde sin duda estas comunidades han sido olvidadas, rezagadas y les han quedado a deber, le hemos quedado a deber como sociedad. ¿Qué tipo de actividades vamos a encontrar y hacia dónde va enfocado esta conmemoración del Día de las Personas Afrodescendientes?
1: Sí, les estamos invitando incluso a las y los afromexicanos que se encuentran aquí en la Ciudad de México, a las personas de activistas, defensores que quieran participar. Solamente les pedimos que se registren. Hay un QR o teléfonos donde pueden registrarse para que tengamos su nombre y a la hora de tener el acceso, pues sea rápido, ¿no? Ahorita les doy el número de teléfono donde pueden llamar y registrar su nombre. Vamos a empezar el día martes 8 de septiembre a las 3 de la tarde con una actividad que le hemos llamado esto es digamos la parte cultural, donde habrá décimas, vendrá un decimero de la parte de Afrojarocha entre Oaxaca y Veracruz. Y luego estarán unas compañeras afromexicanas de la costa de Oaxaca que vienen, que bailarán el baile de las canastas, estarán las diablas de aquí de la ciudad de México, unas chicas afromexicanas, afrodescendientes, que bailan ellas también, las diablas. Y luego, a las 6 de la tarde, tendremos la exposición, la inauguración de una exposición pictográfica y afro-mexicana, pictográfica de artistas, todos afro-mexicanos, afrodescendientes, ¿sí? Y a las 7 de la noche haremos el encendido del frontispicio, honrando a las y los afrodescendientes, a nuestros ancestros, aquellos que les tocó vivir esos procesos que hay que decirlo y hay que recordarlo, que aquí en nuestro país, lo que ahora es México, en la época de la colonia, hubo procesos de esclavitud, hubo personas esclavizadas. Entonces, el encendido del frontispicio es para honrar la memoria de aquellas personas, de nuestras ancestros, y a todas y a todos los afromexicanos y afrodescendientes, y a las y los afrodescendientes en el mundo, porque a mí siempre me gusta honrar a todas y a todos los afrodescendientes, a la diáspora, pues, también, ¿no? Entonces, eso será, y en ese inter de entre 6 y 7 de la noche, también nuestras queridas hermanas cocineras vienen, porque yo soy cocinera, entonces nos reunimos relativamente seguido en algunos eventos y cocinamos. Haremos una muestra, o les invitamos, porque va a haber una tamaliza por ahí, costeña, toda afromexicana. ¿Sí? Entonces, ese día es esto, y luego el día 8, y luego el día martes tenemos un evento, una actividad muy importante, que es una mesa de análisis, donde analizaremos la importancia del segundo decenio. Invitamos a funcionarias, a funcionarios, por supuesto a mis colegas diputadas, diputados, algunas senadoras, senadores que llevan el tema o que les interesa mucho la agenda afromexicana, porque haremos una mesa de análisis donde afromexicanos y afromexicanas expondrán la importancia de este segundo decenio, lo que implica, y también la responsabilidad del Estado mexicano, porque el Estado mexicano es parte de este segundo decenio, y también tenemos un foro permanente de las y los afrodescendientes. Entonces hablaremos de esto, ellas hablarán en esta mesa de la importancia, y lo que bien decía usted hace rato, la política pública, ¿no? Es cierto, tenemos avances, tenemos ya política pública para las y los afromexicanos, dentro de todo lo que se está haciendo, bueno, el reconocimiento que a los pueblos indígenas y afromexicanos, que la gran reforma que hicimos en el 2024, para los afromexicanos, afromexicanas, hubo una reforma anterior, la de 2019, ¿no?, que nos reconoce por primera vez en la Constitución, y luego la del 2024, una reforma robusta, y ahora justo está en consulta la Ley General de los Derechos de los Pueblos Indígenas y Afromexicanos, donde les estamos escuchando a todas y a todos esta consulta que lleva el Instituto Nacional de los Pueblos Indígenas, ¿sí? Entonces, todo eso lo vamos a retomar en la mesa de análisis, y para ello invitamos a las funcionarias y funcionarios de las distintas instituciones para que pues hagamos este diálogo, ¿no? Este diálogo y escuchen a las y los afromexicanos activistas, a jóvenes, ¿no? Porque también va a haber una actividad de cineastas, va a haber cine, después de esa mesa de análisis habrá cine afromexicano, de jóvenes artistas afromexicanos también. Entonces, es muy importante la mesa de análisis a las 3 de la tarde, el día martes, en el Salón Heberto Castillo, en el Congreso Federal. Están invitadas, invitados también a los medios de comunicación, también les invitamos, para que conozcan lo que sucede alrededor de las pueblos y comunidades afromexicanos, cuáles son estos retos, estos desafíos también, y los avances que hemos hecho, los avances que hoy tenemos con nuestra presidenta, la doctora Claudia Sheinbaum, ¿no? El plan de justicia que se ha implementado ya para lo que es el pueblo afromexicano de Oaxaca y de Guerrero, ¿no? Estamos trabajando también en ese plan de justicia, yo he estado en las asambleas que se hacen, donde se les está consultando, cuáles son sus necesidades, qué es lo que quieren, cómo lo quieren también. Diputada, también los avances que ya tenemos.
2: Déjame darles el correo para confirmar asistencia, para que las personas lo tengan a la mano. Es rosamaria.castro@diputados.gob.mx. También ya me pasaron por acá el número de WhatsApp que les voy a compartir. Es 5625436691. Lo repito, 5625436691, para que confirmen asistencia a este encuentro cultural afromexicano en la Cámara de Diputados en San Lázaro. Muchísimas gracias, diputada Rosa María Castro Salinas, afromexicana, activista, feminista, defensora de los pueblos indígenas y afromexicanos. Gracias por compartir esta invitación con las audiencias de la radio pública.
1: Gracias a ustedes y los esperamos ahí también y luego en la Universidad Vizcaya el 10 para que ahí puedan degustar platillos afromexicanos hechos por mujeres cocineras afromexicanas. Claro. Muchas gracias.
0: Sí. Gracias, diputada. Hasta luego.
1: Un abrazo. Bye.
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0: Y preparamos nuestro cafecito de los viernes porque ya está la maestra Irene Levy para hablarnos de telecomunicaciones y ahora de inteligencia artificial. Tenemos varios temas ahí interesantes que va a abordar la maestra. ¿Es así? ¿Cómo estás? Bienvenida.
4: Así es, querido Paco, Alexia, auditorio, buen día, pues viernes de cafecito. Ay, ¿cuántos temas existen en este asunto de las telecomunicaciones? Bueno, nada más para cerrar un poquito por el momento el tema de los lineamientos de las audiencias, ya se publicaron justo el viernes que tuvimos comentario, hace 8 días, se publicaron en el Diario Oficial los lineamientos por la tarde, y bueno, esta semana ha sido una semana muy activa en materia de tecnologías y de inteligencia artificial. Recordemos que habíamos platicado ya que dentro de la agenda legislativa de este periodo de sesiones que se acaba de inaugurar, pues está el tema de legislar sobre inteligencia artificial y sobre plataformas digitales. Ha sido muy enfática la presidenta Sheinbaum, y me parece muy bien, sobre el tema de cómo está dañando la adicción de algunas redes sociales en los niños, niñas y adolescentes, y que, bueno, pues esto tiene que ser regulado. Ya en algunos países hay limitaciones para la interacción de las redes sociales con menores de 14, de 16, de 18, dependiendo del país. Y bueno, México está pensando en eso, pero también está pensando en inteligencia artificial y está pensando en general en una alianza nacional digital. Y fíjate que antier se presentó en el Senado la Alianza Nacional Digital, así le llaman, que es, en realidad, este es un nuevo espacio de colaboración que presentó el senador Alejandro Murat. Alejandro Murat es el presidente de la Comisión de Relaciones Exteriores del Senado y presentó esta alianza que me parece muy interesante y la verdad que muy buena idea, que es la alianza para empezar a platicar de estos temas. ¿Con quién? Bueno, la idea no es platicar entre sí mismos, que es lo que luego sucede en estos grupos que platican senadores con senadoras, con diputados y diputadas y gente del gobierno federal. Bueno, esta alianza se abre al Consejo Coordinador Empresarial Y pues específicamente el Comité de Alta Tecnología de este Consejo. ¿Quién es el Consejo Coordinador Empresarial? Bueno, pues es este sistema que engloba a las empresas más importantes del país. En este caso, bueno, por ejemplo, para que se den una idea, estará Amazon, Google, Meta, Samsung, AT&T, Mercado Libre, Uber, en fin, estas empresas están ahí dentro del Consejo Coordinador Empresarial. Y también invitaron desde luego a la Cámara de Diputados, pero también a la Secretaría de Economía, con la subsecretaria Jiménez Cobedo, que estuvo presente, y desde luego no puede faltar la Agencia de Transformación Digital y Telecomunicaciones. No estuvo Pepe Merino, pero estuvo representación de esta agencia. Muy interesante, ya dijeron, bueno, esta alianza va a trabajar principalmente seis grandes temas, que son inteligencia artificial, finanzas digitales, ciberseguridad y protección de datos, conectividad e infraestructura digital y formación de talento y comercio digital. Muy interesante, pero a mí lo único que me preocupa y que creo que estaría muy bien que empezaran a hacer el cruce es que no haya esfuerzos aislados. Tenemos a Ricardo Monreal, el diputado Monreal, que está haciendo esfuerzos importantes en materia de inteligencia artificial en la Cámara de Diputados. Y luego viene esta Alianza Nacional Digital en el Senado, que si bien incorpora o quiere incorporar también a la Cámara de Diputados, me parece que podemos llegar, y eso es lo que me preocupa, a tener esfuerzos aislados o separados y que tengan estos protagonismos que luego, híjole, luego es difícil de lidiar con ellos, ¿no? Que pues la Cámara de Senadores quiera tener la voz en el tema y luego también la Cámara de Diputados, pero luego también el gobierno federal. En fin, ojalá no lleguemos a eso. Yo no digo que esté pasando todavía, pero me suena un poquito cuando empiezan a surgir grupos en diferentes ámbitos, me preocupa un poco. Ojalá se junte, porque me parece muy buena idea esta alianza. Le falta a la alianza conectar con academia y con sociedad civil, porque qué bueno que esté la visión legisladora, qué bueno que esté la visión de la empresa, pero me parece que falta la versión de la academia y de la sociedad civil, por ejemplo, padres que tengan que ver con la preocupación, desde luego, de los adolescentes en materia de inteligencia artificial, otros esfuerzos laborales que tienen que ver con las plataformas digitales, etcétera, etcétera. Pero bueno, bien por este esfuerzo, vamos a seguirle la pista. Ojalá sea productiva la creación de esta nueva alianza y no quede nada más en eso. Y otra noticia interesante, ya más en el ámbito internacional, tiene que ver con esto que hemos platicado de la inteligencia artificial y los derechos de autor. Ya he mencionado aquí que pues hay una especie de conflicto entre la inteligencia artificial, que lo que hace es recoger todo lo que existe en el ámbito de Internet sobre cualquier tema que le preguntemos o que tenga que generar, y da como resultado un texto. Bueno, los generadores de contenidos, inclusive de noticias, han dicho, bueno, ¿con qué autorización y me está la herramienta de inteligencia artificial está utilizando mi contenido y está monetizando mi contenido en estos resúmenes o en esta generación de textos que hace sin mi autorización y sin, desde luego, compartir la monetización de estos textos? Y bueno, pues se han presentado ya denuncias ante el gobierno de Estados Unidos, y el día de ayer hay una batalla interesante que se está llevando a cabo, que es no en la generación de contenidos finales, sino en la parte del entrenamiento, porque también los generadores de contenidos dijeron, bueno, a ver, mientras estás entrenando a tus motores de inteligencia artificial, estás alimentándolos con el contenido que genera copyright o derechos de autor. Y en esa fase, ¿qué hacemos? Desde esa fase, ¿habría que regularse o no? Y en esta semana, el Departamento de Justicia de Estados Unidos intervino en un litigio en este que tiene el New York Times contra OpenAI y Microsoft, porque dice, a ver, acuérdense que el New York Times había demandado a OpenAI y a Microsoft porque dijeron ni en la etapa de generación de contenidos, de entrenamiento deberías de permitir que se use mi contenido. Y el Departamento de Estado dijo, a ver, en mi opinión, y dice, yo soy parte interesada, en mi opinión, el mero uso de obras protegidas para entrenar un modelo no constituye por sí solo una infracción de derechos de autor y puede estar protegido por el llamado en Estados Unidos fair use, que es un uso justo, que porque nada más está usando para entrenar. Bueno, hasta ahí va el tema. Esto es interesante porque dice que Washington, no, el Departamento de Estado dice que si adoptamos una posición muy restrictiva en materia de derechos de autor, pues esto podría frenar la innovación frente a China y otros competidores. Acuérdense ustedes que China siempre es el talón de Aquiles de Estados Unidos y no se quieren quedar atrás en el tema de inteligencia artificial. Pues temas interesantes siempre, queridos Alexia, Paco, auditorio. Pues nos despedimos con este comentario y les deseo muy, muy bonito fin de semana.
2: Muy buenos debates que abre el avance de la tecnología. De esto seguiremos hablando. Muchísimas gracias, maestra. Siempre es un gusto escucharte. Igualmente, que tengas un buen fin de semana.
4: Un abrazo para todos. Bye.
0: Gracias.
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0: Y vámonos con Víctor Bárcenas, nos tiene un resumen de lo que está ocurriendo en la conferencia de prensa de la presidenta Claudia Sheinbaum. Hoy se encuentra nada más en Guadalupe, Zacatecas, mi querida Alexia Cervantes.
2: Qué ganas de estar allá.
0: Ay, sí, una birria, dices, ¿verdad? Víctor, bienvenido, te escuchamos.
5: Buen día, Paco Muñoz, Alexia. Así es, en Zacatecas se celebra la conferencia y donde el gobernador David Monreal agradece a la presidenta el respaldo, sobre todo para llevar paz a la entidad. Vamos a escucharlo.
6: Si no fuera por el ejército, presidenta, en el tema que hoy nos ocupa, el de la seguridad, si no fuera por la Guardia Nacional, si no fuera por estas nobles instituciones, lejos estaría este anhelo de paz. Y para Zacatecas ha sido clave el trabajo coordinado del ejército mexicano, de la Guardia Nacional, de la Fiscalía General de la República, de la Fiscalía General del Estado, del Poder Judicial también a la hora de juzgar al delincuente y de todos los integrantes de la Mesa de Construcción de Paz. Sí funciona esta estrategia de coordinación, cooperación, confianza. Sí funciona esta estrategia que se ha delineado, diseñado para brindarle esta paz y seguridad a nuestros pueblos. Por eso le quiero reconocer y felicitar a todo el Gabinete de Seguridad Nacional.
5: Marcela Figueroa, también del Secretariado Ejecutivo en materia de seguridad, habla de la reducción del 84% desde el periodo de la presidenta Sheinbaum en los homicidios dolosos. Así lo explicó.
7: Como puede apreciarse claramente, hay una disminución del 85% en el promedio diario de homicidio doloso, pasando de 1.13 de delitos diarios en septiembre de 2024 a 0.17 en este mes de agosto. En la siguiente lámina se muestra el promedio diario de homicidios dolosos en Zacatecas, en este caso por año, desde el 2015 al dato preliminar de 2026. Como se observa, entre 2015 y 2021 se registró un incremento sostenido en este índice hasta alcanzar su punto máximo en ese último año, en 2021, como ya lo comentaba el gobernador. A partir de 2022 esta tendencia se revirtió y comenzó una reducción que se ha mantenido hasta este año, en el que se registra el menor promedio diario de homicidios dolosos de toda la serie.
5: Y esta mañana también el secretario de Seguridad Pública Federal, Omar García Harfuch, dio detalles sobre las detenciones de los responsables de haber puesto un coche bomba con 200 kilogramos de material explosivo en una investigación que tiene en Zacatecas, y los implicados ya están detenidos. Así lo explicó García Harfuch.
8: El 31 de agosto agosto fue detenido Juan Pedro N., señalado como el responsable principal de la colocación de artefactos explosivos improvisados en la comandancia. Durante su detención se le aseguró una granada de fragmentación, un artefacto explosivo improvisado, 70 cartuchos, cargadores, dosis de diversas drogas, un teléfono, 22 artefactos ponchallantas y un vehículo. Posteriormente, en otra acción del Gabinete de Seguridad con las autoridades locales, fueron detenidos Hipólito N. y Miguel N., quien cuenta con orden de aprehensión por homicidio. Ambos están relacionados con una célula delictiva con operación en Aguascalientes y Zacatecas. De acuerdo con los datos recabados, ambos habrían realizado labores de vigilancia para realizar la agresión. Estas detenciones y las tareas de investigación han permitido avanzar en el esclarecimiento de los hechos y en la identificación de otras personas que participaron en el traslado y la colocación del vehículo. Esta no es una investigación terminada y se está apoyando en toda la Fiscalía General de Justicia hasta detener a todos los responsables y eliminar estas células delictivas que generan violencia.
5: Parte de lo importante en materia de seguridad que se dice esta mañana en la conferencia en Zacatecas. El reporte que tenemos.
2: Gracias por la información, Víctor Bárcenas. Que tengas un excelente fin de semana.
5: Igualmente, un abrazo.
0: Gracias. Y en información internacional, un video en el que el presidente de Colombia, Abelardo de la Espriella, camina junto a los cuerpos sin vida de presuntos guerrilleros de las disidencias de las FARC ha desatado polémica en Colombia.
2: Las imágenes registradas tras un operativo militar en Guaviare, en el que fueron asesinados 17 guerrilleros, han sido calificadas de grotescas por sectores de la oposición, mientras el gobierno las presenta como una muestra de su nueva política de mano dura, dice, contra los grupos armados.
0: Dos ataques aéreos ordenados por de la Espriella dejaron esta semana al menos 33 muertos de las FARC, de la facción de Néstor Gregorio Vera Fernández, mejor conocido por su alias Iván Mordisco.
2: Familiares de pescadores ecuatorianos protestaron ayer en la provincia de Manta para exigir conocer el paradero de 39 tripulantes de dos buques interceptados en alta mar por fuerzas estadounidenses que fueron bombardeados por supuestamente tener vínculos con el grupo de los narcotraficantes de Los Choneros.
0: El comando sur indicó en su cuenta de X que las personas que estaban en el interior de las embarcaciones fueron evacuadas previamente y que serán entregadas de manera segura a las autoridades ecuatorianas.
2: La operación que se realizó en aguas internacionales del Pacífico Oriental es la tercera en la última semana que difunde el comando estadounidense después de que reportaron el hundimiento de otros dos barcos supuestamente vinculados a Los Choneros el pasado viernes y también el miércoles.
0: Estudiantes de secundaria y universitarios marcharon en Chile para protestar contra la agenda de seguridad que impulsa el gobierno de José Antonio Kast, que criminaliza y penaliza el malestar ciudadano.
2: La policía militarizada de carabineros atacó con cañones de agua y gases lacrimógenos a los manifestantes que marcharon sobre las calles de Santiago, mientras denunciaban que Kast favorece a grandes empresas sin atender a las comunidades educativas.
0: Y en este contexto de protestas y represiones, Kast se reunió en el Palacio de la Moneda con su homólogo argentino Javier Milei en medio de la polémica por la soberanía del estrecho de Magallanes.
9: El presidente de Chile, el ultraderechista José Antonio Kast, y su homólogo argentino, el libertario Javier Milei, se reunieron hoy aquí en Santiago, en el Palacio de la Moneda, en un encuentro bilateral con motivo de la visita de Milei a la capital chilena. Ambos mandatarios estuvieron aproximadamente media hora reunidos a puerta cerrada y no se conocen públicamente los temas que han tratado. Sin embargo, ambos países están desde hace unos días sumidos en una polémica tras los dichos de un militar de alto rango argentino cuestionando la soberanía del estrecho de Magallanes. A estos dichos respondió rápidamente el presidente chileno José Antonio Kast, indicando que el estrecho de Magallanes, este paso marítimo que se lo ubica en la zona más austral del continente americano, está bajo soberanía chilena.
2: Y se agrava la crisis en Brasil luego de salir más evidencias de la relación entre el juez del Tribunal Supremo, Alejandro de Moraes, y el empresario del Banco Master, acusado de fraude y falsedad documental.
0: Luis Inácio Lula da Silva, presidente de Brasil, pidió investigar a todos los involucrados. Tonight.

0: Paco Muñoz, ponnos en contexto, por favor, qué estamos escuchando, por qué lo estamos escuchando.
1: Qué barbaridad, esa voz inconfundible de Freddie Mercury, legendario vocalista de Queen, porque el día de mañana, 5 de septiembre, cumpliría nada más 80 años.
0: Bueno, pues tras 8 décadas de su nacimiento, más de 13 tras su muerte, el nombre del cantante sigue pues facturando millones, hay que decirlo, y pues siguen generando ganancias a través de las plataformas digitales, sus canciones, ¿no?
1: Y hasta en cines, mi querida Alexia, van a poner un concierto apenas en salas de cine aquí en México, de uno de sus conciertos emblemáticos de Queen, así que...
0: Como Juan Gabriel también, ¿no? Que sigue facturando. Gracias a las personas que se han comunicado con nosotros esta mañana, a Juan Mercado, a Elena López desde Los Pedregales, Coyoacán, que nos manda mensajito vía Facebook.
1: Víctor Indalecio Martínez, Nicolás García, Erizo Áspero, también a Víctor Gershon hasta Naucalpan de Juárez, Gerardo Uribe, Víctor Manuel Temascalcingo en el Estado de México, Víctor Linares, Miguel López, gracias a todas y todos por sus comunicaciones.
0: Trabajamos para ustedes esta mañana en la redacción Aida Aguilar, la Coordinación Nacional de Ángeles Medina, la Coordinación Internacional y Realización de Manuel Mora.
1: Edición y grabación de las notas, Gregorio Nájera. Controles técnicos aquí en cabina, Cuthberto Garcés. Vámonos de fin de semana, mi querida Alexia Cervantes.
0: Hasta el lunes, Paco Muñoz.
1: Sean felices.
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3: ¿Qué tal? Les saluda Citlali Sáenz. Bienvenidos a este despacho informativo. Las barberías y los salones de belleza son lugares donde, además de un corte de cabello o un cambio de imagen, muchas veces se comparten historias, preocupaciones y experiencias personales. En algunas ciudades de Utah, estos espacios comenzaron a convertirse también en puntos de encuentro para hablar de salud mental y promover hábitos de vida saludables. La idea es aprovechar la confianza que existe entre estilistas, barberos y sus clientes para acercar información, reducir el estigma y detectar a tiempo posibles problemas de salud. La Universidad de Utah y el Departamento de Salud pusieron en marcha un programa piloto llamado Conversaciones que Sanan, que capacita peluqueros, estilistas y barberos para que puedan compartir herramientas y orientar a sus clientes hacia los recursos disponibles en su comunidad. Pablo Tellechea, periodista independiente y personalidad de radio y televisión en Salt Lake City, explica cómo surgió este proyecto y por qué decidió llevarlo a cabo en Utah, un estado que enfrenta una alta tasa de suicidios.
4: Comenzamos un podcast oficial del estado, del gobierno y de la universidad en español para hablar de salud, solamente para hablar de salud. Y este año decidimos leer esta campaña, Conversaciones que Sanan, porque nos dimos cuenta que la brecha que existe en la comunidad hispana para llegar al acceso de un cuidado de salud es muy grande.
3: Randall Ser, gerente de alcance comunitario de los planes de salud de la Universidad de Utah, explica cómo diferentes organizaciones unieron esfuerzos para acercar a la comunidad servicios de salud que muchas personas no conocen o no tienen a su alcance.
5: Estamos interesados en ayudar a las personas a acceder a la atención médica antes de que los problemas de salud se conviertan en crisis. Si miras las estadísticas aquí en Utah, entre el 17% hasta el 20% de la comunidad hispana aquí no tiene seguro médico. Tenemos la intención de ganar la confianza, de explicar para qué pueden calificar y esperamos que en el momento adecuado nos escojan a nosotros. Ya sabemos y entendemos que no siempre tenemos esa confianza, pero sabemos que en las barberías, los salones de belleza, ellos sí que tienen esa confianza. Entonces, estamos súper emocionados trabajar con ellos y así poder compartir recursos con la comunidad.
3: Abril Wells, estilista en Salt Lake City, cuenta cómo comenzó a participar en Conversaciones que Sanan y qué la motivó a formar parte de este proyecto.
6: A mí me invitó Pablo Tellechea a ser parte de esta campaña que se llama Conversaciones que Sanan, por experiencias personales en cuanto a salud mental, en cuanto a cosas difíciles de la vida me ha tocado. Este tema me interesa especialmente porque creo que como comunidad latina muchas veces tenemos miedos y no se habla tan directamente.
3: Abril Wells comparte también una experiencia difícil que tuvo que enfrentar ella misma y que influyó en su decisión de participar en esta iniciativa.
6: Cuando yo terminé la escuela, un poco tiempo después tuve una hija que se diagnosticó con cáncer. Tenía ella solamente 3 años. Entonces fue una experiencia muy impactante. Obviamente en este tipo de diagnósticos hay incertidumbre, hay una carga emocional muy grande y hay ansiedad, hay depresión, todas las emociones juntas.
3: Aunque aquella experiencia ocurrió hace 15 años, asegura que todavía reconoce momentos en los que sus clientes pueden estar atravesando algunas situaciones difíciles y necesitar apoyo.
6: Ahorita mi hija está muy bien, pero sí puedo entender que va a haber experiencias en la vida de las personas que las llevan a sentirse como que no hay a veces salida.
3: Por su parte, Miguel Montaño, barbero en Saint City Barber Company en San George, comparte una experiencia que vivió con uno de sus clientes y que le mostró la importancia de estas conversaciones.
7: Tenía una conversación con un señor, cliente nuevo. Lo miraba, lo noté medio ansioso, aguitado. No sé, yo no creo que en las coincidencias. Yo creo mucho en Dios y yo siento que Dios puso las palabras adecuadas para llegar a que él abriera su mente, abriera su corazón y se desahogue conmigo.
3: Escuchemos un breve momento de los talleres como parte de la campaña Conversaciones que Sanan.
7: Si un vato llega bien triste con la cabeza agachada a mi barbershop y lo mando con la frente en alto, para mí eso es malo.
3: Y es así como llegamos al final de este servicio informativo. Soy Citlali Sáenz. Cuídense mucho. Hasta pronto.
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0: señor Ramón Ayala. Oiga nomás, con qué gusto, con qué sabor. Reiniciamos la bonita y alegre programación de hoy viernes 20 mayo de junio de 1980, agosto. Estamos a 4 de septiembre del 2026. Tenga usted muy buenas tardes. Bienvenido su amigo Jesús de la Rosa con el mayor gusto, con la mayor cantidad de música norteña para complacerle hoy viernesito. Acabamos de escuchar una bonita canción que se llama Se Fue María. Mi buen amigo Pablo Bravo, de todo corazón le deseo lo mejor. No hay que faltar a esas citas con el doctor. La última palabra la tiene nuestro creador. No se le olvide, si él nos lleva, allá nos va a tener. Y si nos deja aquí, a lo mejor nos va a dejar sufrir. Vaya usted a saber. Se Fue María, al estilo del señor Ramón Ayala, complaciendo a mi buen amigo Pablo Bravo, por allá en la ciudad de Corcoran, California, y todos los amigos que nos sintonizan por ahí alrededor de Conel. También escuchamos una bonita lección a cargo de los Cardenales de Nuevo León. Necesito decirte, yo también necesito decirles que ya le traemos la música de bajo sexto y acordeón. No se le olvide sintonizarnos, acompañarnos día con día con esta bonita programación, con esta bonita música norteña, la música de bajo sexto y acordeón. Oiga, fíjese que me da mucha alegría recibir una llamada de una señora que se llama exactamente como mi santa madre, a quien le mando un saludazo por allá en la ciudad de Orosa, California. Se llama doña Clotilde Pineda, por ahí la tengo en la línea. Muy buenas tardes, doña Coti, gracias por saludarme, gracias por ponerle atención a este humilde programa que le traemos día con día aquí a través del 91.5 FM Radio Bilingüe. También saludamos al joven ilustre Roberto Pantoja, por ahí tenemos una bonita canción que nos pidió. La anda por allá en el área de Huasco, por allá en el área de Williams, California, si no me equivoco, por allá, donde usted puede escucharnos a través del 91.3 en Williams, California. Es viernes, viernes de música. Le espero en el número de teléfono 559-264-9191. Saludos para el buen amigo Miguel, es por allá en Solo Decir Utah, y la señora Sonia en su máquina 501, apodado El Topo. Anda nomás aquí, saque tierra, a veces nos saca sardillas también, mi buen amigazo. Gracias, un saludo para ellos de parte de su amigo Jesús de la Rosa, que conduce este programa hoy viernes de las 2 hasta las 4 de la tarde. Le invito, si usted gusta, si usted se acuerda de esas canciones que escuchaban nuestros padres en aquellos tiempos, hágame el favor, por vida suya, de marcarme el 559-264-9191 y le vamos a complacer con esa bonita música que usted quiere escuchar. Mientras tanto, nos deleitamos con este pedacito que nos quedaba de canción, porque ya se acabó el fondo musical. De cualquier forma, le invito, son las 2 de la tarde con 14 minutitos. Me faltó un gallo por aquí, no me ha llamado. Saludos al amigo Eric Reyes, por ahí le tenemos una cancioncita. Antes de su canción, quiero mandarle directamente el saludo. Me mandó un mensajito aquí. Dice, primero que nada, quiero decirles que los quiero mucho a todos los de Radio Bilingüe, de parte del amigo Eric Reyes. Dice, Díaz, todo staff en voluntarios de Radio Bilingüe. Ahí está el amigo Eric Reyes. Dice, salúdame a mi familia, por favor. Te escuchan en Bakersfield, California, en Idaho, en Fresno y puntos alrededores. Por ahí viene una bonita canción que me pidió, al estilo del Ramón Ayala. Mi buen amigo Eric Reyes, déjeme decirle que la canción se llama Más Tequila. Es una buena polca, él nada más me dijo tequila polca, no salía más de que el puro tequila y me lo tuve que tomar. Y dice, no, lastimosamente me eché un buen trago. Más Tequila se llama esa bonita canción con el señor Ramón Ayala, viene más al ratito. Mientras tanto nos vamos a la primera pausa informativa, 2 de la tarde con 15 minutitos. Saludos al buen amigo Manuel, quedamos pendientes la semana pasada en la ciudad de Lamón, California, por ahí le tenemos su bonita canción. Traemos una canción que se llama Allende del Bravo, me la pidieron de hace tiempo, hombre, miren nomás, ando más retrasado que el nixtamal en la lumbre. Mi buen amigo Roberto Chaires en Fresno, California, le notifico que su canción no la encontré. Si alguien me puede ayudar, por vida suya, Bendiciones a México, se llama, parece que con el grupo de Facundo y su grupo norteño, pero no la pude encontrar. Mi buen amigo, a ver si me marca, por favor, 559-264-9191 para servirle a usted. Pausa informativa, regresamos.
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del Norte y precisamente la canción se llama Más Tequila. A mí no me arrimen tequila porque yo de por sí no tomo, oiga, me hace daño, se me voltea el asunto. Ah, qué cosas de la vida. También escuchamos El Coyote. Oiga, con esa canción, Más Tequila, saludamos a Eric Reyes y su familia. Con la canción del Coyote, el grupo norteño, saludamos a la gente de Chulhuar Salinas, especialmente al señor que la hace de lío, de todo la hace de lío el señor, y a la señora Mari por allá en Chulhuar Salinas, al grupo Oro Norteño. Saludando a mi buen amigo Miguel Sánchez, dice, tenga usted la bondad de complacerme con una bonita canción de los hermanos Banda que se llama Vengo a ver unos ojos. Ya salió, ahí la tenemos. Oiga, fíjese que esta canción, aparte de la canción, le voy a dar el mapa de Dios de la naturaleza. El día, por ahí el día martes, estaba escuchando a mi compañera Delia Saldívar que estaban discutiendo sobre un tema, que la alimentación, qué es lo que debíamos de comer para mantenernos sanos. ¿Sabe usted que Dios hizo las cosas a la perfección? En un ratito más le voy a explicar el mapa de Dios en la naturaleza. ¿Por qué las hizo de esa forma? Las nueces, el tomate, la zanahoria, el frijol, el ginger, el aguacate, ya me dio hambre, brócoli, ajo y demás. Hay algo curioso en esto. Mientras tanto, nos vamos con esta bonita canción, saludando al buen amigo Martín Rodríguez. Hace días que la pidió, la encontré, pero no había tiempo. Martín Rodríguez, el Nicua, nos escucha por allá en la ciudad de González, en sus 18 morenas. Y esta canción se llama Allende de Bravo, me gustó, al estilo de las hermanas Huerta. Escúchela usted, nos va a gustar a todos esta bonita canción. Ahí le va, oiga nomás lo que dice la canción. Viene por ahí también la canción del Troquero con los dos carnales, saludando al señor Roberto Pantoja y su barquillero por allá en las 18 morenas. La programamos más al ratito, mientras tanto disfrutamos de esta chulada de Maíz Prieto.

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0: Los cambios que se dan en el cuerpo de la mujer durante el embarazo y después de dar a luz pueden causar en algunas la llamada depresión posparto. La doctora Carolina Reyes, una reconocida obstetra, explica.
1: Hay varios cambios en el embarazo. Hablamos sobre la energía que uno puede tener durante el embarazo. Un poquito más energía de lo que uno tiene cuando no está embarazada. Pero ya cuando tiene el parto, se le aplazó la placenta, ya no tiene esas hormonas y se siente más cansada. Y si uno tiene riesgo de tener depresión, ese es el tiempo que es más riesgoso.
0: Si después del parto la madre tiene problemas para dormir, no come bien o no se siente bien, es momento de llamar a su médico. Y siempre es recomendable visitar su doctor de 4 a 6 semanas después del parto para evaluar si hay un riesgo de depresión. Un mensaje de la serie Creciendo con Apoyo.
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0: Encuentra llori llori el pobre gorrioncillo porque la condenada pajarraca se fue. Alguien me movió aquí, fíjese que estoy bien enojado. Y me le movieron, no es de repetición. Dice aquí, repeat the next song, no. No quiero que me lo repita, más bien quiero que me lo deje así como estaba. Qué cosas de la vida, alguien vino y le movió aquí, vamos a tener que sonárnoslo. Esa canción se llama La Calandria. Una canción que me pidió mi buen amigo Tocayo Jesús. Dijo, la que caiga del señor Ramón Ayala es buena. Bueno, a mí me pareció esa muy buena, se llama La Calandria. Mi buen amigo Jesús, por allá va en el 99, dice, vivo en Riley, California. Dejamos las 18 allá y nos convertimos en 4 y arrancamos camino para acá como burros sin mecate y de bajada. Ándele pues, ahí está su bonita canción. También escuchamos una canción que se llama Con los Tremendos Gavilanes, Teddy Amar. Y Teddy Amar me la pidieron la semana pasada mi buen amigo Manuel por allá en la ciudad de Lamont, California. Ahí está mi buen amigo su canción. Y la canción de, ¿dónde quedamos con la otra? Doña Kenny Calderón. Fíjese que no le encontré campanadas del reloj al estilo norteño, pero le puse la canción de los legendarios doneños, Cuatro Paredes, de estas y más, aquí a través de Radio Bilingüe. Señora Coti, por ahí viene su bonita canción, 2:43 antes de que se nos vaya el tiempo. Le vamos a poner esta canción a usted, pero fíjese nomás que si nos ponemos muy abusados en la vida, buscamos la mejor alimentación para nosotros, aunque curiosamente de pequeñitos no queríamos comer nueces que se nos hacían duras, no queríamos tomate. De pequeño la zanahoria nos la cocía con mamá y no quería, nos freíamos frijoles refritos y de pequeño no queríamos comer eso. Pero nos damos cuenta que eso es la verdadera nutrición para nosotros, por eso Padre Dios hizo las cosas a la perfección. Este es el mapa de Dios de la naturaleza, póngale usted mucha atención para que se dé cuenta que hay que consumir, que cuide usted y cuide su cuerpo. La nuez. Si usted se da cuenta, abre una mitad de la nuez, tiene el mismo diseño del cerebro humano. Pártalo por la mitad y se va a dar cuenta que tiene cualquier nuez, tiene el diseño del cerebro humano. Es precisamente para restablecer el cerebro y que no se nos olvide que estamos casados. Bueno, y eso se la dejo a su criterio. El tomate rojo. ¿Sabe usted por qué el tomate no toma café? Porque toma té. El tomate rojo, si usted lo parte a la mitad, tiene el diseño del corazón humano. Lo mismo que el chile jalapeño, es por eso que es muy delicioso para consumirlo. La zanahoria, si usted se fija en el centro de la zanahoria, tiene la retícula del ojo humano. ¿Para qué es la zanahoria? ¿Por qué el conejo mira también? Ahí está la respuesta. El frijolito. Las personas que llegaron de México para acá y ya no comer frijoles porque no buenos frijoles, oiga usted. Tiene el diseño de los riñones. Sabroso para los riñones, refortalecer los riñones. El ginger, la raíz que está mero abajo, si nunca la han sacado, el ginger tiene la figura humana. Es precisamente para restablecer todo el cuerpo humano, es algo súper delicioso. El ginger, lo que le llaman el jengibre o el ginger en inglés, como usted le llame, es demasiado bueno. El aguacate, si usted se da cuenta, parte un aguacate por la mitad. Y tiene la figura del útero humano de la bella mujer cuando está preñada, cuando tiene su bebé. Fíjese bien, y tiene la misma figura. Y curiosamente, dura el aguacate 9 meses para estar listo desde que nace hasta que está en el árbol listo para comer o para transportarlo en la venta. Lo mismo que dura un niño en un embarazo, en una gestación. El brócoli es una réplica de los bronquios. Si se fija usted bien, los bronquios se parecen mucho al brócoli. Parte usted en brócoli, ponga la raíz, el tallo en la mesa, obsérvelo detalladamente y tiene la figura de los bronquios. El hongo, los mushrooms que le llaman en inglés. Agarre un hongo entero en bolita, pártalo por la mitad y tiene la figura del oído humano. Es por eso que debemos de consumir este producto. No le digo qué productos no debe consumir porque me imagino que ya se va a dar cuenta. La comida ahí está a la mano. Nomás cuestión de saber por qué lado la vamos a alimentar, a comer, a disfrutar de todo este tipo de vegetales que Padre Dios los hizo así para consumirlos nosotros. Pausa informativa, regresamos con una canción, se llama Los Vergelitos. Viene a continuación al estilo del dueto Alma Norteña. Güerita linda. Dueto estrella para complacer a la señora Clotilde Pineda en Orosi. De estas y más, aquí a través de Radio Bilingüe, regresamos.
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Los Troqueros, se llama El Troquero, ellos son los dos hermanos, los dos carnales, bonita canción. Una canción que me había solicitado el señor Roberto Pantoja por allá en la ciudad de Williams, California, precisamente anda trabajando en su barquillero a esta hora de la tarde por allá en Williams. Déjeme ver, andamos por aquí informándole a usted dónde nos puede escuchar. En Williams, California, tenga usted la bondad de buscarnos en la frecuencia 91.3. Williams, California, queda por el Highway 5 al norte, cruce con el Highway 20 de Colusa. Por allá en la ciudad de Sierra Blanca, Texas, búsquenos en el 88.1. Y en Merrill, Oregon, búsquenos en el 91.3 FM Radio Bilingüe. En Huntington, Oregon, 91.1. Ahí estamos para servirle a usted. 2:55. Deje de mandarle un saludo muy especial para doña Kenny, que me refrendó la mente ahorita. Dijo, mire, esto es lo que sucede, aparte de lo que usted dijo. Y tiene razón. Nomás que yo venía concentrado en lo que yo traía ahora y no en lo que me salió con doña Kenny Calderón. De cualquier forma, se lo agradezco mucho, doña Kenny, ¿ok? Así que también escuchamos una bonita canción que se llama Güerita Linda, señora Clotilde Pineda, por allá en Orosi. Ahí quedó su bonita elección. Gracias por la sintonía en Radio Bilingüe. El Troquero, también escuchamos el dueto Alma Norteña con los Vergelitos. Nos vamos a despedir con esta canción, saludando al buen amigo Eric Reyes. Me pidió esta canción a cargo de... Me dijo, ahí la que caiga de los Tiranos del Norte. Yo le tengo esta bonita canción, se llama Mi Único Camino, al estilo de los Tiranos del Norte, aquí a través de Radio Bilingüe. Con esa nos despedimos de esta primera hora. Le invito, quédese en la sintonía, que regresamos con una hora más tupidita de música norteña, música de bajo sexto y acordeón. Vamos a alegrarnos el corazón.

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9: ¿Qué tal? Les saluda Citlali Sáenz. Bienvenidos a este despacho informativo. Las barberías y los salones de belleza son lugares donde, además de un corte de cabello o un cambio de imagen, muchas veces se comparten historias, preocupaciones y experiencias personales. En algunas ciudades de Utah, estos espacios comenzaron a convertirse también en puntos de encuentro para hablar de salud mental y promover hábitos de vida saludables. La idea es aprovechar la confianza que existe entre estilistas, barberos y sus clientes para acercar información, reducir el estigma y detectar a tiempo posibles problemas de salud. La Universidad de Utah y el Departamento de Salud pusieron en marcha un programa piloto llamado Conversaciones que Sanan, que capacita peluqueros, estilistas y barberos para que puedan compartir herramientas y orientar a sus clientes hacia los recursos disponibles en su comunidad. Pablo Tellechea, periodista independiente y personalidad de radio y televisión en Salt Lake City, explica cómo surgió este proyecto y por qué decidió llevarlo a cabo en Utah, un estado que enfrenta una alta tasa de suicidios.
10: Comenzamos un podcast oficial del estado, del gobierno y la universidad en español para hablar de salud, solamente para hablar de salud. Y este año decidimos hacer esta campaña, Conversaciones que Sanan, porque nos dimos cuenta que la brecha que existe en la comunidad hispana para llegar al acceso de un cuidado de salud es muy grande.
9: Randall Ser, gerente de alcance comunitario de los planes de salud de la Universidad de Utah, explica cómo diferentes organizaciones unieron esfuerzos para acercar a la comunidad servicios de salud que muchas personas no conocen o no tienen a su alcance.
11: Estamos interesados en ayudar a las personas a acceder a la atención médica antes de que los problemas de salud se conviertan en crisis. Si miras las estadísticas aquí en Utah, entre el 17% hasta el 20% de la comunidad hispana aquí no tiene seguro médico. Tenemos la intención de ganar la confianza, de explicar para qué pueden calificar y esperamos que en el momento adecuado nos escojan a nosotros. Ya sabemos y entendemos que no siempre tenemos esa confianza, pero sabemos que en las barberías, en los salones de belleza, ellos sí que tienen esa confianza. Entonces, estamos súper emocionados trabajar con ellos y así poder compartir recursos con la comunidad.
9: Abril Wells, estilista en Salt Lake City, cuenta cómo comenzó a participar en Conversaciones que Sanan y qué la motivó a formar parte de este proyecto.
12: A mí me invitó Pablo Tellechea a ser parte de esta campaña que se llama Conversaciones que Sanan, por experiencias personales en cuanto a salud mental, en cuanto a cosas difíciles de la vida me ha tocado. Este tema me interesa especialmente porque creo que como comunidad latina muchas veces tenemos miedos y no se habla tan directamente.
9: Abril Wells comparte también una experiencia difícil que tuvo que enfrentar ella misma y que influyó en su decisión de participar en esta iniciativa.
12: Cuando yo terminé la escuela, un poco tiempo después tuve una hija que se diagnosticó con cáncer. Tenía ella solamente 3 años. Entonces fue una experiencia muy impactante. Obviamente en este tipo de diagnósticos hay incertidumbre, hay una carga emocional muy grande y hay ansiedad, hay depresión. Todas las emociones juntas.
9: Aunque aquella experiencia ocurrió hace 15 años, asegura que todavía reconoce momentos en los que sus clientes pueden estar atravesando algunas situaciones difíciles y necesitar apoyo.
12: Ahorita mi hija está muy bien, pero sí puedo entender que va a haber experiencias en la vida de las personas que las llevan a sentirse como que no hay a veces salida.
9: Por su parte, Miguel Montaño, barbero en Saint City Barber Company en San George, compartió una experiencia que vivió con uno de sus clientes y que le mostró la importancia de estas conversaciones.
13: Tenía una conversación con un señor, cliente nuevo. Lo miraba, lo noté medio ansioso, aguitado. No sé, yo no creo que en las coincidencias. Yo creo mucho en Dios y yo siento que Dios puso las palabras adecuadas para llegar a que él abriera su mente, abriera su corazón y se desahogue conmigo.
9: Escuchemos un breve momento de los talleres como parte de la campaña Conversaciones que Sanan.
13: Si un vato llega bien triste con la cabeza agachada a mi barbershop y lo mando con la frente en alto, para mí eso es malo.
9: Y es así como llegamos al final de este servicio informativo. Soy Citlali Sáenz. Cuídense mucho. Hasta pronto.
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0: ¡Horra! Que se dijo aquel. Dijo, oiga, hay una cosa muy curiosa que llegó un, no es chiste, pero llegó un muchacho que tenía tonetón en la tolita. ¿Sabe usted lo que es eso? Bueno, justamente lo que acaban de decir los Broncos de Reynosa. Le quedó la comezón en la tolita. Usted imagínese dónde le quedó. O sea, esa canción se llama Yo Sostenes. Ok, muy bien. Si estás oyendo la radio, puedes ordenar comida, niña. Si no, pues ni modo. Esa canción se llama Yo Sostenes Rocha. Precisamente yo les había dicho que me den el nombre completo, Yo Sostenes Rocha, con los Broncos de Reynosa, para saludar a mi amigo Jesús. Jesús Cervantes y el señor Benjamín Cervantes, de parte del señor Alfonso Martínez en la ciudad de Salinas, California, donde nos escuchan a través del 90.9, ahí está su canción. No se me olvida, lo que pasa es que las tengo aquí apuntadas y tengo mucho trabajo. Gracias a ustedes que nos hacen el favor de sintonizarnos aquí, que le complacemos con la música norteña. También escuchamos a los hermanos Coria, mi hermano, mi amigo Ignacio Rodríguez en Troy, California. Déjeme decirle que los Coria no salieron, es que se llaman los hermanos Coria. La canción no se llama Tomando una copa en la mano, la canción se llama Con una copa en la mano. No se les olvide, por favor, para la próxima vez que me digan, porque si no aquí en lugar de sacar ratones ando sacando arañas, fíjese nomás. Iniciamos nuestra segunda hora de programación muy alegre, muy coqueta y muy pispireta con el señor Eulalio González el Piporro. Fíjese que la calidad de la música y el sabor que le ponían, siempre tomaban en cuenta grabar música con respeto para la gente que la iba a escuchar, sin saber quién la iba a escuchar, hasta dónde iba a llegar y que iba a parar aquí en Radio Bilingüe. Sin embargo, tenían la curiosidad de no poner ni palabras en doble sentido, ni malas palabras, y escuche bien, la canción se llama Pásenle, ahorita los atiendo. Esa canción tiene mucho para platicar, pero como la grabó el señor Eulalio González el Piporro, tiene mucha gracia para escucharla aquí a través de Radio Bilingüe. Muy buenas tardes, gracias por la sintonía. Su amigo Jesús de la Rosa en esta tarde les saluda, viernes. Son las 3 de la tarde con 16 minutos, es tiempo de nuestra primera pausa informativa de la segunda hora. Vienen más canciones, viene una de los Cadetes de Linares, viene la música del señor Chivo Chava y su grupo norteño Carlos y José, Los Terribles del Norte y más, aquí en el 91.5 FM Radio Bilingüe, cada tarde de 2 a 4 de la tarde. No se olvide sintonizarnos para que escuche las canciones viejitas, pero bonitas. Pausa informativa, regresamos.
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Puras Norteñas, complaciéndole a usted que nos hace el favor de escucharnos donde quiera que nos escuchen. Muchísimas gracias. Esa canción se llama La Muerta. No, fíjese que no se llama La Muerta, La Viva. Esa canción se llama De Tres Flores con los hermanos Banda. Una canción que me pedía mi buen amigo Ignacio Rodríguez en la ciudad de Tracy, California. También escuchamos a los Leones del Norte con la canción La Muerta, saludando al buen amigo Rafa en sus 18 Morenas. Saludos para todos los tomateros. Gracias por la sintonía. Invíteles para que nos sintonicen día con día y disfruten de la mejor música que le tenemos aquí con la mejor intención desde las oficinas de Radio Bilingüe en Fresno, California. Mi buen amigo Rafita, con mucho cuidado, hay que manejar esas 18 Morenas porque usted trae dobles, son más peligrosas. Mucha atención en el freeway, mucha atención en la distancia. ¿Quién me mandó ese mensaje? Dinastía Waits, Ready to World, New World Destination. Ok, ay, bueno, ahí está el mensaje. ¿Quién sabe quién lo mandaría? Pero le vamos a contestar más al rato. También le escuchamos una bonita canción a cargo del buen amigo Chivo Chava y su grupo norteño, No Le Digas a Nadie. Don Chivo Chava, un saludo para usted. ¿Cómo que no le digas a nadie? Dígales a todos que ya tenemos la música norteña aquí a través de Radio Bilingüe. 2:00 p.m., 3:00 p.m. son con 29 minutitos. Saludos para el señor Jesús Cervantes y familia, especialmente para la señora Cristina, que van por allá rumbo para San Diego. Dice, te vamos escuchando acá a través de la página de Tuning Radio. Muchísimas gracias, mi amigo, por preocuparse, por buscarnos en diferentes redes sociales. Saludos para el señor Cervantes, Benjamín Cervantes y Alfonso Pizano. Bueno, Jesús Cervantes nos escucha por allá por el 5. Dice, vamos escuchándote acá con mi familia, y a mi padre te escucha allá en Salinas, y el señor Alfonso Pizano, mándales un saludo. Tenga usted la bondad de complacernos por vida suya con la canción El Cuervo y el Escribano, a cargo de los Alegres de Terán. De esas vienen enseguidita, también viene Carlos y José, los Terribles del Norte. Oiga, quiero darle las gracias a la señora Alicia Reyes, que le puso mucha atención a lo que le dije con respecto, déjeme ver, por acá lo tengo, con respecto a las verduras. Se llama El Mapa de Dios en la Naturaleza, y es que las cosas que nos puso ahí

0: Dios, pues nomás es cuestión de observarlas. La nuez, si se fija, la nuez tiene el diseño del cerebro humano. Y es bueno la nuez consumirla con frijolitos, con nopalitos, con carnita, con un pesito de pescado. Es bueno estar comiendo ahí nuez, es muy saludable para el cerebro. El tomate también es muy bueno de cualquier forma. Ese sí, dijo mi mamá, no te traigo tomates a la casa, hijo, porque eres muy tragón. Fíjese que yo me los comía con pura sal. El tomatito, en cuanto le echaba una lavadita mordida con poca sal. Yo creo que es por eso soy de buen corazón. Vaya usted a saber por qué. Bueno, qué cosas de la vida. 3 de la tarde, 30 minutos. Una recomendación muy especial. Se los digo por experiencia. Para evitar un accidente. Número uno, no maneje cansado. Se le pierden las salidas. Se descontrola. Pierde la noción del tiempo. No se distraiga. Lo que vaya a usar usted en el camino, téngalo ahí a la mano, o si lleva compañero o compañera, nomás dígale lo que le tienen que dar. 100% concentrado cuando usted vaya a manejar, en las entradas de la rampa, en la salida, en los cambios de línea, en usar sus direccionales a tiempo, en ir vigilando el tráfico. ¡Uy! De ahí para el real cuesta mucho. Se lo digo, con todo el corazón, se lo digo, porque su amigo y servidor Jesús de la Rosa lleva 26 años en el volante, en las 18 morenas. Y eso es precisamente lo que hacemos. Adeudar los problemas, mirarlos antes. Entre más lejos estemos del tráfico que viene y que va, es mejor. Hay mucho de qué hablar, de mucho de qué aconsejarle a mi gente. No creo que se los aconseja un atarantado que acaba de dejar del burro. Apenas ahorita dejo la radio y me voy a levantar una carga amendora de papa, aunque usted no lo crea. Pero hay que andar con mucho cuidado, con mucha precaución, para que usted mismo se sienta orgulloso de ser un trailero profesional que mantiene su récord limpio. Mucho de qué hablar, poca carne que comer. Más música aquí a través del 91.5 FM, Radio Bilingüe. Oye, un consejito, mi amigo Rafa. Dice, andamos en voy a la pausa informativa, pero antes de ir. Dice, andamos en diferentes lugares. Y sí, la temporada del tomate sí es. Mi amigo Rafa, ponga su teléfono a grabar. Le voy a dar las frecuencias donde nos puede escuchar, donde quiera que usted ande. Póngale el teléfono a grabar. Pronto, apúrese, le doy un cintarazo. En Fresno, California, 91.5. Modesto, 88.7 para cuando vaya por ahí. Bakersfield, 90.1. Salinas, 90.9. Calexico, el centro, no corre hasta allá, pero todos vamos aquí va. 88.7. Mendocino, 88.5. Paso Robles, 94.3. San Luis Obispo, 92.9. Pandeo, Meca, Coachella, Santa María. Bueno, Santa María posiblemente sí vayan para allá, 98.7. Stockton, Tracy 93.7, para que usted disfrute de la programación en cada una de las frecuencias. Vamos a la pausa informativa y regresamos.
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0: El señor Antonio Aguilar, esta criatura andaba presumiendo a los guaraches, no traía más que las uñas pintadas. Y cómo cambia la gente, cuando se vienen ya para Estados Unidos. No todos, pero si hay gente que, pues en lugar de darme gusto verlos, créame que me da lástima, los miro ansina como Dios a los conejos, chiquitos y orejones. Pero bueno, cada quien. Se llama La Rica Pobre, el señor Antonio Aguilar, complaciendo a nuestro buen amigo Sebastián Salinas, en la ciudad de Salinas, California, donde nos escuchan a través del 90.9. Gracias por la sintonía, mi buen amigo Sebastián, que Padre Dios me lo bendiga. Y no deje de sintonizar Radio Bilingüe para que se divierta con la bonita música. Acabo de enterarme, el grupo Dinastía Norteña, complaciendo al señor Lío y la señora María en la ciudad de Chular, Salinas. Ahí está su segunda cancioncita. Y el Cuervo y el Escribano. Saludos, mi hermano, mi tocayo, Jesús Cervantes, Benjamín Cervantes, Alfonso Pizano, señora Cristina y demás familias que van por ahí rumbo para San Diego. Que Padre Dios me los acompañe. Hay que manejar con mucho cuidado. 3:44 PM. No volteé ni siquiera a ver la hora en su celular o en el teléfono. Aquí le damos la hora, le mandamos la mejor música norteña desde las oficinas de Radio Bilingüe en Fresno, California. Oiga, hágame un favorcito. Las personas que me llaman, apenas acaba de entrar la llamada, levanto el teléfono y me mandan por un tubo. O sea, no me contestan. ¡Qué cosas de la vida! Ahí tengo dos llamadas. Ahora no les voy a contestar. Fíjense nomás, me emberrinché. Vamos a la pausa informativa. Regresamos con más. Vienen los invasores de Nuevo León, Carlos y José. Y las que usted quiera pedir, estamos puestos y dispuestos a complacerle. Pausa, regresamos.
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1: Señorita, y dése la maña, porque si no, ahí se va a quedar como hilacho viejo, sola y abandonada. Se llama esa canción, ¿Hasta cuándo? Chaparrita, Carlos y José. También escuchamos a Los Invasores de Nuevo León, Playa Sola. Déjeme mandarle un saludo muy especial de parte de la señora Carmencita, que nos hace el favor de escucharnos en la ciudad de Bakersfield, California. Para este joven ilustre, que este sí corre de orilla a orilla, el señor Rigoberto Zavala, que nos hace el favor de escucharnos a través de la página de la internet o en el Tuning Radio por allá en la ciudad de Michigan. Anda de trailero, troquero, caminero, colega, muy buenas tardes. Gracias por sintonizar, gracias por buscarnos en las diferentes redes sociales. Roberto Zavala recibe un saludo de su mami, que siempre se acuerda de él cuando sale de camino. Es peligroso ese trabajo, pero es bien pagado, vale la pena hacerlo. Bien haya lo bien parido que ni trabajo da criarlo. Señoras y señores, me voy a despedir con la canción de Las Tres Viudas Solas, complaciendo al buen amigo Salvador en la ciudad de Fresno, California. Mientras tanto, le hago la cordial invitación para que se quede en la sintonía, porque viene un programa interesante, se llama Rock in the House. Este programa empieza a las 4:15 de la tarde de hoy, hoy viernesito hasta las 7 de la noche. En la ciudad de Salinas, California, se transmite desde allá a través del 90.9. El conductor es Chuy Ramírez, su ayudante el Mike. A ver si está por ahí el otro compañero que también trabaja con ellos hoy en la tardecita. No se le olvide que a la medianoche hay un programa interesante. Ritmos del pueblo, música mistiadita, banda, marimba, norteñas, gruperas y demás. Crescencio Barajas es el culpable de traer esas 5 horas de alegría de las 12 a las 5 de la mañana. De 5 a 6, programa especial, programa con vital importancia para usted. A las 6 de la mañana inicia el programa de Amanecer Norteño. Mari Bandi le trae la música norteña. Nuevamente mañana tempranito a las 6 de la mañana, sintonícelo. A las 8:15, de 8 a 8:15, edición semanaria. Manténgase usted informado aquí a través de Radio Bilingüe. A las 8:15, el buen amigo Samuel Rodríguez inicia el programa La Onda Tejana. Pura música de la mejor aquí en el 91.5 FM Radio Bilingüe. Su amigo y servidor Jesús de la Rosa le dice gracias. Gracias por haberme acompañado. Sígala pasando bonito. Cuídese mucho. Que Dios lo bendiga. Y hasta la próxima. Los hermanos Banda dicen: Tres viudas solas. Ahí voy para allá si están solas. Que agarro de tercia para arriba. Gracias. Cuídese mucho. Y hasta el próximo viernes, Dios mediante.

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5: Army. Esta es la edición semanaria de Noticiero Latino. Les saluda Chelis López con los temas de la semana. ¿Los latinos que votaron por Trump lo castigarán en noviembre? Comunidad Latina de California rechaza centro de datos. Una exposición muestra la amplia y diversa riqueza musical de México. A solo 9 semanas de las elecciones intermedias de noviembre, latinos que votaron hace 2 años por Trump muestran señales de arrepentimiento. El alto costo de la vida, la guerra contra Irán y el trato cruel a los inmigrantes indican que, aunque el presidente no aparezca en las boletas, planean pasarle factura a los republicanos. José López Zamorano documentó algunos de estos casos con un reporte desde la ciudad de Washington.
6: No habían pasado ni 2 meses desde que Donald Trump asumió su segundo mandato cuando Hensi Machado, un inmigrante salvadoreño naturalizado que había votado por Trump, relata a los medios el momento en que fue detenido por un agente del ICE, según él, por su apariencia física.
7: Él me pregunta que si cuando entré me había agarrado migración o que si cuál era mi estatus. Entonces le dije que era ciudadano americano. Y como con un gesto de burla, le preguntó a la otra gente y le dijo, ¿tú le crees?
6: Hensi cuenta que los agentes no le creyeron y se burlaron. Lo soltaron a él, aunque no a sus acompañantes, hasta que les mostró su licencia de manejo con el sello Real ID. La experiencia no solo lo marcó personalmente, sino que definirá su voto.
7: Muchos hispanos que también erróneamente confiamos en el Partido Republicano, pues igual también les demos el castigo.
6: Su caso fue seguido por el desencanto de una de las fundadoras de Latinas por Trump, la legisladora estatal de Florida de origen cubano, Ileana García.
8: Muy descontenta con muchos de los casos que he visto, demasiados abusos.
6: La legisladora estatal comenta que ella trata de ayudar a personas que llegan a su oficina con casos de familiares detenidos o deportados.
8: Yo abogué por este señor en un momento determinado, para mí era la mejor opción. En estos momentos se están haciendo las cosas de manera incorrecta y como he sido la voz en un momento determinado para él, vuelvo a levantar la voz con esa misma responsabilidad para decir, esto está mal hecho y yo no voté por esto.
6: Los casos de Hensi Machado y de Ileana García no son aislados. El presidente Trump llegó a la Casa Blanca para un segundo mandato después de conseguir en 2024 uno de los mejores resultados en décadas de un candidato republicano entre votantes hispanos, de un 48%, según el Centro Pew. Sin embargo, menos de 2 años después, distintas encuestas muestran una marcada erosión de su respaldo entre los latinos. Una encuesta de Unidos US, realizada entre votantes hispanos registrados en mayo pasado, encontró que 30% aprobaba el desempeño presidencial, mientras que 67% lo desaprobaba. Norberto González es el director de la organización Poder Latinx en California. Aunque su grupo no aboga por candidatos específicos, la decepción hacia las políticas que emanan del gobierno federal es evidente cuando él incentiva a los latinos a participar en el proceso cívico.
9: Hoy hemos tenido varios eventos en el sur del Valle, Bakersfield y hasta en Madera, donde llega la comunidad y nos habla y nos platica de que el costo de vida sigue alto, de que el gas sigue subiendo y de que no alcanzan a hacer los pagos.
6: Poder Latinx alienta a los hispanos a votar con la premisa de que los candidatos y candidatas de cualquier partido deben rendir cuentas.
9: Hoy es el día que se empoderen a usar su firma para estas nuevas elecciones que se aproximan para noviembre 3. Regístrense, salgan a sus hijos, sus vecinos, sus nietos, sus sobrinos. Vayan y voten porque todo está en la línea.
6: Norberto no tiene duda que si la comunidad hispana hace escuchar su voz a través del voto este 3 de noviembre, su influencia en el desenlace puede ser decisiva.
9: Esta elección puede ser de latino, puede ser un cambio grande, no nomás aquí en el Valle Central, en California, pero para el resto del país.
6: Las encuestas confirman que las mismas preocupaciones económicas que ayudaron a Trump en 2024, precios, salarios y economía, ahora parecen estar jugando en su contra, a lo que se suman el impacto de los operativos migratorios y las consecuencias económicas de la guerra en Irán. Para la edición semanaria del Noticiero Latino, desde Washington, José López Zamorano.
5: El plan de construir un centro de datos en una zona densamente poblada al este de San Francisco tiene en alerta a algunos de sus residentes, quienes están preocupados por los problemas de contaminación ambiental que, según afirman, enfrenta la región. Cuando se enteraron de la noticia, varios vecinos abarrotaron las juntas del Consejo Municipal para exigir detalles del plan. Con un resumen de sus demandas, Daniela Rodríguez nos informa desde la ciudad de Pittsburgh, California.
10: María Magallán, desde hace casi 30 años, vive en Pittsburgh, California, una pequeña ciudad donde de sus casi 80,000 habitantes, 4 de cada 10 son latinos.
11: Ha de haber sido como en junio, cuando fue la primera vez que yo escuché de eso.
10: María está preocupada porque hace 2 meses se enteró de que a poca distancia de su casa, el proyecto llamado Pittsburgh Technology Park, desarrollado por la empresa BioDigital, planean construir un centro de datos.
11: Yo, si aviento una piedra, alcanzo. Está súper cerquita. Ya un minuto, dos, cuando mucho.
10: No sabía que desde noviembre del 2024, el Consejo Municipal aprobó la construcción de un centro de datos. En los últimos meses, residentes de la ciudad han protestado durante las reuniones del Consejo, preocupados por los problemas ambientales que acarrean la construcción de estos centros. María y su familia han participado.
11: Pues qué horror, ¿no? Todo lo que va a afectar el agua, la energía.
10: Por su parte, Amari Perkins, organizadora de Stop Pittsburgh Data Center, dice que Pittsburgh, hogar de refinerías de petróleo y otras industrias pesadas, ya tiene altas tasas de asma. Les preocupa que con este centro de datos aumente la contaminación del aire, especialmente porque lo piensan construir en el antiguo campo de golf Delta View, muy cerca de casas, dice Amari. Además, afirma que los concejales no informan a los residentes que este proyecto era un centro de datos. Usaban el término parque tecnológico. Y muchos pensaron que se trataba de algo como un centro comercial. Para Amari, usaron este lenguaje para evitar que la comunidad se opusiera, y esta preocupación tiene sustento. Cifras oficiales indican que varias zonas de Pittsburgh ya están clasificadas entre las comunidades de California más afectadas por la contaminación, y un estudio reciente sobre centros de datos en California encontró que su expansión está llegando a comunidades con mayor vulnerabilidad socioeconómica. Porque no intentarían esto en ciudades más adineradas, se queja la activista Amari. Pero no solo los residentes están alzando la voz. El Centro para la Diversidad Biológica demandó a la ciudad por considerar insuficiente la revisión ambiental del proyecto. Su especialista Elizabeth Reed Winscoe dice que llegaron a un acuerdo para la primera fase que incluye nuevas medidas ambientales. La empresa deberá usar agua reciclada como única fuente para enfriar el sistema y la construcción de áreas verdes, además de instalar energía solar y tomar medidas para reducir ruido y emisiones durante la construcción. El desarrollador también deberá aportar $750,000 para proyectos de sostenibilidad y resiliencia climática, priorizando las comunidades más desfavorecidas de Pittsburgh. Pero según la ambientalista Elizabeth Reed, reconoce que el acuerdo es solo un compromiso. Además, solamente cubre la primera fase del proyecto. Si pasan a la fase 2 y 3, tendrán que pasar por nuevas revisiones ambientales. Pero la oposición de estos centros de datos está muy extendida en el país. Y según una reciente encuesta de Gallup, encontró que el 70% de los estadounidenses se oponen a la construcción de centros de datos de inteligencia artificial en sus comunidades. Además, en el presente ciclo electoral ha sido importante tema de campaña en algunas contiendas electorales rumbo a noviembre. Mientras tanto, residentes como María dicen que seguirán vigilantes en la construcción y operación del centro de datos, que estará a pocos pasos de sus hogares.
11: Pues ahí vamos, los council meetings a decir pues que no es justo.
10: Para la edición semanaria de Noticiero Latino desde Pittsburgh, California, Daniela Rodríguez.
5: En un museo de la Ciudad de México, la exposición Instrumentos Musicales de México y el Mundo exhibió durante más de un mes 358 instrumentos de cuerdas, de viento y de membrana que forman parte de una extensa colección del músico e investigador Guillermo Contreras Arias. Durante su visita a la exposición, Beto Arcos platicó con el maestro, quien le dio un recorrido por esta original muestra.
12: Durante más de un mes, en la Sala de Exposiciones Temporales del Museo Nacional de Antropología de la Ciudad de México, Guillermo Contreras Arias, investigador del Centro Nacional de Investigación Musical de LIMBA y profesor de la Facultad de Música de la UNAM, presenta por primera vez en el país una pequeña parte de su colección de instrumentos musicales. Su colección es de más de 5.000 instrumentos.
13: Había que pensar que iban a coincidir cosas y que iban a chocar otras.
12: El coleccionista de instrumentos musicales de México y el mundo dice que la manera en que organizó la exposición tiene varios propósitos. De entrada, hay un diálogo entre los instrumentos mexicanos y los instrumentos de otros países.
13: Si ustedes se dieron cuenta, habían instrumentos de Oriente, de Michoacán, y habían instrumentos de aquí y de allá. Y lo padre es que dieron resultados.
12: La exposición está dividida en 6 diferentes secciones temáticas. Hay una amplia sección de membráfonos o instrumentos que producen sonido mediante la vibración de una membrana tensada. El maestro Contreras, quien ha sido mentor de muchos reconocidos músicos mexicanos y asesor musical de cine, nos invita a hacer un recorrido por la exposición que incluye una amplia colección de cordófonos o instrumentos de cuerda. Uno de estos instrumentos es la llamada guitarra panzona de la tierra caliente de Michoacán. Contreras dice que estas guitarras son singulares por lo ancho de la caja de resonancia.
14: Son de 5 órdenes, nada más que una de ellas es doble y suena padrísima. Es una de las que me encanta tocar, son con mucha fuerza, ¿no? Dime mi bebé de vida, dime si no me has llamado, ¿no? Los marineritos que navegan en la mar.
12: Nos detenemos enfrente de un bajo quinto, instrumento de 10 cuerdas dobles de acero que se toca en varios estados del país. Contreras cuenta que su maestro de bajo quinto fue don Pablo Ramírez Cerón, un reconocido trovador y músico de Atlixco, Puebla.
14: Que fue alumno de un famoso tocador de bajo quinto, que era como el guardián de Emiliano Zapata. Y entonces de él aprendí varias piezas que son muy hermosas, ¿no?
12: Héctor Orestes Aguilar es escritor y editor, gestor cultural y diplomático cultural de México. Aguilar dice que el trabajo de Guillermo Contreras es excepcional y único.
15: La exposición Instrumentos Musicales de México y del Mundo en el Museo Nacional de Antropología es la mejor exposición que se podrá ver en el 2026 en la Ciudad de México.
12: Guillermo Contreras espera que la exposición de instrumentos musicales de México y del mundo la pueda ver más gente, no solo en la Ciudad de México, sino en otras ciudades del país.
15: Y su colección merece toda la atención que podamos prestarle los espectadores de a pie, los melómanos, los músicos, la gente que nos gusta hacer música, las instituciones culturales y los que pensamos que la cultura construye una imagen país fuerte, una imagen país constructiva y una imagen país combativa.
12: Para la edición semanaria de Noticiero Latino, desde la Ciudad de México, Beto Arcos.
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0: la estén pasando muy, muy bien en esta bella tarde del viernes aquí en los estudios de KHDC en Radio Bilingüe, aquí en Salinas, California, que ahora sí se me hizo llegar temprano, ¿eh?
1: Pues bienvenido, Nutria Marina.
2: Pero claro que sí. Pero te vas temprano.
0: Sí, desgraciadamente me tendré que ir temprano, gente. Así que
1: pues, o llego temprano o me voy temprano.
0: Sí, exactamente. O llego temprano o me voy temprano.
1: Pues aquí, tantas cosas que han sucedido, ¿verdad? En el mundo, especialmente de este género, ¿verdad? También estamos acá, pues, celebrando la... todas las canciones que nos dejó Gustavo Cerati, y pues acá en Salinas le estamos diciendo adiós a esta exposición de Alebrijes y Nahuales, que se retiran después de, pues, ¿cómo se dice?
0: Estuvo desde finales de julio.
1: Enlightening Our Lives for a Whole Month, que estaba aquí en
0: Salinas. ¿Pero quieren que les rompa sus ilusiones, gente?
1: ¿Qué? ¿Se va a quedar?
0: No. ¿Sabían que realmente esta exhibición que vino aquí a Salinas, California, que antes de estar aquí estuvo en Fresno, California?
1: Sí, estuvo en Fresno.
0: Pero ¿sabían ustedes que esta exhibición de Alebrijes y Nahuales realmente inició en Francia?
2: Ah, no sabía eso.
1: Sí, allá de Oaxaca se fueron a cruzar el charco primero, y luego ahí como que se prendió la idea de poder viajar por todas a donde le inviten,
0: sí,
1: ¿no?
0: El que inició esta exhibición se llama Román Greco. Yo tuve la oportunidad de entrevistarlo para una nota.
1: Mira, qué mejor tener de primera mano ese reportero ahí al pues frente de la nota.
0: Pues ya me conocen, gente. Pero bueno, así regresando a la historia así rápido. Román Greco era un francés que vivió 45 años en México, y en el año 2019 tuvo una idea de hacer esta exhibición, que estuvo en Fresno, California. Anteriormente estuvo también en Santa Fe, Nuevo México. Y realmente inició en el 2019 con una exposición en Lille, Francia.
1: Que es ese museo muy famoso, ¿no? ¿O no, por ahí?
0: Ah, te refieres al Louvre.
1: Ah, no, es entonces...
0: No, ese está en París.
1: ok, bueno, pues sí, el día de hoy, ¿verdad? También es el día... ayer estuvimos, bueno, yo estuve allí en Fresno celebrando lo que hacen Art Hop. Ellos lo hacen los jueves. Cada jueves, primer jueves del mes, hacen este evento que se llama Art Hop. Y ayer estuvimos en esta presentación, una colaboración con Radio Bilingüe y CMAC, presentando ahí en sus estudios Feature Poets. Y más al ratito les digo un poquito más.
2: Ahí estuvimos ahí todo el staff de Radio Bilingüe. Exacto, bueno, no todo el staff, pero
1: la
2: ahí,
1: mayoría.
0: La mayoría.
1: Ahí saludos ahí a los de CMAC y a todos los que participaron. Al rato les enviamos sus respectivos saludos.
2: Así es.
1: Bueno, nos vamos a ver qué escuchamos. Nuestro colega, ¿sí vino hoy o no vino hoy? Yo, la verdad,
2: sí, aquí estuvo, sí. Un saludo a Jesús de la Rosa, ahí con el programa Arriba al Norte. Muchas gracias. Ese programa desde lunes a viernes de 2 a 4 de la tarde, tiempo del Pacífico.
0: Aquí nada más Mike sabe, porque pues literalmente yo llegué a la hora.
1: Y yo andaba en lunch.
2: Así es, era lo único que estaba aquí.
1: Bueno, iniciamos con Kinky, una versión de esa gran hit de Santana. Oye, ¿cómo va?
2: Y ahí nos fuimos con Bohemios del Metro, con la canción Dime Sí.
1: Dime Sí, y acabamos de escuchar a esta banda española que se llama Sober, aquí invitando en esta colaboración que hicieron con la Orquesta de Cámara de Ciero. 10 años, que fue como su canción más grande, o sea, más conocida, más de esta banda española que se llama Sober. Estamos
2: algo
1: aquí.
2: De New Metal.
1: Algo de New Metal, exactamente. Estaremos aquí, como dice Mike, 5 horas. Tenemos líneas telefónicas para que nos marquen aquí a cabina.
0: Aquí nos pueden marcar al 1-877-999-5432. Aquí básicamente pues nos pueden llamar, que si quieren cotorrar aquí con nosotros un ratillo, un comentario, una petición, que para el abuelito, la novia, que para el perro de la azotea, para quien ustedes quieran.
2: Ahí vamos.
1: Pues continuamos.
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0: 43 minutos, estamos aquí en Radio Bilingüe, el espacio de Rock in the House, que difunde nuestro rock alternativo. Ahí en ese bloque musical, recordando pues bien a uno de los grandes del rock en español, el argentino Gustavo Cerati, que un día como hoy
1: falleció.
0: ¿Falleció
2: hace
0: en qué?
2: 12 años.
0: 12 años en Costa Rica.
1: No, fue en. No, fue en Salvador. Argentina.
0: Pero, ok, una cosa es cuando le pasó el derrame
1: cuando,
0: y otra
1: cuando
0: es...
1: Cuando pasó el derrame estaba en Bogotá o Caracas, no me acuerdo, pero de ahí lo
0: trasladaron. Ah, exactamente. Bueno, recordamos siempre, ¿verdad? Y ahora, pues, cada quien de nosotros se eligió una de estos temas. Iniciamos con el bloque, ¿con quién?
1: La excepción del álbum, Ahí Vamos.
0: Y luego nos brincamos a escuchar Avenida
1: Alcorta,
0: del álbum...
1: Amor Amarillo,
0: que fue el primero, diríamos, de solista, porque ya ves que sacó Colores Santos.
1: Con Daniel Melero.
0: Y no era de solista, todavía era como con grupo, ¿no? Soda, Colores Santos y
1: Pero también Colores Santos es un discazo.
0: Exactamente, y luego terminamos acá
2: con el último disco de Cerati, Fuerza Natural, con la canción Desastre.
0: Fuerza Natural para todos ustedes que están ahorita escuchándonos. Queremos escuchar sus llamadas el día de hoy. Vamos también a felicitar y mandar saludos a la ciudad de King City, que el fin de semana los tres anduvimos
2: así
0: ahí.
2: Ahí estuvimos haciendo las encuestas. Y muchas gracias a la comunidad que estuvo ahí participando. Muchos de ellos, obviamente, apoyando Radio Bilingüe con esta encuesta.
0: Y ese es agradable poder acercarse.
1: Record, en encuestas.
0: es realmente agradable poder escucharlo de ustedes. Una de las... expresiones que nos comentaron fue que muchas gracias por mantenernos informados. Ya saben que tenemos una variedad de programas informativos y la mayoría de nuestros programas siempre como que incluimos algo de ahí de información.
1: Información comunitaria, de recursos de recursos migratorios, de salud, también de vez en cuando así entretenimiento en tema de exhibiciones de arte o cosas así, de recreación, pues, para que pues toda la familia pues pueda conocer los distintos servicios que hay en la comunidad, no solamente aquí en el condado de Monterrey, sino que también en Fresno y pues en toda California, porque la verdad, a ver, Chuy, ¿desde dónde nos escuchan?
0: Pues
2: donde quiera, todo el mundo, la internet.
0: El internet ya no tiene fronteras. ¿Ibas a comentar algo más?
2: No, sí, nomás iba a mencionar lo que, como tú estás diciendo, Chuy, da gusto escuchar la gente que le gusta lo que estamos aquí, con los mensajes que estamos haciendo y la información que estamos dando. Se ve que está haciendo un efecto en la comunidad.
0: Así es que muchas gracias y pues felicidades a los festejados, que en esta ocasión este evento se hace para darle gracias a todos los trabajadores del campo.
2: Así es, ahí eso fue para celebrar ahí el Día del Trabajador Agrícola, el domingo pasado, donde hubo mucha gente y también música y pues súper padre.
1: Y hubo también muchos recursos comunitarios también.
2: Sí, y también tú te fuiste a buscar ahí en los puestos y no alcancé. Y sí se llevó cachucha, todo.
1: También yo también, Mike, eso también quiero aclarar, gente.
2: No, fue bien temprano.
0: Bueno, igual bonito que apreciable a ustedes nuestro, era como una parte de agradecerles por escucharnos y también por ayudarnos a tomar un tiempo a llenar esta encuesta que hicimos.
2: Así es.
0: Entonces, muchas gracias desde aquí del equipo de Radio Bilingüe y nos vamos con más música. ¿Qué es lo que viene en el próximo segmento? Vamos a iniciar con los anuncios y luego...
1: Tengo a la banda Bosque Perdido con esta canción que se llama Mar Abierto.
0: Perfecto, estás en Radio Bilingüe escuchando Rock in the House a través de esta frecuencia y también en la página de internet.
2: Ahí por radiobilingüe.org nos puedes escuchar.
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